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2: Lamento Boliviano, Los Enanitos Verdes, un verdadero clásico del rock en español que estalló en las radios de toda América Latina durante 1994.
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3: Chippy Chippy, Charly García, uno de los temas más pegadizos y retro.
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0: Matador, Los Fabulosos Cadillacs. Aunque el álbum salió a fines de 1993, la canción alcanzó su pico máximo de popularidad internacional e impactó en MTV a lo largo de todo 1994.
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Hola, hola, buen día, buen despertar de las misiones, presentes aquí como todos los días. Hoy, jueves 11 de junio, día muy especial en el mundo, principalmente aquellos fanáticos del fútbol. Cada 4 años se inicia uno de los eventos más importantes, hablamos en lo deportivo, lo que genera el movimiento económico, de interés, de pasión. Hoy, señoras y señores, arranca este Mundial 2026 siguiendo las premoniciones, siguiendo algunos anuncios que tienen que ver con los integrantes del seleccionado argentino y mucho más. Y por supuesto, hay otras cuestiones que nos importan, además del Mundial. Para aquellos que dicen que cuando arranca el Mundial se termina todo, no es así, no es así, en absoluto. También, por otro lado, la vida continúa en una línea en donde en muchos casos estamos ahí atentos, preocupados, ocupados, datos que tienen que ver con las decisiones del gobierno, con las decisiones en casa de sacar un crédito, de utilizar la tarjeta para comprar el televisor para ver a la selección. Y las decisiones, por supuesto, personales que tenemos en nuestra vida. Bueno, así estamos, desde lo macro mundial a lo personal. ¿Cómo arranca tu día? Más allá de las noticias, tomando unos matecitos ya, preparándote para enfrentar a este jueves lluvioso. Estaba viendo esto, probabilidad de lluvias, tiempo inestable y una bomba antártica para la Argentina. Vamos a ver si nos afecta a nosotros. Cuando decimos bomba antártica, ahí, por supuesto, estamos hablando de un aire frío que viene de la Antártida. ¿Algo así afectará, llegará a nuestra provincia? Bueno, vamos a estar repasando esta información. Está Nicky Salazar en la operación técnica y musicalización. Guille Román, que también se suma. Está Patricia Flores en la producción y, por supuesto, vos. Sos la razón de nuestras mañanas, así como lo escuchás. Nos despertamos pensando en vos, acompañándote hasta las 8. Bienvenidos a este jueves, Día del Vecino. Este es el dato que tenemos hoy, viernes 11 de junio. ¿Cómo te llevas con el vecino? ¿Bien? ¿Mazo? Bueno, es el primero que recurre a vos frente a una emergencia, me imagino, ¿no? Está mucho más cerca que los parientes, así que qué mejor que llevarse bien con los vecinos. 6:09, buen día. Esta es la imagen que te regalamos, así despierta Posadas, asfalto mojado. Algunos a las corridas, otros más tranquilos, con lluvia, lloviznas, algunas gotitas, por lo menos cuando venía aquí a la radio un rato antes de las 6. Bienvenidos a este despierta.

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1: Sorbito a sorbito, vamos repasando algunas de las noticias, digo, porque tenemos el mate acá a mano, pero también muchas cosas para informarte. Vamos a lo principal, lo importante, datos del tiempo, una Posadas que comienza lluviosa con tiempo inestable, el pronóstico habla de lluvias para hoy, máxima pronosticada 19 grados, no hace frío, lo cierto es que llueve en estos momentos en buena parte de la capital provincial. Para mañana, viernes, cielo nublado, sábado y domingo mejora. Por lo menos a lo largo de todos estos días te veníamos contando que el pronóstico iba a estar así y que el sábado y el domingo iba a mejorar. Persiste el pronóstico de mejoría para el finde. Bien, El Soberbio, buen día. Nos escuchan a través de FM Guaraní. Buen despertar de las misiones. En El Soberbio ahora 16 grados. Llovizna también. Mira, muy parecido a lo que está ocurriendo aquí en la ciudad de Posadas y una máxima de 19. En 2 de mayo... Buen amanecer, ¿qué tal? ¿Cómo están, amigos desde Radio Flash y también FM Bunker? En Uberá, plataforma, streaming, el Facebook forma parte de este contacto que tenemos con los amigos de Uberá. Así que buen día, ahora 16 grados, cielo nublado, lluvias y lloviznas moderadas. Y en el norte de la provincia, aquellos que se conectan a través de las redes sociales, el canal de YouTube... El Dorado despierta con lluvias, tiempo inestable, máxima para hoy 19 grados, viernes y sábado nublado y a partir del domingo en El Dorado sale el sol. Bueno, así comenzamos este despertar de las misiones.

Esto es en cuanto al clima, pero también vamos a estar contándote acerca de algunas de las noticias destacadas. Lanzaron Misiones Segura. Es un punto de partida para lo que será un sistema de alarmas vecinales conectado al 911, una herramienta que funciona mediante una aplicación para los teléfonos celulares que permite emitir alertas instantáneas al Centro Integral de Operaciones. El plan comenzó en Posadas, pero atención, porque proyectan extenderlo a toda la provincia. ¿Cómo funciona? Nosotros ayer en Santa María de las Misiones hablamos con quien está en el área para que nos explique cómo funciona. El comisario licenciado en seguridad, Maximiliano Carletti, dio los detalles de punta a punta sobre este lanzamiento, sin duda importante. A partir de los reclamos decís, bueno, a mí también me toca. Bueno, las reuniones se harán con los presidentes de las comisiones vecinales que desarrollan estas reuniones, intervienen, explican, cuentan cuáles son las dificultades en materia de seguridad y, por supuesto, habrá prioridades para aquellas zonas más inseguras. Ayer fue el Día de la Seguridad Vial y hablan sobre la importancia de la educación y que sigue siendo la principal deuda para reducir muertes. Educación vial. En el marco del Día Nacional de Seguridad Vial, desde la organización Estrellas Amarillas, renovaron el llamado a fortalecer la concientización ciudadana y hablan de que, pese a los años de campaña, las acciones preventivas, los índices de mortalidad en las rutas, las calles de Misiones, siguen siendo elevados. Una de las impulsoras de esta Estrella Amarilla, que por supuesto genera mucho impacto en los barrios, en las ciudades pequeñas, en donde estas estrellas amarillas nos recuerdan el fallecimiento de un vecino, y como nos conocemos todos, claro que impacta porque sabemos de quién se trata, quién falleció ahí, cuándo, y sirve para recordar sobre la importancia de la prevención, de respetar al otro, de pensar en el otro. Así reflexionábamos con quien es una de las impulsoras de este movimiento en la provincia, María Elena Magri. También hablamos sobre la derogación de programas. El gobierno derogó una cantidad de programas que en realidad ya estaban obsoletos, ni siquiera estaban funcionando, estaban en desuso, no se cumplían. Se conoció en el día de ayer. Para saber más detalles sobre estos cambios, estas modificaciones, esta desregulación, es uno de los propósitos del gobierno, el economista Marcelo Ramal habló con nosotros y vamos a compartir parte de lo que decía a propósito de esto. Incendios en viviendas. Ayer conocíamos uno, en un ratito vamos a estar compartiendo imágenes y el alerta sobre fallas eléctricas ante la llegada del invierno. ¿Cómo prevenir? Dicen los datos que nos contaba Daniel Espíndola, director de bomberos de la Policía de Misiones, que gran parte de los siniestros tiene origen en fallas eléctricas. Bueno, y hablaba de las instalaciones eléctricas viejas y también la informalidad muchas veces por la situación económica. Un tío que sabe algo de electricidad instala todo lo que tiene que ver con esta casita que tanto esfuerzo la hacen entre todos la importancia de atender estas cuestiones. Ayer se conoció Universidades y Gobierno acuerdan la actualización salarial, pero sigue la disputa por el financiamiento universitario. Hay uno que no tiene ningún problema hoy. Se levantó en el día de ayer, sabe que se ganó o no. Vamos a repasar la información. Hay un apostador que ganó millones en la mini poseada. Se trata de uno de los montos más importantes entregados por el juego en los últimos años. Todavía la poseada sigue cargadita, más de 200 millones. Lo cierto es que la mini poseada ya tiene un ganador, un ganador posadeño, por lo menos lo compró y lo confeccionó aquí en la capital provincial.
Vamos a hablar de esta bomba antártica, ¿dónde llega? Es un fenómeno meteorológico asociado con una masa de aire antártico, zonas nevadas, zonas cordilleranas y lluvias persistentes y ráfagas. Bien, Adorni presentó su declaración jurada. Ahora sí estamos tranquilos. ¿Ves? Que tanto te preocupaba cómo iba a ser para demostrar cómo compró esta casa, cómo refaccionó la otra y este patrimonio que le permitió viajar, hacer viajes por el mundo. Tranquilos, lo atribuyó a inversiones en Bitcoin para gran parte de su patrimonio. Esto lo hizo ante, lo informó ante organismos de control, esta reconstrucción económica familiar desde el 2020 en medio de investigaciones judiciales. Ahora no hay nada más que discutir. Capítulo terminado para Manuel Adorni y su declaración jurada pendiente. Te dije, hoy se publica el dato de inflación en mayo, las expectativas del gobierno y qué prevén los analistas. Vamos a estar repasándolo. Y también, por supuesto, hablamos del Mundial, que se pone en marcha el partido inaugural entre México y Sudáfrica en el mítico Estadio Azteca. ¡Uy, qué pasaditos estamos! Ahora a 6 de la mañana, 18 minutos. Estos fueron los títulos más destacados para compartir a esta hora de la mañana. Lluvias, tiempo inestable, así despierta Posadas. Y Maxi Truso para amanecer con...

lluvia en la ciudad de Posadas y en buena parte de la provincia. Se está cumpliendo el pronóstico, señoras y señores. Sí, exactamente como lo anticipábamos días atrás. Tiempo inestable, lluvias para hoy. Mañana mejora. Viernes y sábado, cielo nublado, por lo menos en la ciudad del Dorado. ¿Qué pasa en Posadas? Ahora la temperatura 17 grados, máxima 19. Mañana mejora, sol sábado y domingo con algunas nubes. Nos preparamos para el fin de en el soberbio. Claro que sí, sábado y domingo buen tiempo. Esa es la noticia que te contamos. Jueves, hoy, lluvias, tiempo inestable y viernes cielo nublado. Buen día, buen inicio, buen despertar de las misiones. Hoy le llevas un regalo a tu vecino, a tu vecinita, sí. Cada 11 de junio se celebra el Día del Vecino, una fecha que busca destacar la importancia de la convivencia. ¡Uy, qué complicado a veces con los vecinos! La solidaridad. Bueno, ahí, viste que siempre pasa esto de si necesita algo vecino, le pasó algo. Y los lazos que se construyen entre quienes comparten la misma comunidad. Si alquilás, decís, bueno, se vence el contrato y me voy. Pero si sos propietario y ese vecinito que se queda también, bueno, habrá que mejorar la convivencia, ceder de un lado y del otro. Pienso, imagino la situación. 6 de la mañana, 21 minutos. Contanos cómo arranca tu día, cómo comenzás este jueves. Sí, con lluvias. Prepárate porque será inestable y la recomendación es que lleves paraguas.

0: El Gobierno Nacional eliminó decenas de regulaciones comerciales y oficializó el cierre de programas de control de precios. ¿Cómo es el impacto en esta medida, a partir de esta medida? ¿Qué cambios pueden percibir los comerciantes y las familias en los próximos meses? ¿Impacta, se nota, trasciende o no esta información y esta decisión del Gobierno Nacional? Marcelo Ramal es economista y así explicaba a partir de este anuncio.
1: Muchas de estas regulaciones, y no todas, ya estaban completamente, digamos, en desuso. Sí. No se cumplían, y por lo tanto, digamos, lo que hace el gobierno es consagrar una situación que de todas maneras es muy negativa para la persona que consume desde un salario, ¿no es cierto? Por supuesto, porque lo que nosotros tenemos en la situación económica argentina es efectivamente un régimen económico que funciona con completa libertad de precios y ajustes sistemáticos, inclusive llevando a que las tasas de inflación se ubiquen entre el 2 y el 3% por mes. Uh-huh. Pero lo que sigue, el único programa que no derogó el gobierno es el de salarios cuidados.
2: Sí.
1: ¿No entiendes?
2: Se entiende.
1: Es decir, el resto, en el Ministerio de Trabajo, a la hora de las paritarias, rige el más estricto control de, entre comillas, precios, el precio del trabajo.
2: Sí, sí, exacto.
1: Allí no se homologan paritarias que suponen el 1%. Uh-huh. Entonces, si el gobierno quiere construir una escena de desregulación, de libertad económica, es una ficción. Porque lo que existe es libertad para el capital, libertad para los movimientos económicos que tienen que ver con los precios, la tasa de interés, pero el salario está, ¿no es cierto?, estrictamente atenazado.
0: Sí. Uh-huh. Sí, lo que se observa, sí, la búsqueda que queda clara acerca de reducir la regulación en la actividad económica. Básicamente es eso en distintos ámbitos, ¿eh?
1: Sí, hasta cierto punto. Uh-huh. Es decir, le insisto, siempre en lo que tiene que ver con cuestiones que benefician, la relación de ganancia, de rentabilidad de las grandes empresas. Ustedes fíjense que el régimen de inversiones está estrictamente regulado. Uh-huh. Hay actividades que cuentan a través del RIGI con exenciones impositivas extraordinarias, libertad de remisión de utilidades al exterior, en gran diferencia con otras. Ahora va a haber un super RIGI.
2: Sí.
1: Donde las ventajas impositivas se extienden. Esto es estatismo. Porque si alguien dice, no, esto es desregulación. No, desregulación es cuando rige en general.
2: Sí, sí.
1: Acá se está hablando de industrias de defensa, inteligencia artificial, diferentes actividades. El resto no. Entonces, no nos creamos la ficción de una economía desregulada, cuando en realidad hay una intensa intervención estatal que tiene que ver crear este tipo de transferencia de riqueza social, en general, del trabajo al capital.
0: Cambiamos de tema, quiero mostrarte las imágenes de lo que fue en Posadas, el voraz incendio que consumió dos viviendas en el barrio La Tablada. Un incendio de gran magnitud destruyó por completo dos viviendas ubicadas detrás del predio de EMSA en la zona de La Tablada en la ciudad de Posadas. El hecho ocurrió cerca de las 10 de la mañana y pese a la intensidad de las llamas, esto fue de ayer, no se registraron personas lesionadas. Tras ser alertadas sobre la emergencia, efectivos de la División Bomberos San Isidro Acudieron rápidamente al lugar. Al arribar constataron que el fuego afectaba a dos viviendas de construcción mixta con paredes de mampostería y madera y techos de chapa de zinc, encontrándose las llamas completamente declaradas. Las propiedades sufrieron pérdidas materiales totales como consecuencia del incendio. Luego de este intenso operativo, los bomberos lograron controlar el fuego y evitar que se propagara hacia otras construcciones cercanas. Posteriormente realizaron las tareas de enfriamiento. Las causas que dieron origen al incendio son materia de investigación. De todos modos, alertando y advirtiendo sobre las medidas que tenemos de calefaccionarnos y sobre los riesgos, después vamos a estar compartiendo parte de lo que nos recomendaba quien está en el área de bomberos voluntarios y incendios en la policía de la provincia de Misiones. Él es el comisario Daniel Espíndola, director de bomberos de la policía, hablando sobre las recomendaciones. No hay datos sobre qué es lo que ocurrió y cómo se inició este incendio que prácticamente destruyó, está confirmado, las dos casas, pero empezar a reflexionar sobre cuáles son los motivos y las razones principalmente de los incendios que se inician en el hogar, en las viviendas. 6 de la mañana, 28 minutos. Decíamos, una de las informaciones más destacadas de la jornada tiene que ver con la declaración jurada de Adorni. Dijo que ganó 300.000 dólares con Bitcoin y modificó el patrimonio familiar desde el 2020 con el apoyo del gobierno también, que respaldó las explicaciones de Adorni. La justicia va a poner punto final al asunto. Fueron algunas de las declaraciones. En medio de la investigación por presunto enriquecimiento ilícito, el jefe de gabinete presentó su declaración jurada. Dijo que obtuvo estas ganancias de 300.000 dólares, producto de haber invertido 200.000 dólares en Bitcoin. Tras haber adelantado su presentación por un día, el gobierno defendió las explicaciones. Luego de la entrevista que el funcionario público brindó a La Nación Más, varios integrantes del oficialismo salieron a respaldar a Adorni. Listo, dijo Santiago Oría, quien sostuvo: listo, explicó todo, perfecto y completo Adorni, quedó clarísimo que no robó y que el periodismo mintió alevosamente. La justicia va a poder poner punto final al asunto y va a quedar claro que Manuel es inocente. Bien, declaraciones de parte de los integrantes del gobierno. Por otro lado, habló Villarruel, la vicepresidenta, dijo que no le cree a Adorni, me parece una vergüenza su accionar a partir de esta presentación. La vicepresidenta emitió una dura crítica en contra del jefe de gabinete luego de asegurar haber obtenido ganancias de 300.000 dólares producto de haber invertido 200.000 en Bitcoin. Me parece una vergüenza su accionar y sus explicaciones, afirmó la titular de la Cámara de Senadores luego de que un usuario de la red social le preguntara su opinión con respecto a las recientes declaraciones que el funcionario brindó en una entrevista a La Nación Más. El debate se encadenó minutos después que el jefe de gabinete justificara el origen de su patrimonio. Invertimos 200.000 dólares en Bitcoin y ganamos unos 300.000. Y se terminó la discusión, señoras y señores. Es así, más te guste o no te guste, la declaración fue presentada y capítulo terminado. Parte de lo que decía, si tenés curiosidad, cómo fue que logró este patrimonio Manuel Adorni, vamos a escuchar parte de lo que decía en esta entrevista, ¿a quién? A La Nación Más.
3: En el 2013 yo empiezo a incursionar en el mundo del Bitcoin. Después, en el 2014, empiezo efectivamente a invertir fuerte en Bitcoin. Eran otras épocas, digo, te estoy hablando de hace 13 años atrás, ¿no? De hecho, en aquel momento mi mujer no estaba muy de acuerdo, era algo medio abstracto en su momento. Entre 2014 y 2018, efectivamente, ganamos bastante dinero con esta inversión. Después, en el medio, yo soy papá.
0: ¿Cuánto ganó?
3: Mira, ahí yo más o menos teníamos, reconstruyendo la historia con mi mujer, invertimos aproximadamente unos $200,000 y ganamos aproximadamente unos 300 mil dólares. Le cuento a la voz que eso tenía unas billeteras y tenía unas claves y tenía una serie de cuestiones que era documentación, que podía llegar a ser documentación respaldatoria de que la existencia del dinero era previo a la función pública. No tenía la documentación a mano, me llevó un tiempo encontrar esa documentación.
0: O sea, usted no sabía que esa documentación de las criptomonedas la tenía...
3: No, yo sabía que la tenía, no sabía... Yo hice 1,000,000 de operaciones con criptomonedas, sabía que mucha documentación no la tenía, pero sí sabía que mis billeteras, que en ese momento le llamaba billeteras de liquidación, digamos, donde terminaba mi operación, yo sabía que la documentación me la había guardado porque, entre otras cosas, soy coleccionista de computadoras viejas y de cosas viejas, y en ese momento, para mí, más allá de que la ganancia fue muy importante, fue guardarme el trofeo de las operaciones. Se operaba en aquel momento con esto.
0: ¿Eso qué es, el documento de las
3: Bitcoin? No es el original, porque el original lo tengo, pero es un ejemplo de cómo se operaba en aquel momento con este tipo de billetes. Todo esto es viene de la tecnología blockchain, que es inviolable, no se puede modificar, queda guardado de por vida, está guardada desde la primera operación de Bitcoin hasta la última que ocurra en dentro de 500 años. Cuando llega el 2023, esto era todo, esto es un ahorro nuestro que estaba en negro.
0: Y yo, bueno, y podemos escuchar todas las explicaciones, entrevista realizada a La Nación Más, por La Nación Más, dice, tenía que demostrar que no era chorro y la única forma era presentando la declaración jurada. No se acordaba dónde había dejado ese documento. Dijo que fue para él ganar un trofeo, dio las explicaciones, incluso algunos detalles íntimos, ¿no? Que su esposa no estaba muy de acuerdo con este tipo de inversiones. Pero bueno, finalmente se demostró, lo dice el propio gobierno, que Adorni no es chorro. Y todos en paz y tranquilo. ¿Era lo que esperaban la declaración jurada de Adorni? Bueno, ya está. 6:34. Mirá vos cómo nos llevó esta primera media hora, un poquito más. Duró un poquito más la primera media hora. Momento de escuchar un ratito de música, la pausa y ya regresamos. 34 minutos, mirá vos cómo nos llevó esta primera media hora, un poquito más. Duró un poquito más la primera media hora. Momento de escuchar un ratito de música, la

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6:41, buen inicio, buen día, buen despertar. Hoy, 11 de junio, el Mundial se pone en marcha. Esto será en México con el partido inaugural entre México y Sudáfrica. El encuentro se llevará a cabo hoy en el mítico Estadio Azteca. La selección de México se enfrenta hoy con su par de Sudáfrica en la primera fecha del Grupo A, en el que será el partido inaugural del Mundial Estados Unidos-Canadá y México 2026. El encuentro está programado para las 16 hora argentina y se llevará a cabo en este mítico Estadio Azteca de la Ciudad de México. Contará con la cobertura de las agencias nacionales argentinas. Se podrá ver a través de Telefe, Paramount, Disney Premium y Day Sport. El árbitro designado fue el brasileño Wilton Sampaio, mientras que en el VAR estará el paraguayo Eduardo Cardoso. Este enfrentamiento cuenta con el gran atractivo que será la reedición del partido inaugural de Sudáfrica 2010, donde los sudafricanos se habían puesto en ventaja con el golazo de Shabalala, donde todos sus jugadores celebraron con un histórico baile. Bueno, México llega a este encuentro con el objetivo de dejar atrás las decepciones de las últimas eliminaciones del Mundial. Además, habrá espectáculo, está previsto la presencia de nada más ni nada menos que la cantante Shakira, la colombiana Shakira, además de otros artistas. En un ratito tengo la lista completa de lo que será esta presentación, este acto inaugural del Mundial, con artistas invitados y por supuesto todo este espectáculo que da inicio a un mes realmente muy especial en el mundo, con un interés que genera mucho movimiento y cobertura de canales a nivel mundial. Y ahora se suma el streaming y otras plataformas. También había leído información que tiene que ver con esto, que el propio Cristiano Ronaldo adquirió una plataforma para transmitir los partidos de este Mundial. Esto es lo que genera el Mundial. 6:43. Vamos a repasar la tapa de los diarios nacionales. En una mañana lluviosa, gris, con tiempo inestable, y la recomendación es que lleves paraguas porque estará así en buena parte de la provincia, con lluvias por lo menos hasta mañana. Vamos a arrancar con el diario Clarín, que cuenta en su portada: en tapa, Adorni presentó su declaración y admitió que tenía ahorros en negro por 506 mil millones de dólares. Rectificó sus presentaciones desde el 2023, cuando asumió como secretario de medios. 35 días después de que Javier Milei anunciara que del jefe de gabinete ya tenía lista para presentar su declaración jurada, Adorni cargó anoche en el portal de Arca y también ante la Oficina Anticorrupción el detalle de sus ingresos y patrimonios. Aliviados todos, por supuesto, tapa del diario Clarín. El Papa y una bendición a la iglesia más alta del mundo. El Papa León XIV dio ayer una misa en la Basílica de la Sagrada Familia en Barcelona, casi un siglo y medio después de que empezara a erigirse, obra de Anthony Gaudí. Arranca un mundial diferente, el más largo y con más equipos, el mayor acontecimiento del deporte mundial. Se larga hoy en el Estadio Azteca con un nuevo formato, 48 equipos y sedes en tres países. Era jueza y cobraba coimas para dar chicos en adopción. Es Alejandra Velázquez de Pilar. Ofrecía dinero a empleadas para buscar mujeres pobres embarazadas y entregar después a los chicos en adopción a familias pudientes de countries de la zona. Acuerdan aumento salarial y fondos a las universidades. Lo anunció el gobierno. Otro paso hacia el mercado: sube la calificación de la deuda.
buscan desplazar a dos camaristas que procesaron por corrupción a Cristina Kirchner. En la parte superior, Julian Barnes, princesa de Asturias, el escritor británico, que se despidió de los lectores en su último libro, ganó el premio de letras. Habrá free shops en pasos fronterizos, permitirán la venta libre de impuestos a viajeros que salgan o entren del país vía terrestre. Títulos de tapa del diario Clarín. Vamos a la tapa del diario La Nación, hoy jueves 11 de junio. Adorni afirmó que ocultó ahorros en negro en sus declaraciones juradas. Hizo la presentación sobre sus bienes, dijo que había ganado $300,000 con inversiones cripto y que tras el fallecimiento de su padre encontró dinero en su casa. Otro de los títulos: comienza el mundial más grande de la historia, México versus Sudáfrica, abren un torneo que romperá récords de audiencia y que también despierta quejas. Standard & Poor's le sube la nota a la Argentina, la agencia valoró el ajuste de capacidad de pago y la acumulación de reservas podría bajar el riesgo país. Otro de los títulos en la parte superior, Julian Barnes ganó el Princesa de Asturias en la hora del retiro. El escritor británico de 80 años obtuvo el premio por su condición de enorme narrador y ensayista, destacó el jurado. Y el sueño de Gaudí, el Papa bendijo la cima de la Sagrada Familia. Títulos de tapa del diario La Nación. Tenemos página 12, sí, Cristina libre es el título, a 365 días del fallo de la Corte que confirmó la prisión y proscripción de Cristina Kirchner sin revisar la causa. Multitudes se movilizaron en distintas ciudades para reclamar su libertad. Senadores y diputados peronistas plantearon la urgencia por revertir esa condena. Máximo Kirchner anunció: vamos a hacer todo lo posible para que Cristina compita. En la parte superior, Viva la Pepa, Manuel Adorni, Bettina Angeletti, Adolfo Stutzenegger, Andrés Vázquez son apenas algunos de las decenas de funcionarios y familiares que se escudaron en la ley de inocencia fiscal. El atajo que no lo libra a Adorni de la causa judicial. A rodar la pelota es otro de los títulos. Hoy empieza el Mundial con la primera ceremonia inaugural en el Estadio Azteca. México enfrentará a Sudáfrica y Corea del Sur a República Checa. Todos los diarios, por supuesto, hablan del Mundial. Y también de Adorni, ¿eh? Todos se ocupan de Adorni. Por lo menos un fragmento. Menos el diario Olé, claro. Se ocupa de lo que será el inicio del Mundial. Título destacado: Azteque, teque, toca, toca, empieza la fiesta. En el Azteca, Estadio de Gloria Argenta, se da el puntapié inicial del Mundial 2026. El show comienza a las 14:30 y México-Sudáfrica a las 16. ¡Qué grosso es el título! Nunca dejé de exigirme, Messi con Olé le pone énfasis en que aunque fue a la Liga de los Estados Unidos, se preparó para llegar de la mejor manera a la gran cita. Estos son los títulos de tapa del diario Olé y también de los diarios deportivos. 6:49. Así está Posadas, así despierta. Mirá, una mirada rápida, cómo está el puente internacional Posadas Encarnación. Lluvia intensa, es lo que observamos ahora. Lleva paraguas, así va a estar todo el día. Buen inicio, buen despertar de las misiones. Amanece Misiones de esta manera.

canción se llama Blinding Lights de The Weeknd, y nosotros de The Weeknd, y nosotros nos despertamos así, de esta manera. Sí, yo sé que cuesta, y más cuando miras por la ventana y llueve. Así estará todo el día, inestable en buena parte de la provincia. En Posadas ahora 17 grados, en El Dorado 17 grados también, en El Soberbio 16, lluvias. En 2 de mayo, lluvias también, con 15 grados de temperatura.

Hay alguien que no le importa la declaración jurada de Adorni, si va a llover, si no va a llover, si es el día del vecino, nada. O sí, quizás sí. La fortuna volvió a sonreírle a un apostador misionero en la quiniela vespertina. Un vecino de Posadas se convirtió en el único ganador de la mini poseada y se llevó un premio de 46.310.000 pesos. Las cosas que podríamos hacer. Primero, obviamente, yo haría esto. Compraría 2 docenas de factura para mis compañeros. Me tomo unas vacaciones y me pongo a pensar qué hago con este dinero, ¿no? Bueno, vamos a ver. A veces trasciende de quién se trata, quién es el afortunado de Posadas, que hizo su jugada en la agencia 224 y se ganó 46 millones de pesos. Uno de los premios más altos en la historia del juego, la mini poseada. Todavía la poseada está cargadita, más de 200 millones de pesos.

0: Te invitamos a que te sumes 3764-292994. Ahí podés dejar tu mensaje de texto. Mundial 2026 coincide también con una época muy particular, el Día del Padre. En una recorrida en el aire de las Misiones, nuestra movilera Micaela Carnevale dialogó con Cristian Gauto y Mauricio Sommer sobre las tendencias en el consumo en la previa de dos fechas, que por supuesto movilizan a miles de familias, el inicio del Mundial hoy y el Día del Padre, el tercer domingo de junio. Ayer hablaba justamente sobre este tema en estos locales. ¿Viene tranquilo? ¿Se despertó de alguna manera el consumo? Vamos a escuchar qué es lo que decía.
1: Se acerca el Mundial, estamos a un día de que comienza, y el Día del Padre. Cuénteme, ¿cómo vienen las ventas respecto a estas dos fechas muy importantes, no?
2: Bueno, ¿qué tal? Buen día primero. Sí, y bueno, es una fecha, cada 4 años siempre suele coincidir el Día del Padre con el Mundial. Venía muy tranquilo hasta la semana pasada, inclusive me habían hecho una nota y comenté que venía tranquilo, y bueno, y finalmente el fin de semana y lo que viene esta semana, la gente se está equipando, está, bueno, también corre los sueldos, ¿no? Entonces empezó antes venía y a comprar algo y veía la camiseta y por ahí compraba, y ahora sí ya estamos viendo clientes que vienen a buscar su camiseta, su gorro, su algo del Mundial para estar listos para la semana que viene, ¿no? que arranca la selección. Este año está bueno para nosotros, por lo menos como casa de deporte, que tenemos una línea de la AFA oficial donde hay botineros, pelota de fútbol, camiseta del jugador, del entrenador, buzos. O sea, hay una línea muy grande, toda AFA, con las 3 estrellitas, con licencia, todo está muy lindo y a buenos precios. Nosotros tenemos una licencia de la marca Dribbling, que es una licencia con AFA, que son unas camisetas que vienen, la del jugador, la del hincha, bien de entrenamiento también, de algodón, que esas son oficiales, pero no son las Adidas que usan los jugadores, y que es otra licencia, ¿no? Eso es por, y después tenemos réplicas de otras marcas que también hacen alusión a la camiseta que van a usar los jugadores, ¿no?
1: ¿Qué precio están hoy las camisetas, por ejemplo? Bueno, está la oficial y las alternativas.
3: Sí, en realidad la oficial, tenemos dos opciones, con la que viene con el número 10, que sale 201.500, y la otra sin número, 189.000, tanto la oficial como la alternativa.
1: ¿Cuál es la más buscada, por ejemplo, para regalar a papá?
3: La celeste y blanca llevan un montón, sí. Hace poco tuvimos un cliente que se llevó, imagínate, 8 camisetas celeste y blanca para regalo.
1: ¿Cómo te venís preparando para esta fecha? ¿Fue un regalo que lo pensaron ustedes como, bueno, hija, o lo pidió papá?
4: Lo pidió, en realidad, uno lo pidió y el otro lo pensamos nosotros, que vimos justo ahora que se viene el Mundial, así que estábamos conseguimos piluso de Argentina, así que bueno, compramos lo que nos pidió y un regalito más. Este es el piluso de Argentina para que use ahora en los partidos, y le compramos pantalón de buzo, que siempre viene bien, necesario. Exactamente, azul y bueno, para Argentina también.
0: Bueno, algunas de las ideas que tienen que ver con el regalo para papá, justo coincide también el Día del Padre con el Mundial, y por qué no esta posibilidad, estos regalos, ¿no?, que tienen que ver con remeras, camisetas, gorritas para alentar a la selección. 6:57, nos quedó pendiente la información y la tapa del diario Primera Edición, que cuenta en su portada: título destacado, detuvieron a docente de tercer grado por tenencia de Masi. Fiscalía de Ciberdelitos y SAIG y la Justicia de Jardín América actuaron a partir de una alerta internacional por imágenes de abuso sexual infantil. Sospechan también de grooming. El joven de 28 años se desempeñaba en una escuela de San Ignacio. Otro de los títulos, Adorni y su esposa tratan de escapar del radar de Arca. Otro de los títulos, dos misioneros que inspiran desde el aula. Juana Acosta, docente de 7 comunidades en Vía, y Nahuel Suaj, de dos aulas satélites de Fracran están entre los 24 finalistas de todo el país que aspiran al Premio Nacional, que cada año homenajea a aquellos educadores que dejan una huella decisiva en sus alumnos. También, Mundial 2026, se abre el telón en México con dos partidos y mucho show. Ratifican elevación a juicio por la muerte de Manteca Martínez. En la parte superior, comercios locales buscan formas alternativas de pagar en aguinaldo. Muchos quieren negociar para postergar o abonarlo en cuotas. Títulos de tapa del diario Primera Edición. Y antes de la música y la pausa, un país dividido exactamente por la mitad. Definición electoral en Perú realmente histórica. Si uno observa la imagen en esta segunda vuelta presidencial, no lo puede creer. 50 y 50, tal cual, así como lo escuchás. 50-50. La diferencia en votos es mínima. Keiko Fujimori, por una mínima diferencia, 9.032.651 votos. Roberto Sánchez, 9.032.000 votos. El conteo oficial de la Oficina Nacional de Proceso Electoral, que es el único mecanismo con validez jurídica para determinar el candidato con más votos válidos en la segunda vuelta presidencial. Bueno, ya comienza cada uno con el conteo y se puede ver la diferencia mínima ventaja de Keiko Fujimori sobre Roberto Sánchez, con el 98,2 de actas contabilizadas. Keiko Fujimori cuenta con 9.032.615 votos, lo que representa el 50,002 del total, mientras que Roberto Sánchez acumula 9.032.000 votos, alcanzando el 49,998%. La diferencia entre ambos candidatos es mínima, lo que mantiene el resultado electoral en un margen muy ajustado. Quien está a cargo, la Oficina Nacional de Procesos Electorales, no ha actualizado recientemente sus datos, por lo que la expectativa por el desenlace definitivo continúa. Impresionante cómo se está dando esta definición de quién será el presidente de Perú. Todavía los ciudadanos no lo saben, una diferencia de muy pocos votos. 7:01 a.m. Completamos nuestra primera hora en el despertar de las Misiones. Lluvias intensas en la ciudad de Posadas. No quiero imaginarme cómo va a llegar hoy Gabriel Fernández. No le gusta usar paraguas, se viene en colectivo. Vamos a ver cómo llega, si llega como pollito mojado o se animó a traer paraguas hoy. Viene también, como todos los días, en este despertar de las Misiones. Mira, hablando de Gabriel Fernández, en un ratito lo presentamos. ¿Se vino mojado? ¿Se mojó, Gabriel? Bueno, a ver, esos que se resisten a usar paraguas. Hoy, sí o sí, paraguas, amigos. Así está Posadas, así despierta. Mira qué linda imagen de la costanera de la ciudad de Posadas. Música y ya volvemos.

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1: Lamento Boliviano, Los Enanitos Verdes, un verdadero clásico del rock en español que estalló en las radios de toda América Latina durante 1994. Y yo estoy aquí.
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0: Ya está con nosotros, sano y salvo, no se mojó para nada. Bienvenido, estábamos hablando de vos antes que vinieras.
1: Qué bueno, ¿viste? Muy buenos días, primero
0: buen
1: que nada.
0: Día, buen día,
1: hola, ¿qué tal? ¿Cómo están todos? Viste que dicen que bueno, entonces soy un afortunado, están hablando a mí, aparezco.
0: Correcto.
1: No sé si es una buena señal, qué buena persona o todo lo contrario.
0: ¿Viste? No, estábamos hablando bien. En realidad nos preocupamos porque decíamos... no te gusta usar paraguas.
1: Claro.
0: Sí. Llueve torrencialmente, se va a venir como un pollito mojado.
1: Claro, viste, y el humor lo cambia todo, sí. Viste, no, es un bajón.
0: Sí.
1: No,
0: aparte, pero te imaginaba, viste, sí. Con el agüita chorreando así en la cara, el agua. Sí. Bueno,
1: todo
0: así
1: mojado.
0: Te imagino.
1: Grave.
0: Sí, no, pero nada.
1: No sucedió, vos sabés que también me esperaba una lluvia un poco más intensa en este horario.
0: Bien.
1: Ayer estaba mirando el pronóstico y veía que el norte de la provincia estaba como una lluvia así bastante fuerte. Y dije, bien. Ay, no.
0: No.
1: Pero el tema paraguas del paraguas es, viste, que lo perdés. Sí. Es incómodo de transportar. A veces lo sacás a pasear, me da al Pepe, viste.
0: Le pones toda la carga negativa a algo tan útil, un paraguas,
1: Amigo. Sí, viste.
0: Todo negativo.
1: Un paraguas te puede complicar la vida, la mañana.
0: No sirve para nada, entonces, el paraguas.
1: Para no mojarte un poco la cabeza,
0: ponele.
1: Pero
0: cierto.
1: Viste que acá, cuando llueve en Misiones, llueve con todo. Sí. Y llueve de costado, viste. Sí. Mío, que el paraguas es casi un accesorio bastante...
0: No, eso es lo que decís vos. Eso es porque no viste el paraguas de... El único que tiene un paraguas como la gente acá.
1: Ah, bueno, ese también es otro. Hay que tener paraguas.
0: Nicky Salazar.
1: Ah,
0: tiene
1: paraguas
0: un paraguas para cuatro personas.
1: Ah, sí, eso que son modo tipo carpa.
0: No, te digo. Y una chiquitita, como Lodi, entra también.
1: También.
0: Cinco personas. No sé si cinco, si ha probado.
1: Entra todo el staff del programa y de la radio.
0: Nicky, ¿probaste con cinco? ¿Entran cinco en tu paraguas? Sí.
1: Ah, mira vos.
0: Sí. Yo lo veo, es el único paraguas que he visto en mi vida.
1: Que así, de
0: inmenso,
1: esa potencia.
0: De esa capacidad.
1: O sea, si lo ves así caminando por una vereda, ocupa toda la vereda y no entra nadie más. Capaz que podemos ir sumando gente en el camino. Vamos, tipo una procesión. Claro, viste. Exacto. Está buena igual la idea, pero...
0: Pero lo más gracioso es que pareciera una exageración y no lo es.
1: Bueno,
0: es
1: sí, ahora nos burlamos. Uno dice exagera, pero bien que cuando llueve decís, ah, ¿por qué no tengo un paraguas?
0: ¿Por qué no voy con Nicky? De verdad, ese es el único paraguas en mi vida que vi que tiene una capacidad enorme. El resto, como el mío, como el tuyo, por eso...
1: Son esos que son así transportables, que los hace chiquitito y queda así.
0: Sí.
1: Pero es bastante... poco útil.
0: Claro, por eso sí entiendo a qué vas cuando decís una inutilidad el paraguas.
1: Sí,
0: aquí
1: en todas las piernas,
0: sí,
1: la mochila.
0: Esto es así, y más en Misiones. Estaba viendo una imagen muy tierna, y vayan reconociendo a este personaje, aquellos que están vía streaming, o se los describimos, el ajolote.
1: Uno dice de nombre, ¿qué será un ajolote? Uh-huh. ¿Es una planta? ¿Qué es?
0: Ajolote es un anfibio de la familia de los ambistomastididos, digo de cualquier forma,
1: ambistomastididos. A un biólogo que esté por ahí, podemos
0: se me
1: hablarlo.
0: Mata.
1: Podemos hablarlo.
0: Pero es un anfibio, es y vive... en su mayoría, gran parte de... es conocido como Peter Pan de las salamandras.
1: Sí, es como una... Si fuera una salamandra, pero acuática, suele tener el color rosado, una cara muy linda, que seguramente ya lo vieron en memes, en remeras.
0: Vas
1: en
0: a tener tatuajes, que seguirlo.
1: Y vas a tener que buscarlo, porque ahora se volvió viral un ajolote que se llama Paco. Pero también se volvió muy famoso y viral por una comparación que tuvo con otro personaje, por otro anfibio, Paul, el Pulpo Paul. ¿Se acuerdan de Pulpo Paul?
0: Cómo no, si ha sabido pronosticar cómo iban a darse los resultados de los distintos partidos de la Copa de el Mundo tiempo atrás.
1: Sí.
0: Ahora... es el ajolote Paco. Fue presentado como el encargado de anticipar los resultados de algunos encuentros mundialistas.
1: Sí, pobre, lo estaban haciendo ahí elegir, a ver si elegía por un equipo u otro.
0: Uh-huh. Bueno,
1: a ver si tiene alguna predicción también. Después vamos a ver si se cumplen o no las predicciones del ajolote Paco.
0: Nada de hacer trampa, porque la colita le toca a Sudáfrica y su cuerpo lo acerca más a México. Ya se emitió su primer pronóstico para el partido inaugural entre México y Sudáfrica.
1: Bueno, pero para ahí también el ajolote me parece que está tirando por su país local, ¿no?
0: Yo creo que sí.
1: Está tirando por ese lado, no
0: sé. Paco se inclinó por la representación mexicana, lo que fue interpretado como una predicción favorable para el conjunto nacional de cara al compromiso que abrirá oficialmente el torneo internacional que tanto genera.
1: Para mí que acá el ajolote Paco, la nueva estrella, va a ser también otra vez tipo la mascota del mundial. ¿Se acuerdan del ajolote Paul?
0: Exactamente.
1: Que no, es una criatura realmente linda, Paco, y que también ahora va a ser muy famosa, más famosa.
0: Del pulpo Paul a Paco.
1: Sí.

0: 7 de la mañana, 16 minutos. Buen día, buen despertar de las misiones. Hoy le cambia la vida a muchos. ¿Por qué? Porque arranca el mundial y viven de una manera distinta. A otros el mundial les pasa de largo, ni lo ven, no les interesa. Y otros, y yo me pongo de este lado, aquellos que ven todos los partidos.
1: ¿Vos ves todos, pero ves todo por obligación? ¿O
0: no,
1: vos
0: me encanta. Amo el mundial, me entretiene, lo disfruto, me gusta ver cómo en las gradas, en los distintos estadios, exactamente, cómo se preparan, cómo alientan en su equipo, cómo lo sufren, padecen, las pequeñas selecciones, digo.
1: Bueno, viste que hay gente que se mira hasta los partidos de esas pequeñas, Ghana versus...
0: Claro, no sé, bueno,
1: algún otro.
0: Ahora son más equipos. Y las pequeñas selecciones, ¿cómo lo viven? Son poquititos los aficionados, los seguidores que hacen un viaje larguísimo, sí, para estar en los Estados Unidos o México o Canadá, donde le toque a su equipo. Pero bueno, todos de alguna manera nos atraviesa.
1: Y hoy arranca bueno, con la presentación y también el show que rodea, porque van a ver 3 shows en cada uno de los países. Exacto. Donde se va a disputar este mundial.
0: Así. Hoy arranca en México, en el Estadio Azteca, sí, con la presentación de Shakira y otros artistas. Así que, bienvenido. Buen día, aquellos que recién se despiertan. Bien. Acuérdense que llueve. Lluvia torrencial. Lleva paraguas. Durante todo el día estará así como te mostramos aquellos que están conectados vía streaming.
1: Alerta, panadero.
0: Alerta.
1: Sí.
0: Asfalto mojado. Baldosas flojas. Lluvia que viene de costado un poquito más fuerte, te vas a mojar. Así que recibilo para divertirte. Que nada opaque tu día. A pesar de la lluvia, disfruta. Y acordate que hoy es el día del vecino, mi amigo.
1: Ah, mira, tienen un día los vecinos.
0: Sí, señora, sí, señor.
1: El día de Ned Flanders.
0: Exactamente. Podés tener un Ned Flanders. O el otro, ese que pone el volumen de la música altísimo.
1: Ah, que es medio hincha.
0: Que hace ruido. Que corta el pasto justo a la hora de la siesta el fin de semana, un domingo. Bueno, es el único día que tiene, igualmente.
1: Justo ese día.
0: Sí, bueno. Tenemos de todos, pueden ser vecinos de todo tipo.
1: Y más, para todos los gustos.
0: Exactamente.

0: Dua Lipa para despabilarnos un poquito, tomando unos mates. El mío ya se me enfrió, el de mi compañero debe estar caliente.
1: Recién hecho.
0: ¡Ay, qué envidia! Imagínate. Bueno, ahora en un ratito renuevo, caliento un poquito el agua para seguir compartiendo con vos este despertar hasta las 8. Lluvias, ganas de comer algo rico. ¡Ay, sí! Unas chipitas de almidón calentitas. Es solo imaginación, ¿no?
1: Sí, puede pasar.
0: Suponte, a mí me encanta la crema pastelera. En cualquier lugar.
1: Lo
0: pones en una tostada la crema pastelera y me la como como si fuera.
1: Yo ya estoy pensando en el almuerzo, ¿viste? Y quiero algo de plato caliente, así tipo.
0: Por ejemplo.
1: ¿Viste cuando? Bueno, no sé si te gusta, ¿no? Depende de qué te guste.
0: Lenteja, van a decir.
1: Exactamente, eso iba a decir.
0: No hay otra cosa que no sea lenteja para el frío.
1: Es que, no. Es eso, una sopa, ¿viste? Entre las sopas me transformo en Mafalda y opto por la lenteja.
0: Bueno, está bien. No comeríamos, no almorzaríamos nunca juntos un día de lluvia
1: de frío.
0: Cada
1: uno con su menú.
0: Exactamente. 7:21 a.m, este es nuestro despertar, como te decía. Todos los días, de lunes a jueves, lo bueno es que lo tenemos a Gabriel Fernández, que tiene otra mirada de la vida, distinta a la mía, entonces no es tan aburrido.
1: Una mirada más oscura.
0: Me gusta. No, distinta.
1: Distinta,
0: me gusta.
1: Diferente, ¿viste?
0: Sí,
1: y
0: me
1: bueno,
0: gusta.
1: Entonces,
0: amo la diferencia.
1: Y bueno, en la diferencia está la riqueza, ¿no?, de la vida, y está bueno compartir con gente que es diferente a uno, ¿no?
0: Exactamente.
1: Y bueno, hablando ahora, me paso de un tema a otro, ¿viste? Estábamos desde el mundial al frío, entre todo lo que estamos hablando también. En las redes sociales van a ser otro protagonista muy importante hoy en la jornada de hoy, donde el mundial inicia, y hay muchos productores de contenido que están justamente esperando esto porque se dedican a contenido deportivo. Ajá, y a todo lo que rodea esto del mundial, ¿no? Y en todo eso empezaron a notar algunos, o empezaron a decir que su contenido estaba siendo menos visto y estaba siendo ocultado por el algoritmo. Entonces me puse a investigar a ver si eso realmente sucede, o por qué algunos contenidos tienen más vistas que otros, siendo que tienen prácticamente la misma estructura, tienen la cantidad, los creadores de contenido tienen las mismas cantidades de seguidores, o también tienen el mismo sonido, que casi la misma duración y todo eso. ¿Qué es el shadow ban?
0: Eso, shadow ban en castellano.
1: En inglés sería algo así como el baneo en las sombras.
0: Ah, bueno, así explicarlo.
1: Un baneo en las sombras, baneo o puede ser sombra. Que te oculten un poco todos los videos, reels, imágenes o el contenido que vos vas subiendo.
0: Ah, bueno, o sea, yo subo un contenido y en realidad hay otros que van a tener mayor protagonismo y más vistos.
1: Hay vistas. Incluso una misma persona que produce contenido se da cuenta de que hay reels, imágenes o alguna producción que están haciendo que tiene una enorme cantidad de vistas y seguidores, y vas sumando incluso nuevos seguidores día a día, y de repente un día te diste cuenta que estás subiendo del mismo contenido casi medio similar, porque viste que encima producen casi el mismo contenido,
0: sí,
1: depende de la temática, ¿no? Y tienen 2 likes, pocas vistas. Y entonces vos decís, ¿qué pasa? ¿Por qué sucede esto? Y vos decís, entonces, ¿será que me estoy sancionado? ¿De alguna forma la plataforma me dio una sanción?
0: O no, nadie me ve, ya no le gusto
1: ya
0: a
1: no
0: nadie
1: gusto.
0: Más.
1: ¿Viste?
0: En
1: que
0: las redes.
1: Es un contenido de validación, ¿viste? Hay gente que la pasa mal realmente porque no me están viendo. Y bueno, entonces el Shadowban empieza a ser como empiezan a advertir que esta es una tendencia, y casi es una tendencia o una acción no oficial que utilizan las redes sociales. Algunas te notifican, algunas no. Y la notificación suele estar relacionada por algún tipo de contenido que vos haces que es, por ejemplo, considerado no apto o que infringe las condiciones y las reglas de la producción de contenidos.
0: Bueno, eso está
1: bien.
0: En
1: algunas redes sociales. Eso está bueno que te avisen.
0: Por supuesto.
1: El tema es que cuando te avisan ya pasó bastante tiempo desde que vos subiste ese contenido, y que por las dudas ya se dieron cuenta del video que subiste, entonces por las dudas te van ocultando los otros que vos vas subiendo. Entonces, eso sucede, que tus otros videos o tus otros contenidos van teniendo menos vistas, van teniendo menos like, menos gente nueva también ve tu perfil, que también es otra tendencia. A la hora de conseguir nuevos seguidores, uno tiene que estar ahí atento y mirando. Yo siempre miro y observo todas esas recomendaciones que hacen otros productores de contenido relacionados con cómo funciona el algoritmo, en realidad.
0: Sí.
1: Es una tendencia en el mundo digital ahora. Te traje prácticamente un diccionario de nuevas tendencias, el shadow ban se llama.
0: Me parece interesante y me trato de interpretarlo. Digo, quedás como marcadito en el algoritmo.
1: Sí.
0: O sea, tildado, ojo con lo que sube esta persona.
1: Claro, sí. Y bueno, entonces empezaron a advertir esto periodistas, dirigentes políticos, ahí también es otra cosa, y usuarios que aseguran que haber visto reducida la difusión de sus publicaciones. Porque, por ejemplo, mismo Reel tiene, de repente tenés 200 vistas nada más. Y vos, pero ¿qué pasó si antes superaba las 5K, viste? ¿Es por el contenido? ¿Algo está pasando? ¿Hay más productores? Bueno, más allá de que hay más productores de contenido que antes, esa es una realidad. Hay algo más que escapa a esto, que, y este concepto ganó notoriedad en los últimos años, donde especialistas advierten que no es sencillo determinar cómo ocurre tampoco realmente, porque cada plataforma tiene su propia regla, ¿no?
0: Sí, su propio criterio a la hora de definir esto.
1: Y algunos tienen también criterios relacionados con razones ideológicas, que también está relacionado con la empresa y el productor de contenido. Meta tiene mucho de esto, también ha sido denunciado, o de alguna forma también utiliza la propia red social para decir esta red social no está funcionando, ¿viste? Es paradójico, ¿no? Utilizas el medio no es exactamente el mensaje, ¿viste? Pero... Y bueno, limitan el alcance de las publicaciones que consideran, de alguna forma, el algoritmo lo detecta como si fuera casi desinformación, spam, contenido engañoso o material que infringe sus normas internas. Uh-huh. Que tampoco es muy claro, porque tampoco te dicen que tanta cantidad de gente infringió las normas, o tampoco te avisan a veces de que tu contenido o tu perfil está de alguna forma limitado por infringir o publicar cuestiones o reels o temáticas que están relacionados o que incitan a una insensibilidad, por ejemplo, o que generan polémica, que también es otro. Si genera mucha polémica, prepárate que puede ser que entres en el shadow ban, ¿viste? Uh-huh. Y esto adquirió más fuerza en el ámbito político. Bien. Hay mucho productor de contenido con críticas al gobierno, con críticas a los gobiernos, con críticas justamente a los tecnócratas, a estos grandes productores de tecnología de la IA, que dicen justamente, misteriosamente, nuestro contenido ahora está siendo ocultado, tenemos menos vistas, menos likes, menos gente la ve. ¿Por qué está pasando esto, no? Estas acusaciones se van intensificando en un contexto de fuerte polarización, y además esto de que no hay tanta información disponible oficial desde la plataforma, porque las plataformas no te dan, generan un informe anual de...
0: Sí, pero no te van a explicar, bueno, acá estamos el usuario escondiendo puede pedir, tu contenido.
1: Vos podés pedir, por ejemplo, una revisión cuando te llega una notificación, pero cuando no te llega la notificación, ¿qué haces? ¿Por qué no puedo pedir una explicación de por qué tengo menos likes o menos vistas?
0: Señor Instagram, ¿me da la explicación?
1: Claro, y vamos a revisar tu consulta, prácticamente te dirán. Pero viste, sí, esté ahí atento. Desconocen tampoco por qué sucede este alcance. Pueden, bueno, sugerir una sospecha o no.
0: Hay una suposición de por qué ocurre a partir de la muestra cuando ocurren estos hechos,
1: cuando
0: ¿no?
1: analizan su perfil y te muestran, miren, esto pasó con este contenido, con tal, publicando un mismo contenido en tal horario, en tal lugar, también, o sea, tenés más vistas, más likes, con otro contenido tenés menos, de repente, todo tu contenido está un poco menos visible. Entonces, más allá de las controversias, el fenómeno de la shadow ban continúa siendo un objeto de análisis y debate. Muchos medios de comunicación en Argentina también empezaron a hablar de esto del shadow ban, y de por qué ciertos contenidos, hablando de determinadas temáticas o hablando de ciertos políticos del país, empieza a tener, a ser menos visto en las redes, no menos visto porque la gente no lo sigue o porque haya perdido seguidores, sino porque justamente la plataforma deja de mostrárselos, no aparece en el feed, está oculto en el feed, solamente si entras al perfil del medio quizás puedes verlo. Uh-huh. Y bueno, es una especie de, esto por eso se llama así, shadow ban, este baneo en las sombras, una forma de ocultar tu contenido que está siendo denunciado, de alguna forma una denuncia pública, ¿no? Sobre ciertos creadores de contenido y medios de comunicación relacionados mayormente con contenido político, crítica social, y ahora también con algunos temas relacionados con el mundo deportivo también. Bien. Críticas a... cierto, al mundo del deporte, ¿no? Cómo se organizó el mundial, la cantidad de dinero que se invierte, también si hay un trasfondo político, ¿por qué México, Estados Unidos, Canadá?
0: Sí, cualquier cuestionamiento.
1: Todo lo que influye en el continente, ¿no?
0: En la línea de lo que piensa esta.
1: Grandes empresas como Meta, por ejemplo, o también, bueno, TikTok tiene unas reglas que también por ahí son más precisas de por qué se oculta tu contenido. Ya te reavisan. Cuando infringiste, ya usaste una canción fuera de lugar, que no, en tu país no está permitido ese. Esa canción y te
0: por suerte avisan. Yo no tengo TikTok por ahora
1: pero
0: hasta
1: bueno,
0: hasta que me convenza Gabriel Fernández, sí. Qué genial,
1: quizás vamos a convencerte para bien o para mal, por lo menos para que entres y veas este mundo bien. Que es la actualidad,
0: sí, imagínate, sí. Lo que pasa es que tenés que estar activo, sí.
1: Hay gente que no sube nada, que está ahí para mirar, sí. Observar, bueno. Yo por ahí subo, pero contenido relacionado con esto, por ejemplo, con alguna de estas cosas que estamos haciendo, pero ahí entro más para mirar a ver qué está haciendo la gente.
0: Me niego a TikTok, quizás me esté perdiendo un mundo increíble, o no.
1: Quizás no, pero bueno, te lo dejo a tu criterio, diría.
0: Karina, 7:30 a.m. Llueve en Posadas, momento de escuchar un ratito de música. Estamos en el despertar de las misiones, como todos los días, hasta las 8, repasando información, acompañándote. Hoy, con un día lluvioso, un día especial, día del inicio del Mundial, día en que Adorni finalmente pudo demostrar... ¿Por qué tiene tanto dinero? ¿Cómo lo consiguió? Vos sabés que
1: ¿Vendió a Bon?
0: No.
1: ¿Cómo hizo?
0: No. Primero, Bitcoin. Y el otro, que obviamente me imagino que debe haber sido una tristeza enorme haber perdido a su padre, pero encontrar dinero allí... Mira. Le permitió también tener
1: esa un patrimonio herencia,
0: importante.
1: Me heredaron cosas, bueno. Misteriosamente. Bueno, ya está bien, está bueno.
0: Hoy las redes sociales se van a ocupar, los analistas políticos también, pero por un ratito, mira qué coincidencia, inicio del Mundial, presentación de la declaración
1: jurada. Hoy es un día de muchas cosas,
0: sí, ¿viste? Muy cargadito, muy, muy cargadito. Así que, gente, vamos a un respiro. El nuestro tiene que ver con música, después volvemos con más.

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1: Son muchas las informaciones que nos ocupan en el día de hoy. Recién repasábamos algunas y otras que tienen que ver con recomendaciones. Ayer conocíamos a través de las imágenes que transmitía y que mostraba, había posteado el Instagram de Primera Edición y este incendio ocurrido en la zona detrás de EMSA, ¿no?
2: Sí, ¿no? Sí, la tablada, va a ser una regla tablada. Los vecinos estaban enviando justamente las imágenes de estos incendios. Hubo varios incendios durante estos fin de semana, el inicio de la semana, en el cual los bomberos tuvieron que estar ahí atentos, pero también por qué suceden, ¿no?, estos incendios en por ahí construcciones, hay fallas que están más presentes, ¿no?
1: Es interesante lo que decís. Vos sabés que el comisario general Daniel Espíndola, él es el director de bomberos de la Policía de Misiones, y alertó y recomendó cuestiones para prevenir incendios en las viviendas. Vamos a escucharlo.
3: Se tiene registro, inclusive a nivel nacional, que estos incidentes ocurren gran parte por contingencias eléctricas. Por eso que, como decía usted al comienzo de la nota, que por ahí se utiliza algún elemento para calefaccionar, y por eso tenemos que tener, sobre todo, prestar atención y hacer la mantención debida en todo lo que es la red domiciliaria, lo que lleva a instalación eléctrica. Por ahí nosotros compramos algún artefacto eléctrico y ya viene homologado de fábrica el tipo de conductor que va a alimentar el tomacorriente y este mismo. Eso es lo que nosotros tenemos que hacer hincapié y aprovechar este medio masivo de comunicación, que la ciudadanía toda en general mire, lea las instrucciones, porque ahí viene detallado. De lo contrario, que estas instalaciones lo haga un profesional, y con eso nosotros nos aseguramos de que la instalación eléctrica sea la adecuada.
4: ¿Hay que revisar cada tanto, cada cuántos años aproximadamente, una instalación eléctrica para poder evitar este tipo de siniestros? A veces las instalaciones viejas, los cables viejos son los que provocan. ¿Hay que estar constantemente o año a año mirando las condiciones?
3: Sí, tal cual como usted lo dice, constantemente debemos hacer una revisión periódica. Por ahí nosotros, tal vez reiterativo, nosotros compramos un microondas, un horno eléctrico, una pava eléctrica o elementos para calefaccionar como caloventor, convector, aire acondicionado, frío, calor, estufas a cuarzo, estufa con o radiadores de aceite. Entonces todo eso va fatigando los conductores eléctricos.

0: Por eso es conveniente que ya sean para época estival de invierno, como la que estamos comenzamos a atravesar ahora el otoño, y próximo ya estamos a ingresar a invierno propiamente dicho, como para el verano, se haga una mantención de todo lo que es la instalación eléctrica, que las llaves termomagnéticas sean calculadas de acuerdo a la intensidad de corriente, al consumo que se tenga en el domicilio. Por ahí también se utilizan duchas eléctricas que sea la correcta. Viene de la instrucción qué tipo de llave termomagnética, justamente para proteger este sector de, en este caso, la ducha eléctrica, el termotanque. Entonces todo esto, estos elementos, si nosotros tomamos y comenzamos a hacer el mantenimiento y sobre todo la instalación acorde a la normativa y por un profesional, nos aseguramos de que no tengamos incidentes de este tipo eléctrico.
1: Excelente recomendación a tener en cuenta. 7:42 y nos metemos a una información interesante. Mira vos, vivir como las abuelas. Sí.
2: Hoy te traje este diccionario de palabras y tendencias en redes sociales y me topé con una que dije, ¿qué es esto? Cuando entremos a mirar. Nona Maxim.
1: Así está bien pronunciado, claro, Nona Maxim.
2: Nona Maxim. Y hay una palabra que uno reconoce y es la palabra nona.
1: Sí, ¿no? Abuela.
2: La nona. ¿Qué es la nona? Sí, la abuela. Y en realidad Nona Maxim es una tendencia que, escuchen esto, está relacionado a recuperar cierto hábito o estilo de vida de antiguas abuelas, pero no cualquiera abuelas, ¿eh? Abuelas italianas, menciona.
1: Claro, también tiene que ver con la historia que tenés con tus abuelos, ¿eh?
2: Sí, no, depende
1: eso
2: de las abuelas.
1: Eso influye un montón. Esa abuela que se dedicó, que estuvo cerquita, que jugó con su nieta, que le enseñó cosas, quedan marcados para siempre.
2: Y justamente en esta generación más joven hablan de recuperar aquello que sienten como que se ha perdido, ¿no? Esta de estos recuerdos también, y proponen recuperar aquellas viejas tradiciones relacionadas con prácticas que también ven como un ritmo de vida un poco más saludable. También esto de relajarse un poco, a desprenderse un poco del estilo de vida moderna, promueve actividades asociadas al descanso, la vida familiar, rutinas sencillas.
1: No quieren hacer nada, esa es la excusa.
2: Quieren desacelerar. Esa es la tendencia que están hablando sobre el Nona Maxim, que está utilizado en internet para describir esto de optimizar aspectos de la vida, pero también relacionado con la productividad y priorizar algunos hábitos, como por ejemplo, ¿qué puede figurar cuando hablamos de una nona y una nona italiana? La comida.
1: ¿Viste? Cocina distinto.
2: Eso de tener comidas caseras, que también es algo muy importante a la hora de alimentarse, pero no es cualquier comida, también es comida hecha por tus propias manos, con ingredientes saludables, nada de procesados, que tenga una cocción incluso natural, hasta algunos utilizan esto del carbón y la leña, ¿viste?
1: Vos sabés que primero me negaba, decía no, nada que ver. Pero muchas veces me he encontrado en casa con aroma a la sopa de la abuela y hago una broma. Y tiene que ver con esa tendencia.
2: Hay una tendencia y el recuerdo y esa añoranza de por ahí un pasado que ya no está con nosotros, ¿no? Pero también, bueno, como decía el Indio Solari, no hay recuerdos que mienten un poco. ¿Viste? No siempre fue así, no era tan así también, pero está esto de la nostalgia, ¿no?
1: Sí,
2: presente.
1: Es verdad, es verdad.
2: Y entre los jóvenes empezó a alzarse esta corriente y piden esto de comidas caseras, caminar diariamente, que era algo que por ahí hacían, ¿no? Las viejas amas de casa, los hogares y las abuelas se encargaban de todo, ¿no?
1: Sí, es verdad.
2: Entre que cocinar, mantener la limpieza en el hogar, incluso hacer actividad física, ir a comprar, volver, cuidar las plantas, tejer, ¿no?
1: Y más de uno dice, ¿cómo hacía todo eso?
2: Sí, ¿no? ¿De dónde sacaba la energía, no? Sí. Y mucho está relacionado justamente con la alimentación y el ejercicio al aire libre, ¿no? El estar siempre ocupado en algo. Entonces empezó a nacer esta tendencia, ya le pusieron un nombre por las dudas, ¿viste? Para tenerlo actualizado a la tendencia de jóvenes y adolescentes, le pusieron Nona Maxine, esto de tener ganas y hacer cosas por vos mismo en tu casa, cocinar, limpiar, cuidar el jardín, a los niños, por las dudas, ¿viste?
1: Bueno, jóvenes y no tan jóvenes. Ayer, sí. Marcelo Jiménez, mi compañero de la tarde, dice, acabo de terminar mi huerta.
2: Sí.
1: Bueno, primero que lo aplaudo, a mí no se me ocurriría ni siquiera pensar en cómo hacer una huerta, pero fíjate vos.
2: Sí, se transformó en la denominada señora de las plantas.
1: Exactamente.
2: Esta la tarea, la de los gatos y la de las plantas.
1: Contentísimo, ¿no?
2: Yo soy la de los gatos, pero...
1: Bueno.
2: También este tipo de actividades, hay que decirlo, ayuda muchísimo a desconectarse. Esa es la parte más buena que te mencionaría, ¿no?, con esta tendencia. Y se aleja, por ejemplo... incita a compartir más con las familiares, amigos, porque
1: a reunión,
2: uno,
1: ¿no?,
2: a reunirse,
1: a juntarse.
2: Te invito a comer algo en casa, cocinamos algo casero, ¿viste?, y compartís, y también a reducir el uso de los dispositivos electrónicos. Esta es la parte más interesante, ¿no?
1: Sí.
2: También sostiene que esta tendencia contribuye a tener actividades para disminuir el estrés y mejorar la calidad de vida, bueno, que justamente es lo que te mencionaba Marcelo, ¿no? Capaz que él lo ayudó muchísimo.
1: Sí, sí, sí, tal cual como lo decís, dice a mí, todo lo que tiene que ver con jardinería
2: es relajante,
1: me
2: ¿no?
1: ayuda, la verdad que no lo entiendo, insisto, no entiendo cómo es, sí, cómo puede pasar eso, pero hacer una huerta, o sea, está pensando en comer más sano, en que produce la tierra,
2: casi,
1: poder ponerlo en la olla.
2: Es casi contracultural actualmente, un acto de rebeldía, tener y cultivar tu propio alimento y cocinar todo de forma casera. Uh-huh. Esa es la tendencia que hablan del recuperar y, bueno, fortalecer el Nona Maxine y también volver a esto de... Y acá entra la parte más crítica, ¿no?, volver a los valores tradicionales.
1: Sí.
2: Y ahí entra esto de que en algún momento hablamos de qué son las trad wives, porque hay una tendencia dentro de la generación Z a recuperar un pasado que tienen muchas veces idealizado, ¿no?
1: Sí.
2: Esto que se ha perdido del hogar, la familia, la abuela, la madre presente que cocina, que hace todo. Y está ahí, que no siempre fue así, que fue atravesado por muchas otras cosas. También ha cambiado muchísimo esto de la rutina diaria en la actualidad, que genera mucho estrés y ansiedad y que está bueno desconectarse. Hay que decir también que parte de estas tendencias a recuperar estos valores tradicionales están relacionados con el descanso, reducir el estrés y desconectarse, por sobre todo, de los dispositivos. Ayuda muchísimo. Así que esta tendencia en sí está buena, en ambos casos tiene lo bueno, lo suyo y tu crítica, ¿no? También.
1: Estoy pensando en qué me acerca el Nona Maxine.
2: Cocinar, por ejemplo.
1: Cocinar,
2: ¿te gusta
1: sí.
2: cocinar?
1: Hacer mis propios repasadores, mis propias
2: toallas. Bueno, hay gente
1: toallas,
2: que teje,
1: por ejemplo.
2: Vos no te dedicas al mundo de hacer collares y
1: sí,
2: cosas.
1: Pero fíjate vos, esto de coser.
2: Sí.
1: Obviamente, recto, ¿no? Todo lo que sea recto te coge
2: claro,
1: el coso.
2: No me pidas producciones.
1: Me siento como la abuela haciendo mi propio repasado.
2: Bueno,
1: un orgullo tengo y tiene que ver con esta
2: tendencia. Bueno, gente que empieza de la nada, dice, bueno, voy a empezar a hacer crochet y vos decís,
1: no,
2: qué aburrido.
1: Sí,
2: pero
1: sí, es aburridísimo.
2: Es una actividad, pero muchos la encuentran relajante.
1: Sí, es verdad.
2: Incluso también he visto hombres haciendo eso en algunas redes sociales. ¿Viste?
1: Sí. Y que, bueno,
2: sucede.
1: Son noticia también, ¿no? Un niño, ¿te acordás? El niño que apareció y que
2: tejiendo.
1: Tejía, hablaba muchísimo.
2: Que es todo un arte también.
1: Sí.
2: Y bueno, ese tipo de actividades que uno dice, ay, son de antaño. ¿Cómo
1: o son
2: pueden...
1: de la abuela, o son de nena.
2: ¿Cómo pueden atraer a las nuevas generaciones?
1: Sí.
2: Y estas generaciones que están buscando por ahí aferrarse a valores que encuentran como que ya no están presentes o que forman parte de un pasado, intentan de alguna forma recuperarlos. En este caso estaremos hablando del Nona Maxine, hablando de recuperar este valor de la abuela, lo que hacía, principalmente relacionado con la actividad de hacer comida casera, el cuidado del hogar y el cuidado del jardín y las plantas, ¿no? Está bueno, de alguna forma, tiene sus críticas, claramente, por esto de los valores tradicionales que se han perdido, pero las nuevas generaciones están apuntando justamente a tener esto también a tener cierto hábito más saludable. Yo sí. valoro muchísimo eso también. Sí, que por lo menos busquen y hagan algo en su casa. Yo quisiera tener esas ganas, esa energía de cocinarme sí. o tener una huerta, no las tengo. O sea, que escapo al Nona Maxi,
1: sí,
2: ¿viste?
1: Realmente es así.
2: Capaz que en algún momento me atrapa.
1: A lo mejor te contagias del resto, pues, los más jóvenes.
2: Ya veremos.
1: 7:50, buen día, buen inicio, buen despertar de las misiones. Algunos recién están abriendo los ojos.
2: Ay, ¿quién pudiera?
1: Ya llegaron al trabajo, pero recién se están despertando.
2: Como yo, mi cerebro estaba activándose recién. Sí.

Watermelon Sugar, la canción que estamos escuchando de Harry Styles. Buen día, buen despertar de las misiones. Hasta las 8 nos quedamos con vos. Escuchamos un ratito de música, la pausa y vamos cerrando, recordándote un poco de lo que será este partido inaugural, de cómo será este acto de apertura de lo que es este Mundial 2026, hoy 14:30, con algunos detalles.

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0: Señoras y señores, se terminó la espera a pocas horas nada más del inicio de este Mundial 2026. Y llegó el día.
1: La verdad que qué emoción para mucha gente, ¿no? Y ahí justamente la escuchábamos a Shakira, que formará parte de esta presentación inaugural de este show que arranca esta tarde, en pocas horas.
0: Exactamente, 14:30, hoy jueves 11 de junio en el Estadio Azteca de México será el escenario de este primer enfrentamiento de la Copa del Mundo, que tras el pitido inicial pondrá la pelota a rodar entre México y Sudáfrica. Sin embargo, 90 minutos antes del inicio, el partido contará con un espectáculo que sin duda cambiará la historia de este deporte, porque no solo estará la estrella mexicana,
1: la estrella colombiana, sino que también hay otras figuras que van a estar ahí en el escenario. Bueno, esa parte puedo mirar. Esa parte no es mufa, no mufa nada.
0: Esa puedes ver.
1: ¿Quién va a estar? Va a estar J Balvin, Maná, Alejandro Fernández, Belinda, bueno, Burna Boy, Danny Ocean. No conozco alguno de estos, Sí, la gente los conoce, seguramente.
0: Sí.
1: Bueno, Los Ángeles Azules,
0: Ese sí.
1: Lila Downs y Ty Lab. Ahí presentes, no solamente todo en escenario y todo el show que va a ser.
0: Sí, la verdad que me da mucha intriga, porque son distintos géneros de música y todos unidos.
1: ¿Qué van a hacer? ¿Van a cantar una canción? Bueno, ¿cada uno va a cantar una parte? ¿Qué?
0: Yo, sorpresa. Por ser el inicio del mundial, tiene que ser muy importante.
1: Todo mundialero.
0: Sí. Bueno, dicen que va a haber lo que comentan desde la organización, un homenaje y figuras centrales como Diego Armando Maradona y Pelé. Bueno, serán las figuras que se van a recordar.
1: Se lo merecen, ¿no? Por toda la tradición de Latinoamérica con respecto al Mundial y también las veces que ha ganado. Y estas figuras son a nivel internacional, ¿no? O sea, no solamente acá.
0: Exactamente. Bueno, hoy el partido inaugural y el acto oficial del inicio del Mundial. Mañana, 12 de junio, estará en los Estados Unidos, es donde va a competir la selección argentina.
1: Ah, sí.
0: Y este mismo día, mañana, Canadá también tendrá su acto oficial. El mismo arranque el viernes, es decir, jueves, mañana Estados Unidos y Canadá tendrán
1: también
0: su.
1: Ahí veo acto que también en Canadá también hay otros artistas,
0: sí,
1: que van a estar invitados.
0: Michael Bublé.
1: Ah, mirá, siempre sigue el esposo de Luisana Lopilato. Siempre serás el esposo. Para nosotros.
0: ¿Sabes? Claro, siempre lo serás, aunque seas un famoso cantante. Serás.
1: Para ellos sí es muy famoso. Sí. Alessia Cara, no sé quién es. También debe ser alguien muy importante en Canadá.
0: La vamos a conocer mañana.
1: Vamos a conocerla.
0: En el acto inaugural de Canadá. Arranca el Mundial, señoras y señores. Algunos estarán ahí atentos, otros no tanto. Lo cierto es que es un evento trascendente cada 4 años, sí, y de alguna manera atraviesa la rutina de todos en el
1: Algunos
0: mundo.
1: Algunos por cábala no podemos mirar el Mundial, bueno, estamos baneados.
0: Exactamente. Yo voy a mirar todos los partidos, bueno, Gabriel no
1: me
0: los
1: tiene
0: va a ver.
1: Prohibido verlo. Bueno,
0: y vamos a ver si da resultado para la selección argentina.
1: Vemos qué sucede.
0: Gracias por acompañarnos. Excelente jornada hoy. Mañana nos encontramos ya sin Gabriel Fernández, que tiene su día
1: de
0: descanso.
1: No me esperes mañana.
0: Te vamos a extrañar. Entonces, hasta el lunes, Gabriel.
1: Muchísimas gracias.
0: Y
1: hasta la
0: para
1: próxima.
0: Vos, hasta mañana.

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1: The Sign, Ace of Base, fue la canción más exitosa del año a nivel mundial según los rankings de Billboard.
2: My Love to You, Boys to Men. Esta balada rhythm and blues rompió récords históricos al meterse 14 semanas consecutivas en el puesto número 1 de los Estados Unidos. Close your eyes,
1: make a wish. Can You Feel the Love Tonight? Elton John. Balada principal de la película animada El Rey León, que se convirtió en un clásico instantáneo de la cultura pop.
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0: Así cantando bajo la lluvia hoy, ¿eh? Señores, ¿cómo les va? Buen día, buen jueves para todos. Buena mañana a pesar del tiempo, porque la verdad es que se está lloviendo todo en este momento y se está cumpliendo al pie de la letra lo que había, en definitiva, anticipado el Servicio Meteorológico Nacional. Ayer le contábamos, la OPAR también lo estaba anticipando. Misiones tendrá lluvias, posibles tormentas fuertes antes de un marcado descenso de la temperatura. Te digo que entre la lluvia o el frío, y me quedo con la lluvia. Pero bueno, un jueves donde el escenario está dominado por precipitaciones dispersas de intensidad variable, especialmente en zonas norte y centro. Bueno, aunque acá también, en la ciudad de Posadas también amaneció con lluvia. En realidad no amaneció, hace cosa de una hora, un poquito más, comenzó la lluvia. Y esto va a estar acompañado de tormentas, abundante nubosidad. El día sábado se espera que vaya mejorando, acompañado de temperaturas más bajas. Así que bueno, vaya preparándose, vaya sacando nuevamente los abrigos, porque se vienen las lluvias y después descenso de la temperatura. Con el correr de las horas se va a producir un mejoramiento de sur a norte, acompañado por descenso de temperatura que se va a sentir hacia el final de jornada. Así que aquel que salió temprano porque dijo no hace tanto frío, porque estaba a 17 grados hace un rato, y bueno, si no trajiste abrigo vas a sentir para el final de la jornada. Jornada que arrancamos junto a Niki Salazar, que ya está en los controles como todas las mañanas. Buen día para Niki, para Guille Román. En un ratito se suma Alexander Berezuk, Patri Flores, nuestra productora, Mica Carnevale en el móvil, que hoy va a andar seguramente con bota y paraguas. ¿Se ocupa todavía botas? ¿Piloto? Supongo que sí, ¿no? Gise Fernández y Guille Báez, que hoy vengo temprano. Matecito de por medio. ¿Cómo andamos, Guille? Qué lindo, buen día.
1: ¿Cómo andan? Buen día, un gusto como siempre. Pero y sobre todo estar tempranito. Arrancar el programa ya estará. Es animoso.
0: Ah, ¿cómo están? ¿Todo bien? Bien, bien, bien, sí. Con la lluvia, ahí con el paraguas cuesta. Con
1: el tapó el agua, ¿no?
0: Qué bárbaro. Imagínate si a vos te tapó el agua, imagínate a mí.
1: Sí, avísenle a Micaela, por favor, digamos que.
0: Claro.
1: Hoy es día de zancos,
0: más o menos, ¿viste? Bueno, quien te habla también es medio que...
1: Bueno, pero vos estás acá, por eso vos...
0: llegué, que no es poco.
1: Mi cara no está acá, entonces todavía la podemos cargar.
0: Claro, bueno, además hoy demanda de Uber,
1: a full, sí.
0: Las aplicaciones.
1: 15 minutos de mínima, vemos espera de Uber, así que imagínate,
0: están bueno, pero ya tenemos, a full. Vamos a poner en la heladera, ¿viste? Los días de lluvia, llamo media hora antes en lugar de Uber, para llegar a tiempo.
1: Está bien, obviamente.
0: Bueno, ¿cómo andamos,
1: Guille? Bien, bien, todo bien, todo bien. ¿Vieron lo conoces a Guille Aquino? El de Blender, digamos que era Blender.
0: Blender.
1: El del streaming, el que hacía.
0: Ah.
1: Viste, sí. Cuando arrancaba decía, viste, tiraba la tesis del sketch que iba a hacer, decía, paciencia con este sketch. Decía, anoche daba para eso. Anoche, finalmente, el jefe de gabinete, el dedo acusador, digamos. Mirá, si lo habremos escuchado a Bernie en estos dos años y pico, en esas conferencias que encabezaba diciendo, bueno, hablando de con razón justamente del kirchnerismo, del peronismo, hasta del macrismo también, y de los casos de corrupción que habían cruzado todas esas fuerzas políticas, lo diferente que era el gobierno que representa a Manuel Adorni. Bueno, anoche finalmente
0: se le cayó la... Perdió todo mi respeto,
1: y encima tuvo que ir a un medio tradicional, esos medios ensobrados de los que habla permanentemente, para que lo escuche todo el país, porque obviamente las redes sociales en este caso ya no lo podían ayudar. O sea, las redes sociales, que en definitiva eran el vehículo del que se sirve todavía el gobierno para trasladar toda su idea y toda su impronta de odio, agresividad, y que son todos corruptos menos nosotros, bueno, ya no le sirven más, y Adorni tuvo que apelar a un medio tradicional como lo es La Nación, el programa Osvaldo del Río, nada más y nada menos, ¿sí? Para decir, bueno, sí, estuvo errando en negro también, o sea.
0: Pero y no lo pudo decir antes, digo, qué sé yo, no
1: bueno,
0: sé.
1: Bueno, de hecho, y ahí está, paciencia con este sketch, el 29 de abril pasado, Manuel Adorni, jefe de gabinete, se presenta en el Congreso de la Nación para hacer todo su resumen, digamos, de gestión, y ser preguntado y cuestionado justamente por esto que nos tiene hace más de dos meses dando vueltas, que es la declaración jurada de Manuel Adorni, que finalmente presentó ayer. Bueno, el 29 de abril, esa sospecha sobre enriquecimiento ilícito por toda esa historia que fuimos armando permanentemente, toda la semana sumaba un capítulo, una nueva propiedad, no, un ahorro nuevo, claro, algo, viste, un par de dólares más, una herencia,
0: entonces, una casa nueva.
1: Cada semana era un capítulo nuevo. Bueno, desde el 29 de abril,
0: no,
1: Adorni nos miente a todos, claro, nos miente a todos, le mintió al Congreso y le mintió a los argentinos abiertamente, ¿sí? En casi en cadena nacional, en definitiva, sí. Cuando dijo, en ese momento, el 29 de abril, con, justamente ahí lo pueden ver, Javier Milei arengándolo, ¿se acuerdan? En el palco del Congreso, junto con la plana mayor del gobierno, viste, gritando, claro, que Adorni lo estaba,
0: efusivo,
1: lo,
0: sí,
1: estaba pasando el trapo a todo. Dijo ese día, aseguró que tenía todo su patrimonio declarado, y precisó incluso que sin ocultación alguna, entre comillas, dijo sin ocultación alguna, dijo el 29 de abril. Anoche,
0: a partir de ahora, o a partir de...
1: Anoche se lo desmoronó, digo, todo eso al admitir que tenía ahorros en negro, que ahora encima, sí, ahora todo, o sea, una vez que fue descubierto, porque Adorni lo descubre, en definitiva, él no lo iba a decir, una vez que fue descubierto dijo, bueno, sí, tengo ahorros en negro y ahora voy a tributar por esos ahorros.
0: Pinocho. ¿Sí? Y a partir de ahora, sí, es creíble... A bueno, partir de ahora, todo lo que diga, ¿se va a poner en duda?
1: Y esa es la cuestión, ¿viste? Porque hay que ver un poquitito, a ver, a la dirigencia política, poco y nada hay que pedirle, porque definitivamente la oposición lo va a acusar de todo, no, seguramente le van a tirar con
0: ya
1: todo.
0: Ya lo hizo, en realidad.
1: El tema es que, bueno, que el oficialismo también va a empezar a apuntar a la oposición por casos anteriores, y ustedes no van a hablar de esto, de corrupción, uh-huh, o sea, la cuestión es la siguiente, y es lo hablamos un montón de veces acá al aire con ustedes, chicos, es ¿desde qué lugar se plantó el gobierno para ser gobierno en principio, cuando dijo fuera la casta?
0: Sí, claro.
1: Y ya no hablamos siquiera de que se llenaron de casta, estamos hablando de Adorni como... Lo peor incluso del menemismo, ¿sí? Esa cosa del ocultamiento, esa cosa... Lo peor incluso del kirchnerismo también, o sea, en algún momento se llevó a decir que el kirchnerismo tenía plata enterrada, ¿sí?
0: Digo, sí, claro.
1: Bueno, a ver un poquitito, ese paralelismo, digamos, ¿sí? Esa cosa de la ocultación de la guita, de no tributar...
0: Venían,
1: bueno,
0: para desenterrar todo,
1: bueno, realidad, ¿no? Sí, la verdad que se la pasa enterrándose.
0: Claro, bueno, vos que estás en el tema de la, sí, cripto, que manejás bastante, sí, el, no, tema, sí, del cripto... Escuchame, pero ¿cómo haces para ganar 300 mil, bueno, dólares? Después enseñamos un poquito, ¿no? A ver, mirá, si me funciona.
1: Ahora, sinceramente, después de tanto tiempo, con tanta ventaja con la que corrió Adorni, digamos, porque en definitiva todavía tiene tiempo para hacer una cantidad de movidas, si bien se ha presentado la declaración jurada, y obviamente se lo va a tomar, la DGI se lo va a tomar, obviamente va a retomar esa declaración, deciste, bueno, sí, claro, se lo tomamos como válida, ¿sí? La cuestión es, en el análisis que hagan sobre esa declaración jurada, entiendo yo y quiero pensar que el contador de Manuel Adorni hizo todas las cosas bien como para que contablemente no sea criticable esa declaración. Ahora, la cuestión es la siguiente. Si le da a la sociedad, ya hablo solamente de la sociedad, no hablo más de la dirigencia, uh-huh, si le da a la sociedad el umbral de confianza en este gobierno, sí, para decirte, bueno, además de que seguramente la declaración va a ser aceptada y no va a tener problemas, digamos, no va a tener errores, si le vamos a creer. ¿Sí? A este, ¿crees?, tipo que el 29 de abril nos mintió abiertamente a todos cuando dijo sin ocultación alguna. ¿Sí? Anoche dijo, bueno, sí, como todos los argentinos cerramos en negro. ¿Sí? Hay una cuestión. Me parece que ahí es donde la gente por ahí debería plantar el punto y aparte. Es cierto, ahora mis argentinos son ciudadanos más, está todo bien. Uh-huh. Y seguramente, si en el mundo todos habremos ahorrado en negro, todos habremos tenido una platita, todos habremos ido a alguna cueva, ¿sí? Todos habremos... Absolutamente todos pasamos por esa etapa, ¿no es cierto?
0: Sí.
1: ¿Cuál es la diferencia? Cada uno es el jefe de gabinete, básicamente. Y la diferencia incluso mayor todavía es que este gobierno llega a hacerlo cuando dice somos distintos a los demás. ¿Sí? Cuando el 1 de marzo, por ejemplo, el presidente de la Nación, Javier Milei, que estuvo agitándolo a Adorni ese día que mintió en el Congreso, claro, dijo el 1 de marzo, el discurso, el título de su discurso era La moral como política de Estado.
0: Eso es, ¿sí?, lo que molesta, ¿viste?
1: Ahí está la cuestión. Entonces dijiste, bueno, ¿de qué me van a hablar estos tipos? ¿Sí? De moral, de rectitud, digamos, de incorruptibilidad, cuando tienen a una de sus tres o cuatro patas más fuertes políticas, Manuel Adorni en este caso, tan violentamente, digamos, ¿sí?, influenciado por claro, sospechas.
0: Bueno, y todo lo que falta también por investigar, porque hay varias causas también que se aplican al gobierno.
1: Y aparte,
0: ¿no?,
1: esa cuestión de el mismo día que va a presentar la declaración jurada, después de tanta demora, porque para que la gente, por ahí la gente lo quiere, o intenta olvidar en definitiva, ¿por qué? Porque dice, la verdad que esto ya no, nadie me genera credibilidad, entonces la gente como que no quiere pensar en esto.
0: Está gracia, claro.
1: Digo, hace más de un mes dijo que era tanto
2: él como mandó Javier Milei, le dijeron que era inminente la presentación, ¿sí? Digo, después de tanto tiempo, cuando vienen con estas explicaciones, que encima vienen con engaños también, en definitiva, porque dicen, bueno, sí, nosotros también tenemos ahorros en negro, digo, uh-huh. Esa es la cuestión, digo, de cómo vamos a hacer, cómo van a hacer ellos, si es que a la sociedad le interesa también, porque eso, cabe preguntarse eso, para construir confiabilidad de aquí hacia adelante. Uh-huh. Yo repito, a mí me parece que más allá de lo económico, que y esto es más técnico, no es opinión, digo que uh-huh. a mí me está costando mucho ver resultados positivos para la gran masa de argentinos. Sí veo resultados positivos para un sector bastante...
0: Para la macro, claro.
2: Claro, pero un sector muy concentrado, digo, ¿sí? Uh-huh. ¿Cómo va a ser este gobierno, digo, si lo económico todavía no pudo dar respuestas para seguir construyendo credibilidad cuando, te repito, el jefe de gabinete, que era el dedo acusador en los dos años anteriores, digamos, ¿sí? Cae en esta dinámica de sospecha permanente y de explicaciones que en realidad no son explicaciones, que en realidad son, siguen siendo, viste, mentira sobre mentira, ¿no?
0: Pero a partir de hoy, Guille, sí. empieza un punto de inflexión en ascenso. Bueno, serán días de ruido mediático.
2: Yo quiero pensar que sí.
0: Donde esperemos que quede claro que está todo en regla y que no es un chorro. Bueno, esta vez.
2: Es el presidente, obviamente. Sí, el mismo presidente que la arengaba ese día en el Congreso y decía, está diciendo la verdad, viste. Bueno, no. Ojo, una cuestión. Sí. Todo esto se sabía, ¿eh? O sea, a ver. Cuando es muy loco,
0: pero cuando tardaba tanto para presentar, decís, bueno, acá algo.
2: La verdad es que lo habíamos hablado, que habíamos hablado de estos contadores especializados en declaraciones juradas, que decía, mirá, si está todo en orden, en 48 horas presentás la declaración.
0: Por eso. Y además, fíjate, fue tan estratégico presentarlo ayer, porque hoy arranca el mundial y todo va a estar, bueno, puesto justamente en eso, porque dice, sí. bueno, al final los políticos son todos iguales.
2: Y por eso digo, va a depender un poquito también, a mí, o sea, en lo periodístico, a ver, en mi caso, que estoy. Sí. interesado, digamos, en el día a día, en lo cotidiano, y para mí es un quiebro, obviamente. O sea, de hecho, varios quiebros, pero este es un quiebro importante en la credibilidad, ¿sí? La cuestión es si a la gente le interesa o no le interesa. Ahí tenés, lo pone Guilla en ese momento en pantalla, ¿sí? La respuesta de Victoria Villarroel, digamos, a esa presentación, claro, ¿no? que hizo anoche Manuel Adorni, dice, uh-huh. no, me parece una vergüenza su accionar y sus explicaciones a la pregunta de Vicky, ¿le crees a Adorni? ¿Sí? Al final terminás pensando, viste, que la primera funcionaria que apartaron del núcleo de poder, que fue justamente Victoria Villarroel, que fue la primera a la que dijeron salir acá, le sacaron la tarjeta roja,
0: sí.
2: se mantuvo fiel a su convicción, digamos, no estoy haciendo campaña, ojo, digo, uh-huh. pero entiende lo que es el gobierno libertario, que venía a sacar la casta encima, que venía una cantidad de cosas, bueno, la única del gobierno que conozco yo en este momento, que se mantuvo inflexible, no se movió un centímetro, y hoy sí puede levantar el dedo acusador para apuntar internamente en la Libertad Avanza, es Victoria Villarroel. Uh-huh. ¿Sí? Es muy loco eso, ¿sabes? O sea, eres la vicepresidenta a la que directamente le dijeron no existís acá para nosotros.
0: Claro. ¿Sí? Bueno, todo el que piensa diferente parece que ya, viste, como que ahora está pasando lo mismo con Patricia Bullrich y bueno, y van sumando, ¿no? Esta interna.
2: No, la verdad que, viste, me parece que sirve de lección, digamos, un poquitito para ese núcleo duro de la Libertad Avanza, y hablo de la militancia, estoy hablando un poco de la militancia, que recoge el guante siempre, viste, de cualquier pavada que dicen los funcionarios. Del oficialismo, digo, y recogen ese guante y lo hacen de argumento discursivo para la discusión, digamos, o para la crítica constante de las redes sociales, ¿sí? Parece que debería servir un poquito de ejemplo, deciste, bueno, mirá, la verdad que no, los argumentos que te dan no son tales y tampoco están parados sobre esa moral que dicen estar parados, digamos, para poder criticar al resto del mundo, ¿sí? Parece que hay que bajar un poco un cambio. Fíjate una cosa, y acá cierro con esto, perdón que lo haya hecho tan largo. Si hay un grupo, hay un núcleo de la sociedad que el gobierno se encarga permanentemente de esquimar, es el periodismo, ¿sí? Sí. Y ojo que yo también soy muy crítico del periodismo, me parece que el periodismo incluso en Buenos Aires por ahí es como que tiene como vetas bastante criticables en ese sentido. Ahora, todo esto que estamos sabiendo los argentinos hoy por hoy, toda esta mentira, digamos, que queda a los cubiertos, es gracias al periodismo. Entonces digo, viste, por ahí habría que cuidar un poquito, bajar un poco el nivel de agresividad de parte del gobierno, dedicarse más a gobernar en serio, viste, a resolver el problema de los argentinos, que en definitiva para eso fueron votados, llegaron para cambiar el paradigma, y de hecho, perdón, ganaron brutalmente el año pasado, espasmódicamente el año pasado, y están dilapidando muy pocos meses ese triunfo enorme del año pasado con casos de corrupción o casos de por lo menos de irregularidades manifiestas, que bueno, que habrá que ver cómo tramita la justicia ahora también, porque está el juez, digamos, el juez Ariel Lijo, que está al frente de la causa de la investigación por enriquecimiento ilícito de Manuel Adorni y su esposa. Hay que ver un poquito cómo maneja un poco toda esta historia también, ¿sí? Porque esto, a ver, más allá de que se haya presentado la declaración jurada y de que el matrimonio de Adorni ayer se haya acogido el mismo día al régimen simplificado de ganancias,
0: ese,
2: que más o menos apunta a quedar por debajo del radar de la de ARCA en ciertos aspectos, ¿sí?
0: Uh-huh.
2: A nivel judicial la investigación sigue.
0: Sí, claro. ¿Sí?
2: Y eso deberá determinar algo. O sea, a favor o en contra de Adorni, pero deberá determinar algo. Lo que sí está claro es que entre el 29 de abril y lo que pasó anoche, hubo una gran mentira. El 29 de abril se dijo directamente, dijo Adorni, que tenía todo su patrimonio declarado y precisó incluso que sin ocultación alguna. Uh-huh. ¿Sí?
0: Anoche, evidentemente no.
2: Anoche dijo, no, había algo en negro.
0: ¿Sabes cuál es el problema de los argentinos?
2: Sí.
0: Que nosotros tenemos nada, memoria a corto
2: memoria
0: plazo.
2: Corta.
0: ¿Viste? Memoria a corto plazo, ¿viste? Pasa.
2: La pasó, memoria dura un mandato.
0: Más o menos. Es así. Pero bueno, ojalá realmente que en algún momento la justicia investigue, actúe.
2: Y ojalá que sí.
0: Y que nosotros
2: ojalá que sí, la verdad que
0: recordemos
2: que sí.
0: Las cuestiones.
2: Yo ¿no? no me puedo sacar de la mente, te digo, desde el primer momento de las primeras conferencias, Manuel Adorni, cuando era vocero.
0: Fin.
2: Y era, ¿viste? Así. A todo, sí. todo. Incluso pero, los periodistas, o sea, los periodistas vos, no, pero vos laburás, ¿viste?
0: Pero
2: ¿no?
0: vos sos un simple periodista.
2: Vos sos un simple periodista, yo hablo con el juez.
0: Claro, exactamente, ¿viste? Esas cosas molestan, y más en una situación
2: totalmente.
0: Como la que está la Argentina.
2: Totalmente.
0: Gracias, Guillermo.
2: Un gusto, Lodi, como siempre.
0: Guillermo Bay, jefe de redacción del diario Primera Edición. Son las 8:19, mira cómo está el tiempo, con lluvia en la ciudad de Posadas.
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2: Ocho 24 minutos en la República Argentina. Continuamos en la mañana de la 89.3, repasando datos del tiempo. Cielo cubierto, inestable en la ciudad de Misiones, la ciudad de Posadas, en la provincia de Misiones. Y repasando los datos del tiempo, temperatura actual 17 grados, humedad 95% para lo que resta de la jornada. El pronóstico, de acuerdo a los PAD, dice nublado, fresco con lluvias. Este es el pronóstico para la jornada de hoy.
3: Bueno, y va a seguir así el tiempo, y después de eso se vienen las lluvias, por lo menos es lo que está anticipando el Servicio Meteorológico Nacional para la jornada de hoy. Bueno, vamos a saludarlo a Jorge Krepsuk, es presidente de la Asociación Civil Impulso Yerbatero, porque a todo lo que viene anunciando, o se viene anunciando desde el Gobierno Nacional, lo que las nuevas declaraciones del ministro de Desregulación, Federico Sturzenegger, al sector. Y bueno, hubo una respuesta de los productores yerbateros a estas declaraciones de el ministro, en definitiva. Jorge, buen día. Ángel Miño, Lodi Caballero, los saludamos.
4: Buen día, ¿cómo están? Mucho gusto.
3: Bueno, el gusto es todo nuestro, siempre poder hablar con usted, y en este caso, bueno, las primeras impresiones, ¿no? De estas declaraciones del ministro de Desregulación.
4: Sí, la verdad que consensuamos entre las organizaciones que venimos trabajando en todo este tiempo, y vimos la necesidad de darle una respuesta a un ministro, y bueno, creo que todo un gabinete, que desconocen lo que es la situación de la yerba, ¿no? Hablan porque, bueno, aparentemente lo comentan, pero desconocen lo que es una planta, ¿sí? Viven trabajando y hablando sobre las industrias, que en 10 años van a ser otra cosa, o sea, pero nunca se acuerdan del productor, del tarefero, de toda la cadena de las pequeñas y medianas industrias que hoy están padeciendo una crisis terminal.
3: Bueno, y esto llega también en un momento donde ustedes están reclamando justamente por el sector, que no la está pasando bien, y estas palabras como que chocan aún más. Las declaraciones, totalmente, digo, ¿no?
4: Totalmente, por eso justamente lo decía, ¿no? Salimos a dar una respuesta, porque la verdad que lo sentimos como un baldazo de agua fría sobre esto, ¿no? Hoy la situación en estos 2 años y algo de gobierno que está teniendo la Libertad Avanza, no solamente en la actividad yerbatera, sino en todas las otras economías regionales del país, lo está llevando a una situación que, bueno, ya lo vivimos allá en el 2000-2001, ¿no? Entonces, hoy no es la excepción, y lo que más complicado aún todavía, escuchar a los productores, a los comerciantes, la cantidad de cheques que hay sin fondo dando vuelta por toda la provincia, ¿no? Y bueno, que nadie se está haciendo cargo. La verdad que ojalá puedan ver alguna manera, por lo menos darle un alivio a los productores, para que, bueno, traten de sobrevivir y estar, ¿no?, migrar a otros países como para buscar el sustento, ¿no?
2: Claro. Es que yo, escuchando a los distintos sectores, principalmente a los sectores productores, claramente Sturzenegger desconoce el tema de yerba mate, pero además también la gravedad de esta cuestión es que hay diputados de la provincia de Misiones, dirigentes de la Libertad Avanza, que comulgan con el ministro, que lo pueden asesorar, y tampoco pareciera que lo están asesorando bien.
4: Pero no, aparte también desconocen, y eso lo dejó claro el diputado Arfield en la reunión que tuvimos en la Cámara de Diputados de la Nación con las dos comisiones de Economía y Economías Regionales. Él lo dijo clarito, que él tiene un vecino que tiene yerba enfrente donde él vive, ¿sí? Entonces, tampoco tiene noción de qué es lo que significa, qué tiempo lleva un cultivo perenne como el caso de la yerba mate para empezar a sacar algún tipo de recupero de las inversiones, todo esto, ¿no? O sea, desconocen totalmente desde el gobierno nacional, desde nuestros diputados nacionales que nos representan, y la verdad que mal asesorado.
3: Claro. Krepsuk, viendo este enfrentamiento, no sé si enfrentamiento, pero por lo menos está la postura del gobierno, está la postura de los productores, que nosotros la conocemos muy bien. ¿Cree que todavía es posible encontrar, no sé, digo, algún punto de encuentro entre los productores, entre la industria, entre el gobierno? ¿Cuál es el panorama que ve?
4: A ver, siempre, y lo dijimos muchas veces, nos tratamos de ir por las vías del diálogo, sí. No tratar de no confrontar, pero también queremos ser escuchados, queremos algo de respuestas. La verdad que, bueno, desde el gobierno de la provincia han convocado para un precio de referencia, una pizarra, quedó pendiente después de esa primera reunión que se pasó un cuarto intermedio, hasta ahora seguimos esperando, sí. No hay consenso de parte de la industria, según nos dicen los que organizan. Bueno, y estamos ahí tratando de buscar una salida entre todos juntos. La verdad que no queremos ir a una medida extrema, ¿no? De un corte de ruta, porque no son, digamos, medidas que ya fueron, ya se pasaron de moda, ¿no? Uh-huh. Pero bueno, lo vemos un poco difícil, habiendo escuchado las declaraciones del presidente del INIM, de otros funcionarios que no van a tratar de trabajar en lo que es el precio de la hoja verde. Y bueno, acá lo que nos queda es resistir, y bueno, ojalá al 2027 podamos tener un cambio de modelo de gobierno.
2: Claro, eso sería más rápido. Sí, Escripción, hablando de el INIM, el nuevo presidente del INIM, digamos, ¿conoce algo de la problemática yerbatera? ¿Es un técnico nada más que en los números? ¿Es parte de la representación nacional el desconocimiento también sobre la actividad?
4: Sí, totalmente. Desconoce totalmente la actividad. Lo pudimos corroborar en la primera reunión que tuvimos en el 13 de enero, que nos recibió a cuatro productores. Lo dijo que iba a trabajar con los anuncios y las medidas que iban a bajar desde Nación. También lo dijo dentro de la ley todo, fuera de la ley nada, cosa que, bueno, no es así, porque están haciendo, o con el DNU lo sacaron facultades, sí, del instituto. Entonces tendría que haber dicho dentro del DNU todo, fuera del DNU nada, uh-huh, porque la verdad es esa, la realidad, lo han quitado las facultades y hoy están haciendo el trabajo para las industrias, las grandes, claro, industrias, nada más.
2: Claro, es una marioneta, digamos, de empresarios y del gobierno nacional.
4: Totalmente, totalmente, así es.
3: Uh-huh. Jorge, si usted tuviese la oportunidad de tenerlo enfrente, de que le den una reunión con el ministro de Desregulación de Nación, ¿qué le diría? ¿Qué le pediría?
4: Que sea un poquito más humano, ¿sí? Que sea un poquito más humano, que vea el sufrimiento de los productores y que, bueno, que no se olvide de que en algún momento esta motosierra puede dar acá lo llamamos un rebote, no una patada, y bueno, y puede ocasionar por ahí, por otro lado, también ese recorte, esa injusticia que están haciendo, ¿no?
2: Claro. Y a ver, Jorge, respecto al tema de la solución del sector yerbatero, ¿pasa solamente por la provincia o depende todo de Nación ahora?
4: No, todo de Nación, o sea, el instituto es nacional, sí. Claro. Y como le decía recién, el presidente del instituto lo dijo, va a acatar órdenes de Nación. Entonces, la bajada de línea viene de allá. Eso quedó más que claro, sí.
3: Uh-huh. Jorge, ¿cuál es su historia? Digo yo, personal, como productor.
4: Bueno, a ver, yo hoy con los 58 años nací en la colonia, en la chacra, siempre en la actividad agropecuaria, ¿sí?, con mis padres, y bueno, después de manera personal, bueno, también siempre con los cultivos de tabaco, de yerba, de cultivos anuales, entre otras cosas. Así que bueno, eso más o menos, nunca tuvimos digamos, desprendido de la actividad agropecuaria.
3: Uh-huh. ¿Y hoy qué siente cuando ve todo esto que está pasando, que está sucediendo? Usted decía, hombre de conocer la tierra, ¿qué siente en este momento?
4: Bueno, en realidad hay personas que dicen, sí, pasamos ya situaciones parecidas a esta, sí, y también lo dije hace un rato, donde ya por el año 90 y pico, 2000, 2001, antes de la creación del instituto, estamos en una crisis idéntica, sí. Pero estos vinieron a prometer mejor, sí, que iba a salir, los dólares iban a brillar, todo esto, ¿no? Entonces, en lugar de ir a esa situación de prosperidad como lo que habían prometido, hoy indigna mucho, ¿sí? Indigna porque, bueno, uno tiene por ahí la visión de decir, bueno, vamos a cultivar, vamos a tratar de mantener como para no depender del asistencialismo del Estado, y la verdad que hoy estamos en esa situación ya caótica, sí, porque no hay otro, no alcanza para pagar la boleta de luz, no alcanza para los servicios básicos. Entonces hoy en la chacra uno se defiende con lo que va cultivando, lo que va produciendo, pero tampoco es la solución, ¿no? O sea, uno necesita, como decía, los costos fijos que hay mensualmente.
3: Claro.
4: Impotencia, y bueno, la verdad que eso.
2: Claro, Jorge, un gran sector de los productores yerbateros votaron al cambio, ¿no? Y claramente los propios productores asienten esta cuestión. ¿Cree que se equivocaron?
4: No, totalmente. A ver, totalmente equivocado, sí. Aparte, a ver, antes del, después de las PASO, cuando ya se venía la era del presidente Milei, bueno, ya empezaron a aparecer nombres que hoy son ministros que ya tienen antecedentes de gobiernos anteriores, y bueno, lamentablemente volvimos a caer en esa situación nuevamente, ¿no?
3: ¿Cómo ve el panorama si se mantiene este actual esquema de desregulación en la provincia?
4: Y ahí sí, bueno, tenemos que preparar el bolso en esa situación nuevamente, ¿no?
3: ¿Cómo ve el panorama si se mantiene este actual esquema de desregulación?

0: por ahí charlando con gente de distintas economías a través de una confederación que integramos y todas están igual. Claro. Sí, los productores de la zona sur del país, de Río Negro, Santa Cruz, la gente de Cuyo, la gente del norte, el centro del país, todos están en una situación idéntica, ¿sí? Es un modelo que viene a aplastar y darle, la oportunidad a los pool de siembra, a esos ese tipo de producciones, ¿no?
1: Bien. Jorge, le agradecemos mucho por su tiempo. Que tenga buen día a pesar de la situación.
0: Bueno, igualmente gracias a ustedes y bueno, estamos ahí a la orden.
1: Hasta luego, hasta luego. Bueno, ahí estaba la palabra de Jorge Cripsup, presidente de la Asociación Civil Impulso Yerbatero, y bueno, lo llamábamos porque, en definitiva, los productores yerbateros le dieron una respuesta a las nuevas declaraciones del ministro de Desregulación, Federico Sturzenegger.
2: Sí, ¿no? Sí. Provocador siempre fue provocador de Sturzenegger, y es cierto lo que dice Cripsup, nadie va a descubrir algo nuevo.
1: No.
2: Sturzenegger tuvo en los momentos económicos más complicados de la Argentina, mega canje, situaciones que derivaron que se fuera de los distintos cargos, por ejemplo, en el Banco Central de la República Argentina,
1: salió
2: desectado justamente por algunas decisiones que iban a contrapelo de lo que la gente pedía y, por supuesto, el poder político tomó nota y en varias oportunidades se deshizo de este polémico funcionario, ¿no?
1: Bueno, toma decisiones con total desconocimiento de la producción de la yerba mate, decía Cripsup hablando con nosotros.
2: Hora 8, 38 minutos en el país.
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7: ...8:45 en la República Argentina.
8: Bueno, y la sumamos a ella. Tempranito decíamos, en un rato se suma Gise Fernández. Gise Báez hoy que vino tempranito. ¿Cómo andamos, Gise? Buen día.
9: Buen día, tempranito, y venimos
8: Total Black hoy, ¿eh?
9: Como siempre.
8: Acompañando al tiempo.
9: Ya me
8: voy a
9: poner algo celestial.
8: No.
7: El martes que viene juega la selección argentina.
9: Ahí vengo celeste.
8: Bueno, me voy a pintar las uñas, una celeste, una blanca y así. Vamos a ver qué hacemos.
9: Vengo del Consejo General de Educación, de charlar, estuvimos ahí charlando con la docente que ayer comenzó huelga de hambre. Estamos hablando de Valeria Paraná, la docente de este paraje de Barbacoa, de la escuela 958, que de un día para otro quedó sin su cargo de maestra y sin el cargo de directora suplente, porque el Consejo General de Educación sacó una resolución anulando las propias resoluciones de ese mismo organismo, dándole esos cargos. La verdad que es una situación muy, muy, muy extraña, donde a simple vista hay muchas irregularidades, hay muchos oscuros, hay muchos grises, y que la verdad que espero que después se aclaren. La docente pasó una noche horrenda. ¿Por qué? Ella sufre presión alta, está medicada y sufre fibromialgia. Fue una noche terrible, con mucha lluvia, obviamente está en una carpita. Ayer contaba que no la dejaron ni siquiera ingresar al Consejo General de Educación al baño. O sea que la verdad es que hoy cuando nosotros llegamos, me llamó, hay gestos, ¿no? La gente tiene muchos gestos. Trabajadores del Consejo General de Educación se acercaron recién nomás para decirle que se acerque al consejo, al baño, que ellos lo iban le iban a ingresar ofreciéndole agua caliente, o sea, uh-huh, poniéndose a disposición ellos, un gesto, no el organismo, claro, ellos. Sí. Y otra cosa que me llamó poderosamente la atención es que todos los gremios, todos, creo que salvo UDPM, pero el resto, todos los gremios pasaron por ahí a expresar su apoyo a la docente y el rechazo a la resolución del Consejo General de Educación. Estoy hablando de la resolución 3177 aprobada el 3 de junio pasado. Todos los gremios, de hecho ayer a la tardecita anoche, tres gremios sacaron un comunicado expresando precisamente este apoyo, pero todos pasaron ya, uh-huh, por la ermita de la Virgen, donde ella se está refugiando de la lluvia.
8: Del viento, de la lluvia.
9: Exactamente, uh-huh, a expresarle su apoyo por la situación que está pasando. Ayer en la noche, UDA, CIDEP y el CEMAP expresaron, hicieron un comunicado que... Donde está expresando, digamos, la postura de estos gremios, pero que, como les decía, uh-huh, se pusieron de acuerdo todos los gremios, bueno, que hoy no están en lucha. Hoy hay paro, porque recordemos, bueno, hoy hay, bueno, paro en las escuelas, sí, un paro convocado por el FETEL. Bueno, todos los gremios que integran el FETEL también fueron a expresar su apoyo a la docente. Los sindicatos docentes firmantes, bueno, estos tres que mencioné, expresamos nuestro más enérgico repudio a la resolución 3177 dictada por el Consejo, mediante la cual se dejó sin efecto la designación de Valeria Paraná como directora suplente. Se revocó la estabilidad laboral que le había sido reconocida en el 2024 y se dispuso la eliminación del puntaje obtenido durante años de ejercicio efectivo de funciones jerárquicas y se declararon vacantes los cargos que desempeñaba. Uh-huh. Dicen estos gremios, y coinciden el resto, consideramos que esta decisión administrativa afecta gravemente principios esenciales del Estado de Derecho, entre ellos la seguridad jurídica, la buena fe, la confianza legítima, el debido proceso y la estabilidad de los actos administrativos. Se le culpa, se le responsabiliza a la docente de su designación, que obviamente no estuvo a cargo de ella, sino de la Secretaría Escolar. Uh-huh. Y un dato puntual, esto ya está en la justicia, porque nos confirmaba recién la docente Valeria Massa que una abogada de su pueblo, de San Antonio, es quien la está acompañando y asesorando, y ya presentaron una medida, una protección, uh-huh, un amparo, y también una medida contra el Consejo General de Educación. Es una doble medida, ¿no? Vamos a ver, ante la justicia laboral. Vamos a ver si la justicia laboral recibe y, uh-huh, qué medida toma, ¿no? Si acepta este pedido de amparo. Si acepta el amparo, recordemos que el amparo es una medida no innovar, o sea, claro, que retrotraería a la decisión tomada por el Consejo. Bueno, uh-huh, vamos a seguir esta...
8: Claro, por supuesto que sí.
9: Espero que su cuerpo y su organismo y su salud acompañe, ¿no?
7: Claro, hay presencia médica, alguien que lo pueda que la atienda de vez en cuando, por lo menos...
9: Bueno, ayer fueron en dos ocasiones, sí, en una, tipo 11:00 de la noche, estuvimos en contacto con ella porque se descompensó precisamente. Estaba con 22 de presión alta, claro, y ahí fue pidieron... y se acercó una enfermera y le tomaron la presión, y ella está medicada, pero claro, uh-huh, toda esta situación de estrés sumado a su patología de base, que es la fibromialgia, hace que la posibilidad, el riesgo que ella se descompense
8: es mayor.
9: En el marco de este estrés, y está haciendo ayuno porque ella no está comiendo nada, solamente, claro, toma líquidos. No sé cuánto puede, su organismo se deteriora muy rápido, ¿no? Es una chica muy joven, 30 y pico, tiene menos de 40, pero bueno, es una situación que, claro, clara, y encima el tiempo no acompaña, claro, ¿no? Sí. Entonces, sí, todo, esperemos que esta situación se solucione, se llegue a un punto. Recordemos además que en la escuela 958, donde ella... era maestra y era directora suplente, los padres dejaron de mandar a sus hijos, claro, después de enterarse de esta situación. Los chicos desde el lunes dejaron de ir nuevamente a clases, porque todo este conflicto comenzó el mes pasado, uh-huh, cuando a ella ya lo contamos, para sacarla del cargo aparecieron denuncias por maltrato. Y después, cuando se los padres demostraron que esas denuncias eran falsas, surge esta resolución distinta, pero también lograron sacarla del cargo. Durante todo este tiempo, los padres, en rechazo a lo que estaba pasando, dejaron de mandar a los hijos a la escuela. Esos chicos no van a la escuela desde el 5 de mayo.
8: Qué bárbaro. Bueno, ojalá se solucione, ¿no? Por Valeria, por los chicos. Y porque en definitiva es lo que tiene que suceder, es lo que está bien. Gracias, Gise.
9: A ustedes.
8: Gisela Fernández, periodista de la redacción del diario Primera Edición.
7: 8:53 minutos en el país.

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0: Es la hora 9 en la República Argentina.
1: 6 horas 59 minutos 15 segundos y contando. Llegó el día, señores.
0: Sí, señor. Sí, señor, en este caso, ¿no?
1: Sí, bueno.
0: Señoras y señores, arranca el Mundial.
1: Estamos en modo Mundial. Sí. Bueno, que no sea una cortina de humo, siempre lo decimos, exacto, ¿no?
0: Sí.
1: Para tapar algunas cuestiones, bueno, pero en definitiva estamos ahí todos.
0: Tampoco decir la excusa para no ir a laburar, ir a la escuela y la guarda. Hay que cumplir con las obligaciones.
1: No, totalmente. Y además, viste, la gran mayoría de los partidos se dan a la tarde, así que no hay excusas.
0: Claro.
1: Bueno. Te agarra ahí el partido en pleno trabajo.
0: Bueno, a ver, estaba mirando el tema del show previo al digamos, para la organización y el
1: lanzamiento. Hoy va a ser tan espectacular porque hoy es la inauguración de, viste que se dan en 13 de las inauguraciones.
0: Exacto, es inédito esto porque nunca se hizo, digamos, Corea-Japón, recuerdo, ¿no?
1: Sí.
0: Como sedes. Pero van a ser 3 ceremonias inaugurales, una, la de México hoy, y 2 mañana, una en Montreal, uno en Canadá y la otra se va a hacer en los Estados Unidos.
1: Uh-huh.
0: Justamente con shows realmente interesantes. La jornada de hoy va a arrancar todo esto a las 14:30 horas de la Argentina. El partido va a arrancar a las 4 de la tarde, recordemos, el seleccionado anfitrión, estamos hablando de México, frente a Sudáfrica. Justamente se va a jugar este primer partido, el partido inaugural de esta Copa del Mundo que se desarrolla en 3 países. Entre los nombres más destacados que aparecen en el show musical de la jornada de hoy, a ver, está Shakira.
1: Sí.
0: Como últimamente siempre ha estado presente Shakira.
1: Están todos los mundiales Shakira.
0: A ver, no sé si se pronuncia así. Burna Boy, puede ser la otra artista que va a estar, quienes van a interpretar por primera vez Die Die, la canción oficial del Mundial 2026. Estas dos cantantes van a tener a su cargo justamente cantar la canción oficial del Mundial. A ver, otros artistas, la ceremonia tendrá un fuerte sello mexicano con la presencia de Alejandro Fernández, elegido también para interpretar el himno nacional de México antes del encuentro. A ver, también otros artistas, estábamos observando aquí quién es Belinda, cantante y actriz mexicana, recordemos.
1: Mira, sí. Y me sumo ahí con algunos nombres, ¿no? Porque 90 minutos antes del inicio, el partido va a contar con espectáculo que se viene dando, ¿viste? En estos espectáculos así, bueno, la presentación también de artistas, ¿no? DJ Balvin, Maná, Alejandro Fernández, Los Ángeles Azules también,
0: Sí.
1: En lo que será la inauguración de México en el día de hoy.
0: Y Maná también.
1: Maná, sí, claro. Bueno, y después vamos a ver en los Estados Unidos, que será el día de mañana. Ahí va a estar Katy Perry, Anita, Remaitila, y después también en lo que será el inicio de
0: En Canadá.
1: Pero
0: en Canadá se va a dar más primero y después en los Estados Unidos. Estados Unidos creo que es a la noche, a las 20, me parece que era el horario de la ceremonia inaugural.
1: Uh-huh. Ahí va a estar Michelle Bublé y Alessia Cara. Fíjate vos todos los artistas que van a estar pasando por, bueno, la inauguración de esto que vos decías inédito, ¿no?
0: Exacto, bueno, y por supuesto, todo el mundo expectante respecto a la presentación de México, Sudáfrica también, un conjunto mexicano que, a ver, es el Mundial 70-82-86, y ahora es el tercer Mundial que se disputa en México, un equipo mexicano que nunca pudo llegar a las instancias de semifinales, por ejemplo.
1: Sí.
0: Y bueno, habrá que ver si en esta oportunidad el conjunto mexicano puede ascender un poquito más y llegar, qué sé yo, a instancias definitorias. No sé si está para campeón del mundo, pero en definitiva la apuesta, y escuchaba justamente ayer a los analistas del fútbol mexicano hablar de esta posibilidad, están muy entusiasmados también los mexicanos respecto justamente a la performance de su selección.
1: Claro, bueno, toda la expectativa está hoy y ya estamos en este modo mundial. Vos sabés que el árbitro designado para el partido que va a dar inicio hoy, en realidad el puntapié inicial, va a ser el brasileño Wilton Sampaio.
0: Exacto.
1: El VAR va a estar a cargo del paraguayo Eduardo Cardoso en lo que será el primer partido México-Sudáfrica. Y así que bueno, de esta manera ya arrancamos y nos ponemos en este modo mundial que tanto esperamos, ¿no? Y estamos ahí. Ahora es nada más.
0: Rangel, Gallardo, Vázquez, Montes, Reyes, Gutiérrez, Lira, Fidalgo, Quiñones, Alvarado y Raúl Jiménez, el 11 de Javier Aguirre, el técnico del conjunto mexicano, para la formación inicial hoy frente a Sudáfrica, el partido inaugural del Mundial. Ya vivimos a pleno el clima del Mundial.
1: Claro, exactamente. Bueno, hoy hay dos partidos, ¿no?
0: Hay dos partidos, exactamente. El otro encuentro que se va a estar jugando la jornada de hoy.
1: Casi medianoche.
0: Exacto. Va a ser la presentación de Corea frente a República Checa, ¿no? Uh-huh. El otro encuentro que va a estar jugándose a las 23 horas de nuestro país.
1: Bien. Son las 9 de la mañana con 6 minutos en la Argentina. Mañana lluviosa en la ciudad de Posadas. Ahora una temperatura de 17 grados 2 décimas. Hoy lluvias, la humedad bastante elevada, 95%. Y para mañana, Ángel Miño, prepárate porque se viene un descenso gradual de temperatura. Mañana todavía similares a las temperaturas que veníamos, pero para el fin de semana se está anticipando bajas temperaturas en la provincia de Misiones.
0: Perfecto. Así que hay que estar muy atento a
1: sí, señor.
0: El cambio de clima, ¿no?
1: Sí, sí.

0: 9 minutos en la República Argentina. Estamos repasando, ustedes escucharán las cortinas, los temas musicales que estamos poniendo en la mañana de hoy aquí en la 89.3. Todas ellas fueron música que se escuchó durante los distintos mundiales. En este caso tiene que ver con un tema musical oficial para el Mundial de Rusia.
1: Ya no lo tenía ni registrado,
0: Sí, es que es difícil también eso, acordarse de todos los temas, ¿no?
1: Claro, pero hay algunos mundiales que son referentes, ¿viste? Que vos escuchás una canción y dices, ah, mirá.
0: Este tema era el tema oficial del Mundial de Rusia 2018.
1: Claro, no nos queremos acordar de ese Mundial, ¿no? Pero en definitiva, bueno, vamos a cambiar de tema. Y me hace así, del otro lado, el doctor Juan Ferrario, es investigador del CONICET, que ya hablamos con él de este tema hace un tiempo atrás. Y bueno, saludarlo nuevamente aquí en Santa María de las Misiones. Doctor, buen día. Ángel Miño, Lobby Caballero, lo saludamos.
2: Hola, buen día. Sí, no sé si quiere empezar hablando de fútbol y mate.
1: Nos encantaría. Qué buena combinación, sí.
2: Podemos hacer un pequeño. Sí. En ese mundial, los que entraban tomando mate eran los franceses, claro. ¿Se acuerdan?
0: Sí. Claro. Griezmann, que jugaba en el fútbol español, adoptó el mate como propio.
2: Exacto. Y después el siguiente que entramos todos nosotros con mate salimos campeones. Así que bueno. Mirá. El mate tiene un leve efecto, o sea, la cafeína, la teoría, tiene un leve efecto beneficioso en el deporte, así que tal vez, ¿quién lo dice?
1: Qué bueno.
0: Claro, buen dato, doctor, buen dato.
1: Exactamente, bueno, hablamos del fútbol, ahora hablamos del mate, hablamos, recuerdo yo el año pasado que habíamos hablado acerca de estas investigaciones que estaban haciendo ustedes acerca de la yerba mate y este potencial aporte para retrasar el avance de el Parkinson. Y ahora volvemos a hablar porque salió difundido hace unos días también.
2: Sí, la verdad es que bueno, costó, pero avanzamos un poco. Cada tanto sale una nota, en este caso fue la Universidad de Buenos Aires, que se enteraron del tema y hicieron una nota. El otro día alguien me preguntaba cuándo se terminaban los trabajos. Bueno, en investigación el trabajo nunca se termina, claro. Pero nosotros tenemos que poner como punto, vamos poniendo puntos finales al momento que son publicados en revistas científicas. Uh-huh. Eso porque es evaluado por otros investigadores, que se llaman por pares. Y entonces ya nos da como un respeto, una idea de que el trabajo por lo menos fue visto por otros colegas. Ahora, si nosotros dejamos eso de lado y nos quedamos con nuestra propia apreciación, sí, hemos avanzado bastante, por suerte, y tenemos dos trabajos que estamos ya terminando, y uno ya lo enviamos para publicar con una colega, que en realidad es de una colega de Entre Ríos, que hizo un trabajo muy interesante en ratones, modelos de la enfermedad de Parkinson en ratones, a los que bebieron mate durante 3 meses, después se les indujo una lesión que simula a la lesión de parkinsoniana, o sea, donde se mueren las neuronas, se produce una muerte artificial de las neuronas que producen dopamina, que son las que están afectadas en el Parkinson. Y después se las hizo tomar mate un mes más, y en estos ratones que tomaron mate se ve que la muerte de las neuronas es un 10% menos, algo que para la enfermedad es muy significativo ese porcentaje, porque estamos hablando de, para que se den una idea, los síntomas clínicos aparecen cuando la muerte de las neuronas superó el 80%. O sea que si uno logra, no es que estás logrando frenar absolutamente el avance de la muerte, pero lo que estaría haciendo el mate es generar un entorno celular beneficioso para que las neuronas no mueran tan rápido, por decir de una manera simple. Uh-huh. Y eso permite retrasar la enfermedad. Esto es algo que en realidad se observa tanto entre tomadores de café, que no está discutido, que nosotros entre tomadores de mate lo podemos asumir también. Y bueno, y por otro lado, en nuestro laboratorio en la Universidad de Buenos Aires, lo que hicimos fue trabajar sobre modelos más simples, modelos celulares, que nos permiten entender los mecanismos celulares, de por qué podría estar el mate haciendo un efecto beneficioso. Y en este sentido también tenemos resultados ya sólidos, repetidos bastante, donde encontramos que hay un compuesto de la yerba mate, que es el compuesto mayoritario, que se llama ácido clorogénico, que por ahí lo empezaron a escuchar porque está bastante, bastante difundido últimamente. Este compuesto activa una vía de señalización celular que es la que regula el metabolismo. Si regula cómo la energía modula su, cómo la célula modula su energía. Así que esto, tenemos otras cosas más avanzadas de lo que podría estar haciendo, pero esto ya es muy importante. Claro. Así que bueno, en realidad, como te decía, no hemos terminado con ponerle el monio a los trabajos, porque nos falta ese detalle.
1: Pero tampoco nunca se paró, digamos, siguen, avanzan. Que es lo bueno
2: por también. Suerte, a pesar del contexto, del contexto tremendamente adverso en que estaba viviendo la investigación, seguimos con una energía inercial, ¿no? O sea, siguió gente que venía trabajando, teníamos insumos comprados, cosas compradas, entonces por suerte no lo sentimos tanto el corte de financiamiento. Pero sí, seguimos avanzando y bueno, esperemos por lo menos terminar a publicar.
0: Claro, y doctor, ¿en qué etapa está y cuánto falta? Aproximadamente, sé que no es fácil.
2: Sí, ya digo, el trabajo de los ratones ya se mandó. Sí. O sea, estamos esperando ahora que sea evaluado y estos a veces son. Es difícil de determinar los tiempos. A veces sale rápido, a veces tarda más. El trabajo está cerrado, es muy, muy lindo, muy prolijo, muy bien hecho. Uh-huh. El trabajo nuestro de las células no deben faltar, yo calculo que unos 3 meses más o menos como para mandarlo. Estamos cerrando detalles, más o menos 3 meses.
0: Claro, y los recursos
2: con después ahí entra en un juego editorial que no es muy conocido para la gente en general, pero sí. Bueno, que es interesante también.
0: Claro, doctor.
2: Un día se puede contar.
0: Sí, doctor, y usted hablaba de los recursos, ¿no? Que no abundan, teniendo en cuenta justamente la problemática, el contexto que usted hablaba respecto al tema de las investigaciones en la Argentina. ¿Y tiene los recursos para terminar los estudios que faltan allí en ese aspecto?
2: Sí, yo por suerte sí, y aparte tengo que decirlo públicamente porque el INIM me acaba de aceptar un apoyo a la investigación, que no es tanto dinero, pero que es suficiente como para poder terminar. También, como saben, que el INIM estuvo sin presidente durante mucho tiempo y esto le impedía iniciar proyectos nuevos, así que cuando asumió la nueva presidencia se aprobó un proyecto que yo tenía presentado con la totalidad del directorio, sí. La aprobó, lo cual es muy muy importante. Yo recibo permanentemente el apoyo del directorio por el interés de las investigaciones. A mí me pone muy contento, no lo voy a decir solamente yo porque me dedico al tema, pero sí. que el resto del sector yerbatero lo valore, también me parece que es algo súper fundamental. Así que nosotros ahora sí tenemos recursos, también el INIM nos acompaña con una beca cofinanciada con el CONICET, con lo cual también hay una persona que está empezando, así que si bien es poco y es menos que lo que uno querría, tanto en recursos humanos sí. como en dinero, por lo menos tenemos asegurado que más allá del sistema público nacional, que está cortado completamente, entonces por lo menos poder seguir con esta ayuda, así que sí, eso vamos a poder continuar. Uh-huh. Y la Universidad de Buenos Aires, que apoya con todo lo que es la infraestructura, que sí. no es menor, ¿no?
1: Claro. Así. ¿Cuántos investigadores forman parte de este equipo que llevan adelante este trabajo, no?
2: Sí, te digo, de verdad, somos dos.
1: O sea, bueno.
2: Porque,
1: tremendo trabajo, entonces, ¿eh?
2: Y es el esfuerzo de doble, porque estoy yo que dirijo, que por ahí meto un poco de mano, y después hay una becaria. Empezó, había otro un investigador, un becario que terminó y se fue también del sistema científico porque los salarios están muy muy bajos, y ahora hay una chica que empezó nueva en abril de este año, es la que está cofinanciada con ICET y NIM. Pero sí, la verdad es que nosotros habíamos presentado gente a CONICET el año pasado, se redujo el número de becarios. Los becarios son los que están haciendo estudiantes de doctorado, son los que la masa crítica que lleva adelante las investigaciones. Y hay dos estudiantes de tesis de licenciatura que trabajan un tienen una dedicación muy, muy parcial, del 20% del tiempo, porque están cursando las materias y además hacen la tesis de licenciatura.
1: Claro. Así. Bueno, me imagino que mate de por medio ahí van trabajando.
2: Mucho mate, le ponemos buena onda y la verdad que cuando los resultados van saliendo también te entusiasman, nos ponen contentos, somos todos apasionados de esto y bueno, la verdad es que ponemos el pecho y seguimos adelante a pesar de las dificultades generales. Por suerte tenemos este apoyo y, y bueno, por suerte, como te decía, los resultados van acompañando. Algo que costó muchísimo, la pandemia nos cortó el trabajo realmente, y volver de la pandemia fue mucho más difícil que lo que habíamos imaginado. Porque yo se lo digo, nada funcionaba. Nos pusimos a trabajar y un experimento a veces tiene, sin exagerar, cientos de reactivos, de pasos, y cuando uno se te arruinó porque estuvo un año por ahí, dos años sin usarse, y vos no sabés después cuál es, y eso te lleva un montón de tiempo identificar qué es lo que falló.
1: Claro.
2: Así que por suerte ahora estamos rodando y las cosas van a salir más rápido.
1: Qué buena noticia, ¿no? Sí, qué buena noticia, digo, para la provincia de Misiones también, para la cadena yerbatera, que no la está pasando muy bien, también hay que decirlo, pero que la yerba mate sea objeto de investigación científica de este nivel es importante.
0: Doctor, y a ver, una vez que ustedes publican el trabajo, ¿qué etapa viene después? Para alguien que no conoce el tema, ¿cómo funciona esto de la investigación?
2: Cuando se publica quiere decir que ya está cerrado una parte. Nosotros históricamente lo que ocurre es que la investigación sigue. Nosotros estamos trabajando ya en hipótesis nuevas y avanzando. O sea, las etapas van siguiendo. Lo que uno hace cuando se publica el trabajo es cerrar una historia. Es decir, llegamos hasta acá, contamos esto, lo podemos hacer público porque tenemos suficiente data o queremos contar hasta acá. Y a partir de ahí, lo que nosotros vamos a hacer puntualmente es, que ya empezamos, es focalizarnos más todavía en un proceso que estamos descubriendo, que es un proceso que se llama autofagia. Que es un proceso de limpieza celular, que esto es muy importante porque es una de las cosas que fallan en el Parkinson. Y yo me animo a decirlo porque ya se están saliendo papers, o sea, trabajos científicos en el mundo, en los que se encuentra que ácido clorogénico activa la autofagia. Nosotros estamos encontrando algo muy parecido con el ácido clorogénico y con el extracto de yerba mate. Les hago un pequeño contexto. El ácido clorogénico es el principal compuesto presente en el mate, está en altísimas cantidades, y el otro elemento que tiene gran cantidad es el café. Y entre, como yo les contaba, que hay un efecto preventivo del café, la gente que investiga café, después de pasarse 30 y pico de años mirando a la cafeína, se dieron cuenta que venía por otro lado y ahora están investigando el ácido clorogénico. Entonces ahí tenemos una masa crítica que nos da contexto a nosotros, nos ayuda. Claro. La investigación es muy comunitaria. Lo que hacen otros investigadores en otras partes del mundo a nosotros nos ayuda porque nos fortalece las hipótesis y nos muestra la manera en la que pensaron otros y cómo lo abordamos nosotros, y en conjunto, cuando se toman todos los trabajos, uno puede sentirse tranquilo y sólido en los resultados, porque muchas veces hay resultados que pueden ser engañosos, no por mala voluntad de los investigadores, pero porque a veces hay algo que está raro, por decir de una manera, y que puede salir en un sentido que no sea el biológicamente correcto. Y nosotros, bueno, cuando hay otros grupos en el mundo que ven resultados parecidos, ahí ya estamos todos mucho más contentos. Así que eso es lo que sigue, fortalecer eso, pues me parece que es un mecanismo celular muy, muy importante, y entonces queremos que esté muy consolidado, y en ese sentido nos pusimos a trabajar con un investigador muy respetado del mundo en este tema, que está en Argentina. Y bueno, estamos haciendo cosas muy lindas también con ácido clorogénico, y bueno, ya les contaré otro momento.
1: Bueno, que sigan los estudios, que sigan las investigaciones por el bien de todos, ¿no? Y a la distancia tomemos un mate. Doctor, le agradecemos por el tiempo.
2: Bueno, gracias, sí, la verdad que les digo, para estar es muy importante para el mate, para el sector yerbatero, porque en el mundo está creciendo un montón. Yo que vengo mirando bastante, hay ya grupos de investigación que no son de Sudamérica, que están haciendo investigación en yerba mate, y está creciendo muchísimo el interés, y algo que les importa mucho son los efectos que tiene sobre la salud. con lo cual es muy importante que sigamos investigando sobre todos los temas que tengan que ver con el mate, y no somos tanto los investigadores, así que habría que ponerle más energía aún. Bueno, gracias a ustedes por todo, por el espacio también.
1: Hasta luego, doctor.
0: Hasta luego, muchas gracias.
2: Hasta luego.
1: Chao. Gracias, Bueno, el doctor Juan Ferrario es investigador del CONICET, hablando acerca de esta investigación sobre la yerba mate y su potencial aporte para retrasar el avance del Parkinson, ni más ni menos.
0: Sí.
1: Están ahí.
0: Uno de los trabajos ya está publicado, el otro está en proceso de justamente de publicarse, faltan pocas etapas, 3 meses aproximadamente, dijo el doctor Ferrario respecto a esta investigación que llevan a cabo los dos personas.
1: Faltan más investigadores, sí, también,
0: exacto,
1: dijo, ¿no?
0: Exacto.
1: Bueno, así que nada, a partir de ahora metamos
0: el
1: mate.
0: La noticia buena es que el ININ aportó algo de fondos para que siguiera la investigación.
1: Totalmente. Bueno, mira, justo llega la información cuando el sector productivo no la está pasando realmente muy bien, 9 de la mañana, 25 minutos ahora.

0: Casi las 9:30 de la mañana. Bueno, el tiempo, te digo, ayuda para un buen matecito. Y además, escuchándolo al investigador, diciendo o contándonos acerca de los beneficios que tiene el mate, te digo, marche sí, mate, ¿eh? A ver. Aquel que puede.
1: Exacto, sí, aquel que está, que tiene como costumbre tomar mate. Porque
0: sí.
1: A veces sorprende cuando algunos misioneros dicen, no, yo no tomo mate. Y si vos sos misionero, le preguntan, pero hay el gusto es para todos, así que... tranqui.
0: Claro. ¿No? Sí, señor, es así. Hablando de misioneros, vos sabés que sí. Un apostador ganó millones con la mini poseada. Y vas a decir, bueno, él a mí. No, fíjate lo que se llevó. Te digo que está muy bueno, porque esto sucedió en el sorteo de la quiniela vespertina de el día de ayer. Un vecino, hoy que es el día del vecino también, ¿eh?
1: Ah, mirá. Saludos para todos los vecinos.
0: Sí, un vecino de Posadas se convirtió en el único ganador de la mini Posadas y se llevó un premio de 46.310.331 pesos. Y según informaron desde el IPLIC, la apuesta ganadora fue realizada en la agencia 224, aquí de la ciudad de Posadas, donde el afortunado concretó la jugada que le permitió quedarse con uno de los premios más elevados de la historia. Historia reciente, ¿no? De este popular juego de azar. Estamos hablando de la mini poseada.
1: Sí.
0: Con este momento, pero ¿sabes qué? Ah, qué bien que vendría, ¿no? Para...
1: Te digo, cualquier moneda hoy es bienvenida.
0: Exactamente. Sí. Así que, bueno, nada, nos alegramos por este apostadora. No sabemos muy bien, pero que se quedó con el premio mayor de la mini poseada en este caso. Sí. Y aquellos que no ganaron... a seguir apostando.
1: Claro, exactamente. Y también, ¿quién es? Vos sabés que ayer se sorteó y quedaron vacantes dos premios importantes, el tradicional y la segunda, ¿no?, del Kini. Y la primera, estamos hablando del tradicional, 1.669 millones de pesos vacante. Y en la modalidad de la segunda, 1.100 millones de pesos quedaron vacantes.
0: Ay, me están esperando.
1: Sí.
0: Para ver si me decido a jugar en algún momento. Pero bueno, nada, es la noticia para este vecino aquí de la ciudad de Posadas, que hoy está, me imagino yo, se habrá enterado ya, ¿no?
1: Sí, seguro que sí.
0: Bueno, pero hay gente que, viste, que juega por jugar y después, en definitiva, va a tener que revisar seguramente en algún momento. Y qué lindo cuando te cae de sorpresa. Y te dice que no lo esperás, y sí, bueno. Mire, señor Ángel Miño.
1: Bueno, pero cada vez que jugás tenés algo de esperanza. El que no tiene esperanza es el que no juega.
0: Y no, claro. Bueno, te decía, hoy es el día del vecino, hoy es el día del vino, hoy es el día del funcionario judicial. Así que, bueno, cuántas cosas sé para tener en cuenta en este día 11 de junio.
1: Bueno, en materia de información deportiva, recuerden que en Boca va a asumir el Vasco Arruabarrena,
0: sí,
1: como técnico, ¿no? Y ya limpió a uno, aparentemente, de acuerdo a las informaciones. Le bajó el pulgar, dice uno de los títulos, a Ander Herrera, el español, que juega en Boca, que vino a jugar en Boca por un deseo propio, digamos, ¿no? Porque no es porque viene a ganar dinero, sino para cumplir el sueño de jugar en un equipo donde él quería jugar. Y eso es tal vez lo que lo mantuvo tanto tiempo en Boca, más allá de las lesiones que tuvo en varias ocasiones, en varios momentos de esta estadía en la Argentina. Rodolfo Arruabarrena puso algunas condiciones, entre ellas la de depurar el plantel boquense, que no estuvo a la altura de las expectativas, dice la información, respecto a Ander Herrera, y tal vez haya algunos nombres más que lo dará a conocer próximamente el conjunto Ceneice, respecto al tema de dejar afuera algunos jugadores que no están en los planes de Arruabarrena, el nuevo técnico de Boca Juniors.
0: Bueno, y se hablaba de Cavani también hoy, ¿no? Que volvió.
1: Sí, sí. Y es el que más cobra, te digo.
0: Claro.
1: Cobra sin jugar. No sé si...
0: Alguien me dijo los otros días, yo decía acá, ¿no? Listo, ¿por qué no da un paso al costado? Porque, bueno, ya está grande, está enfermo, no se recupera, o se recupera y se vuelve a lesionar. Claro, y alguien me dijo, ilusa, con el sueldo que tiene y no está jugando, y yo claro, también me quedaría.
1: A ver, hay jugadores, que por ahí uno no se entera, que hay jugadores que dicen, bueno, está bien, yo no estoy jugando, entonces no voy a cobrar, pagame el 50% del contrato. Y hay también esos acuerdos, y hay esos jugadores que justamente se dan cuenta de esta situación. Yo creo que... A ver, el tema Cavani, es cierto, cobra mucho dinero y habrá que ver si él, qué sé yo, no tienen tipo de acuerdo de eso para
0: continuar
1: Boca, porque es mucho dinero. No creo que Riquelme, que en el último tiempo no le ha ido bien en cuanto a los resultados, lo que exige el pueblo boquense, claramente no se va a jugar el pellejo por un jugador que está en las últimas etapas de su carrera futbolística, ¿no?
0: Son las 9:33, vamos a seguir en un ratito, vamos a meternos nuevamente en este modo mundial que estamos viviendo con ustedes.

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0: 40 minutos en la República Argentina. Y cómo llueve en la capital misionera.
1: Sí, sí, qué lindo, ¿eh?
0: Sí, a ver, para dormir la siesta.
1: Claro,
0: sí, sí.
1: Aquel que puede.
0: Claro, exacto, el que puede y que no tiene problemas con...
1: ¿Cómo vas a dormir?
0: Con la canaleta, con el techo, para que no le entre agua.
1: Ah, digamos, claro, sí, hay que...
0: Es un tema,
1: bueno, pero esto, ¿no? Es un trabajo preventivo, claro. No vas a dejar ahora que llueve, no puedes hacer nada.
0: Claro, sí, bueno,
1: pero... No, ahora acostate a dormir nomás, ¿eh? Sí,
0: está bien.
1: Acostate a dormir y anotá para la próxima, porque viste que siempre...
0: Con el tachito, así que caiga la gotita ahí.
1: Que haga ruidito. Sí. Bueno, no, pero además hoy no creo que alguien duerma la siesta, porque hoy arranca el mundial, Ángel.
0: Sí,
1: estamos en este modo mundial.
0: A partir de las 2:30 de la tarde, recuerdan, arranca el mundial, la ceremonia en México, en el Estadio Azteca, con mucha música, con muchos artistas mexicanos, justamente, que van a ser parte del show musical previo al partido, que va a estar arrancando a las 4 de la tarde, hora de nuestro país.
1: Bueno, y toda la expectativa para lo que será la presentación en realidad de Argentina, que todavía falta un poquito más, ¿no?
0: Sí, el martes que viene, martes que viene va a estar jugando la selección argentina, recordemos, frente, en este caso, a Argelia. Guarda con Argelia, ¿no? Porque es un equipo que hay que respetar. Si bien no tiene tanta tradición, hemos visto...
1: Y bueno, vienen con todo, ¿viste?
0: Sí. Bueno, el fútbol argelino ha cambiado y bastante en el último tiempo. Y tiene buenos exponentes del fútbol jugando en Europa, ¿no?
1: No, claro, seguro. Y además tiene condiciones, por eso llega al Mundial. Así que yo me quedé...
0: No creo.
1: No. Bueno, pero ¿sabés que me quedó...

0: me quedó el aprendizaje de Qatar cuando en el primer partido subestimamos un poco al rival y nos fue mal, entonces claro. A partir de ahí dije, no, ojo, no, respetemos bueno, pero, a todos. Digamos,
1: En el último tiempo también los equipos, en ese caso era Arabia Saudita, fue el rival de, en ese momento de la Argentina, que claro. En el último tiempo, gracias a la plata de los jeques árabes, se ha convertido en una plaza importante también para los jugadores europeos que se han ido y muchos se han nacionalizado para jugar justamente en esa selección. Y ha cambiado mucho, le ha cambiado la cara al fútbol de esa región, ¿no?
0: Y con plata, ¿sabes qué? Sí. Bueno, hablando...
1: Con plata soy...
0: Claro, hoy se vino con todo, Angelito. Bueno, hablando de plata, hoy el INDEC va a estar difundiendo la inflación de mayo.
1: Me van a mentir en la cara.
0: Y bueno, no sé, nos vienen mintiendo últimamente. ¿Qué querés que haga? ¿No lo hizo Adorni ayer? ¿No te sentiste estafado? Claro. Bueno, pero yo hablo puntualmente del jefe de gabinete. Bueno, la cuestión es que el INDEC va a difundir hoy el IPC de mayo, que se habría desacelerado por segundo mes consecutivo, por lo menos es lo que dice. Y la gran mayoría de las consultoras van, ¿no?, dando la tendencia, todos marcan de alguna manera tendencia a la baja, y las estimaciones, bueno, entre 2,3, 2,9, 2,5, y ahí estamos en esos valores. Así que, bueno, en definitiva, hoy a las 4 de la tarde se va a conocer el dato de la inflación. Hoy te digo, no vamos a prestar tanto este dato porque vamos a estar...
1: ojo, pero hay que prestarle atención a lo que ocurra tanto en el país
0: como
1: en
0: la provincia, totalmente
1: lo que resuelven el poder político y el poder legislativo.
0: Ojo con los mundiales, ¿no?
1: Sí, esa cosa que te quieran vender de...
0: gato por liebre.
1: Exacto.
0: Bueno, pero en definitiva se va a conocer hoy el dato de la inflación, es lo que se está anticipando para la jornada de este día jueves.
1: Bueno, una información nacional que tiene que ver con declaraciones del vicerrector de la UBA, Emiliano Jacobiti.
0: Sí.
1: Sostuvo en su cuenta de X que el gobierno admitió, aunque todavía de manera insuficiente, un reclamo legítimo de las universidades y de toda la sociedad. Este posteo fue colocación de la reciente firma del convenio entre el gobierno y el Consejo Interuniversitario Nacional, el CIN, que incluye una recomposición salarial del 24,33% en dos tramos, un aumento del 50% en las becas Manuel Belgrano y 50.000 millones para hospitales universitarios.
0: Bueno, vos sabés que, y hablando de política y volviendo al tema Manuel Adorni, viste que se decía, bueno, a partir de estos días la información va a estar centrada en lo que en definitiva dijo ayer Manuel Adorni, la incomodidad también dentro del mismo gabinete por el jefe de gabinete, la tensión por las definiciones electorales, y ¿es joda esto?, dijeron dentro del mismo seno
1: político.
0: Claro, sí. ¿Pueden adherir los funcionarios a la inocencia fiscal? Un importantísimo miembro de la mesa chica del gobierno se agarraba la cabeza mientras leía la noticia, ¿no? Los portales informaban que la esposa de Manuel Adorni, Bettina Angeletti, y el mismísimo jefe de gabinete se adhirieron al régimen de ganancia simplificada. La ley, la número 27.799, que habilitó esa modalidad, se votó en las sesiones extraordinarias en diciembre, cuando Javier Milei estaba sobrado en el Congreso. El miembro del staff oficialista no había registrado que, a diferencia...
1: Sobrado no es lo mismo que ensobrado.
0: No, para nada, ¿no? El mismo staff del oficialista no había registrado que, a diferencia de otras leyes de blanqueo anterior, la norma de Milei permite que los funcionarios públicos gocen del tapón fiscal de Arca, que se tapa los ojos y exime, dice la información, a los contribuyentes de una pesquisa fiscal sin hacer mayores preguntas. Que en definitiva fue lo que pasó en las últimas horas.
1: Sí. Una ley hecha, me parece, a medida.
0: Sí, exacto. O por lo menos para dos.
1: En medida para dos. Aparece justo en el momento más complicado, ¿no?
0: Bueno, pasará Adorni. Bueno, llegamos al Mundial, ¿viste? Decíamos, si llega al Mundial, pasa.
1: Sí, ¿pasará? No, me parece que está todo armado para eso, ¿no? Va a quedar en un simple comentario. Buah. Y bueno,
0: más allá de que
1: Guille Báez nos decía,
0: la justicia sigue investigando.
1: La justicia va a seguir investigando. Después, en el año Sí. No sé cuánto va a haber un fallo.
0: Bueno, y hablando del gobierno nacional, las universidades y el gobierno nacional acordaron una recomposición salarial y más fondos, pero continúa el reclamo por la ley de financiamiento, ¿no? Un sector de las universidades.
1: 9:47 minutos en el país.
0: Bueno, nosotros continuamos y en este caso agarramos el bolsito, bueno, nos vamos al mercado concentrador zonal, que muchas veces funciona, viste, como te vas y te olvidas de todo un poco, por lo menos, claro, mirando las góndolas.
1: Hacer un poco de catarsis y buscar los precios.
0: Exactamente. Exacto. En el día del inicio del Mundial y la previa del Día del Padre, porque viene todo junto también, propuestas, promociones que siempre tiene el mercado concentrador zonal para disfrutar de este encuentro y para realizar las compras. Mariela Bernardi es la administradora y con ella vamos a hablar de todas estas cuestiones. Mariela, buen día. Ángel Miño, Lodi Caballero, la saludamos.
2: Buenos días, ¿cómo están?
1: Buenos días.
0: Bien, nosotros muy bien, pero con ganas de agarrar el bolsito, ese que tiene las rueditas, que no sé cómo se llama, irnos al mercado concentrador y ver todas las promociones que siempre tienen allí.
2: Sí, están muy preparados los productores ya para el Día del Padre y también un poco para el inicio del Mundial, porque aprovechamos siempre todas estas ocasiones especiales para hacer un poquito de marketing, de difusión, y tenemos todo el mercado decorado en celeste y blanco. Justo coincide también un poco con los meses patrios, claro, mayo, junio. 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Es un esfuerzo de los productores para poder también premiar un poco a nuestros clientes que nos visitan siempre. 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
0: Qué del mercado, ¿no? Qué bueno. Qué buena iniciativa, sí, claro.
2: Y más allá de eso, del inicio del Mundial, por supuesto que también estamos en el mes del Día del Padre, así que tenemos doble festejo de alguna forma de decirlo, así que los productores están muy preparados. 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
2: Que es tradicional, ¿no?
0: Claro.
2: 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Ahí te acoto al margen, nosotros ayer visitamos una chacra de Gobernador Roca de Don Martínez y su familia, que son productores que están desde el inicio acá en el mercado, y realmente quedamos sorprendidos de la cantidad y la calidad de producción que tienen nuestros productores para ofrecer a los clientes. Invernaderos completos, repletos de producción misionera, que se venden exclusivamente acá en los puestos del mercado, ¿no?
1: Claro, y en cuanto a afluencia de gente, ¿sigues siendo ¿Se mantuvo la cantidad de personas que van a comprar en el mercado concentrador? ¿Se incrementó en el último tiempo?
2: Nosotros estamos recibiendo muchísimo público. El mes pasado ingresaron 47.000 personas y bueno, este mes todavía no hemos cerrado, pero venimos con buen promedio de gente. Los productores han entendido que es muy importante trabajar la clientela y cuidar el cliente. Entonces creemos que también eso es lo que enriquece la relación de productores y consumidores acá, que el productor es el que atiende al público y el que está en contacto con su cliente y puede contarle todas estas cosas que yo le decía, ¿no? De dónde viene la producción, cómo se produce, cómo está compuesto el grupo familiar, el emprendimiento productivo, quiénes son los que trabajan. El consumidor hoy en día está mucho más informado y quiere saber qué consume y quiere saber acerca de la calidad y lo de los métodos también de producción de esos alimentos que van a estar en su mesa. Entonces creo que ese es el valor más importante y creo que ese es el valor con el cual fue creado el programa de los mercados concentradores, de generar un espacio directo del productor con el consumidor y que le da una calidad única a la atención y también, por supuesto, al cuidado del producto, porque nadie va a cuidar más el producto que el que lo sacó de la tierra o de su chacra, ¿no? Claro.
0: Meta cumplida entonces, para la función del mercado concentrador y también los productores allí.
2: Para nosotros, realmente ayer volvimos reconfortados porque nos encanta ver cómo la familia productora trabaja, están en su chacra y también conocer el trabajo duro que hacen, ¿no? Porque se realiza, justo ayer nos agarró la lluvia y se realiza la intemperie muchas veces, entonces bajo todas las condiciones climáticas la chacra no espera. Los animales hay que atenderlos, hay que alimentar, hay que producir para tener continuidad y calidad y cantidad de producto para ofrecer. Entonces, creo que es importante contar también esto para que los consumidores sepan quién está detrás de la producción, ¿no? ¿Quiénes son aquellos que producen esas lechugas, esas mandiocas que van a estar después en la mesa de los misioneros?
1: Claro, y dentro de esta cuestión de la producción, allí en el mercado concentrador, ¿hay falta de algún producto o están saliendo todos los productos, están todas exhibidas ahí?
2: Por el momento está habiendo todos los productos, es decir, no hay faltantes, siempre y cuando hablamos de productos estacionales, sí, ¿no? Creo exacto. Que también eso hay que enseñarle un poco al consumidor a que consumir el producto local y estacional o de estación siempre es mejor porque está en su momento justo, en el momento donde es más natural su producción y requiere la menor intervención del hombre, ¿no? Entonces creo que consumir el producto estación, en este momento tenemos muchos cítricos, por ejemplo, que es la época, ¿no? Ahora sí. de las mandarinas, las naranjas. Y bueno, y por supuesto que también ahora, por ejemplo, un producto estrella o que es muy buscado por los clientes es la mandioca, porque está cocinando muy bien y los consumidores ya lo saben, entonces también es un producto que se vende mucho. Ayer, por ejemplo, nuestro productor Martínez nos contaba que él vende 500 kilos de mandioca por semana aquí en el mercado. Él es un productor, sí. Un productor de los tantos que tenemos acá en el mercado. Entonces, la verdad que nos sorprendió y también pensamos instantáneamente en cuánta producción tiene que tener para poder abastecer todo el mes de mandioca a su puesto aquí en el mercado. Entonces, creo que también es importante contar eso al público, ¿no?
1: Sin claro. duda, ¿no? Mariela, respecto, siempre hablamos del tema de si falta producción, qué es lo que está faltando, el precio, pero también hay que hablar de ¿tienen contabilizados ustedes, evaluados el monto general de dinero que se maneja allí en el mercado concentrador durante el mes, que vuelve al bolsillo del productor, ¿no? Que es el principal destinatario.
2: Sí, en realidad no tenemos por ahí montos específicos. Sí hicimos en su momento un relevamiento para ver cómo era el ticket promedio. Lo que pasa que varía mucho porque hay momentos donde la gente hacía compras diarias y ahora es como que se tranquilizó un poco el tema de los precios, entonces ya la gente volvió a hacer la compra semanal otra vez y vemos que por ahí hacen una compra un poquito más grande. Pero por ahí es difícil de cuantificar en números porque en realidad nosotros no nos involucramos en el círculo comercial del productor, simplemente hacemos un control de ingreso para ver que las mercaderías estén en condiciones sanitarias y que tengan el control de calidad y cadena de frío. pero por ahí el emprendimiento en sí lo lleva adelante el productor y la parte comercial. Nosotros sí nos encargamos de hacer la parte que es más difícil a veces para el productor, que es la difusión, sí. Porque entendemos que la chacra es una actividad un poco dura y lejos a veces de la señal de internet y muchas cuestiones que ellos por ahí no pueden hacerse. Nosotros vamos, les filmamos, subimos, hacemos la promoción, publicamos el video, tratamos de comunicar todo el tiempo su trabajo, y que es por ahí una de las habilidades que al productor un poco le cuesta por la característica, sí, de la producción primaria, ¿no? Exacto. Que es en la tierra, un trabajo duro, rústico. Y bueno, tratamos de apoyar y ayudar desde esa parte, como también hemos incorporado a los changuitos hace poco, inicio de año. Entonces tratamos de facilitarle la vida al productor y al consumidor también, porque cumplimos un doble rol aquí desde el mercado, ¿no? Uh-huh.
0: Los horarios de atención para los próximos días, teniendo en cuenta que, bueno, hay feriado, fin de semana también, próximo fin de semana también, junio se viene con varios feriados allí.
2: Bueno, el mercado va a estar abierto todos los feriados, inclusive el sábado 20 de junio, que también es Día Patrio, va a estar, sí, abierto también, que es la previa del Día del Padre, porque el 21 cae Día del Padre. Uh-huh. Así que todos los feriados de este mes vamos a estar trabajando normalmente. Recordamos que el mercado los lunes no abre, sí, porque nuestro horario habitual es de martes a viernes de 7 a 12:30 y sábados de 7 a 13.
0: Mariela, le agradecemos mucho por su tiempo. Ya nos vamos a ir con el carrito allí para hacer también la recorrida. Claro. Que siga muy bien, que tenga buen día.
2: Gracias a ustedes.
1: Hasta luego.
0: Hasta luego. Bueno, allí estaba Mariela Bernardi. Ella es la administradora del mercado concentrador, hablando un poquito acerca de cómo se viene, ¿no? En este mes donde hay mucho festejo,
1: sí,
0: mundial, sí, Día del Padre, y cuántos acontecimientos que vos decís, bueno, me voy a ver qué consigo para papá, para la familia, para y hay de todo un poco, ¿eh?
1: Sí, sí, sí, claramente, ¿no? En el último
0: tiempo.
1: Y los
0: precios también, ¿eh?
1: Exacto, no han variado tanto, ¿no? El tema de los precios, y por eso es que dice, ¿no? Ya ahora son más espaciadas las compras, van una vez a la semana a comprar, compras más grandes, por supuesto, para toda la...
0: Y no hay faltantes, ¿eh? No hay faltantes. Exacto. Y hay productos de estación, por ejemplo, mandarina, ¿viste? Que cuando hace frío, acá nosotros decimos mandarinas al sol. Bueno, van a conseguir allí la mandioca, que también está cocinando muy bien. Ya, bueno, no sé, la frisás y ahí la tenés para todo el mes.
1: 9:59 minutos en el país.

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9: Seis minutos en la República Argentina.
10: Mira, estamos ahí a modo mundial y estaba viendo un partido, ¿no? En un ratito, bueno, hoy el partido más importante es el de México-Sudáfrica.
9: Exacto, sí, el partido inaugural en realidad, uh-huh, que se juega en la jornada de hoy, pero sí, es el más importante porque es el que pone en marcha nada más y nada menos que el mundial, con un antecedente que estábamos mirando recién,
10: sí, claro,
9: ¿no?
10: Uh-huh.
9: Respecto a que México nunca pudo ganar un partido de cuando le tocó debutar, nunca pudo ganar, y se vuelve a enfrentar a
10: 26
9: Sudáfrica.
10: 26 años después,
9: claro,
10: decía la...
9: En el Mundial de Sudáfrica había también debutado frente al mismo seleccionado. En ese caso Sudáfrica fue local, ¿no? Era el anfitrión de la fiesta mundialista, ¿no?
10: Uh-huh. Y en esa oportunidad empataron 1-1.
9: Exacto.
10: Así que bueno, nada, daditos, ¿no? Del partido que se va a estar... vamos a estar disfrutando dentro de un rato nada más, porque te digo, a medida que pasan las horas, la expectativa va creciendo. 5 horas ya faltan, 5 horas 52 minutos y algunos segundos.
9: Exacto, sí, todos preparados para el inicio del Mundial, para ver el partido inaugural seguramente. Bueno, después ya esperaremos y elegiremos algunos de los partidos que se irán viendo a lo largo de toda la semana. Por ejemplo, si uno agarra lo que va a suceder en materia de partidos del Mundial, recordemos que en la jornada de hoy dos partidos, los partidos inaugurales de justamente de este Mundial, que va a tener a México frente a Sudáfrica a partir de las 4 de la tarde, a las 23 Corea del Sur, República Checa. Mañana, por ejemplo, mañana viernes, va a estar debutando Paraguay, lo va a hacer a partir de las 22 horas de la Argentina.
10: Ah, qué lindo partido.
9: Frente al anfitrión, frente a Estados Unidos, nada más y nada menos. Previamente a las 4 de la tarde, Canadá, el otro organizador del Mundial. Viste que no se le da mucha bolilla a Canadá. El Canadá casi no se habla. Se habla de Estados Unidos,
10: sí, México
9: y
10: quedó un poquito relegado,
9: exacto,
10: ¿no?
9: Exacto. Y Canadá, que va a estar debutando el día viernes frente a Bosnia Herzegovina. En tanto que en la jornada del sábado, tres partidos: Qatar frente a Suiza a las 4 de la tarde. A las 19, Brasil-Marruecos, lindo partido. Este me parece que es el mejor partido del día sábado. Y a las 22, Haití frente a Escocia. Y el domingo, hasta el domingo llegamos, ¿no? Con los partidos. Allí va a haber muchos partidos, se van a jugar cinco partidos. Va a arrancar a la 1 de la madrugada del domingo, Australia frente a Turquía. A las 14 horas de la Argentina, Alemania, Curazao. A las 17, Países Bajos frente a Japón, otro partido interesante. A las 20, Costa de Marfil frente a Ecuador, para verlo principalmente a los jugadores que los conocemos, a los ecuatorianos, y Alcacese, que es el técnico argentino de Ecuador. Y a las 23 van a cerrar el día domingo, Suecia frente a Túnez.
10: ¿La escaloneta llega como favorita?
9: Y sí, llega como favorita. Es la última campeona del mundo, nada más, nada menos. Va a defender el título mundial frente a un equipo como el equipo argelino, que hay que tomar los recaudos necesarios. Pero Argentina mostró que cuando, en el segundo tiempo, sobre todas las cosas, cuando comenzaron a jugar los titulares, habitualmente juega a otra velocidad.
10: Claro, otra cosa, ¿no? Totalmente. Bueno, y vamos a seguir, ¿no?, durante toda la jornada y los próximos días hablando, por supuesto, de este Mundial que se pone en marcha en un rato nada más. En la hora deportiva también vamos a, junto a, vos, Ángel, con el Chino, el equipo ahí actualizando las informaciones. Hablando de actualizar informaciones, viste que hoy hay lluvia, hay que andar con cuidado, venimos hablando acerca de las rutas. Lastimosamente, 4 heridos tras un choque frontal en la ruta provincial número 4. Esto ocurrió esta mañana a la altura del kilómetro 37, allí en la zona de Alem. Los ocupantes de ambos vehículos fueron trasladados hasta el hospital local, pero ese es el dato de este siniestro vial que se registró cerca de las 7 de la mañana a la altura del kilómetro 37, donde por causas que todavía son materia de investigación colisionaron un Renault Sandero, un Fiat Siena, que circulaban en sentidos opuestos. Y de acuerdo con los primeros datos, el Sandero era conducido por una mujer de 55 años, quien viajaba acompañada por otra mujer, en tanto el Fiat Siena era guiado por un hombre de 76 años que iba junto a otra mujer. Como consecuencia del impacto, los ocupantes de ambos vehículos sufrieron lesiones y fueron trasladados hacia el hospital Samic de Leandro en Alem, donde recibieron atención médica, fueron sometidos a los estudios correspondientes. Pero hoy más que nunca, está la lluvia también, andar con cuidado, a sacar un poquito el pie del acelerador.
9: Bueno, en materia de información nacional, realmente para destacar, más allá de que por ahí venimos hablando de algunas cuestiones, criticando algunas cuestiones del gobierno, también habrá que hablar desde el punto de vista del equilibrio fiscal, ¿no? El riesgo país cae con fuerza y se acerca a los 450 puntos tras la mejora en la calificación de la deuda argentina. El indicador elaborado por el JP Morgan bajó más de 40 puntos por el efecto de la suba de los bonos. Ayer, por ejemplo, Standard & Poor's elevó la calificación de la deuda argentina en moneda extranjera a largo plazo, pasando de CCC más a B menos. La firma financiera destacó la acumulación de divisas y el equilibrio fiscal. Por eso es que hoy esto repercute en la baja del riesgo país.
10: Qué buena noticia, ¿no? Para la macro, genial. Una de las informaciones internacionales...
9: No te cambia la vida.
10: No.
9: Los seres comunes no.
10: Lamentablemente no. Quisiéramos decir que sí, pero bueno, a la Argentina le viene bien. A nivel internacional, Estados Unidos lanzó nuevos ataques contra Irán. Y acá nuevamente ya, viste, nos ponemos ahí en alerta porque sucede allá en Medio Oriente, petróleo... Clean,
9: sí,
10: aumento, exactamente. El aumento del crudo, ¿no? Por segunda noche consecutiva, el ejército de los Estados Unidos atacó múltiples objetivos en Irán por orden del presidente Donald Trump, según una publicación del Comando Central de los Estados Unidos. Los ataques responden a la agresión continua e injustificada de Irán. Por lo menos es lo que dice la fundamentación de estos ataques, ¿no? El Comando Central está muy ocupado esta noche, decía por ayer, por el presidente Donald Trump, dijo que atacaremos a Irán con dureza y así será, porque Irán tiene la oportunidad de llegar a un buen acuerdo, un gran acuerdo para formalizar lo que dijeron estar dispuestos a hacer y no lo han estado haciendo, por lo menos por ahora. No es lo que dice la BBC, la CNN, la CBS News, los periodistas también allí reportados, sí, acerca de esta información.
9: Y la vecina al lado que escucha Santa María de las Misiones.
10: Claro, bueno, en definitiva. Pero bueno, menos mal estamos ahí nosotros y les contamos también las noticias.
9: Cielo cubierto, inestable, llueve en posadas, la temperatura actual 17 grados, la humedad relativa del ambiente 96%.

0: 10:16 minutos en la República Argentina. 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
1: Bueno, hace un rato te decía que era el día del vino.
0: Sí.
1: Pero no cualquier vino. Hoy es el día del vino rosado.
0: Ah, mira.
1: ¿Te va? ¿Te va el vino rosado? Cada 11 de junio. ¿Sí? ¿Te gusta? No es tu preferido, Bueno, pero cada 11 de junio se celebra en muchos lugares del mundo el vino, el Día Mundial del Vino Rosado, aunque al parecer la fecha está vinculada al verano boreal, ¿no? Y ahí hay un montón de mitos y verdades en torno al vino. ¿El vino rosado no se produce mezclando blanco y tinto? Es algo habitual, ¿no? Pensarlo de esta manera, pero sin embargo, el proceso de elaboración del vino rosado nunca ha residido en la mezcla entre vino para rebajar su sabor o su color. Después, el vino rosado no se elabora de uvas rosadas y la gran mayoría del vino rosado se produce a partir de una maceración ligera de uvas tintas. Por lo menos es lo que dice la información, ¿no? Y en tal sentido, al tratarse de vinos más delicados, los rosados requieren de uvas de máxima calidad y mayor higiene posible en su proceso de elaboración. ¿El vino rosado no está pensado para quien no le gusta el vino? Esto acá entre mitos y verdades, ¿no?
0: Es una pregunta, ¿no?
1: Pocos vinos aportan mayor placer que un buen vino rosado en una calurosa noche de verano, por ejemplo, ¿no? Es sabido que cada vino tiene su momento y el amante del vino sabe encontrarlo. Bueno, y ahí a partir de ahí... Claro,
0: el vino rosado es algo dulzón, ¿no? Más dulzón que las otras variedades.
1: No tengo idea de vinos, Ángel mío. Bueno. No puedo hablar con vos porque no tengo idea. Por ahí si me das la opción de elegir un vino, te elijo un blanco, pero nada, porque le tengo idea nada más, pero es un vino que tiene su personalidad, dice el rosado, pero no tengo idea del vino.
0: Está bien,
1: perfecto. No consumo.
0: Tampoco soy un experto en el vino.
1: Catador de vino.
0: Se me hizo que es un poquito más dulzón.
1: Ah, mira, nada, solamente sé la diferencia entre un Malbec y un Cabernet y ahí quedo, nada más. Mi papá me decía, anda a buscar un Malbec. Y eso es lo único que sé de vino, sé nada más.
0: Bueno, en materia de novedades en cuanto al Mundial y sobre la selección argentina, sobre todas las cosas, es el estudio que debe realizar el Dibu Martínez, el arquero de la selección argentina. Recordemos que tiene un vendaje en su mano por una fractura en uno de sus dedos. Y en definitiva le van a hacer los estudios, la última revisión, para ver si ya está soldado de alguna manera el hueso del dedo. Todos dicen que, a ver, los periodistas que están allí muy cerca de la selección hablan que claramente el Dibu va a estar de entrada en el partido frente a Argelia, no hay dudas respecto a esta cuestión.
1: Recordemos que la Argentina juega el martes, próximo martes, ¿no? Martes,
0: claro.
1: Hay tiempo todavía.
0: Es que el arquero está bien, lo que pasa es que querían ver justamente si había soldado bien y por eso es este estudio que le van a realizar al Dibu Martínez para determinar, en definitiva, ya darle el alta y que pueda trabajar con comodidad, teniendo en cuenta justamente esta situación. Hoy se va a realizar una resonancia magnética para evaluar la evolución de la fractura de su dedo anular derecho, que se lesionó cuando estaba previo al partido, ¿no? Después del partido, después que se consagró campeón de una de las ligas de Europa, el Dibu contó que se había...
1: Y ahí se encendieron todas las alarmas, ¿no?
0: Sí, pero no pasa nada. Siempre estuvo controlado. Incluso hay ejemplos de arqueros que han atajado aún con el dedo fracturado, han atajado en distintos niveles, ¿no? Y bueno, el Dibu Martínez dicen que aseguran los periodistas que están cubriendo justamente la selección argentina que no hay dudas de que el Dibu Martínez va a ser el arquero titular frente a Argelia en el debut de la Argentina.
1: Bueno, hoy es jueves y me vas a decir hasta las 23:59, claro, es jueves y ya está el Se Dice Que.
0: A ver.
1: Sale, claro, con el diario Primera Edición cada jueves y nosotros ahora, o por lo menos yo lo tengo ya
0: un
1: acá.
0: Un clásico de los jueves, ¿no?
1: Exactamente, y nos encanta, ¿viste aquello que somos medio chismosos?
0: Se te cargo.
1: Sí. Lo digo por mí.
0: Está perfecto.
1: Porque quiero saber, ¿no? Está ¿qué bien, se anda diciendo?
0: Bueno, cuénteme, dijo.
1: Lejos. al final era más chismoso que yo. Bueno, pero lejos de desescalar la interna del oficialismo provincial, ¿no? exhibe abiertamente nuevos capítulos casi a diario, porque proliferan sitios digitales y posteos que se multiplican semana a semana y que funcionan como vínculo para columnas de opinión de la vieja, la intermedia, la nueva guardia. Y en este contexto, al final del día, los me gusta y los compartidos de funcionarios y referentes sirven para hacer el poroteo. Viste que ahora todo tiene que ver con los me gusta, con los likes, con las vistas, con lo que se va diciendo.
0: Una pavada, digamos.
1: ¿Cómo decías vos? Cortito, sí. Tontito, bueno, algo así.
0: Rápido, cortito y tontito.
1: Antes se contaban las firmas, ahora se cuentan los likes, bromeó un legislador opositor, y es así, ¿no?
0: Y vos sabés que es así.
1: Sí, tal cual.
0: Hasta contratan en algunos laburos, algunos rubros por like. Ya ni siquiera por capacidad.
1: Ajá,
0: Antes ¿cómo fueron cambiando los tiempos? No,
1: totalmente.
0: Antes, por lo que se sabía, por los estudios que realizabas. Después cambiaron, a ver, qué es zapatilla, qué pantalón.
1: Claro.
0: La figura.
1: Ajá. Y ahora no.
0: La pinta. Y ahora es por los likes.
1: Por las redes sociales. Acá voy en el horno, porque la verdad que yo... Nada. Bueno, pero hay una publicación que generó varios comentarios, que fue la de la diputada Paula Franco, cuyo mensaje sobre la lealtad, los egos y las convicciones fue leído como una defensa explícita a Encuentro Misionero y una crítica hacia quienes defienden la continuidad, se dice. En contraposición, el mercado del ministro del Agro y la Producción, Facundo López Sartori, tampoco pasó inadvertido al manifestarse públicamente a favor del gobernador Hugo Passalacqua. Sus posturas se sumaron a una lista cada vez más larga de funcionarios que empiezan a mostrar preferencias en una discusión que hasta hace poquito tiempo se desarrollaba únicamente en privado.
0: Sí, ahora se animan un poquito más.
1: Eso. Bueno, y acá aparecen varios nombres, en la previa semanal que encabeza el diputado Carlos Rovira, en la legislatura por un lado, las reuniones en el interior y en posadas por otro, sirven de escenario para discutir el futuro de una interna que comienza a trascender lo meramente dirigencial. Un encuentro de streaming en El Dorado dejó al descubierto, dice, los límites de la pluralidad dentro del sector del oficialismo. El Alcázar, escenario de un encuentro opositor después de la última sesión de Cámara de Diputados. Plato fuerte.
0: ¿Qué está haciendo la oposición?
1: El plato fuerte era la posibilidad de gestar una alianza electoral hacia, ya pensando en 2027 más que nada, ¿no? Después aparecen otros nombres. Yo te tiro solamente los nombres y después ustedes buscan el se dice qué en el diario o en primera, en la web de Primera Edición. Ramón Amarilla, Martín Arjol, deberían abandonar sus aspiraciones provinciales para concentrarse en la pelea por la intendencia de Posadas. Aparece el País, aparece Héctor Cacho Bárbaro, aparece, mirá, mi intendente, Lucho Ripoll, en Garupá, allí también, en Garupá mientras tanto sigue creciendo el ruido alrededor de la demanda por deuda alimentaria que involucra nada menos que al intendente.
0: Mira, y hasta ahora no me dijiste ni un nombre nuevo.
1: No, bueno, pero esto tiene que ver con nuestra política en realidad, claro, ¿no?
0: Bueno, sí.
1: Pero para saber qué es lo que anda sucediendo o lo que se dice en realidad, ¿no? Pero, bueno, nada.
0: Claro.
1: Tiene que ver con la política, claro. Tiene que ver con los políticos. Por ahí
0: algunos reclaman figuras nuevas en la política y otros dicen que las figuras nuevas hasta ahora no han aportado nada.
1: Claro, algunos piden un recambio y otros dicen, bueno, algunos piden continuidad.
0: Bueno, a ver.
1: Así que nada, está recargadito hoy
0: el se dice que.
1: Bueno. Sí, señor. Bueno, ya está en la calle con el diario Primera Edición y si no, tiene la posibilidad de comprar el diario primeraedición.com. Ahí está nuestro se dice que de cada jueves.
0: 10:26 minutos en el país.

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4: Diez y 32 minutos en el país.
5: Bueno, la preocupación por este fenómeno, el niño que venimos hablando hace un tiempo, y es materia de reuniones de gente que se está preparando, y justamente hubo un encuentro fronterizo entre Argentina y Brasil, acuerdos, futuros encuentros con la represa Foz de Chapecó, justamente por la llegada de este fenómeno, ¿no? Lo tenemos al intendente de El Soberbio, Ricardo Leiva, para hablar acerca de este tema. Intendente, buen día. Ángel Miño, Lodi Caballero, los saludamos.
6: Buenos días y a la mesa, buenos días a toda la audiencia. Y bueno, como usted hacía la introducción, nosotros en base a la reunión que tuvimos hace tres semanas con el gobernador, nosotros también activamos a nivel local nuestro comité de crisis, donde bueno, empezamos a hablar del tema. Vino también la gente de la Subsecretaría de Protección Civil de la provincia para tratar de informar a nuestro comité de la situación del fenómeno del Niño. Entonces, a partir de ahí empezamos a establecer algunas acciones. Una de las primeras fue, ya que tenemos buen contacto con la Musaleiro, que es una asociación de 21 municipios, y muchos de ellos hacen frontera con el río Uruguay. Así que, bueno, el objetivo de este encuentro, de esta reunión, fue, en primer lugar, compartir informaciones sobre el fenómeno del Niño, ya que ellos están mucho más adelantados con toda la tecnología que tiene que ver con la climatología. Y por otro lado, lo principal era la posibilidad de conseguir, ¿no es cierto?, en forma conjunta, para que tenga mayor peso, una audiencia con las autoridades de la represa Chapecó. Así que, bueno, ahora estamos enviando esa nota hacia Chapecó para ver la posibilidad. Así que bueno, esa es la idea. Y bueno, mientras tanto, acá también nosotros ya nos estamos movilizando para organizando, porque bueno, nosotros acá vamos a tener varias dificultades si es que el pronóstico o las posibilidades del fenómeno Niño, de lo que se habla, digamos, llega a ser cierto, vamos a estar bastante complicados, pero no queremos generar pánico tampoco en nuestra gente. Así que lo que estamos haciendo es ocupándonos y organizándonos, y bueno, si en su momento llega, que nos encuentre preparado.
4: Claro, Leiva, uno cuando escucha esto respecto al tema del comité, la creación de un comité, evidentemente están viendo algo que para el resto de la población no hay noticias. Dentro de esas cuestiones que se están viendo, ¿qué es lo más preocupante de todo? Tema de aparición de fenómenos como tornados, semitornados o algún fenómeno.
6: Sí, eso Brasil, por ejemplo, ellos, porque hicieron una exposición en la gente de Protección Civil, ellos lo que más le preocupa es el tema de granizo y tormenta. Uh-huh. Pero bueno, nosotros acá en esta zona, obviamente que va a ser también eso. Pero además, bueno, si llegamos a tener esa cantidad de agua, seguramente vamos a tener dificultades con las familias que viven cerca del río Uruguay, no solamente cerca del río Uruguay, quizá un poco más cerca también de acá de lo que tiene que ver más del casco urbano, digamos, que claro, también importen. Nosotros tenemos dos arroyos importantes internos en el casco urbano, entonces si viene demasiado agua, eso va a provocar un remanso y no va a provocar inundación, y ahí vamos a tener complicaciones. Entonces nos estamos preparando para eso, pero también si esto llega a ser más grave, tenemos también el tema del puente, que es importante, que eso se taparía y ahí estaríamos complicados con toda la otra población que vive del puente del Arroyo del Sobería hacia el Moconá, claro, hacia la Ruta 15. Tenemos más o menos unos 15.000 habitantes que viven en esa zona. Hoy tuve el jefe de EMSA, yo ya estuve hablando con él, ahora vamos a hacer una presentación, una nota vamos a elevar a energía de emisiones, porque tenemos que pensar con el tema hacia la Ruta 15. Tenemos más o menos unos 15.000 habitantes que viven en esa zona. Hoy tuve el jefe de EMSA, yo ya estuve hablando con él, ahora vamos a hacer una presentación

0: sea, yo estoy viendo todo, o sea, varias todo lo que aristas, se puede prever, claro. estoy viendo eso, y todo lo que podemos ir haciendo con anticipación lo vamos a ir haciendo, y después, bueno, esperar, pues solo Dios sabe.
1: Claro. Leiva, respecto al tema de la reunión que van a tener, la reunión bilateral que pidieron a la gente de la represa Foz do Chapecó, van a plantear regular el digamos.
0: Sí, lo principal es ver la posibilidad de si ellos pueden graduar o pueden regular, porque generalmente ellos sostienen demasiado el agua, porque obviamente es una empresa privada, cuanto más agua sostienen, mayor energía producen. Claro. Entonces, ver la posibilidad de que cuando empiecen las lluvias, que ellos ya empiecen a alargar el agua para que el agua no venga de una vez sola en ese sentido. Entonces, eso es lo que estamos viendo con ellos, si hay posibilidades de negociar, digamos, o llegar a un acuerdo, no digo la palabra negociar, uh-huh. pero bueno, llegar a un acuerdo si es que eso ellos nos permiten.
2: Que se vaya regulando de a poco, claro.
0: Claro, sí.
2: Intendente, y hasta el momento, en esta reunión que tuvieron ya, ¿a qué acuerdos alcanzaron ambos municipios, digo, ahí en la zona de frontera?
0: Ambos países, en realidad, ¿no? Esto, por lo menos nosotros nos cruzamos los teléfonos y todo, digo, nosotros vamos a necesitar, nos vamos a proveer mucha información de ellos, de parte de ellos, porque ellos, digo, Río Grande do Sul tiene, como le decía, hicieron una inversión después de la catástrofe del 2024, ellos se armaron unos equipos que realmente hoy tienen una certeza de la información. Entonces nosotros necesitamos proveernos de información de parte de ellos, ya sea si va a haber granizo, si va a haber tormenta, porque en la zona son muy cercanas. Entonces si ellos nos dan un pronóstico acá para la zona acá de Tres Pasos, Tiradentes del Sur, bueno, estamos pegados al otro, a nosotros, así que vamos a compartir esa información, así que copiamos los teléfonos, los correos, y también la idea con Chapecó, aparte de eso, es que también que ellos nos informen con debido tiempo, así nosotros también nos da un plazo. Por ahora nosotros nos estamos manejando de unas 10, 12 horas que con anticipación siempre nos informe y tenemos ese plazo. Pero si no pueden dar más plazo, que los horarios alargados no sean de noche, los picos acá en el soberbio, que sean, todas estas cuestiones se puede ver con ellos, lo que es, digamos, son los especialistas, las personas que entienden más esta cuestión, ¿ves?
2: No, claro. Intendente, ¿qué tan preparada está hoy el soberbio para enfrentar de una eventual crecida del río Uruguay?
0: Sí, no, bueno, nosotros, bueno, vamos a tener que necesitar las escuelas, eso estamos viendo ya, también vamos a elevar una nota al Consejo de Educación para ver las escuelas, para que sean los centros evacuados, y tenemos las iglesias también que tienen sus salones para el tema de guardar los equipamientos de las viviendas. Uh-huh. Estamos haciendo también un trabajo de campo con el área de acción social para los lugares donde se inundan, para ir viendo esas cuestiones, bueno, cuántos son, si tienen lugar a dónde ir, si ya pueden ir sacando las cuestiones más valiosas, todo ese trabajo de campo con anticipación para tener datos estadísticos, digamos.
1: Claro. Intendente, usted hablaba recién de la reunión con funcionarios del gobierno de la provincia de Misiones, ¿no?, respecto al tema de ir observando. Dentro de esta reunión y el encuentro que tuvieron ya con la creación de este comité de crisis en la provincia de Misiones, ¿está previsto fondos de contingencia justamente para este momento tan difícil que se va a vivir en la segunda mitad del año?
0: Todavía de recursos o de fondos no se habló, pero sí de trabajo, esto, como decía, de programación con la gente de vialidad, vendrían los ingenieros, traerían equipos viales como para ir haciendo limpieza de arroyo, conductos para generar tipo de cuestiones de puente, bueno, la gente de energía de Misiones también establecer esta cuestión, si es que no sucede con el tema del arroyo Soberio, si llega a crecer muchísimo y tapar el puente, bueno, vamos a tener esas complicaciones. O sea, tenemos con el IMA por el tema del agua potable también, para proveer el agua acá, vamos a tener que hacer algún sistema para tratar de procesar el agua. O sea, nos estamos ocupando de esas cuestiones, y ellos, bueno, teóricamente en estos días vendrían a terreno para ir verificando todas estas cuestiones.
1: Claro, ¿hay alguna fecha tentativa para esos trabajos? Para el inicio, digo.
0: Sí, ellos la semana que viene vendrían ya para el soberbio, y bueno, ahí nosotros vamos a caminar.

0: con la gente que integra el comité de crisis, vamos a empezar a mostrar todas esas debilidades, esas dificultades que podemos llegar a atender si es que el agua llega.
1: Claro. Perfecto. ¿Qué balance hace intendente de esta primera reunión, en realidad, no, como para ir coordinando algunas acciones frente a la posibilidad de este fenómeno del Niño?
0: No entendí bien la pregunta, perdón.
1: No, ¿qué balance hace nada más de la reunión que
0: no tuvimos? El balance, a pesar de lo que no puede suceder, lo que más importa es que hay un grupo interesante de instituciones que realmente son gente preparada, gente que tienen muchas ganas de colaborar. Uh-huh. Y lo que nosotros le decimos al vecino acá, porque la gente está viendo por los distintos medios también, uh-huh, hoy, a través de las redes y todas estas cuestiones, nosotros, bueno, vamos a informar a nuestra gente que toda la información oficial va a salir a través de este comité, y nosotros nos vamos a alimentar también de entes oficiales, ¿no es cierto?, que nos van a ir dando esa información. Así que la gente ya también está acostumbrado desde hace un tiempo que nosotros lo venimos haciendo de esa manera, para ser muy cuidadoso y muy respetuoso, uh-huh, porque claro, podemos generar pánico en la gente si por esta cuestión. Entonces nosotros vamos a tener que ser muy serios y muy responsables del tema, principalmente la información, lo estamos, claro, los trabajando este tema en el comité de crisis.
1: Intendente, le agradecemos mucho por su tiempo, que tenga buen día.
0: Bueno, muchas gracias a usted y también que tengan un buen día.
1: Hasta luego. Hasta luego. Bueno, allí estaba el intendente del Soberbio hablando con nosotros, Ricardo Leiva, y hablaba un poquito acerca de, bueno, esta reunión que mantuvieron con autoridades de Brasil, justamente para unificar criterios, para establecer un frente común para mitigar, si se quiere, los posibles efectos de las inundaciones extraordinarias que podría provocar este fenómeno, sí, allí en la zona.
2: Fundamentalmente, la reunión trató la posibilidad de una reunión conjunta de los municipios brasileños con el Soberbio y los municipios de esa zona, para reunirse con autoridades de la represa de Chapecó, claro, justamente para regular justamente el caudal de la represa en momentos críticos respecto al tema del Niño, ¿no?
1: Que se mantengan informados, en definitiva. Exacto. No, que lo larguen a medianoche, decía él, y eso provoca una inundación ahí en la zona. 10 de la mañana, 45 minutos.

0: 10:49 minutos en el país.
1: Bueno, vos sabés que lanzaron Misiones Segura en la zona oeste de la ciudad de Posadas. Esto es Villa Cabello. Un sistema de alarma vecinal conectado al 911. Una herramienta que funciona mediante una aplicación para teléfonos celulares que permite alertas instantáneas al centro de operaciones, un plan que comenzó aquí en la ciudad de Posadas, pero que en definitiva se proyecta extenderlo a toda la provincia de Misiones. Bueno, viste, los vecinos se venían quejando, ¿no?, acerca de los hechos de inseguridad que se estaban viviendo allí. Ayer por la tarde, en primera plana, hablaron acerca de este tema con el comisario director del 911, el comisario Maximiliano Carletti, quien explicaba que este proyecto contempla tanto la incorporación de nuevas cámaras de vigilancia como la implementación de un sistema innovador de alarmas comunitarias. ¿Querés saber de qué se trata?
0: Bueno,
1: a ver, ¿qué decía Carletti hablando ayer en primera plana?
2: Lo innovador que es este nuevo sistema de una aplicación que se instala en el teléfono, se descarga del Apple Store, tanto para iOS como para Android. Es una aplicación que la van a encontrar como Misiones Segura. Tiene para que se lo identifique como si fuera un ojito anaranjado, digámosle así, ¿no?, simulando el color de nuestra tierra. Ahí van a poder descargar la aplicación, se van a loguear, le va a pedir ciertos requisitos. Nomás es muy intuitiva la aplicación, o sea que es de fácil utilización. Y a partir de allí, luego va a pasar a un segundo proceso, que es de validación, ¿sí? Un proceso de validación que es una medida de seguridad que se tiene para ver luego quién está. Es disponible para toda la gente, pero este pequeño paso de validación para saber quién está utilizando la aplicación. Perfecto. La aplicación consiste básicamente en una pantalla donde va a tener un botón principal, pulsa la pantalla, ¿no?, donde dice emergencia 911. Al presionar ese botón se va a disparar una alerta sonora y lumínica en la alarma vecinal, que va a estar puesta o está instalada en un poste del tendido eléctrico en una zona estratégica de los barrios. En Villa Cabello ahora en particular está instalada una en la zona de Vivanco y Tacuarí, y la otra en la Plaza Sarmiento, que es entre Vivanco y Eva Perón, por la avenida Tacuarí.
0: Sí, sí, sí. ¿Esto nace a pedido de los vecinos? ¿Hacía falta reforzar la zona? ¿Por qué motivo?
2: Bien, esto es el resultado de un conjunto de acciones y de trabajo que se viene desarrollando desde la Dirección General de Seguridad, la Policía Comunitaria, la Dirección de Policía Comunitaria, y el trabajo articulado con los vecinos, tanto de los foros como con los presidentes de las chacras. Bueno, entonces se fue viendo la necesidad, hoy se hace esta primera etapa o el lanzamiento de todo este proyecto, que es Misiones Segura, o sea que el nombre lo dice, abarca toda la provincia. Este es el puntapié inicial. Y va a estar destinado, como te decía, a todos los lugares. Ahora, ¿cómo se van a instalar? Obviamente que todos los vecinos van a querer tener en su chacra y en su barrio una de estas alarmas. Sí. Hay un proceso de elaboración de una estrategia para saber cuáles son los lugares principalmente donde mayor necesidad hay. Claro. Y a partir de esa necesidad vamos a ir instalando. Y la idea es, si bien no instalarlo en un punto específico, sino que transformar esas alarmas en una red de alarmas vecinales, ¿sí?, para ir cercando, cerrando determinada zona, digamos. Evidentemente se entiende que no la podemos poner una en cada esquina.
1: Bueno, aparte de lo que decía Maximiliano Carletti, para seguridad de los vecinos de la zona oeste por ahora, pero se plantea implementar en toda la provincia de Misiones, sistema de seguridad.
0: Sí, está bien, me parece algo lógico.
1: Sobre todo los vecinos de Villa Cabello, que venían, ¿no?, reclamando, ¿te acordás? Tema caballo, tema moto, tema inseguridad, bueno, de todo estaba pasando allí, así que a partir de ahora esperemos que por lo menos los vecinos puedan estar un poquito más tranquilos. Sale el aguinaldo.
3: Sale el aguinaldo.
1: Sale el aguinaldo.
3: Para los empleados públicos.
1: Exactamente, ya informó el gobernador. Ayer, como lo hace habitualmente a través de redes sociales, 19 de junio va a estar acreditado el sueldo anual complementario aguinaldo de los jubilados, pensionados, retirados retirados provinciales.
3: Esto va a ser el próximo día viernes, no este,
1: y
3: el otro.
1: Sí, el viernes 19.
3: Exacto.
1: 19. Y los empleados públicos activos del Estado provincial. Pero bueno, más de uno, viste, está esperando ahí para el Día del Padre.
3: Claro.
1: Algún mimito.
3: Exacto.
1: Viene sí, bien.
3: Viene bien.
1: Bueno, nos vamos, Ángel.
3: Nos vamos, recordando que ya se viene la hora deportiva. Vamos a estar hablando, por supuesto, del tema central que ocupa las horas de hoy, al menos. Es el inicio del Mundial 2026, la ceremonia inaugural en México. Mañana va a continuar con ceremonia inaugural en Canadá y más tarde en los Estados Unidos.
1: Bueno, se quedan ustedes en Santa María de las Misiones. Nosotros volvemos a las 12 con el panorama informativo. Que tengan buen resto de jornada. Hasta mañana.

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8: Un minuto en la República Argentina. Tengan ustedes muy buenas tardes y llegó el día, ¿no? Llegó el día del inicio del Mundial 2026 en tres países. Histórica presentación del Mundial con 48 equipos. También el número incrementado de participantes de la competencia que va a tener a la Argentina como uno de los protagonistas e indudablemente que esto se roba la atención de la afición deportiva, principalmente la futbolera de todo el mundo. Y la Argentina, con una tradición realmente importante y con un título bajo el brazo, como es la obtención del anterior Mundial en Qatar 2022 y el título que lo tiene que defender el equipo de Lionel Scaloni, que va a estar debutando recién el próximo día martes frente a Argelia, pero hoy arranca la fiesta del Mundial con el partido inaugural a partir de las 4 de la tarde. México, uno de los anfitriones de esta fiesta del fútbol mundial, que va a estar jugando frente, en este caso, frente al elenco de Sudáfrica. En realidad se van a jugar dos partidos en esta jornada. El otro encuentro lo va a tener como protagonista también a otro equipo tradicional de los mundiales, como es la presentación, por ejemplo, de, además de México, del anfitrión de la fiesta, también la presentación, por ejemplo, de, en este caso, Corea, que va a estar jugando en la jornada de hoy, Corea, uno de los equipos Corea del Sur, frente a República Checa. a partir de las 23 horas de nuestro país. Vamos a estar de a ratos comunicando y escuchando los informes de la Televisión Nacional respecto justamente a lo que está sucediendo en estos momentos, y hay preocupación. En las últimas horas surgió la preocupación por Tagliafico, Nicolás Tagliafico, el marcador de puntas de la Argentina, que recordamos jugó el primer partido amistoso frente a Honduras y se retiró, pidió el cambio por una molestia en lo muscular, en la pantorrilla. En primer término se dijo que era por una cuestión del piso duro, porque el piso sintético, la cancha donde jugaron, es piso sintético, pero le pusieron césped arriba para este partido. Entonces eso le provocó una contractura muy fuerte, por eso pidió el cambio el jugador, pero estamos viendo la Televisión Nacional justamente por la preocupación que representa este momento para el jugador, uno de los futbolistas que habitualmente es titular en el equipo argentino. Y bueno, habrá que ver la evolución, porque hasta ahora todos estábamos con la atención puesta en quién iba a ser el reemplazante de Valerdi en la lista de buena fe, pero ahora surge este inconveniente de Tagliafico, sobre todo pensando que se viene el partido inaugural el próximo día martes, y habrá que ver quién en definitiva aparece en la lista de quién lo va a reemplazar allí, porque si bien probó con Medina el técnico en el segundo partido, a ver, otro marcador de punta natural no hay. Está bien, puede jugar allí Barco, el Colo Barco, que está jugando hoy por hoy en la mitad de la cancha, lo puede hacer Nico González, que en algún momento lo hizo, pero si Tagliafico no es de la partida, claramente va a ser estamos hablando de Medina, Facundo Medina, o bien la otra chance que tiene es jugar con dos stoppers y un líbero, el cambio táctico que sería, y tirarlo a Martínez por uno de los costados, ¿no? A uno de los marcadores centrales del equipo argentino, tirándolo por los costados. Pero esto es simplemente una especulación, y por eso la preocupación hoy de los periodistas, o al menos lo que transmiten quienes están allí muy cerca de las elecciones, que Tagliafico es la preocupación del cuerpo técnico de cara al debut de la Argentina el próximo martes. También vamos a estar hablando de los deportes que siguen su cronograma de actividades. Por ejemplo, vamos a estar hablando del fútbol local, porque se viene la definición en el caso del fútbol posadeño de la categoría intermedia, que va a estar jugando también el fin de semana los partidos que tiene que ver, el partido que tiene que ver con la definición del campeonato. Mientras tanto, habrá que decir que la liga no programó los partidos semifinales de la Superliga a raíz justamente de la protesta que presentó Jorge Dixon Brown en contra del fallo justamente que le dio por ganado el partido a Garopá Fútbol Club. Esto motivó que Brown se quedara fuera de las semifinales, la clasificación de Garopá. La gente de Brown no estaba de acuerdo con el fallo del Tribunal de Penas de la Liga Posadeña, por eso recurre a una instancia superior, que es justamente el Consejo o el Consejo de Disciplina, el Tribunal de Disciplinas del Consejo Federal de AFA, que es la máxima instancia en donde los clubes del interior pueden aprobar, ¿no? Teniendo en cuenta justamente esa situación. Entonces habrá que estar muy expectantes, ojalá que no tarde tanto, porque los otros equipos, hay tres equipos que están esperando, en realidad son cinco equipos, con si contamos Brown y Garupá, que esperan expectantes respecto al fallo del Tribunal de Alzada en un tema realmente que va a tener, trae ya voces a favor y voces en contra respecto justamente a este fallo del Tribunal de la Liga Posadeña. Mientras tanto, no se programó las semifinales a la espera justamente de una resolución final del tema. En lo que respecta también al fútbol de la provincia de Misiones, vamos a estar repasando nuevamente cómo quedó el programa de partidos para estos cuartos de final del torneo provincial de la Federación Misionera de este deporte, que se va a jugar los partidos de ida este fin de semana. Hay un solo partido el día sábado, el resto de los partidos se van a estar jugando el domingo, y ya vamos a estar repasando. También En materia del básquetbol de la Federación Misionera, se están definiendo algunos certámenes, están en instancias definitorias y el programa de partidos tiene realmente cosas interesantes, propuestas interesantes desde el punto de vista de los enfrentamientos. Ayer justamente la Federación da a conocer el fixture de partidos, el programa de partidos que se van a estar disputando justamente en el marco de las semifinales del torneo femenino. También comienza a disputarse los primeros juegos de las semifinales en categorías caballeros mayores. Se viene también esta propuesta basquetbolística del fin de semana para los equipos de la Tierra Colorada, por ejemplo. En el caso de las semifinales masculinas mayores, se va a estar jugando en la jornada de mañana Mitre del Coatí, en tanto que el otro partido semifinal, también primer juego de esta serie, lo van a estar disputando el día lunes Capri frente a OTC, los partidos que se vienen en el marco de la Liga Provincial de Básquetbol, categoría mayores. En la rama masculina también debemos recordar que están programados al mejor de tres partidos a las semifinales del básquetbol femenino, en categorías mayores también. Recordemos que van a estar jugando el sábado 13 OTC frente a Tirica en cancha de OTC a partir de las 20:30. La serie está en este caso entre Obereños y el Doradenses en favor del conjunto del Doradense, que ganó de local y está 1-0 arriba. En tanto que el otro partido semifinal del básquetbol femenino se va a estar disputando recién el martes 16 entre Mitre y Tokio en cancha del Aurea Azul. A las 19:30 está programado este partido y bueno, habrá que estar muy atentos justamente a este encuentro. Recordemos que en la serie el primer partido lo ganaron las chicas de Tokio, y en caso de ser necesario, aquí se podía jugar al mejor de tres partidos, ¿no? En caso de una nueva victoria de Tokio, se consagra campeón. Si gana Mitre, habrá un tercer partido en terreno, en cancha del Deportivo Tokio. Ya también vamos a estar repasando todo lo que va a suceder en materia del básquetbol formativo femenino, prefederal justamente, que se va a estar jugando el día domingo en la Unión Cultural del Dorado. Ya vamos a estar repasando la programación para esa competencia del fin de semana. Por supuesto, también hablando de lo que será el torneo federal A, la presencia de Bartolomé Mitre. Ya se conoce el árbitro para el encuentro del próximo día domingo a las 15:45 en Formosa, en donde el Aurea Azul estará visitando a Sol de América, el líder, el conjunto misionero líder de la zona 2, que va a defender la punta justamente en un terreno difícil, complicado, como siempre lo es jugar en territorio formoseño frente a Sol de América, que está tercero en las posiciones del certamen. También, por supuesto, lo vamos a tener a Alejandro El Chino Mielkowski para hablar de lo que se viene en el karting, en esta fecha inaugural del kartódromo de Gobernador Roca. Realmente mucha expectativa de parte de los corredores, de los dirigentes y de los propietarios de ese circuito que construyó un grupo, el grupo que maneja el complejo La Roca, de allí justamente de esa localidad de la provincia de Misiones. Son algunos de los temas que iremos seguramente analizando a lo largo de esta hora deportiva, que arranca con lo que va a suceder hoy. Decíamos, ¿no? La jornada inaugural, la fecha inaugural del Mundial, con todo lo que tiene que ver con la actividad que se va a estar desarrollando previamente al partido que va a arrancar a las 4 de la tarde, hora de nuestro país. También debemos recordar que va a haber toda una ceremonia, un show musical que va a arrancar muy temprano, a las 2:30 de la tarde, y con la presencia, entre otros, de Shakira, por citar algunos nombres, Los Ángeles Azules, en fin, el grupo Maná, muchos músicos que le van a dar el ritmo necesario, el color y el calor para el inicio del Mundial en el Estadio Azteca, donde estará jugando justamente México, debutando frente al elenco, en este caso, de Sudáfrica. Decíamos hoy, ¿no? Conocíamos la estadística de que México en los debuts nunca pudo ganar, siempre fueron empates. En el último registro que tiene con Sudáfrica, justamente se dio en el Mundial de Sudáfrica. Aquel equipo de la Argentina lo dirigió Diego Armando Maradona, recordemos. Bueno, en esa oportunidad empataron 1-1 y hoy se vuelven a encontrar las caras después de muchísimos años estos dos equipos. Mucha expectativa en el aficionado mexicano respecto a ver a su selección. Muchos habló, recordemos que
9: pasaron varios técnicos a lo largo de todos estos de estos últimos tiempos, y justamente ahora la apuesta está en formar un seleccionado que llegue a instancias definitorias. Ese es el deseo de la Federación Mexicana de Fútbol, que ya adelantó la probable formación del conjunto mexicano para la jornada de hoy. Raúl Rangel, Jesús Gallardo, Joan Vázquez, César Montes, Israel Reyes, Brian Gutiérrez, Eric Lira, Álvaro Fidalgo, Juan Quiñones, Roberto Alvarado y Raúl Jiménez, el once inicial mexicano para enfrentar hoy, de acuerdo a lo que dio a conocer el propio técnico del conjunto mexicano, Javier Aguirre, para la formación titular en la jornada de hoy para enfrentar este primer partido en el Estadio Azteca a partir de las 4 de la tarde con arbitraje de Wilton César Sampaio de Brasil. Será el árbitro principal del encuentro y pertenece al Grupo A de la Copa del Mundo. También en la jornada inaugural de hoy, más tarde a las 11 de la noche de la Argentina, estarán jugando por el mismo grupo, por el Grupo A, Corea del Sur frente a República Checa, los partidos que se vienen en esta jornada inaugural del Mundial de México, Estados Unidos y Canadá. 11:14 minutos en la República Argentina.
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0: siempre vamos en la hora deportiva. En esto estamos viendo la televisión nacional y bueno, está hablando Javier Aguirre, el técnico de México, respecto justamente al debut en la jornada de hoy, en la jornada inaugural del Mundial. Lo escuchamos a Javier Aguirre.
1: Lo menos importante que pueda hacer. Evidentemente, soy el máximo responsable y básicamente de los fracasos o de las derrotas. Los triunfos son de los jugadores, las derrotas son del técnico. Esa es una ley que yo me la sé desde que me acuerdo. Entonces, bueno, finalmente sí que todos somos recordados o la historia nos pone por algún evento especial y esta seguramente no será la excepción.
0: Ahí estaba Javier Aguirre, el técnico de la selección mexicana de fútbol, que va a estar debutando a las 4 de la tarde en nuestro país frente a Sudáfrica. Imaginamos la presión justamente de la selección azteca, teniendo en cuenta, lo exigente de los aficionados mexicanos con su selección en el último tiempo. Recordemos que también hubo, muchas críticas respecto justamente a la selección mexicana, que fue dirigida en varias etapas por técnicos argentinos, y muchas críticas respecto a los técnicos extranjeros en el último tiempo. Por eso es que volvieron a Javier Aguirre, el técnico mexicano que va a estar dirigiendo a su selección en la jornada de hoy. También, hacemos un repaso por la televisión nacional. ¿Qué está pasando con los informes de aquellos enviados especiales justamente a México, donde hoy arranca el Mundial?
2: Lo escuchamos. La competencia, justamente, haberse enfrentado a selecciones que no son del mismo nivel que los que compiten en el Mundial, los pone en una situación de estar por debajo de la expectativa. Eso es lo que ocurre habitualmente.
3: Y tiene un grupo complicado, parejo.
2: Tiene un
3: con
2: grupo
3: Corea
2: parejo,
3: del Sur, con República Checa, que perfectamente pueden pelear por el primero o el segundo lugar. Andrés, ¿qué sensaciones tiene la gente allí en los alrededores? Cuando puedas, podríamos escuchar un poco a los hinchas mexicanos, a ver con qué sensaciones llegan a esta tercera Copa del Mundo organizada por nuestros hermanos mexicanos.
4: Los vamos a buscar, Martín, a ver si alguno quiere hablar. Señor, señor, a ver si alguno. Aquí viene uno.
0: Bueno,
4: aquí viene uno para preguntarle.
0: Al notero de ESPN en vivo está, y los mexicanos un poco reacios también, al igual que pasa siempre, tenés que ir a encarar vos si es que querés sacarlo al aire, porque va a ser difícil que se acerque, excepto que tenga un productor al lado que vaya colaborando y vaya arrimando a la gente. Pero vemos ya a esta hora los hinchas mexicanos ingresando con las camisetas del seleccionado azteca justamente al estadio Azteca, donde a partir de las 2:30 de la tarde va a comenzar el show musical, para luego desembocar a las 4 de la tarde en el partido inaugural que va a sostener el elenco mexicano. Ahora escuchamos, ahí está un aficionado mexicano justamente.
4: Cuartos de final, por lo menos. Pero bueno, venimos con toda la actitud de ver un buen partido. Si se pasa a cuartos de final, ahí ya superarían ese quinto partido, ¿no? Porque bueno, aquí hay una instancia más, pero ya en cuartos ya sería el sexto.
5: Sí, correcto. Esa es la expectativa para este mundial.
4: ¿Y tienen el equipo? ¿Creen que tienen el equipo para lograrlo?
5: Creemos que tenemos un equipo sólido, mucho mejor que en otros mundiales.
4: ¿Cuál es la estrella?
5: Híjole, no sé cuál sea la estrella, pero creo que tenemos un buen equipo.
4: ¿Y el Vasco Aguirre qué me cuenta?
5: Pues es su segunda oportunidad en mundiales, entonces creo que ya tiene la experiencia para poder hacerlo de mejor manera.
4: Bueno, Jorge, muchas gracias. Gracias. Dale, que estés muy bien.
5: Hasta luego.
0: Bueno, ahí está uno de los aficionados mexicanos, ahí se acerca otro también para hablar con la prensa.
3: A ver si tenés uno más.
0: Dale. Internacional, ¿tengo que está cubriendo en este caso es el canal ESPN, lo escuchamos, a ver.
6: ¿Cómo es su nombre? Buen día, Jorge Trejo, servidor.
0: Manos y las personas que están allí cerca del Azteca.
4: ¿Expectativas para este mundial?
6: Es Alemania.
4: ¿Cómo?
6: Alemania. ¿Quién gana?
4: No, para México.
6: Para México, México va a llegar a octavos, ¿eh?
4: ¿Cree que va a llegar a octavos?
6: Y trae buen equipo y tenemos mucho ímpetu y muchas ganas.
4: Y había ganas también para que iniciara esta Copa del Mundo, ¿no?
6: No, sí, imagínate la euforia que tenemos porque haya sido aquí por tercera vez.
4: Y además en este estadio, usted ha vivido mucho también para estar presente aquí en este mítico escenario, ¿no?
6: Venimos a la inauguración y ahorita estamos aquí en apoyo.
4: ¿Vio el del 86? Mira.
6: Sí, viví el del 86, claro.
4: ¿Sí?
6: Sí, claro.
4: ¿Vio a Argentina, algún equipo sudamericano o a México?
6: No, vi a Argentina y a México.
4: ¿Sí? ¿Vio a Maradona?
6: Vi a Maradona, todavía en vida. Lo vi en Pachuca cuando fue a inaugurar un estadio a Pachuca. Bien. A Maradona.
4: Bueno, señor, muchas gracias.
6: Al contrario,
4: Que disfrute.
6: Buen día, gracias.
0: Bueno, ahí está la consulta con los aficionados mexicanos que están llegando ya a la zona del Estadio Azteca, ahí en México, DC. Justamente previo a la inauguración oficial la apertura dentro de instantes, la apertura del Estadio Azteca para que el público se vaya acomodando. Reiteramos, a las 2:30 de la tarde comienza la ceremonia, los festivales musicales previstos por la organización, y a partir de las 4 de la tarde se va a estar jugando el partido entre México y Sudáfrica, el primer partido del Grupo A del Mundial. La vivencia plena también de los mexicanos. Hay expectativa del aficionado mexicano, pero... No tanta, ¿no? Octavos de final, dijo el señor, el último que entrevistaban. También son un tanto realistas, ¿no? Es que México no figura en la planilla de equipos candidatos a pelear justamente a partir de la serie de semifinales. No sé si está todavía el Chino Mielkowski allí en línea. Bueno, Alejandro el Chino Mielkowski, nuestro especialista en deporte motor, por supuesto también, imagino, expectante por el inicio del Mundial. ¿Cómo está, Chino?
7: Muy buen día, Ángel, a toda la audiencia que nos está escuchando, por supuesto al equipo de trabajo. Sí, vale, el inicio mundial, el mundial nos envuelve a todos, más allá del deporte que nos especializamos, siempre el fútbol y pasión de multitudes. Seguramente eso, en eso va a estar también encuadrado el fin de semana del karting michelero. Veía ayer en esta tercera fecha, en la previa hasta la tercera fecha del karting michelero, que se va a inaugurar en el Kartódromo La Roca, ya una bandera grandísima de Argentina. Ya creo que va a haber seguramente un poco de colorido de Argentina, del Mundial, y algo referido a la selección seguramente el fin de semana en esta inauguración. Y como te dije en la previa, ya los pequeños en la fecha pasada ya lo veían con... ya se veían expectantes ya, de una forma, porque ya todos con su indumentaria de la selección en cada una de las fechas del automovilismo. Así que bueno, de alguna forma encuadra, envuelve el Mundial a todos los deportes, y el karting no va a ser la excepción en este fin de semana. En la inauguración de un kartódromo, va a ser algo histórico para la provincia de Misiones, Ángel, porque este kartódromo, que al menos en este dibujo que será de 900 metros, será algo realmente un hito que va a marcar la historia del automovilismo de Misiones, porque se va a inaugurar un nuevo lugar. Recordemos que los inicios del automovilismo federado, hubo un autódromo en Gobernador Roca en su momento, y después, bueno, con el tiempo se dejó de utilizar, y bueno, ahora con este emprendimiento privado y con el impulso de los pilotos locales también. Hablamos de los hermanos Lukowski, la familia Lukowski, que ya está hace muchísimos años corriendo y siendo protagonista en el karting michelero, terminó de impulsar a un emprendimiento privado para buscar un nuevo kartódromo y ser parte del escenario de la temporada del karting michelero en sobre pista. Charlábamos hace un rato, nos compartía un audio Karen Morel, que es una de las encargadas del kartódromo, que nos comentaba un poco la infraestructura y cómo surgió la idea de tener un kartódromo más allá del complejo turístico y apuntar a lo deportivo, y creo que los locales fueron realmente esencial en esto. Lo escuchamos, si te parece, Ángel.
0: Sí, cómo no.
8: Hola, muy buenos días, Ángel y Chino de Hora Deportiva. Mi nombre es Karen Morel. Bueno, yo soy una de las encargadas del kartódromo La Roca. Bueno, me estuvieron consultando, me hicieron la pregunta de cómo surgió la idea del kartódromo. En principio la idea fue sumar un atractivo más a nuestro complejo turístico. La idea era tener un juego más para que puedan venir a disfrutar la familia. Y de ahí surgió la idea de una familia mía acá de Gobernador Roca, que corren en karting, de extender los metros de la pista, hacerla un poquito más grande para poder tenerla ya a nivel provincial. Entonces, organizando con la FEMAT, nos dieron el contacto, organizando con ellos, nos guiamos en base a lo que ellos nos dijeron de cómo podía ser el trazado y ver la seguridad que tenía que tener. Nos animamos a hacer una pista así. Con la infraestructura y las instalaciones que se encontrará el público y los equipos, bueno, nosotros primeramente estamos terminando lo que va a ser el kartódromo. Falta algunos detalles por terminar ahora para la inauguración, que se va a realizar ahora el domingo 14 de junio. Se hizo lo justo, lo necesario, pero queremos ir agregando más cosas, queremos agregar tribuna para las personas, que en este momento todavía no se terminó, pero para la próxima carrera queremos tener todo terminado. Bueno, la expectativa es, lo que nos dicen todos, que es algo nuevo acá en Gobernador Roca, y bueno, y algo nuevo en la provincia en sí, porque es una pista, verdaderamente es un kartódromo exclusivo para que corran los pilotos que corren en karting, porque por ahí están acostumbrados a las otras pistas que son más anchas, porque ya es un autódromo. Esta es la verdadera pista, que es un kartódromo, y que tenemos un puente que no hay en la provincia, en otra pista no hay. En este trazado, que se va a realizar la carrera este sábado, este domingo, no incluimos el puente, pero ya para próximas carreras queremos incluir el puente. Está de más decirle que están todos invitados, esperamos a todos que puedan venir a conocer, a disfrutar con nosotros lo que va a ser la carrera y la inauguración. El sábado va a ser de clasificatoria y domingo va a ser la carrera, seguido al domingo al mediodía queremos hacer la inauguración de la pista, así que los invitamos a todos a poder participar con nosotros y bueno, que vengan a conocer y disfruten.
0: Escuchábamos a uno de los organizadores, uno de los responsables del circuito La Roca, ¿no, Chino?
7: Así es, Karen Morel, una de las responsables del circuito La Roca. Bueno, un emprendimiento privado que terminó siendo algo deportivo y impulsado por los locales, decíamos, Ángel, y en esto de los locales hay pilotos de mucha experiencia, campeones como Jonathan Lukowski, que nos comentaba realmente que el sentido de ser local por primera vez. Siempre corrió en la época de las últimas épocas en Alem, que se pudo correr en el kartódromo Alem, por supuesto en las últimas y actuales con el kartódromo de Oberá y Posadas, y después de tanto correr en distintos kartódromos, de ser visitante entre comillas, ahora va a ser local y se van a sumar más pilotos en ello, así que nos comentaba que va a ser realmente algo en familia, y lo decíamos ayer, va a haber muchos pilotos nuevos, esta expectativa de ser un kartódromo nuevo, y bueno, él ya nos ha anticipado algo así. Lo escuchamos a Jonathan Lukowski.
9: Hola, Chino, ¿qué tal? Bueno, muy muy ansioso porque llegue el fin de semana, la inauguración del kartódromo La Roca en nuestro pueblo. Una alegría inmensa poder contar con un kartódromo de primer nivel dentro de nuestra localidad, y que tiene un poco de todo, tiene curvas rápidas, curvas lentas, es muy técnico, la mayoría ya estuvo girando y la verdad que tuvimos muchos elogios en cuanto a lo que es el trazado, la infraestructura que hay, algo único dentro de Misiones, dedicado especialmente a la categoría karting. Contento también porque bueno, voy a poder estar el fin de semana junto a mi hermano Adriano, a Robertino, que van a estar corriendo, a mi primo Gabriel, Gastón, que se suman. Entonces va a ser un fin de semana de familia, de amigos, de conocidos, de todo el pueblo apoyándonos. Trataremos de darlo lo mejor posible. La idea es estar, como siempre, en lo más alto, ser los mayormente protagonistas. Estuvimos girando muy, muy bien, nos sentimos cómodos. Y bueno, principalmente invitar a la gente de toda la provincia a participar de este evento, que hace mucho no teníamos algo así, digamos, en Misiones, que se inaugure un kartódromo y que sea exclusivamente un kartódromo con toda la infraestructura que cuenta el complejo La Roca. Entonces venir a disfrutar de un fin de semana que encima va a acompañar el tiempo, queremos brindar un lindo espectáculo y bueno, poder disfrutar también junto a conocidos, amigos y familia.
0: Bueno, otro de los protagonistas de la jornada del karting el fin de semana, Chino.
7: Así es, Jonathan Lukowski, que será local el fin de semana junto a su sus hermanos, Robertino Lukowski y también Adriano Lukowski, que actualmente corre el automovilismo misionero en pista, va a volver a sus inicios, en este caso el karting, por supuesto, no se quería perder esta fiesta de karting siendo local, también su primo Gabriel, así que va a ser en familia y se van a sumar a los, en la estadística de este año era 89, 88 pilotos en cada una de las fechas del misionero de karting sobre pista, en Oberá y en Posadas, las fechas pasadas, y ahora yo creo que se puede llegar a superar los 100 pilotos tranquilamente por la expectativa que genera la inauguración de un kartódromo, de tener esta experiencia y por supuesto los locales de la zona en un lugar estratégico, creo que también le viene bien a todos y en este momento también en contexto económico creo que le impulsa las energías para todos, así que mañana en cuanto a las actividades habrá ya pruebas extraoficiales nuevamente porque ya muchos pilotos testearon el kartódromo, sí. Pero ahora lo harán ya en la previa del fin de semana y el sábado por supuesto las clasificaciones y el día domingo las finales. Sábado y domingo creo que va a haber un buen clima, un pronóstico favorable, con sol a pleno también, después de estas lluviecitas que tuvimos en la provincia de Misiones, se pronostican fresco, sí. 10 grados y un máximo de 20, así que va a ser para disfrutar el día, más allá de estar abrigado para disfrutar la fiesta del karting en Gobernador Roca.
0: Chino, como siempre, muchísimas gracias, ¿eh?
7: Muchas gracias, Ángel.
0: Ahí estaba Alejandro Chino Miralkowski hablándonos del karting que se viene en el circuito La Roca, en Gobernador Roca, en la provincia de Misiones. Nos vamos al informe de la Televisión Nacional, justamente hablando de la situación de Nicolás Tagliafico en dudas para el debut.
10: Barcos y te despido. Exactamente, pero lateral hay uno.
11: Yo vuelvo a insistir con el tema de los cinco, no porque estén manejando información secreta, sino por cuestiones hasta casi lógicas, sobre todo porque Medina ha jugado muy, muy poco en la selección.
10: Muy poco.
11: Muy poco.
10: Minutos.
11: El otro día no ofreció demasiadas.
10: ¿Te puedo poner una pausa
11: variantes
10: ahí, Martín?
11: Ofensivas, siempre no, que llegó. ¿Cómo?
10: Te pongo una pausa ahí porque justo hablaste de Medina.
11: Sí.
10: No es, sí. Quizás no sea casualidad que Medina haya jugado 90 minutos con Islandia en el lateral izquierdo. No, ahí no hizo pruebas.
11: No, claro, seguro. Ajá. No, eso es cierto. Yo voy a otra cosa
10: y,
11: que es que.
10: Y no nos olvidemos de algo,
11: de
10: perdón.
11: Medina en los pocos momentos
10: no nos
11: que
10: olvidemos
11: tuvo,
10: de algo. Cuando sale Tagliafico.
11: Sí.
10: Cuando sale Tagliafico lo prueba hasta Capaldo de 3 en el partido con Honduras. Ajá. Uh-huh.
11: Sí. Bueno, voy a lo mismo, Diego. Digo, lo que mostró Medina en selección no pareciera meritar demasiado apostar por él desde el arranque.
2: Por lo menos lo que hemos visto como observadores en los partidos. El cuerpo técnico tiene la grandísima ventaja de haberlo convocado muchas veces y en los entrenamientos tal vez conformarse con algo que nosotros no vemos.
11: Sí, y yo insisto que depende también de lo que pase en lateral derecho. Porque si vos tenés que poner un futbolista debutante, por caso, que sería Giai, en el lateral derecho, y tenés que poner otro futbolista debutante en Copa del Mundo y como Medina, y empezás a desarmar una defensa con los centrales que no terminan de estar al 100%, vuelvo a insistir que a mí me suena más lógico Simeone, Romero, Otamendi, Lisandro González. A mí.
10: Cubrí más el centro de la cancha con los tres centrales.
2: Ajá.
10: Con los
2: dos. Cuidás un poquito más a Cuti Romero, ajá, si es que tenés alguna duda de cómo soltás está su físico.
11: Y además uno entiende que Argentina va a ser protagonista del partido y va a soltar a los futbolistas que vayan por las bandas. Pero bueno, esto es imposible de saber. Ahora, respecto al tema del armado de la lista, Diego, porque hasta se habló del tema de la posibilidad de que vayan a buscar a Cuña y demás. ¿Qué pasa con todo eso, Guido Rodríguez, Valerdi, Giai?
0: Bueno, ahí está parte del informe de la Televisión Nacional respecto a esta situación que surge a partir de la preocupación sobre la evolución, el grado de evolución de la lesión que padece Tagliafico. Pero para que aparezca Capaldo o para que aparezca Giai, debe haber modificación en la lista de buena fe también. Tiene tiempo hasta el día domingo la selección argentina para los recambios en la lista que debe presentar 24 horas antes del partido del debut. Además también, recordemos, está faltando el reemplazante de Valerdi, que quedó ya fuera del Mundial, y esto implica que alguien va a quedar afuera. Si se da esto de Capaldo, Giai, alguien debería quedar fuera de la lista o se va a reemplazar a Valerdi por uno de estos dos jugadores que son marcadores de punta y que habrá que estar muy atento. Incluso se lo nombra al huevo Acuña como posibilidad otra vez, de convocarlo justamente para esta cuestión, pero también hay que ser realistas. Si lo convoca el Huevo Acuña para reemplazar a alguien en la lista, el Huevo Acuña no viene trabajando con la selección. Estaba trabajando, creo que quedó en River. River tiene partido por Copa Argentina. Y bueno, habrá que ver qué es lo que sucede, ¿no? Es una preocupación de último momento, ¿no? Y como decíamos, ¿no? El candidato natural a ocupar el puesto de Tagliafico, si no juega el del debut, es Medina. Por eso, grandes interrogantes se abren en torno a esta situación que se da ahora, que se conoce ahora, y que me parece que ya, bien lo decía ahí el cronista, de que ya lo había visto el cuerpo técnico. Por eso es que Medina juega todo el segundo partido, justamente para ir tratando de adaptarlo a esa posición de marcador de punta por izquierda. Pero también, la otra cuestión, dependerá del armado táctico para el partido, porque frente a Argelia uno cree, y es cierto, la Argentina va a salir a atacar. Entonces, ¿qué te conviene? Línea de tres y un jugador que tenga la posibilidad de proyectarse por ese sector con más, más oficio allí en el sector medio, que podría ser el Colo Barco. Yo no lo descarto, el Colo Barco tirado por izquierda, con la función de que cuando ataca al rival retroceda como marcador de puntas izquierdo, y que cuando la Argentina tiene la pelota y puede atacar, cumplir la función que lo está haciendo ahora en la mitad de la cancha. También es otro análisis, pero son especulaciones que se hacen a partir justamente de esta situación que se plantea con la lesión de Nicolás Tagliafico. Indudablemente será también los deberes que deberá cumplir Lionel Scaloni y el cuerpo técnico de la selección para tratar de reemplazar a Nicolás Tagliafico si no llega para el debut frente a Argelia el próximo día martes. 11:37 minutos en el país. Tagliafico indudablemente será también los deberes que deberá cumplir Lionel Scaloni y el cuerpo técnico de la selección para tratar de reemplazar a Nicolás Tagliafico si no llega para el debut.

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5: Y la escaloneta está que arde, ¿no? Teniendo en cuenta esta situación que se plantea con Tagliafico, habrá que ver si Nicolás Tagliafico, el marcador lateral izquierdo de la Argentina, puede ser parte del equipo del once titular que va a estar enfrentando a Argelia el próximo día martes. Todo indica que está en dudas hoy el jugador de experiencia internacional y que ya estuvo en el Mundial anterior, fue una de las piezas claves también en la defensa argentina, por eso la expectativa en torno a así ver si se recupera o no, y también, ¿por qué no pensar, algunos dicen, en el reemplazo? Incluso, cabe aquí la pregunta si el recambio que estaba pensado para la mitad de la cancha en lugar de Valerdi no va en torno a la presencia también de justamente de algún reemplazante, de un defensor que reemplace o que pueda ocupar el puesto de Tagliafico, y hay varios candidatos allí, pero esto lo va a resolver el cuerpo técnico de la selección argentina en las próximas horas. Nos vamos al contacto telefónico con...

0: Matías, la presidenta de la Federación Misionera de Gimnasia, porque el fin de semana habrá actividad a nivel de la gimnasia artística. La saludamos a Norma. ¿Qué tal? Buen día. ¿Cómo estás, Norma?
1: Hola, buen día. ¿Cómo están? Gracias por llamar. Bueno, en realidad el torneo de este fin de semana es de gimnasia rítmica. La de la pelota.
0: Artística, a ver, artística, rítmica y aeróbica, ¿no? Así son.
1: Claro. Exacto. Imagínate que tenemos solo 6 ramas en la provincia. Si tuviéramos las 8 desarrolladas, está bien. Peor todavía.
0: Bueno, Norma, cuéntenos entonces qué se viene para el fin de semana y cuáles son las expectativas.
1: Bueno, es un gran torneo que abarca varios niveles de competencia, los niveles iniciales de nivel D y de nivel C2 y nivel C y B. Tenemos las chicas preparándose para el próximo torneo nacional de clubes, que las de nivel B, que van a ir a participar a Córdoba después, en la primera semana de julio. Sí. Y tenemos el debut de todas las niñitas que comienzan por primera vez en el nivel D a participar en el circuito federativo. Así que va a ser un lindo torneo, familiar sobre todo, sí. Seguramente muy tranquilo como siempre.
0: Claro, y el programa de horarios de las distintas categorías, ¿cómo viene?
1: Bien,
0: el fin de semana?
1: Desde el sábado, desde las 10 de la mañana. Las nenas están antes para la entrada en calor, sí. Pero desde las 10 de la mañana hasta las 18 horas, si es que no hay algún retraso. Y el sábado, desde el sábado 13. Sí. Y el domingo 14, desde las 10 de la mañana hasta las 16 horas.
0: Perfecto, perfecto. Bueno, así que tendremos el despliegue de color, ritmo y mucha plasticidad de parte de las chicas.
1: Sí, el nivel está subiendo, están todas contentas por los logros de Valesca Basila en el Panamericano, entonces también se foguean como para decir yo también puedo lograrlo y tener un torneo de esas características.
0: Claro, es un espejo para que las demás chicas se puedan ver también de cara al futuro, ¿no?
1: Exactamente, para decir yo puedo y entrenar fuerte y mucho tiempo para llegar a ese nivel.
0: Norma, respecto al tema, indudablemente que todas las disciplinas deportivas están, digamos, en una suerte de jaque, ¿no?, respecto al tema económico. La gimnasia no escapa, imagino, también a la coyuntura económica que rodea, a lo difícil que se hace principalmente costear los viajes para la participación.
1: Exacto, se hace el esfuerzo, todo el esfuerzo familiar, el esfuerzo institucional para apoyar a la gimnasta de estas características. Ahora tenemos chicas que van al Sudamericano de aeróbica, se busca tratar de juntar los recursos y sin el apoyo familiar en este momento es imposible. Y como institución dedicada a la gimnasia, lo primero que tendríamos que tener, si tengo que pedir algo, es un gimnasio con las características necesarias para el desarrollo de la gimnasia, que no lo tenemos. O sea, tenemos los polideportivos, pero son compartidos con todos los otros deportes, entonces tener un gimnasio exclusivo, que tenga la alfombra, que tenga los materiales de artística, los de trampolín y todas esas cosas que son necesarios, bueno, yo creo que la gimnasia misionera va a crecer mucho más.
0: Claro, y la gimnasia que en el último tiempo le ha dado muchas satisfacciones al deporte de la provincia de Misiones. ¿Pudieron plantear esto ya a nivel, digamos, dirigencial con las autoridades del Ministerio de Deporte?
1: Sí, quedamos en la presentación de un nuevo proyecto, porque hubo un proyecto inicial, después sí. Hubo un segundo proyecto cuando se creó el Ministerio de Deportes, y bueno, ahora con la gestión actual quedamos en modificar un par de cosas del nuevo proyecto que vamos a presentar y se va a elevar. Ojalá que sí, ojalá. Necesitamos porque como no es masivo el público en algunos aspectos, en otros sí, pasan y que nos corren las alfombras, nos corren de los entrenamientos de los gimnasios y bueno, y eso retrasa el entrenamiento.
0: Claro, indudablemente que la gimnasia es muy atractiva, pero ¿cuál de las ramas es la más atractiva para el público en general?
1: Mirá, si vos te vas a un juego olímpico, sí, los deportes que más venden entradas son tres: sí, atletismo, natación y gimnasia. Exacto. Y dentro de las gimnasias, la artística femenina y la masculina están más o menos al mismo nivel que la rítmica en ventas de entradas. Perfecto. Pero para finales, sin duda la gimnasia rítmica.
0: Perfecto, Norma. Bueno, esperemos que sea con éxito esta nueva jornada de la gimnasia ahí en el Polideportivo Fino Germán, sábado y domingo, dijo, ¿no?
1: Sábado y domingo, sí, totalmente.
0: Perfecto, muchas gracias, muy amable como siempre.
1: Gracias a ustedes por difundir el deporte.
0: Ahí estaba la presidenta de la Federación Misionera de Gimnasia, Norma Thiel, hablando justamente de lo que se viene para el fin de semana. Se trata del Campeonato Misionero de Gimnasia Rítmica que se va a desarrollar en el Polideportivo de la Ciudad de Posadas, el Fino Germán, el sábado y el domingo. 11:49 minutos en el país.
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0: Diego en el cielo.
1: Y la cuarta es el gran deseo de todos los argentinos, ¿por qué no? Más allá de que uno por ahí piensa que está bastante complicado este año, pero de todas maneras confiamos en la selección y ojalá, es el deseo de todos los argentinos llegar a la cuarta Copa del Mundo, pero va a estar complicada. Bueno, para el que va a estar complicado también es el debut de Paraguay. Lo va a hacer el viernes frente a Estados Unidos. Está hablando Damián Bobadilla, integrante de la selección paraguaya, hablando justamente del debut frente a los Estados Unidos.
2: Dijiste hace dos semanas, venimos analizando las partes tácticas del rival, no solamente de ellos, sino de los otros rivales también, así para poder contrarrestar con nuestras armas. Súper bien, la verdad es que llegamos acá, ya estoy entrenando normal con el grupo. El amistoso con Nicaragua también estuvo en el banco, el profe decidió que no era conveniente que yo entre a jugar, así que me siento bien, no quedé parado en ningún momento. En todo momento entrené, así que me siento bastante bien físicamente.
1: Damián Bobadilla, integrante de la selección paraguaya, hablando justamente en la previa del partido que se viene mañana. Recordemos que Paraguay va a estar debutando con uno de los anfitriones de esta Copa del Mundo, con Estados Unidos, el equipo que dirige Mauricio Pochettino, el rosarino, que hace bastante tiempo ya radicado por Europa, incluso, en algún momento la esposa de Mauricio Pochettino es oriunda, tiene su familia aquí en la provincia de Misiones. Por eso Mauricio Pochettino hace algunos años atrás venía allí por la zona del Alto Paraná, por esas localidades, venía justamente de vacaciones. Y bueno, hoy en Europa, hace ya bastante tiempo en Europa, ahora contratado por Estados Unidos, es el técnico de la selección de Estados Unidos, con algunas críticas sobre el desempeño en la previa de Estados Unidos, pero mañana comienza todo también para el seleccionado anfitrión, que no es uno de los candidatos, pero la localidad fuerte, los ayudines que aparecen por ahí de algunos árbitros, pueden ser también una pieza importante a la hora de escalar posiciones y por qué no pelear la clasificación en el grupo. Mañana entonces, a partir de las 22, Estados Unidos, Paraguay, por eso escuchábamos a David Bobadilla en la previa del partido de mañana.
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1: 11:52 minutos en el país.

0: 11:54 minutos en la República Argentina. Continuamos con más información. Tiene que ver con la Liga Nacional de Básquetbol. Se está definiendo, recordemos, al campeón de la temporada 25-26 de la Liga Nacional. Recordamos que las finales la están disputando, en este caso, dos equipos realmente. A ver, uno de quienes habitualmente viene peleando las instancias definitorias de la Liga Nacional, estamos hablando, en este caso, de Quimsa, de Santiago del Estero, y se agregó en esta temporada Gimnasia de Comodoro Rivadavia, que de alguna manera sorprendió a todos respecto justamente a las finales de esta Liga Nacional, que lo tuvo como gran protagonista a nuestro representante, al Oberá Tenis Club. Recordamos, en la jornada de hoy, entonces, a partir de las 21, se va a estar jugando el tercer punto de la final de la Liga Nacional entre Gimnasia frente a Quimsa de Santiago del Estero. La serie está con el equipo sureño de Comodoro Rivadavia arriba 2-0 en el primer juego jugado en Santiago del Estero. Ganó 82-73. En el segundo partido volvió a ganar otra vez el conjunto de Gimnasia, esta vez muy apretada la victoria. En la última pelota del juego ganó 80-79, y en la jornada de hoy se va a jugar el tercer punto de esta final de la Liga Nacional de Básquetbol, que lo tiene justamente al conjunto del Sur, ahora como el gran candidato a quedarse ya con la serie final. Sería, a ver, está obligado hoy Quimsa a ganar el partido para forzar a un cuarto juego. Caso contrario, Gimnasia será el campeón de la Liga Nacional de Básquetbol. Y hablamos que, ya que estamos hablando del básquetbol, ya que estamos hablando de el torneo federal, en este caso nos ocupamos, recordemos que hay dos equipos misioneros que vienen de ganar. Estamos hablando de Capri, que ganó de local frente a San Lorenzo, de en este caso de Monte Caseros, y estamos hablando de Mitre, que le ganó en Resistencia a Hindú en la jornada pasada. Y bueno, y ahora se vienen las revanchas. Recordemos que van a estar jugando la jornada del sábado, por ejemplo, el sábado 13 va a estar jugando Tokio, va a recibir a Hércules. Recordemos que la serie está 1-0, está perdiendo Tokio 0-1 frente a Hércules de Charata, que le ganó por un doble al equipo misionero en la ida, y ahora viene la revancha en la ciudad de Posadas. Lo debe ganar Tokio para forzar a un tercer partido que se estaría jugando en la jornada del domingo próximo. En tanto que los otros partidos, Mitre va a recibir a Don Bosco de Resistencia el día sábado también a partir de las 21, y el sábado también a las 21, Capri, que ganó el primer partido, el primer punto, frente a San Lorenzo de Monte Casero por paliza, ganó por amplio margen, en realidad ganó Capri sobre San Lorenzo. Ahora deberá viajar a Corrientes para enfrentar el próximo día sábado el segundo juego. Está ganando la serie 1-0 de estos playoffs de los cuartos de final de la Liga Federal de Básquetbol, que tiene a los equipos de la provincia de Misiones como grandes protagonistas. También recordamos que se va a estar jugando el fin de semana, se van a estar jugando los partidos, ya cambiando de disciplina y de noticia, van a estar jugando los partidos de ida de los cuartos de final de la Liga Provincial de Fútbol que organiza la Federación Misionera de este deporte. Se va a estar jugando, en su mayoría los partidos van a jugarse el día domingo, pero recordamos que el único partido adelantado va a ser el que van a sostener el día sábado en Posadas. Allí estará jugando la cantera, estará recibiendo a Emo de la ciudad de Oberá en el marco justamente de una fecha del partido de ida, en realidad, de estos cuartos de final de la Liga Provincial, que tiene a los equipos tanto de la región norte como del sur como grandes protagonistas de la competencia. Recordamos que en el caso de el programa de partidos, y como decíamos, el sábado un solo encuentro que se va a estar disputando en cancha de la cantera aquí en la ciudad de Posadas, y en donde estará justamente recibiendo a Emo de Vera en el primer juego. La revancha se va a jugar al fin de semana siguiente con el equipo obereño allí en tierra obereña. En lo que respecta a los otros partidos, también recordamos que de acuerdo a lo que nos comunicó la FEMIFU ya con tiempo, Recordemos que los partidos, o los otros partidos que se van a estar disputando en el marco de la competencia, tiene, entre otros, el partido entre Nacional y Nacional de Puerto Piray, el último campeón, que va a estar jugando frente a 9 de julio, en allí en cancha de 9 de julio. Ambos equipos son de la Liga del Dorado de fútbol. Otros encuentros también, recordemos, que se van a estar disputando en el marco de esta fecha del torneo provincial de la FEMIFU. En lo que respecta a otras informaciones también, recordemos que en el caso del torneo federal A, Bartolomé Mitre estará jugando, estará visitando Formosa el domingo a las 15:45. Allí estará enfrentando al elenco local, y nos referimos a Sol de América, uno que está tercero en las posiciones del grupo 2 de esta, de este torneo federal A, que lo tiene a Mitre como líder en su zona. Repasando lo que va a suceder el fin de semana en el torneo federal, en la zona 2, donde está el equipo misionero, la fecha va a comenzar el día de mañana, el día viernes, con el juego entre Juventud Antoniana de Salta frente a Sarmiento de Santiago del Estero, Sarmiento de la Banda, con arbitraje de Leandro Andrés Abrile Sosa de Pascanas, el árbitro del encuentro. Este encuentro, como decíamos, se va a jugar a las 10 de la noche en el Padre Martí Arena de la capital salteña, en tanto que el domingo se completa con otros 3 partidos. En Corrientes, Boca Unidos estará recibiendo a San Martín de Formosa, la escolta de Mitre. Nelson Bejas de Tucumán será el árbitro principal, partido previsto para las 15:30, a las 15:45 del día domingo, como decíamos, Sol de América frente a Mitre de la ciudad de Posadas, el arbitraje de, en este caso, del cordobés Jonathan Correa, y finalmente Sarmiento de Resistencia será local frente a Defensores de Vilela a partir de las 16, con arbitraje de Matías Villone Carpio de la provincia de Córdoba, el árbitro principal del juego del elenco misionero el próximo fin de semana. Bueno, también por ahí uno leía ya en el final esta hora deportiva, en el final también, no solamente la Argentina padece el tema de las lesiones a último momento, que deja varias dudas respecto a la formación de los equipos, a la conformación. Por ejemplo, Marruecos, uno de los equipos que también aparece como sorpresas, dicen algunos que podría ser una de las sorpresas de este Mundial. El Chalouli y Aguer quedaron fuera de la lista de buena fe por lesiones. A último momento, ayer, se conocieron justamente la salida de Abde Esalolui y Najef Aguerd, que quedaron descartados, desafectados por lesiones en la rodilla, quedaron descartados de la lista de buena fe de 26 de Marruecos. Recordemos que el equipo marroquí es uno de los elencos que ha aparecido en el último tiempo y que ha sorprendido a propios extraños respecto justamente a la performance del equipo marroquí, que va a estar debutando también en este Mundial. Va a tener un debut bastante complicado, si se quiere, teniendo en cuenta que esta lesión de alguna manera va menguando las chances del equipo marroquí, que, a ver, estamos observando a ver si encontramos qué día juega, qué día y horario estará jugando el equipo marroquí, que va a estar debutando frente a Brasil. Esto lo va a hacer el día sábado, va a estar jugando a partir de las 19 horas con estas dos bajas de último momento del equipo marroquí de la lista de buena fe por lesiones. Y reiteramos la preocupación del conjunto argentino de esta lesión de Tagliafico, que pone en duda su presencia, al menos en el debut del elenco argentino. Nosotros nos estamos despidiendo con la hora deportiva, nos vamos a reencontrar mañana un minuto después de las 11, el agradecimiento a Nicky Salazar, quien estuvo en la operación técnica, Guille Román y Alex Pérez-Zuc estuvieron en el streaming y redes sociales, la producción de Patricia Flores. Nos reencontramos mañana con más Hora Deportiva.
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0: 12:11 minutos en la República Argentina. La temperatura actual en la ciudad de Posadas asciende a esta hora, de acuerdo a lo que informa la OPAD, 18 grados 3 décimas, la humedad relativa del ambiente 91%.
1: Señores, bienvenidos al panorama informativo de Santa María de las Misiones. Lo más importante que pasó durante la mañana y por supuesto toda la información provincial, nacional e internacional.
0: La información provincial: la Agencia Tributaria de Misiones incorpora un nuevo canal digital de pago para grandes contribuyentes.
1: La ATM incorporará un nuevo canal digital de pago destinado a grandes contribuyentes a partir de la implementación del sistema de recaudación electrónica, según quedó establecida mediante el decreto 602 publicado en Boletín Oficial de la Provincia de Misiones.
0: La medida apunta a sumar una herramienta específica para las cobranzas electrónicas de tributos provinciales mediante una modalidad que permitirá a los contribuyentes seleccionar las boletas a abonar, generar el volante electrónico de pago, el BEP, y autorizar la operación desde su sesión de interbanking sin costo adicional.
1: De acuerdo con los fundamentos del decreto, el nuevo sistema permitirá que la provincia disponga de los fondos de manera inmediata y cuente además con rendiciones online de cada operación.
0: Estas rendiciones incluirán información detallada sobre el ID de la transacción, usuario, importe, concepto cobrado y estado de pago, lo que va a facilitar el seguimiento y la conciliación de la recaudación.
1: A nivel nacional, Adorni admitió haber ocultado $500,000 en sus declaraciones juradas. Ahorramos en negro, dijo.
0: El jefe de gabinete, Manuel Adorni, confirmó la presentación de la declaración jurada, rechazó las acusaciones de chorro y dijo que cometió el error de haber ahorrado en negro junto con su esposa.
1: El titular de ministros admitió haber ocultado $500,000 en sus declaraciones juradas anteriores, producto de supuestas inversiones de dinero en negro en bitcoins. Según explicó, invirtió $200,000 y ganó $300,000.
0: El inocente de Adorni explicó que la presentación vence el 31 de julio próximo y que entregó, al igual que con las presentaciones rectificadas de 2023 y 2024, voy a pagar hasta el último peso de impuesto, aseguró.
1: El funcionario finalmente hizo la presentación tras varios meses de cuestionamientos internos y de la oposición, además de quedar bajo la lupa en la justicia nacional.
0: Un viaje a Estados Unidos en el que estuvo su esposa, Bettina Angeletti, cuyos pasajes y estadías se habrían pagado con fondos públicos, fue el inicio de una seguidilla de noticias que dieron que hablar sobre el patrimonio.
1: El presidente Javier Milei respaldó a Manuel Adorni. Quedó claro que no mintió, dijo.
0: El mandatario nacional respaldó a su jefe de gabinete, quien explicó en una entrevista que su crecimiento patrimonial se debió a que ahorró en negro durante toda su vida.
1: Poco después de la nota, con un canal a nivel nacional, Milei posteó en su cuenta de X un mensaje del cineasta Santiago Oria.
0: Listo, explicó todo perfecto y completó Adorni. Quedó claro que no robó y que el periodismo mintió alevosamente, señaló Oria, retuiteado por el jefe de Estado Nacional.
1: Adorni confirmó que presentó su declaración jurada y aseguró que no había declarado unos $500,000 que había invertido en bitcoins.
0: Por su parte, Villarruel cruzó a Adorni. Me parece una vergüenza su accionar y sus explicaciones.
1: La vicepresidente Victoria Villarruel volvió a tomar distancia de Manuel Adorni y cuestionó duramente las explicaciones que brindó el jefe de gabinete sobre su patrimonio y la presentación de su declaración jurada.
0: Vicky, ¿le crees a Adorni?, le preguntó un usuario en redes sociales. La respuesta de la titular del Senado fue contundente. No, me parece una vergüenza su accionar y sus explicaciones.
1: La crítica estuvo dirigida a las declaraciones realizadas por Adorni luego de hacer pública su declaración jurada patrimonial, en la que detalló bienes, ahorros en dólares y movimientos financieros que quedaron bajo análisis público en los últimos días.
0: En tanto, hoy se publica el dato de inflación de mayo.
1: El Instituto Nacional de Estadísticas y Censos, INDEC, dará a conocer este jueves el dato de la inflación de mayo, la cual se habría vuelto a desacelerar, aunque sigue estando por encima del 2%.
0: El organismo que preside Pedro Linés expondrá la variación final correspondiente al quinto mes del año.
1: Distintas consultoras estimaron que en mayo se habría marcado una nueva desaceleración, por lo que acumularía dos meses seguidos con una tendencia a la baja.
0: Otro tema, la oposición firmó un dictamen para para declarar la emergencia nacional en violencia de género.
1: En el marco del impacto social que generó el femicidio de Agostina en Córdoba, diputados nacionales de la oposición, en su mayoría mujeres, lograron emitir un dictamen de mayoría para declarar la emergencia pública nacional en materia de violencia de género contra las mujeres y diversidades.
0: La iniciativa tratada ayer en una reunión de la Comisión de Mujeres y Diversidad bajo la conducción de Gabriela Esteves de Unión por la Patria consiguió 16 firmas y no contó con el acompañamiento de La Libertad Avanza.
1: El proyecto plantea la declaración de la emergencia pública nacional en materia social por violencia de género contra las mujeres y diversidades por el término de 2 años con opción a prórroga por el mismo plazo, con la meta central de prevenir y disminuir los índices de violencia machista.
0: Por otra parte, la deuda, el gobierno renovó todos los vencimientos, no liberó pesos y consiguió otros 200 millones de dólares.
1: El Ministerio de Economía comunicó los resultados de la primera licitación del mes, en donde enfrentaba vencimientos por 5.1 billones de pesos.
0: Según trascendió, la Secretaría de Finanzas adjudicó un total de 6,12 billones de pesos, habiendo recibido ofertas por 7,4 billones.
1: Esto significa un rollover de 120,2,42% sobre los vencimientos del día de la fecha, señaló la cartera que comanda Luis Caputo.
0: La información internacional: Estados Unidos lanzó nuevos ataques contra Irán.
1: Por segunda noche consecutiva, el ejército estadounidense atacó múltiples objetivos en Irán por orden del presidente Donald Trump, según una publicación del Comando Central de los Estados Unidos.
0: Las fuerzas del Comando Central de Estados Unidos, CENTCOM, comenzaron a lanzar ataques adicionales de autodefensa a las 17:15 hora del este contra múltiples objetivos en Irán, siguiendo instrucciones del comandante en jefe, informó el Comando Central.
1: Los ataques responden a la agresión continua e injustificada de Irán, agrega la información.
0: Previamente, el secretario de Guerra estadounidense Peter Hajek afirmó que el ejército estadounidense estará ocupado en la noche en Irán durante unas declaraciones tras su visita al cuartel general del Comando Central de Estados Unidos en Florida.
1: 12 del mediodía, 18 minutos en el país.
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0: La información provincial, así como estábamos yendo, vamos a desaparecer. Productores endurecen su rechazo a la desregulación de la yerba mate.
1: Más temprano, Jorge Kripczuk, presidente de Impulso Yerbatero, cuestionó las declaraciones de Federico Sturzenegger y las asociaciones del sector defendieron el rol del INIM, rechazaron que haya funcionado como un monopolio y advirtieron que la caída del precio de la hoja verde no se trasladó en igual medida a la góndola.
3: Sí, la verdad que consensuamos entre las organizaciones que venimos trabajando en todo este tiempo y vimos la necesidad de darle una respuesta a un ministro y, bueno, creo que todo un gabinete que desconocen lo que es la situación de la yerba, ¿no? Hablan porque, bueno, aparentemente lo comentan, pero desconocen lo que es una planta, ¿sí? Viven trabajando y hablando sobre las industrias que en 10 años van a hacer otra cosa, o sea, pero nunca se acuerdan del productor, del tarefero, de toda la cadena de las pequeñas y medianas industrias que hoy están padeciendo una crisis terminal.
1: Bueno, y esto llega también en un momento donde ustedes están reclamando justamente por el sector, que no la está pasando bien, y estas palabras como que chocan aún más. Las declaraciones, totalmente, digo, ¿no?
3: Totalmente, por eso justamente lo decía, ¿no? Salimos a dar una respuesta porque la verdad que lo sentimos como un baldazo de agua fría sobre esto, ¿no? Hoy la situación en estos 2 años y algo de gobierno que está teniendo La Libertad Avanza, no solamente en la actividad yerbatera, sino en todas las otras economías regionales del país, lo está llevando a una situación que, bueno, ya lo vivimos allá en el 2000-2001, ¿no? Entonces, hoy no es la excepción, y lo que más complicado aún todavía, escuchar a los productores, a los comerciantes, la cantidad de cheques que hay sin fondo dando vuelta por toda la provincia, ¿no? Y bueno, que nadie se está haciendo cargo. La verdad que ojalá puedan ver alguna manera, por lo menos darle un alivio a los productores para que, bueno, traten de sobrevivir y estar, no migrar a otros países como para buscar el sustento, ¿no? Pero no, aparte también desconocen, y eso lo dejó claro el diputado Arfield en la reunión que tuvimos en la Cámara de Diputados de la Nación con las dos comisiones de Economía y Economía Regionales. Él lo dijo clarito, que él tiene un vecino que tiene yerba enfrente donde él vive, ¿sí? Entonces, tampoco tiene noción de qué es lo que significa, qué tiempo lleva un cultivo perenne, como el caso de la yerba mate, para empezar a sacar algún tipo de recupero de las inversiones, todo esto, ¿no? O sea, desconocen totalmente desde el gobierno nacional, desde nuestros diputados nacionales que nos representan, y la verdad que mal asesorado.
0: Consultado sobre si todavía es posible encontrar un punto de encuentro entre productores, industria y gobierno, Kipchoge sostuvo que el sector yerbatero siempre intentó avanzar por la vía del diálogo y evitar la confrontación.
3: Siempre, y lo dijimos muchas veces, nos tratamos de ir por las vías del diálogo, sí. No tratar de no confrontar, pero también queremos ser escuchados, queremos algo de respuestas. La verdad que, bueno, desde el gobierno de la provincia han convocado para un precio de referencia, una pizarra, quedó pendiente después de esa primera reunión que se pasó un cuarto intermedio, hasta ahora seguimos esperando, sí. No hay consenso de parte de la industria, según nos dicen los que organizan. Bueno, y estamos ahí tratando de buscar una salida entre todos juntos. La verdad que no queremos ir a una medida extrema, ¿no? De un corte de ruta, porque no son, digamos, medidas que ya fueron, se pasaron de moda, ¿no? Uh-huh. Pero bueno, lo vemos un poco difícil, habiendo escuchado las declaraciones del presidente del INIM, de otros funcionarios que no van a tratar de trabajar en lo que es el precio de la hoja verde. Y bueno, acá lo que nos queda es resistir. Y bueno, ojalá el 2027 podamos tener un cambio de modelo de gobierno.
0: Claro, eso sería más rápido. Sí, Kripchuk, hablando de el INIM, el nuevo presidente del INIM, digamos, ¿conoce algo de la problemática yerbatera? ¿Es un técnico nada más que en los números? ¿Es parte de la representación nacional el desconocimiento también sobre la actividad?
3: Sí, totalmente, desconoce totalmente la actividad, lo pudimos corroborar en la primera reunión que tuvimos en el 13 de enero, que nos recibió a cuatro productores, lo dijo que iba a trabajar con los anuncios y las medidas que iban a bajar desde Nación, también lo dijo dentro de la ley todo, fuera de la ley nada, cosa que, bueno, no es así porque están haciendo, o con el DNU lo sacaron facultades del instituto, entonces tendría que haber dicho dentro del DNU todo, fuera del DNU nada, uh-huh. Porque la verdad es esa, la realidad, lo han quitado las facultades y hoy están haciendo el trabajo para las industrias, las grandes, claro, industrias, nada más.
0: Claro, es una marioneta, digamos, de empresarios y del gobierno nacional.
3: Totalmente, totalmente, así es.
1: En otro tramo de la entrevista, Kripchoge fue consultado sobre qué le diría al ministro Sturzenegger si tuviese la oportunidad de reunirse con él. Su respuesta fue directa, que sea un poquito más humano.
3: Sí, que sea un poquito más humano, que vea el sufrimiento de los productores y que, bueno, que no se olvide de que en algún momento esta motosierra puede dar acá lo llamamos un rebote, no una patada, y bueno, y puede ocasionar por ahí, por otro lado, también ese recorte, esa injusticia que están haciendo, ¿no?
0: Jorge, respecto al tema de la solución del sector yerbatero, ¿pasa solamente por la provincia o depende todo de Nación ahora?
3: No, todo de Nación, o sea, el instituto es nacional, sí. Claro. Y como le decía recién, El presidente del instituto lo dijo, va a acatar órdenes de Nación. Entonces la bajada de línea viene de allá. Eso quedó más que claro, ¿sí?
1: Uh-huh. Jorge, ¿cuál es su historia? Digo yo, personal, como productor.
3: Bueno, a ver, yo hoy con los 58 años nací en la colonia, en la chacra, siempre en la actividad agropecuaria, ¿sí?, con mis padres. Y bueno, después de manera personal, bueno, también siempre con los cultivos de, por ahí, de tabaco, de yerba, de cultivos anuales, entre otras cosas. Así que bueno, eso más o menos, nunca tuvimos, digamos, desprendido de la actividad agropecuaria. Uh-huh. Bueno, en realidad hay personas que dicen, sí, pasamos ya situaciones parecidas a esta, sí, y también lo dije hace un rato, donde ya por el año 90 y pico, 2000, 2001, antes de la creación del instituto, estamos en una crisis idéntica, ¿sí? Pero estos vinieron a prometer mejor, ¿sí?, que iba a salir, los dólares iban a brillar, todo esto, ¿no? Entonces, en lugar de ir a esa situación de prosperidad como lo que habían prometido, hoy indigna mucho, ¿sí? Indigna porque, bueno, uno tiene por ahí la visión de decir, bueno, vamos a cultivar, vamos a tratar de mantener como para no depender del asistencialismo del Estado. Y la verdad que hoy estamos en esa situación ya caótica, ¿sí? Porque no hay otro, no alcanza para pagar la boleta de luz, no alcanza para los servicios básicos. Entonces, hoy en la chacra uno se defiende con lo que va cultivando, lo que va produciendo, pero tampoco es la solución, ¿no? O sea, uno necesita, como decía, los costos fijos que hay mensualmente.
0: Uh-huh. Claro.
3: Entonces, impotencia y, bueno, la verdad que es
0: un gran sector de los productores yerbateros votaron al cambio, ¿no? Claramente los propios productores asienten esta cuestión. ¿Cree que se equivocaron?
3: No, totalmente. A ver, totalmente equivocado, sí. Aparte, a ver, antes del, después de las PASO, cuando ya se venía la era del presidente Milei, bueno, ya empezaron a aparecer nombres que hoy son ministros que ya tienen antecedentes de gobiernos anteriores, y bueno, lamentablemente volvimos a caer en esa situación nuevamente, ¿no?
0: Así como estamos yendo, vamos a desaparecer, afirmó Jorge Kripczuk, el presidente de la Asociación Civil Impulso Yerbatero, en diálogo con Santa María de las Misiones.
3: Y ahí sí, bueno, tenemos que preparar el bolso y, no sé, buscar otra alternativa afuera del país. La verdad que así como estamos yendo, vamos a desaparecer.
0: ¿Y es posible migrar a otro producto? Se habla mucho del cultivo del café ahora.
3: Sí, pero a ver, por ahí charlando con gente de distintas economías, a través de una confederación que integramos, y todas están igual. Claro. Sí, los productores de la zona sur del país, de Río Negro, Santa Cruz, la gente de Cuyo, la gente del norte, el centro del país, todos están en una situación idéntica, ¿sí? Es un modelo que viene a aplastar y darle, digamos, la oportunidad a los pools de siembra, a ese tipo de producciones, ¿no?
0: La temperatura actual en la ciudad de Posadas asciende a esta hora 18 grados, la humedad relativa del ambiente 92%.
1: Hacemos la tanda, ya nos venimos con la última parte de nuestro panorama informativo.

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5: minutos en la República Argentina. La temperatura actual en la ciudad de Posadas, 18 grados.
6: Nos quedamos con la información local. Lanzaron Misiones Segura en Villa Cabello, un sistema de alarma vecinal conectado al sistema 911.
5: En la charla con Santa María de las Misiones, el director de el 911, el comisario Maximiliano Carletti, explicó que el proyecto contempla tanto la incorporación de nuevas cámaras de vigilancia como la implementación de un sistema innovador de alarmas comunitarias.
7: Lo innovador que es este nuevo sistema de una aplicación que se instala en el teléfono, se descarga del Apple Store, tanto para iOS como para Android. Es una aplicación que la van a encontrar como Misiones Segura. Tiene para que se lo identifique como si fuera un ojito anaranjado, digámosle así, ¿no? Simulando el color de nuestra tierra. Ahí van a poder descargar la aplicación, se van a loguear, le va a pedir ciertos requisitos, nomás es muy intuitiva la aplicación, o sea que es de fácil, de fácil utilización. Y a partir de allí, luego va a pasar a un segundo proceso que es de validación, ¿sí? Un proceso de validación que es una medida de seguridad que se tiene para ver luego quién está. Es disponible para toda la gente, pero este pequeño paso de validación para saber quién está utilizando la aplicación. Perfecto. La aplicación consiste básicamente en una pantalla donde va a tener un botón principal, pulsa la pantalla, ¿no? Donde dice emergencia 911, al presionar ese botón se va a disparar una alerta sonora y lumínica en la alarma vecinal que va a estar puesta o está instalada en un poste del tendido eléctrico en una zona estratégica de los barrios. En Villa Cabello ahora en particular está instalada una en la zona de Vivanco y Tacuarí y la otra en la Plaza Sarmiento, que es entre Vivanco y Eva Perón por la avenida Tacuarí.
8: Sí, sí, sí. ¿Esto nace a pedido de los vecinos? ¿Hacía falta reforzar la zona? ¿Por qué motivo?
7: Bien, esto es el resultado de un conjunto de acciones y de trabajo que se viene desarrollando desde la Dirección General de Seguridad, la Policía Comunitaria, la Dirección de Policía Comunitaria, y el trabajo articulado con los vecinos, tanto de los foros como con los presidentes de las chacras. Bueno, entonces se fue viendo la necesidad, hoy se hace esta primera etapa o el lanzamiento de todo este proyecto que es Misiones Seguras, o sea que el nombre lo dice, abarca toda la provincia. Este es el puntapié inicial y va a estar destinado, como te decía, a todos los lugares. Ahora, ¿cómo se van a instalar? Obviamente que todos los vecinos van a querer tener en su chacra y en su barrio una de estas alarmas. Sí. Hay un oficial y va a estar destinado, como te decía, a todos los lugares. Ahora, ¿cómo se van a instalar? Obviamente que todos los vecinos

0: formar esas alarmas en una red de alarmas vecinales, ¿sí? Para ir cercando, cerrando determinadas zonas, digamos. Uh-huh. Evidentemente se entiende que no la podemos poner una en cada esquina, ¿sí? Pero estas alarmas tienen un radio de alcance entre 300 y 400 metros, ¿sí? De una geocerca, y eso nos va a ir permitiendo focalizar de manera tal que podamos cubrir la mayor extensión de territorio en la ciudad y también en las principales ciudades del interior de la provincia.
1: Cambiamos de tema, avanzan las investigaciones sobre la yerba mate y su potencial contra el Parkinson. Un equipo liderado por el investigador del CONICET, Juan Ferrari, obtuvo resultados alentadores en estudios con modelos animales y celulares. Uno de los trabajos ya fue enviado para su publicación científica.
2: Avanzamos un poco, cada tanto sale una nota, en este caso fue la Universidad de Buenos Aires, que se enteraron del tema y hicieron una nota. El otro día alguien me preguntaba cuándo se terminaban los trabajos. Bueno, en investigación el trabajo nunca se termina, claro, pero nosotros tenemos que poner como punto, vamos poniendo puntos finales al momento que son publicados en revistas científicas. Uh-huh. Eso porque es evaluado por otros investigadores, que se llaman por pares, y entonces ya nos da como un respeto, una idea de que el trabajo por lo menos fue visto por otros colegas. Ahora, si nosotros dejamos eso de lado y nos quedamos con nuestra propia apreciación, sí, hemos avanzado bastante, por suerte, y tenemos dos trabajos que estamos ya terminando, y uno ya lo enviamos para publicar con una colega, que en realidad es de una colega de Entre Ríos, que hizo un trabajo muy interesante en ratones, modelos de la enfermedad de Parkinson en ratones, a los que bebieron mate durante 3 meses, después se les indujo una lesión que simula a la lesión de parkinsoniana, o sea, donde se mueren las neuronas, se produce una muerte artificial de las neuronas que producen dopamina, que son las que están afectadas en el Parkinson. Después se las hizo tomar mate un mes más, y en estos ratones que tomaron mate se ve que la muerte de las neuronas es un 10% menos. Algo que para la enfermedad es muy significativo ese porcentaje, porque estamos hablando de, para que se den una idea, los síntomas clínicos aparecen cuando la muerte de las neuronas superó el 80%. No es que estás logrando, claro, frenar absolutamente el avance de la muerte, pero lo que estaría haciendo el mate es generar un entorno celular beneficioso para que las neuronas no mueran tan rápido, por decirlo de una manera simple. Uh-huh. Y eso permite retrasar la enfermedad. Esto es algo que en realidad se observa tanto entre tomadores de café, que no está discutido, que nosotros entre tomadores de mate lo podemos asumir también. Y bueno, y por otro lado, en nuestro laboratorio, en la Universidad de Buenos Aires, lo que hicimos fue trabajar sobre modelos más simples, modelos celulares, que nos permiten entender los mecanismos celulares de por qué podría estar el mate haciendo un efecto beneficioso. Y en este sentido también tenemos resultados ya sólidos, repetidos bastante, donde encontramos que hay un compuesto de la yerba mate, que es el compuesto mayoritario, que se llama ácido clorogénico, que por ahí lo empezaron a escuchar porque está bastante, bastante difundido últimamente. Este compuesto activa una vía de señalización celular que es la que regula el metabolismo. Si regula cómo la célula modula su energía. Así que esto, tenemos otras cosas más avanzadas de lo que podría estar haciendo, pero esto ya es muy importante. Así que bueno, en realidad, como te decía, no hemos terminado con ponerle el monio a los trabajos, porque nos falta ese detalle.
3: Consultado sobre el financiamiento, Ferrari sostuvo que lograron sostener los proyectos pese a las dificultades que atraviesa el sistema científico argentino.
2: A pesar del contexto, uh-huh, del contexto tremendamente adverso en que estaba viviendo la investigación, seguimos con una energía inercial, ¿no? O sea, uh-huh, siguió gente que venía trabajando, teníamos insumos comprados, cosas compradas. Por suerte no lo sentimos tanto. El corte de financiamiento. Pero sí, seguimos avanzando y bueno, esperemos por lo menos terminar a publicar.
3: ¿En qué etapa está y cuánto falta? Aproximadamente, sé que no es fácil.
2: Sí, Ya digo, el trabajo de

0: ratones ya se mandó. O
1: Sí.
0: sea, estamos esperando ahora que sea evaluado y estos a veces son. Es difícil de determinar los
1: Claro.
0: tiempos. A veces sale rápido, a veces tarda más. El trabajo está cerrado, es muy, muy lindo, muy prolijo, muy bien hecho. El trabajo nuestro de las células no deben faltar, yo calculo que unos 3 meses más o menos, como para mandarlo. Estamos cerrando detalles. Tres, no, sí, más o menos, 3 meses.
1: Claro, y los recursos con
0: Y
1: los que
0: después ahí entra en un juego editorial que no es muy conocido para la gente en general, pero
1: sí.
0: bueno, que es interesante también.
1: Usted hablaba de los recursos, ¿no? Que no abundan, teniendo en cuenta justamente la problemática, el contexto que usted hablaba respecto al tema de las investigaciones en la Argentina, y ¿tiene los recursos para terminar los estudios que faltan allí en ese aspecto?
0: Sí, yo por suerte sí, y aparte tengo que decirlo públicamente porque el INIM me acaba de aceptar un apoyo a la investigación, que no es tanto dinero, pero que es suficiente como para poder terminar. También, como saben, que el INIM estuvo sin presidente durante mucho
1: Sí.
0: tiempo y esto le impedía iniciar proyectos nuevos, así que cuando asumió la nueva presidencia se aprobó un proyecto que yo tenía presentado con la totalidad del
1: Sí.
0: directorio lo aprobó, lo cual es muy, muy importante. Recibo permanentemente el apoyo del directorio por el interés de las investigaciones. A mí me pone muy contento, no, no lo voy a decir solamente yo porque me dedico al tema, pero
1: Sí.
0: que el resto del sector yerbatero lo valore, también me parece que es algo súper fundamental. Así que nosotros ahora sí tenemos recursos, también el INIM nos acompaña con una beca cofinanciada con el CONICET, con lo cual también hay una persona que está empezando. Así que, si bien es poco y es menos que lo que uno querría, tanto en recursos humanos
1: Sí.
0: como en dinero, por lo menos tenemos asegurado que más allá del sistema público nacional, que está cortado completamente, entonces por lo menos poder seguir con esta ayuda. Así que sí, eso vamos a poder continuar. Y la Universidad de Buenos Aires que apoya con todo lo que es la infraestructura, que no es
1: Sí.
0: menor, ¿no?
1: Claro.
0: Así
1: ¿Cuántos investigadores forman parte de este equipo que llevan adelante este trabajo, no?
0: Sí, te digo, de verdad somos dos. O sea, la
1: Tremendo
0: verdad es que
1: trabajo
0: estoy.
1: entonces, ¿eh?
0: Y es el esfuerzo de doble, porque estoy yo que dirijo, que por ahí meto un poco de mano, y después hay una becaria. Empezó, había otro un investigador, un becario que terminó y se fue también del sistema científico, porque los salarios están muy, muy bajos.
1: Y finalmente, y sobre las próximas etapas, Ferrario explicó que la publicación de los trabajos no implica el cierre definitivo de la investigación, sino el comienzo de nuevas líneas de análisis.
0: Cuando se publica quiere decir que ya está cerrado una parte. Nosotros históricamente lo que ocurre es que la investigación sigue.
1: Sí.
0: Nosotros estamos trabajando ya en hipótesis nuevas y avanzando. O sea, las etapas van siguiendo. Lo que uno hace cuando se publica el trabajo es cerrar una historia. Es decir,
1: Sí.
0: llegamos hasta acá, contamos esto, lo podemos hacer público porque tenemos suficiente data o queremos contar hasta acá. Y a partir de ahí, lo que nosotros vamos a hacer puntualmente
1: Sí.
0: es, que ya empezamos, es focalizarnos más todavía en un proceso que estamos descubriendo, que es un proceso que se llama autofagia, que es un proceso de limpieza celular, que esto es muy importante porque es una de las cosas que fallan en el Parkinson. Y yo me animo a decirlo
1: Sí.
0: porque ya se están saliendo papers, o sea, trabajos científicos en el mundo, en los que se encuentra que ácido clorogénico activa la autofagia. Nosotros estamos encontrando algo muy parecido con el ácido clorogénico y con el extracto de yerba mate. Les hago un pequeño contexto.
1: Sí.
0: El ácido clorogénico es el principal compuesto presente en el mate, está en altísimas cantidades, y el otro elemento que tiene gran cantidad es el café. Y como yo les contaba, que hay un efecto
1: Sí.
0: preventivo del café. La gente que investiga café, después de pasarse 30 y pico de años mirando a la cafeína, se dieron cuenta que venía por otro lado y ahora están investigando el ácido clorogénico. Entonces ahí tenemos una masa crítica que nos da contexto a nosotros, nos ayuda. La investigación es muy comunitaria. Lo que hacen otros investigadores en otras partes del mundo a nosotros nos ayuda porque nos fortalece las
1: Claro, exacto.
0: hipótesis y nos muestra la manera en la que pensaron otros y cómo lo abordamos nosotros. Y en conjunto, cuando se toman todos los trabajos, uno puede sentirse tranquilo y sólido en los
1: Claro.
0: resultados, porque muchas veces hay resultados que pueden ser engañosos, no por sí. mala voluntad de los investigadores, pero porque a veces hay algo que está raro, por decir de una manera, y que puede salir en un sentido que no sea el biológicamente correcto. Y nosotros, bueno, cuando hay otros grupos en el mundo que ven resultados parecidos, ahí ya estamos todos mucho más contentos. Así que eso es lo que sigue, es fortalecer eso, porque me parece que es un mecanismo celular muy, muy importante, y entonces queremos que esté muy consolidado, y en ese sentido nos pusimos a trabajar con un investigador muy respetado del mundo en este tema, que está en Argentina. Y bueno, estamos haciendo cosas muy lindas también con ácido clorogénico, y bueno, ya les contaré otro momento.
2: Bueno.
1: Cambiamos de tema. Por el fenómeno del Niño, Argentina y Brasil sellaron acuerdo fronterizo y futuro encuentro con las autoridades de la represa de Foz do Chapecó. Así lo señaló el intendente de la localidad del Soberbio, Ricardo Leiva.
3: Nosotros también activamos a nivel local nuestro comité de crisis, donde bueno, empezamos a hablar del tema. Vino también la gente de la Subsecretaría de Protección Civil de la provincia para tratar de informar a nuestro comité de la situación del fenómeno del Niño. Entonces, a partir de ahí empezamos a establecer algunas acciones. Una de las primeras fue, ya que tenemos buen contacto con la Musaleiro, que es una asociación de 21 municipios, y muchos de ellos hacen frontera con el río Uruguay. Así que, bueno, el objetivo de este encuentro, de esta reunión, fue, en primer lugar, compartir informaciones sobre el fenómeno del Niño, ya que ellos están mucho más adelantados con toda la tecnología que tiene que ver con la climatología. Y por otro lado, lo principal era la posibilidad de conseguir, ¿no es cierto?, en forma conjunta, para que tenga mayor peso, una audiencia con las autoridades de la represa Chapecó. Así que bueno, ahora estamos enviando esa nota hacia Chapecó para ver la posibilidad. Así que bueno, esa es la idea, y bueno, mientras tanto acá también nosotros ya nos estamos movilizando para organizando, porque bueno, nosotros acá vamos a tener varias dificultades si es que el pronóstico o las posibilidades del fenómeno Niño, de lo que se habla, digamos, llega a ser cierto, vamos a estar bastante complicados, pero no queremos generar pánico tampoco en nuestra gente, así que lo que estamos haciendo es ocupándonos y organizándonos, y bueno, si en su momento llega, que nos encuentre preparados.
1: Evidentemente están viendo algo que para el resto de la población no hay noticias. Dentro de esas cuestiones que se están viendo, ¿qué es lo más preocupante de todo?
3: Sí, eso, Brasil, por ejemplo, ellos, porque hicieron una exposición la gente de Protección Civil, ellos lo que más le preocupa es el tema de granizo y tormenta. Uh-huh. Pero bueno, nosotros acá en esta zona, obviamente que va a ser también eso, pero además, bueno, si llegamos a tener esa cantidad de agua, seguramente vamos a tener dificultades con las familias que viven cerca del río Uruguay, no solamente cerca del río Uruguay, quizá un poco más cerca también de acá, de lo que tiene que ver más del casco urbano, digamos, que claro. También nosotros tenemos dos arroyos importantes, internos, en el casco urbano. Entonces, si viene demasiado agua, eso va a provocar un remanso y no va a provocar inundación, y ahí vamos a tener complicaciones. Entonces nos estamos preparando para eso, pero también si esto llega a ser más grave, tenemos también el tema del puente, que es importante, que eso se taparía y ahí estaríamos complicados con toda la otra población que vive del puente del arroyo del Soberbio hacia el Moconá, claro, hacia la ruta 15.
2: Más adelante el intendente habló acerca de la reunión que van a mantener, o que pidieron una reunión para que brinden más información acerca de la central hidroeléctrica de Chapecó para regular el caudal de agua.
3: Lo principal es ver la posibilidad de si ellos pueden graduar o pueden regular, porque generalmente ellos sostienen demasiado el agua, porque obviamente es una empresa privada, cuanto más agua sostienen, mayor energía producen. Claro. Entonces, ver la posibilidad de que cuando empiecen las lluvias, que ellos ya empiecen a alargar el agua para que el agua no venga de una vez sola en ese sentido. Entonces, eso es lo que estamos viendo con ellos si hay posibilidades de negociar, digamos, y, o llegar a un acuerdo, ¿no? No digo la palabra negociar, pero bueno, llegar a un acuerdo si es que eso ellos nos permiten. De esto, por lo menos nosotros nos cruzamos los teléfonos y todo, digo, nosotros vamos a necesitar, nos vamos a proveer mucha información de ellos, de parte de ellos, porque ellos, digo, Río Grande do Sul tiene, como le decía, hicieron una inversión después de la catástrofe del 2024. Sí. Ellos se armaron unos equipos que realmente hoy tienen una certeza de la información. Entonces nosotros necesitamos proveernos de información de parte de ellos, ya sea si va a haber granizo, si va a haber tormenta, porque en la zona son muy cercanas. Entonces si ellos nos dan un pronóstico acá para la zona acá de Tres Pasos, Tiradentes do Sul, bueno, estamos pegados al otro, a nosotros, así que vamos a compartir esa información, así que copiamos los teléfonos, los correos, y también la idea de Conchapecó, aparte de eso, es que también que ellos nos informen con debido tiempo, así nosotros también nos da un plazo. Por ahora nosotros nos estamos manejando de unas 10, 12 horas que con anticipación siempre nos informe y tenemos ese plazo. Pero si no pueden dar más plazo, que los horarios alargados no sean de noche, los picos acá en el soberbio, que sean, todas estas cuestiones se puede ver con ellos, lo que es, digamos, son los especialistas, las personas que entienden más esta cuestión, ¿ves?
1: Finalmente, el jefe comunal del soberbio se refirió a las tareas de prevención ante la inminencia del fenómeno del Niño.
3: Nosotros, bueno, vamos a tener que necesitar las escuelas, eso estamos viendo ya también, vamos a elevar una nota al Consejo de Educación para ver las escuelas, para que sean los centros evacuados, y tenemos las iglesias también que tienen sus salones para el tema de guardar los equipamientos de las viviendas. Estamos haciendo también un trabajo de campo con el área de acción social para los lugares donde se inundan, para ir viendo esas cuestiones, bueno, cuántos son, si tienen lugar a dónde ir, si ya pueden ir sacando las cuestiones más valiosas, todo ese trabajo de campo con anticipación para tener datos estadísticos, digamos.
1: Dentro de esta reunión y el encuentro que tuvieron ya con la creación de este comité de crisis en la provincia de Misiones, ¿está previsto fondos de contingencia justamente para este momento tan difícil que se va a vivir en la segunda mitad del año?
3: Todavía de recursos o de fondos no se habló, pero sí de trabajo, esto, como decía, de programación con la gente de vialidad, vendrían los ingenieros, traerían equipos viales como para ir haciendo limpieza de arroyo, conductos para generar tipo de cuestiones de puente, bueno, la gente de energía y emisiones también establecer esta cuestión si es que no sucede con el tema del arroyo del Soberbio, si llega a crecer muchísimo y tapar el puente, bueno, vamos a tener esas complicaciones. O sea, tenemos con el IMA por el tema del agua potable también, sí, para proveer el agua acá, vamos a tener que hacer algún sistema para tratar de procesar el agua. O sea, nos estamos ocupando de esas cuestiones y ellos, bueno, teóricamente en estos días vendrían a terreno para ir verificando todas estas cuestiones.
1: Claro, ¿hay alguna fecha tentativa para esos trabajos? Para el inicio, digo.
3: Sí, ellos la semana que viene vendrían ya para el soberbio, y bueno, ahí nosotros vamos a caminar con la gente que integra el comité de crisis, vamos a empezar a mostrar todas esas debilidades, esas dificultades que podemos llegar a tener si es que el agua llega. El balance, a pesar de lo que no puede suceder, lo que más importa es que hay un grupo interesante de instituciones que realmente son gente preparada, gente que tienen muchas ganas de colaborar. Y lo que nosotros le decimos al vecino acá, porque la gente está viendo por los distintos medios también hoy, a través de las redes y todas estas cuestiones, nosotros, bueno, vamos a informar a nuestra gente que toda la información oficial va a salir a través de este comité, y nosotros nos vamos a alimentar también de entes oficiales, ¿no es cierto?, que nos van a ir dando esa información, así que la gente ya también está acostumbrado desde hace un tiempo que nosotros lo venimos haciendo de esa manera, para ser muy cuidadoso porque y muy respetuoso, porque podemos generar pánico en la gente si por esta cuestión. Entonces nosotros vamos a tener que ser muy serios y muy responsables del tema, principalmente la información, lo estamos trabajando este tema en el comité de crisis.
2: Finalmente, nos ocupamos del mercado concentrador zonal. Hablamos esta mañana con Mariela Bernardi es la administradora, porque en el inicio del Mundial, en la previa del Día del Padre, las propuestas y las promociones que tienen en aquel lugar.
4: Sí, están muy preparados los productores ya para el Día del Padre y también un poco para el inicio del Mundial, porque aprovechamos siempre todas estas ocasiones especiales para hacer un poquito de marketing, de difusión, y tenemos todo el mercado decorado en celeste y blanco. Justo coincide también un poco con los meses patrios, claro, de mayo, junio. 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
2: Qué buena iniciativa, sí, claro.
4: Y así que bueno, y más allá de eso, del inicio del Mundial, por supuesto que también estamos en el mes del Día del Padre, así que tenemos doble festejo de alguna forma, de una forma de decirlo, así que los productores están muy preparados. 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
2: De esta manera le ponemos punto final a nuestro panorama informativo de este día jueves.
1: El agradecimiento a Niki Salazar, quien estuvo en la operación técnica.
2: El señor Guillermo Román y Alexander Berezuk en redes y streaming.
1: La producción de Patricia Flores.
2: El móvil a cargo de Micaela Carnevale.
1: El agradecimiento a nuestros compañeros del diario Primera Edición y la web del diario de Misiones.
2: Señor Ángel Miño, nos vemos y nos escuchamos mañana a partir de las 8 de la mañana.
1: Que tenga una excelente jornada.
2: Hasta mañana, que disfruten.
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0: Hola, hola, hola. Muy buenas tardes, gente linda. Bienvenidos al 89.3 FM Santa María de las Misiones. Bienvenidos a compartir la magia de la radio, la magia de la FM. Hoy día jueves 11 de junio de este año 2026, programa número 7456. Son las 16, no. ¿Cómo andan? ¿Cómo están ustedes? Bienvenidos, gracias por recibirnos. En este día jueves, acá en la ciudad de Posadas, lluvioso, está lloviendo en la ciudad de Posadas, 18.7 la temperatura, la humedad 93%, vientos del este a 5 kilómetros por hora. Mi nombre es Omar Pereira y los invito a disfrutar durante 3 horas de buena música, de información, noticias en general y la buena onda, la buena vibra que queremos transmitirle a usted que está trabajando, usted que está yendo a estudiar, usted que está estudiando, el que está haciendo cosas en su casa, el que no tiene ganas de trabajar como nosotros, pero igual venimos. Mentira, nosotros tenemos muchas ganas de trabajar. Estamos para hacerle compañía de la forma que usted quiera, con buena música. Y ya, por supuesto, ya terminó la espera que tanto teníamos del Mundial. Ya arrancó la Copa del Mundo, ya está, ya listo. Cortito parece que fue el tema de media hora nomás. Yo pensé que iba a ser más largo, así que no pude ver casi nada. Pero bueno, los que pudieron ver nos van a contar ahora. Y se viene el partido de inaugural con México, con no sé quién el otro, la bandera que tienen, ahora les voy a contar. Pero bueno, así rápido, tanto hablamos del Mundial, ya empezó. Buenas tardes, señor Franco Holman, en el streaming, ¿cómo anda?
1: Hola, muy buenas tardes, ¿cómo estás, Omar?
0: ¿Qué haces, loco?
1: Todo bien, acá andamos.
0: ¿Todo bien?
1: Todo en orden, sí.
0: ¿Vio la inauguración?
1: No, llegué a ver, estaba saliendo para acá, así que tampoco pude
0: sí, ver. Sí, un horario que para nosotros
1: ya, fue complicado. Un poco difícil.
0: Sí, ¿no? Yo quería, pero no llegué ni a uno ni a otro. Vi un pedacito ahí que estaban cantando le vi a J Balvin que estaba con otro.
1: No, yo sí. Ni siquiera pude prender la tele.
0: Así que, pero bueno, ya se largó, ya.
1: Sí.
0: Ya. Tanto que uno espera tantas cosas y de repente.
1: Tal cual.
0: ¿Entendés?
1: sí, ya llega ahí.
0: Sí, es todo rápido. Así que bueno, esperemos que sea un lindo mundial. Uh-huh. Se vive con mucha atención esto, así que eso lo vamos a hablar ahora. Hoy estaba escuchando, así que bueno, vamos a hablar un poquitito de eso. Buenas tardes, señor Juan Celaya, Producción Artística y Operación Técnica.
2: Hola, ¿qué tal? Muy buenas tardes, ¿cómo anda Pereira?
0: ¿Cómo está?
2: Muy bien, excelente. También emocionado porque, bueno, estaba mirando la apertura de inauguración del Mundial 2026.
0: Sí.
2: Linda ceremonia, cortita, como dice usted. Arrancó primero con Fer de Maná cantando su clásico. ¿Cómo es que se llama el tema que? Uno de los más populares de Maná. Oye mi amor.
0: Sí.
2: El tema Oye mi amor, con ese arrancó la ceremonia. Y bueno, vio un poquito de cada cosa hasta el final con Shakira y Burna Boy, el nigeriano.
0: Dijeron que iba a estar Karim León y no estuvo.
2: Sí, ¿no?
0: Raro. ¿Te acuerdas que lo contamos acá?
2: Ojo que después hay otra ceremonia de Estados Unidos que puede ser que esté en esa ceremonia
0: en
2: y no
0: en esa. No me parecía.
2: Porque había artistas latinos también ahí.
0: Puede ser, pero me parece más.
2: Acuérdense que es California, ahí hay mucho mexicano y mucho público latino.
0: Contra Sudáfrica, México, que yo quería decir, no me salía.
2: México, Sudáfrica, empieza pasadita a las 16 el partido. Ahí nomás, a ver, dentro de un ratito. O sea que me pareció, le faltó como ese brillo, esa espectacularidad de las ceremonias de inauguración cuando se hacen a la noche. Hay mundiales que se han hecho de noche,
0: sí.
2: Ya una vez que cae el sol, y el show de luces y todo ese brillo le faltó.
0: Ah, como que
2: claro, le faltó un poco. Pero bueno, está bien, como dice usted, lo más importante del mundial no son las ceremonias de apertura, sino lo que uno va a ver son los partidos y la gente que está ahí pendiente detrás del televisor y la gente que va al estadio a presenciar.
0: ¿No le llamó la atención?
2: A mí me pareció un show, bueno.
0: Yo lo que vi así rapidito porque llegué acá y estaba la tele prendida abajo en la redacción del medio. Sí, y miré un cachito, ya le digo, es como que viste que hay cosas que por ahí te llaman la atención, pero yo creo que también, como decís vos, los juegos artificiales, eso hace también a veces que iluminen un poco más, pero no
2: sé. Las luces de la noche y
0: todo. Sí, pero los últimos mundiales fueron pedorros todas las inauguraciones. ¿Se acuerdan ustedes?
1: Sí.
0: Que lo criticamos, lo criticamos nosotros, se lo criticó mucho. Los últimos mundiales, las inauguraciones fueron bastante pedorras. Así como es.
2: Bueno, es lo que hay, Pereira. Mañana se va a hacer la de Estados Unidos y veremos cómo sigue.
0: Y Canadá.
2: Y también la de Canadá, en distintos horarios, por supuesto.
0: ¿Primero cuál viene mañana?
2: Primero la de Estados Unidos. Primero la de Canadá se hace a las 14:30 y Estados Unidos se va a hacer
0: noche.
2: A las 22.
0: Bueno, ahí se ve. USA.
2: Sí, esa sí va a estar lista.
0: Ese espero que tenga algo más de. Porque es lindo las inauguraciones. Yo creo que las inauguraciones hacen que a vos te llena un poquito de cosas. Cuando ve que es media pedorrona, veo que...
2: Pará, porque después de esa inauguración de Estados Unidos...
0: ¿Juega con Paraguay?
2: Juega con Paraguay.
0: ¡Ah, ¿no? vamos Paraguay todavía!
2: Es el sábado, ¿viste? Y muchos no tenemos nada que hacer el sábado.
0: Ustedes no tendrán nada temprano, que hacer,
2: discúlpeme. No nos levantamos... Bueno, hay algunos que no se levantan temprano toda la semana.
0: Hay algunos que no se levantan directamente.
2: Y otros sí nos levantamos temprano durante la semana, pero mañana, por ejemplo, me voy a poder levantar un poco más tarde y voy a poder mirar el partido de Estados Unidos-Paraguay, que va a estar bueno.
1: Va a estar bueno.
2: Estados Unidos no es ya no es el Estados Unidos de hace, no sé, décadas atrás, que todo le tomaba medio para la joda, ¿viste? Estados Unidos es una buena selección. No será una de las selecciones top, ni candidata, ni nada, obviamente, pero no es tan fácil como décadas atrás.
1: Claro, creo que la llegada de Messi a Norteamérica creo que cambió
2: poco,
1: todo.
2: Sí, cambió un poco el fútbol del país.
0: No, yo creo que hace rato que Estados Unidos cambió el fútbol. Le doy 10 años fácil, que Estados Unidos es otro.
1: Bueno, pero el fútbol no es su fuerte tampoco. Claro.
0: No, pero es bravo Estados Unidos, el equipo soccer, bravo. Sí,
2: suele presentar buenos equipos.
0: Sí, buenos equipos, buenos jugadores tiene. Claro. Buenos jugadores, sí. Así que no, ojo con Estados Unidos, pero Paraguay, tu papá, le vamos a dar.
2: En fin, a nosotros lo que nos interesa recién va a llegar el martes que viene, así que mientras tanto vamos a estar entretenidos mirando partidos este fin de semana, Pereira.
1: Sí.
2: También se juega otro partido en el día de hoy, porque no juega solamente México contra Sudáfrica. Hay otros partidos.
0: A ver, ¿cuáles, por ejemplo?
2: No tengo ni idea, porque para mí no son importantes,
0: digamos. No, pero al final cuentan. Usted se hace la contra. Recién dijo que claro. Tenemos para... ¿Le dijo o no?
2: Sí,
0: no. No, por no favor.
2: Interesa, a mí me interesa el que se juega el martes.
0: No.
2: Bueno, Pereira, en fin, volvemos a la realidad, porque si bien hay mucha gente que ahora está disfrutando de una hermosa siesta en su casita con esta lluvia, una tarde de perros en Posada, una tarde húmeda, lluviosa, ideal para quedarse en la casa disfrutando, pero bueno, hay que laburar. Y en la Argentina siguen pasando cosas, no sé si estuvieron viendo ustedes lo más relevante de lo que sucedió anoche.
0: Antes que se vaya ahí, vamos a cerrar porque recién me dijeron, y al final decidí, ya te voy a decir, por eso busqué rapidito. México juega con Sudáfrica ahora a las 4 de la tarde y a las 11 de la noche juega Corea del Sur y Chequia.
1: Chequia,
0: sí.
1: Claro, sería República Checa.
0: Acá dice Chequia.
1: Sí, sí, pero es así.
2: Chueca.
1: República Chueca.
0: Así que, bueno.
2: La República de los que caminan.
0: Nosotros, los coreanos, somos muy fervientes. Vamos si a estar ahí a las 11.
2: Mire, tranquilo. En cualquier momento llego para mirar.
0: Yo miro estos partidos. Estos partidos son los que a mí me gustan mirar. A mí me gusta mirar estos partidos. Sí. Más en el Mundial, porque vos te enterás de equipos que vos no tenés idea de cómo juegan. Al que le gusta el fútbol, al que está el que no, digamos.
2: Se cansa de mirar.
0: Claro, a mí, por ejemplo, ahora empieza el Mundial, yo todo lo que pueda ver voy a ver. Y lo que no pueda ver, llego y busco retroceso y repetición y pongo, por ejemplo. Pero a mí me gusta ver porque son equipos que... equipo, y además hay varios jugadores que después lo vas a ver jugar en la Premier League, que yo soy muy fanático de la Premier League, miro mucho la Premier, me encanta, y estos jugadores después vos de ahí decís, mira el coreano este, mira la República Checa, y están jugando ahí, ¿entendés? Así que son si te gusta, por eso, el que quiere mirar novela, mira novela.
2: Bueno, vamos a la actualidad argentina, entonces, como les decía ayer, después de mucho tiempo de amenazar, Manuel Adorni finalmente presentó su declaración jurada, Pereira. Estaba la gente esperando a ver qué, cómo justificaba su nivel de vida, ¿no? Porque con el sueldo que cobra como, como un jefe de gabinete y anteriormente vocero del gobierno, no se podría dar el nivel de vida que lleva con su pareja. Y todo lo que se le cuestionó, las compras, los viajes,
0: sí,
2: las refacciones por 250 mil dólares. Finalmente, ayer presentó y contradijo lo que había informado en el Congreso. Así no vale, digo. El jefe de gabinete dijo ante su presentación parlamentaria que nunca existió ocultación alguna en sus bienes. En sus últimas declaraciones reveló que contaba con ingresos en negro, con el que ganó 300 mil dólares invirtiendo en criptomonedas. Ahí le erramos feo, Pereira. No invertimos ningún mango en criptomonedas.
0: Qué buen ejemplo, ¿no?
1: Qué adelantado.
0: No, no, qué buen ejemplo. En negro, ¿viste? Cuando te rompen la cosa cuando no hace una factura.
2: Y es que tuvo que decirlo. No le queda otra.
0: Pero porque... ahora pregunto, la pregunta que les hago, porque la verdad que no me cansó mucho la Adorni este. ¿Conformó?
2: Nah, ¿qué va a conformar? Ni al... al pueblo argentino, el que está pendiente de ver qué dice, ni siquiera a, yo creo que a su entorno, ni siquiera a su entorno, a la gente más cercana, a la de su partido, a su propio partido, conformó lo que dijo. La que salió a hablar al toque fue la vicepresidenta Villarruel.
0: Sí.
2: Dijo que no le cree a Adorni, me parece una vergüenza su accionar, dijo. Más o menos es lo que siente el entorno político, ¿no?, de Adorni, el más cercano a Adorni. Porque lo que está tratando de hacer es justificar la guita.
0: Claro.
2: ¿Y cómo haces para justificar la guita? Decís que tenés guita en negro, finalmente reconocés que tenés guita en negro y en todo caso, bueno, te adherís a los distintos programas de blanqueo que últimamente se implementaron para la gente que justamente tiene bienes.
0: Claro.
2: Pero esto él no lo había declarado anteriormente, es decir, ahora reconoció que tiene estos ingresos. Dice que invirtió 200 mil dólares y ganó 300 mil en criptomonedas. De esta forma, Adorni pretende justificar, bueno, todo lo que se le está cuestionando, ¿no? Enriquecimiento ilícito, que no pueda justificar el blanco, su estilo de vida, sus compras. Pero bueno, veremos en los próximos días si sabrá más capítulos acerca de esta novela, Pereira, y a ver cómo también reacciona la justicia argentina, ¿no? Si le creo o no. El fiscal que tiene su causa.
0: Qué bárbaro cuando no convencen, loco, ¿no? No tenés que convencer, sino tenés que ser, ¿viste? Porque a mí escucho esto y me molesta mucho porque cuando vos hay que blanquear y decir.
2: La verdad que hubiera sido más fácil y también para el gobierno que él renuncie cuando le descubrieron esto.
0: Y bueno,
2: se vaya y que deje tranquilo al gobierno que siga laburando, tratando de hacer las cosas bien, haciendo lo que puede, digamos, porque tampoco es que qué bien que está haciendo las cosas, ¿no? Pero haciendo lo que puede. Bueno, Pereira, salimos de esto y vamos. Ya sé que todo ahora, toda la atención está enfocada en el Mundial en cuanto a fútbol, pero en la Argentina siguen pasando cosas. Por ejemplo, ya Racing ya tiene el reemplazante de Costa, de Gustavo Costa, es Boivoda. Boivoda va a ser el técnico de Racing. Y entre otras...
0: ¿Boivoda?
2: Sí, Boivoda.
0: No lo tengo.
2: Boivoda era un... creo que estaba en Colombia, si no me equivoco, estaba dirigiendo. Un técnico con mucha experiencia ya, ¿viste? Y sorprende, bueno, que se venga para la Argentina nuevamente. Y otro, en otro orden de cosas también, River está... que River, que ya cerró a Nicolás Otamendi para después del Mundial, sigue tratando de reforzarse. Cerró también a Mauro Arambarri, que es un... sí, que es un jugador que estaba en el fútbol uruguayo. Y ahora va por Facundo Medina, que fue convocado para disputar la Copa del Mundo este año con la selección argentina. El defensor de 27 años, surgido en las divisiones inferiores de River, nunca tuvo la oportunidad de sumar minutos en partidos oficiales con la camiseta de River. Su único registro corresponde a un amistoso que jugó ante Olimpia cuando Gallardo en el año 2016 lo promovió a primera división. Posteriormente su carrera tomó impulso en Talleres de Córdoba, donde acumuló 37 encuentros a lo largo de dos temporadas, lo que le valió que el Olympique de Marsella lo apuntara, se fijara en él, y finalmente compró su pase tras un préstamo a cambio de 18 millones de euros netos. Ahora lo quiere el Chacho Gudet y lo quiere traer como refuerzo. Como así también surgió el nombre de Gio Simeone. River está intentando fichar a Gio Simeone y se ilusiona con su regreso al fútbol argentino. ¿Qué le parece este refuerzo si llega?
0: Sí, me gusta. No, el de Gio se venía hablando porque Gio aparte dijo que quiere jugar. Bueno, él es de River, así que es como que tiene ganas de como sí, que le debe cosas. Él dijo que... Así que ojalá que venga. Bueno,
2: ya se elevó una oferta para que el jugador juegue. Una oferta en torno a los 9 millones de euros para traerlo.
0: Sí. River está decidido a poner plata, así que en un montón de cosas. Así que, y tiene que... se van como 8 o 9 jugadores de River se van. Así que va a tener que sacar la billetera, el presidente, y ponga plata.
2: Bueno, también en Boca hay noticias porque se arma el nuevo Boca de Arruabarrena, quien, si bien todavía no se hablan no se habla de nuevas incorporaciones que se haya cerrado, por ejemplo, el que quedó completamente descartado por ahora fue Pablo Dybala, que hace rato que se habla que puede llegar a Boca, pero está, parece que con buenas ganas de renovar su contrato con la Roma y ya hay un punto de acercamiento, así que eso lo aleja definitivamente de Boca, por lo menos por ahora no va a venir. También Boca confirmó que Ander Herrera se va. Uh-huh. Ander Herrera, que no jugó mucho desde que llegó, porque bueno, es un jugador grande que estuvo lesionado mucho tiempo, es un jugador de... Mirá, yo los partidos que lo vi a Ander es un jugador distinto. Recordemos que fue un jugador que en su mejor etapa estuvo en el Manchester y en el PSG. Pero bueno, cuando llegó a Boca tuvo varias lesiones y no pudo jugar mucho, no tuvo muchas chances, y parece que Arruabarrena dijo que no lo va a tener en cuenta. Uh-huh. Así que 6 meses antes de que finalice su contrato con Boca, se toma el palo. Y está muy bien, ¿viste? ¿Para qué vas a tener tantos jugadores que viven lesionados y que no lo podés usar? El entrenador, que está próximo a asumir oficialmente, le comunicará a varios futbolistas que no serán tenidos en cuenta para la próxima temporada. Los que están en capilla son Lucas Hansson, Agustín Martegani, Rey Domenech, Carlos Palacio, el chileno Palacio, Ángel Romero, mirá vos, Ángel Romero, Juan Ramírez y Nicolás Orsini. Son lo que... Esa es la escoba del Vasco para la próxima temporada, para su próximo ciclo en Boca. Bueno, Pereira, hasta ahí deportes a nivel nacional, fútbol a nivel nacional. Otra, una mala noticia, esta también tiene que ver con el Mundial, y esta es una mala para los influencers que van a viajar a Estados Unidos con ganas de hacer unos mangos ahí, hacer streaming de los lugares donde se van a jugar los partidos y monetizar esos streaming. ¿Sabes que Estados Unidos no lo permite?
0: Ah, va.
2: Sí, por su cuestión impositiva, ¿viste? Por una neta cuestión de impuestos. Claro. Estados Unidos te admite solamente si vas como turista, pero no podés hacer negocios allá. Ah. Es decir, en este caso de los influencers que entran como turistas a Estados Unidos y van con ganas de hacer videos virales, ¿viste? Todo el tiempo.
0: Sí.
2: Estados Unidos lo va a rastrear en las redes sociales. Cuando suban videos a TikTok o Instagram para ganar dinero, podrían terminar deportados. Uh-huh. Uh-huh. Así lo advirtió la Oficina de Aduanas y Protección Fronteriza de Estados Unidos, que puso la lupa sobre los creadores de contenido de cara al inicio del torneo. Hay muchísima gente de esta,
0: Y bueno, el tema de que allá tenés que hacer lo que te dicen, no jodas, ¿viste? Esa es la diferencia. Acá nomás vas a hacer lo que querés, ¿viste? Allá no.
2: ¿Vos te acordás del famoso TikToker Khaby Lame? Khaby Lame fue, ¿vos te acordás, Franco? Era el morocho, el negro, que siempre estaba con las manos así, ¿viste? Que hubo un montón de memes.
1: Sí.
2: Así.
1: Claro, sí.
2: Con la fotita así. Ahí Franco lo va a encontrar seguramente y lo vamos a mostrar para que sepan de quién estamos hablando. O sea que a él le pasó eso. Khaby Lame fue detenido por el Servicio de Inmigración de Las Vegas por irregularidades con su visado y terminó autodeportándose del país. Se fue por sus medios, antes que lo corra. Del gobierno explicaron que viajar con el único propósito de crear material digital y monetizarlo es considerado un trabajo formal. Por ese motivo, las leyes estadounidenses exigen que el usuario tramite de manera obligatoria un visado laboral o de prensa. Que es distinto. Que ahí ya tienen que pagar impuestos, ¿viste?
0: Sí.
2: Aunque algunos abogados señalan que se podría dar una batalla legal si los pagos se reciben fuera de Estados Unidos, el riesgo en la frontera es total. Los controladores de la administración Donald Trump están siendo sumamente severos y no planean hacer excepciones con los famosos de Internet. Sobre todo acá en Argentina, que hay una cantidad de esto, ¿no?
0: Ahí está.
1: Sí.
2: Es conocido, sí. Claro, él es Khaby Lame. Famoso TikToker. Bueno, Pereira.
0: No conozco ningún TikToker porque ni lo tenía. Este tiene casualidad.
2: Ya no está el Pulpo Bowl. Pero ahora está Paco.
0: Paco. No, pero otro que va a tirar. Ahora todos adivinan el coso. ¿Quién es este?
2: Paco es un ajolote.
0: Que van de vayan de ajo.
2: Paco es un ajolote. Un ajolote es un anfibio. Tipo un pez, no sé.
1: Sí, es muy conocido en México, digamos.
2: Claro, es popular ahí en México. Y es el nuevo oráculo que promete revolucionar el Mundial 2026. Para saber si el ajolote tiene o no razón, Pereira, el ajolote pronosticó que hoy gana México el partido inaugural.
0: ¡Ojo! Ajolote asesinado en los últimos años.
2: Perdido y no sé. Ojo que lo pueden hacer frito, a ver si se equivoca.
0: Ajolote en un plato.
2: Los mexicanos, ¿viste?
0: Ajolote en un plato calentito.
2: Escabeche de ajolote.
0: Hoy escabeche de ajolote. Que sí, no pegó.
2: O sea que la aparición del anfibio despertó comparaciones con el legendario Pulpo Paul, el animal que alcanzó fama mundial durante la Copa del Mundo de Sudáfrica, gracias a la sorprendente precisión de sus predicciones. Por ejemplo, el Pulpo Paul había pronosticado la final de Sudáfrica y acertó. Dijo que España iba a ser campeón y así fue. Digamos, ¿quién le saca el prestigio al Pulpo Paul? Aunque después no se sabe cómo terminó, ¿no? Pero bueno, veremos qué pasa con el ajolote, Pereira. Bueno. ¿No tenés la foto del ajolote? Ahí vamos a mostrar. El ajolote se llama Paco.
0: Bueno, mientras buscas la foto de ajolote, yo les voy contando que cómo empezó hoy esta apertura al Mundial. Sí. A las 13:44 fue la parte más linda donde Tapia llegó al Estadio Azteca. El presidente de la AFA, Chiqui Tapia, arribó al estadio un minuto antes del inicio de la ceremonia para presenciar la inauguración de la máxima cita del fútbol. A las 13:47, un argentino protagonista detrás de escena, Luis Fernando Castro, fue designado por la FIFA como director del partido inaugural. El dirigente argentino tendrá la responsabilidad de coordinar aspectos organizativos y operativos del encuentro entre México y Sudáfrica. A las 14:43 comenzó la ceremonia inaugural, con más de 1,000 artistas en escena y un espectáculo concentrado en la diversidad cultural de los países anfitriones. México dio inicio a la primera Copa del Mundo con 48 selecciones participantes y a las 14:43 comenzó la ceremonia inaugural. La emblemática banda mexicana Maná abrió la ceremonia para actuar durante la apertura del Mundial. Sus clásicos fueron acompañados por el público en un clima festivo. 14:48, Danny Ocean tomó el escenario. El cantante venezolano realizó su presentación junto a una gigantesca réplica de la Copa del Mundo ubicada en el centro del estadio. A las 14:49, Belinda y Los Ángeles Azules encendieron la fiesta con ritmo. Los artistas mexicanos aportaron ritmo y baile a la ceremonia, generando una gran respuesta de los aficionados que colmaron las tribunas. A las 14:51, J Balvin desplegó un show de alto impacto visual, con una puesta de escena marcada por luces, efectos especiales y coreografía. El artista colombiano hizo vibrar a los miles de espectadores presentes en el Azteca. A las 14:54, Shakira presentó la canción oficial del Mundial. La cantante colombiana fue la encargada de cerrar la ceremonia con la interpretación del Die Die, el tema oficial de la Copa del Mundo 2026. Su actuación fue uno de los momentos más esperados de la jornada. 14:58, se cerró oficialmente la fiesta de bienvenida. Tras las actuaciones musicales y el despliegue escénico sobre el campo de juego, la organización dio por concluido el espectáculo inaugural. Los equipos ya preparados como para entrar en precalentamiento para comenzar a jugar a las 4 de la tarde. Así que más o menos es así como te conté, fue el orden de los artistas que fueron ingresando.
2: Bueno, entonces nos quedó pendiente mostrar el nuevo oráculo del fútbol, el Mundial 2026. Con ustedes, el ajolote, el momento que predijo que México gana esta tarde. A ver, ahí está, ¿ves?
0: La pelota. Dios mío.
2: Se fue por el lado de la bandera de México. Sí. Y ya, bueno, eso quedó como una predicción, como que lo que sí, no se sabe si le preguntaron si México ganaba o perdía. Por ahí el ajolote estaba perdido.
1: Parece que está comprado.
0: Es así que nos venden todo y nosotros compramos todo. Ese sí que Jesús, bueno, diría doña Aurora, que vive ahí cerca de casa. Jesús,
2: esas delicias que solamente en el Mundial.
0: No. Hasta las 18 de todo un poco y algo más. Bienvenidos, Black Box, fantasía como el ajolote.

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2: ...15.44 la hora en la República Argentina. Bueno, el Simba aclara que los indicadores compatibles con TEA no equivalen a un diagnóstico de autismo. La directora del Centro Integral Municipal para el Autismo, Simba, Soledad Acuña, explicó que los niños que llegan al espacio con indicadores compatibles con trastorno del espectro autista no necesariamente reciben un diagnóstico de autismo, sino que acceden a una evaluación especializada para confirmar o descartar esa condición. La aclaración surge a partir de los datos relevados por el centro, donde entre el 70 y 80% de las derivaciones recibidas presentan señales observadas previamente por pediatras, neurólogos u otros profesionales de la salud. Según indicó, estos indicadores pueden incluir dificultades en el contacto visual, falta de respuesta al nombre, conductas repetitivas o caminar en puntas de pie, entre otros aspectos que justifican una evaluación más profunda. Acuña remarcó que el diagnóstico no depende de una única prueba, sino de un proceso interdisciplinario que combina herramientas específicas, la observación clínica y el análisis de la historia evolutiva de cada niño. En ese sentido, destacó que las evaluaciones realizadas en el Simba son gratuitas y están a cargo de profesionales certificados y especializados en neurodesarrollo. La funcionaria también pidió abordar la temática con responsabilidad y respeto hacia la familia. No todo es autismo y no todos los autistas son iguales. Señaló que al mismo tiempo explicó que existen distintos niveles de apoyo y acompañamiento según las necesidades de cada persona. En cuanto a las señales de alerta, recomendó a las familias prestar atención a las observaciones realizadas por pediatras y especialistas y consultar oportunamente ante cualquier inquietud. Lo importante es ocuparse y

no asustarse. Cuanto antes se acceda a una evaluación e intervención adecuada, mejores son los pronósticos para el desarrollo del niño. Finalmente informó que el SIMPA incorporó un nuevo espacio de atención en psicología y psicopedagogía para niños que no cuentan con cobertura de acceso a estos servicios. El centro funciona de lunes a viernes de 7 a 13 y de 14 a 18 horas en Moritán 2254. También se puede solicitar información a través del teléfono 3764-327540 o en las redes sociales del SIMPA Posadas. ¡Qué lindo! 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Bueno, lo que recién nos contaba Juan Zelaya, el tema del gobierno de Estados Unidos, y viste que el USU podría ser deportado y perderse el Mundial 2026, los chicos del USU. El gobierno estadounidense endureció los controles migratorios y Nico Chato, Flor Jamín Peña, Momi Jardina, junto con el resto de los chicos de Nadie Dice Nada, están en riesgo. El equipo de Nadie Dice Nada confirmó que viajarán al Mundial para transmitir en vivo desde la sede del torneo. Hoy todavía, yo justamente miré hoy algo del USU y están en Argentina todavía, pero una advertencia del gobierno de los Estados Unidos pone en alerta a todos los influencers, como dijo Juan hoy, y creadores de contenido que planean cubrir el evento, monetizar publicaciones, videos o acuerdos comerciales de suelo norteamericano sin la visa adecuada puede terminar en deportación. Así que tenés que ir. La medida fue recordada por la Oficina de Aduana y Protección Fronteriza y el Departamento de Seguridad Nacional, que dejaron en claro que viajar con el objetivo principal de producir contenido digital con fines económicos, es que sí o sí va a tener fines económicos. Sí o sí, vos no, excepto que firme un videíto y lo suba, no sé, a TikTok. Pero ya sea en TikTok también, ahí estoy leyendo, Instagram, YouTube o Facebook constituye una actividad laboral. Mirale vos, si vos subís algo a TikTok, ya es laboral. Esto significa que no puede realizarse bajo la categoría de turista y requiere una visa de trabajo o prensa acorde. Así que Nico, Ochiato, Flor Jamín Peña, Momi Jardina, Ángela Torres, Marquito Giles y Martín Garabal tienen previsto trasladarse a la clásica mesa de Nadie Dice Nada para transmitir en vivo el Mundial, con el foco puesto en la selección argentina. La propuesta seguro que va a incluir móviles, cápsulas de redes sociales y un desarrollo comercial con las marcas que acompañan al medio. Así que, muchachos, averigüen bien, por favor. Yo creo que ellos deben tener ya está esto acá. O bueno, pero tienen que pedir una visa especial, si no, lo van a deportar, chicos. Ay, qué bárbaro estos chicos. Fonseca, Diego Torres y Juan Luis Guerra, sonando en la tarde, todo un poco y algo más.

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0: 23 minutos pasaron de las 4 de la tarde. 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Comenzó el taller de producción de plantines hortícolas y medicinales en la biofábrica. La capacitación impulsada por la biofábrica Misiones junto a la Municipalidad de Posadas reúne a vecinos y pequeños productores interesados en aprender técnicas de producción de plantines hortícolas y medicinales, combinando formación teórica, práctica y visitas guiadas al vivero institucional. Con importante participación de vecinos y productores locales, comenzó este jueves el dictado de taller de producción de plantines hortícolas y medicinales, una propuesta impulsada por la biofábrica Misiones en conjunto con la Municipalidad de Posadas a través de la Oficina de Empleo. La capacitación, que se va a desarrollar durante dos jornadas, está a cargo del ingeniero agrónomo Agustín Franco y tiene como objetivo brindar conocimientos teóricos y prácticos sobre la producción de plantines desde la siembra hasta el desarrollo de las especies de hortícolas y medicinales. Al respecto, el director de Recursos Humanos de la biofábrica, Juan Espinosa, destacó el interés de la comunidad en participar de la iniciativa. A pesar de la lluvia, contamos con más de 20 participantes entre pequeños productores y personas interesadas en desarrollar una huerta en sus hogares. Es una actividad abierta a todo público y busca acercar herramientas concretas para la producción. Durante el taller, los asistentes reciben información sobre cada una de las etapas del proceso productivo, complementando los contenidos teóricos con actividades prácticas. Además, se ofrece una visita guiada al vivero de la biofábrica, permitiendo conocer de cerca el trabajo que allí se realiza. Son dos jornadas de 8 a 10 horas donde se abordan tanto aspectos teóricos como prácticos. Este tipo de capacitaciones se realizan periódicamente y forman parte de una oferta más amplia que incluye diplomaturas, visitas guiadas y otros cursos. En este sentido, el directivo remarcó que la biofábrica mantiene abiertas sus puertas para instituciones y organizaciones interesadas en desarrollar actividades conjuntas. Estamos a disposición de cualquier entidad que quiera colaborar con nosotros, ya sea a través de convenios, visitas o prácticas, señaló. Ay, cuántas veces lo habrá pensado, cuántas veces lo habrá soñado, ¿no? 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
0: La información dice, Misiones reducirá ministerios para el presupuesto 2027. El gobierno de Misiones anunció este jueves a través de sus redes sociales una reorganización de la estructura del Estado provincial que contempla la reducción de ministerios y la reestructuración de áreas de gobierno. Instruía al Ministerio de Hacienda para que a través de la Dirección de Presupuesto avance en la reestructuración y reorganización de los ministerios y áreas de gobierno de cara al presupuesto general de la provincia para el ejercicio 2027, precisó el gobernador Hugo Pasaracua. Burri criticó a Adorni tras la presentación de la declaración jurada, es una omisión ética. Patricia Burri cuestionó este jueves las explicaciones que dio el jefe de gabinete Manuel Adorni sobre el crecimiento de su patrimonio y consideró que las inconsistencias detectadas en su declaración jurada exceden un simple error administrativo. Esto es más que un error, esto es una omisión ética y nuestro gobierno tiene la moral como política de Estado, afirmó la titular del bloque de senadores libertarios. Fútbol, el defensor Marcos Senesi reemplazará al lesionado Valerdi en la lista de la selección para el Mundial. La selección argentina confirmó un cambio en su lista para el Mundial. Marcos Senesi será el reemplazante del lesionado Leonardo Valerdi. La modificación oficializó antes del entrenamiento que va a realizar esta noche desde las 20 horas de Argentina en su campamento de Kansas City. El plantel argentino trabaja con miras al debut en la máxima competencia de la FIFA, que se producirá el martes próximo desde las 22 ante Argelia. La temperatura en la ciudad de Posadas, Misiones, República Argentina, 18 grados, la humedad 93%, vientos del este a 5 kilómetros por hora. Nos informamos.

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0: Bueno, ahí estamos observando, viendo a los hermanos Gallagher haciendo uno de sus clásicos en una de sus visitas a la Argentina, por supuesto. Y de Noel, precisamente Noel Gallagher, lo vamos a ocupar porque estuvo bastante argel a propósito del inicio del Mundial, ¿no? Que todo tiene que ver con esto últimamente. Noel, que no se caracteriza precisamente por ser un tipo macanudo.
1: Simpático.
0: Simpático. Yo no lo llevaría a mi fiesta de cumpleaños, Noel, porque puede llegar a arruinar la fiesta.
1: Sí.
0: O sea que pichado él, porque recordemos que el curador de los shows del Mundial fue precisamente una persona que él critica mucho, que no le cae muy bien, que es el cantante de Coldplay,
1: Chris Martin,
0: no le cae muy simpático, muy crítico de su música. Y bueno, pero Chris Martin fue elegido para curar el show, los shows, digamos. Es precisamente quien recomendó a los artistas que se van a presentar en la final, entre los cuales está, por ejemplo, Madonna, Shakira y BTS. Parece que esto no le cayó muy simpático al muchacho. Dejó entrever en una entrevista que no verá el espectáculo del descanso del Mundial, cuando se juegue la final directamente. El guitarrista de Oasis estuvo hablando con un medio sobre su experiencia en el importante torneo de fútbol. Recordemos que la final se celebrará en el East Rutherford, New Jersey, el 19 de julio, y tendrá la actuación de Madonna, Shakira y BTS. Cuando el conductor le preguntó si participará del evento, Gallagher le respondió que no estaba interesado. No me gustan los cambios en el fútbol. Tengo ganas de ver las nuevas reglas sobre los corners y la pérdida de tiempo. Puede que sean buenos para el juego, pero no me gusta el espectáculo del fútbol. Funcionó a la perfección durante cientos de años, destacó el integrante de Oasis. Lo que entiendo yo que quiso decir es que si estaba bien así, digamos, el fútbol tradicional, el que estamos acostumbrados a ver, ¿por qué cambiaron las reglas? Es el típico que dicen, no hay que cambiar nada, tiene que seguir siendo como estaba, porque estaba bien antes. No me gustan los cambios del fútbol. En realidad, no son gente del fútbol que esté rindiendo al máximo, agregó sobre el espectáculo de la final y sus protagonistas. ¿Entendés? Claro. O sea, como que claro, le bajó el precio tanto a Madonna como a Shakira y a BTS. Un espectáculo global que mezcla cultura, música y tecnología. Pero a Noel no le parece interesante. Hubiera querido que lo inviten a él, seguramente, ¿no?
1: Sí, pero no, pero lo que pasa es que yo creo que también dice lo que siente.
0: Sí,
1: con, más ya que es un tipo que es jodido, ¿no? No, pero viste, si no te, cuando algo no te va. Bueno, yo escuchaba muchos comentarios hoy, por ejemplo, y varios leíron, si ustedes leyeron, por ejemplo, basta Shakira, decían, viste, que sí. Shakira viene.
0: Este es el tercer mundial de
1: claro, ya está. Digamos, hay muchos artistas, digamos, sí. Esa es la gran pregunta, o no sé, a lo mejor es la pareja de Coso, del presidente de la FIFA, ¿no?
0: Sí, o sea, los colombianos se enorgullecen, ¿no? Porque para nosotros sería como que, no sé, que hayan llevado a una artista muy querida acá en Argentina a representar al país, al mundial.
1: Claro, sí, pero hasta a ponerle, a ver, no sé a quién la quiere usted acá ahora, pero no sé, no yo no tengo ninguna mujer hoy referente.
0: ¿Y en Argentina referente mundial como es Shakira? No existe. Argentina no existe una.
1: No hay.
0: Tiene.
1: Ponerle que tengamos una, está bien, le lleva un mundial, no sé, a María Becerra, Tini, si queremos decir, una de
0: Tini,
1: ahora.
0: Ponele, Tini
1: es la más, ¿entendés? Pero llevarle uno está bien, pero tres mundiales ya lo mismo, medio que viste, está así que. Y con los artistas que hay también, tiene un poco de razón este, ¿eh? Porque digamos, Madonna ya está.
0: Sí.
1: No, vamos a sacar quién es Madonna, ¿no? Pero
0: habría que ver los fundamentos de Chris Martin para haber elegido estos artistas, ¿no? Habría que ver cuáles son sus fundamentos, pero es cierto, ¿no? Fíjate vos que hay artistas, por ejemplo, que son mucho más masivos en este momento que Madonna.
1: Sí, Madonna
0: es reconocida mundialmente, pero últimamente los trabajos musicales que viene haciendo no tienen tanto éxito como... No. Sí, podría, no sé, podría decirte Lady Gaga.
1: Por ejemplo, sí, por ejemplo, me gustaría, ¿no? que para un show de eso le diga que es extravagante.
0: Dua Lipa
1: también, sí, hay, por eso te digo, hay, pero bueno, no sé.
0: Bueno, pero era ligado al mundial también y a Shakira. Usted sabe que hay un segundo himno del mundial al cual no se le dio mucha bola, cantado por Andrea Bocelli. Este segundo himno.
1: Sí.
0: Andrea Bocelli con la colaboración de David Guetta. La canción se llama DNA. Esto significa ADN.
1: Sí.
0: Y quería compartirlo con ustedes, ¿no? Porque a este no se le dio mucha bola, pero sin embargo es el segundo mundial de. El segundo himno de este mundial 2026.
1: Bueno. Historia de la música nos trajo el señor Juan Celaya en esta tarde, presentado por Carlitos Estaciuc, la tradicional esquina de San Luis y Entre Ríos.

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24: 16:36 la hora en la República Argentina. 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No sé si vieron, está muy bueno. Ahora vas a encontrar noticias del Mundial impresionante, pero Marcelo Benedetto, el periodista Marcelo Benedetto, conocido, estaba haciendo un móvil y vio a lo lejos, estaba dentro de la cancha ya, haciendo el móvil, de repente vio que venía Shakira, abandonó el móvil para sacarse una foto con Shakira. Pero él, viste, digamos, lo que transmiten y lo que convocan cada artista o cada famoso, ¿no? Él estaba tranquilo haciendo y agarre, ay, me voy, ahí viene Shakira, y dejó el móvil y se fue corriendo para sacarse una foto con Shakira. Espectacular, muy bueno. Avante Benedetto. 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

4 minutos pasaron de las 5 de la tarde. Con un ajustado triunfo, Mitre gritó campeón en el torneo municipal más 35 de la quinta edición del torneo municipal de futsal masculino más 35. Llegó a su fin en el polideportivo Finito Germán. Mitre se consagró campeón tras imponerse 1-0 ante Blanc, mientras que 5 Caldas obtuvo el tercer puesto. La quinta edición del torneo municipal de futsal masculino más 35 concluyó este miércoles. Los partidos dados por la definición se jugaron en el polideportivo Finito Germán de Posadas. Terminó con la consagración de Mitre, que derrotó 1-0 a Blanc en la gran final y se quedó con el título. La definición del certamen se disputó ante una importante presencia de jugadores y familiares y aficionados que acompañaron la jornada decisiva organizada por la Dirección General de Deportes de la Municipalidad de Posadas. Previamente, en el encuentro por el tercer puesto, 5 Caldas superó 4-1 a la banda de Nego y completó el podio de la competencia. De esta manera, el torneo cerró una nueva edición bajo las reglas de la Confederación Argentina de Futsal, consolidándose como un espacio de encuentro y competencia para deportistas mayores de 35 de la capital provincial. Resultado final: Mitre campeón, subcampeón Blanc y tercer puesto 5 Caldas, cuarto puesto la banda de Nego. 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
2: El INDEC dio a conocer la inflación de mayo. La inflación de mayo fue del 2,1% y acumuló un 14,7% en los primeros 5 meses del año, informó este jueves el INDEC. La variación mensual se desaceleró 0,5 puntos porcentuales con respecto a abril. El IPC nacional acumuló un aumento del 33,2% en el último año. Así, el índice de precios al consumidor marcó el nivel más bajo desde septiembre del 2025, en la línea con la que estimaba el gobierno y las consultoras privadas. Después de las críticas de Bullrich, Adorni reunió a la mesa política en un tenso clima y anunció que irá al Congreso el mes que viene. Manuel Adorni presidió esta tarde y por más de 2 horas la reunión de mesa política, el principal encuentro de funcionarios políticos de la Administración Libertaria, con la finalidad de poder repasar los próximos pasos de la gestión ejecutiva y la agenda parlamentaria. En paralelo, el encuentro convocado por el jefe de gabinete tenía como otro de sus propósitos la plana mayor del gobierno, se mostrará junto a él para que se renueven las muestras de respaldo hacia su figura en medio de los cuestionamientos públicos e internos por sus causas judiciales. Mundial Fútbol 2026, con gol de Quiñones en la primera etapa, México le gana a Sudáfrica en el encuentro que marca el inicio del Mundial. México enfrenta a Sudáfrica desde las 16 y por ahora los mexicanos imponen 1-0 al conjunto sudafricano por el grupo A. La temperatura en la ciudad de Posadas Misiones, República Argentina, 18 grados 3 décimas, la humedad 93%, vientos del este a 5 kilómetros por hora. Nos informamos.

Ay, pensé que me iba a decir algo alguna de las chicas que tengo conmigo, ninguna. Se ve que. Ay, con esta lluvia también. Me hubiesen avisado y vamos a un mito juntos. 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
1: Bueno, se viene la ronda mundial donde hablamos de todo. Más de lo por ahora, nosotros nos gusta por ahí, vamos a hablar un poquitito más de cuando fue Argentina, de lo que es el fútbol. Sí, pero te vamos a contar cosas que suceden. Sí. Y suceden porque el mundial trae cosas raras.
2: Cosas recién, insólitas.
1: Y yo, por ejemplo, recién lo que te contábamos de Benedetto, el periodista conocido, el periodista de Benedetto, salió corriendo.
3: ¿Sí? Una perlita.
1: Una perlita, muy buena la perlita, corriendo atrás de Shakira. Dejó todo, pero hacer una foto con Shakira, por ejemplo. Sí, sí. Y sucede. ¿Usted qué tiene, Celaya?
2: Mirá, al principio habíamos hablado del ajolote Paco, que hasta ahora está acertando el pronóstico, ¿no?
1: Sí.
2: El anfibio mexicano que eligió, dijo, predijo que el primer partido se lo iba a ganar México a Sudáfrica. Hasta este momento viene acertando porque México está ganando por 1-0, por la mínima Sudáfrica. Está jugando mucho mejor. Estábamos mirando el partido acá y vimos que Sudáfrica se viene salvando de varios goles. Bueno, no conforme con esto, Pereira, con el ajolote Paco, en México, con elefantes, gorilas y carpincho, metieron un zoológico completo a hacer predicciones sobre los distintos partidos del Mundial.
1: No podés.
3: Es único esto.
2: No. ¿Vos podés creer al punto que llegaron los mexicanos, los animales de un zoológico hicieron sus predicciones para el Mundial 2026?
1: Depende de dónde se paraban, esa era la predicción de ellos.
2: Mirá, a través de distintos juegos con objetos decorados con los colores y la bandera de las selecciones participantes, cada especie eligió a su favorito para varios de los partidos que se disputarán en la ciudad mexicana. Recordemos que no todos partidos se van a jugar ahí, porque después se juegan en Canadá y otro tanto en Estados Unidos.
1: Sí.
2: Entre las predicciones vinculadas a la selección de México, Kenia, una elefante africana, eligió al conjunto anfitrión como ganador del partido inaugural de la Copa del Mundo. Bueno, va, digamos, en línea con lo que eligió Paco el ajolote.
1: Sí, avisale a la elefanta que esa no regresa para el lado del África, la India ya no vuelve. No vuelve más, que se quede por acá.
2: Traicionera.
1: Bueno,
2: por su parte, los carpinchos Maya, Momo y Ami pronosticaron un empate entre México y Corea al escoger ambas banderas. Recordemos que México después tiene que jugar con Corea.
1: Sí.
2: Mientras que las guacamayas María y Nova también apostaron por una victoria mexicana frente a República Checa. A la pucha que viene bien México, según los animales. Yo creo que tienen miedo de que le pasen para.
1: Le pusieron más comida del lado donde está la bandera de México y al otro le pusieron una zanahoria al elefante. No va a encontrar nunca el elefante de la zanahoria.
2: Para que la actividad también incluyó otros encuentros del mundial que se jugarán en Guadalajara. Chencha, una gorila, se inclinó por Uruguay en el duelo ante España.
1: La esa estaba fumada, se fumó unos cositos.
2: En tanto, anotalo, Pereira, hace cosa que Chencha después tenga razón. Juana, una jirafa, eligió a la República del Congo como ganadora frente a Colombia. Bueno, este sí, un poco menos probable, ¿no? El Congo no tiene tanto fútbol, me parece, ¿no?
1: Ya, como para convengamos ganar, que Uruguay hoy por hoy tampoco.
2: Sí.
1: Pero nunca se sabe. Uruguay es un equipo que puede también. Sí, onda, claro. Así que esos equipos que sorprenden.
3: Claro,
1: no, nunca es bueno jugar con Uruguay. Paraguay es un equipo que yo siempre digo respeto.
2: Bueno, por último, Maluk, un puma, no dudó y escogió a Corea como vencedor del partido ante República Checa.
1: Ah, bien.
2: Según explicó el veterinario Iván Reynoso a un medio que lo entrevistó, la actividad consiste en permitir que los animales elijan libremente entre distintos estímulos asociados a los equipos participantes.
1: Dale.
2: De acuerdo con el especialista, el objetivo principal no es predecir resultados deportivos, sino desarrollar ejercicios de enriquecimiento ambiental que favorezcan a la actividad física y mental de las distintas especies que habitan el sol. Está bien. Por un lado está bueno, digamos, y también incluyó al zoológico dentro como un atractivo,
1: claro.
2: Dentro de esta Copa del Mundo.
1: Todo lo que suma.
2: Como dice usted, la estrategia de ponerle más comida al lado.
1: Sí. Bueno, yo le voy a contar algo de una chica, Camila Morrone, que fue pareja de nada más y nada menos que Leonardo DiCaprio. Salió con él entre el 2017 y el 2021.
2: No, para nada.
1: Ahí está, mirado lo que...
2: Bonito.
1: Mirá, yo no soy de mirar a otras mujeres, pero esta qué linda chica.
2: Es una piba bastante bonita.
1: Bueno, es la hija de Lucila Polak, una actriz. Y ahora le voy a contar más de esta chica. Bueno, ella es fanática, pero fanática mal de Messi. Y dijo, estoy tratando de localizarlo, dijo, a ese nivel.
2: Lo ando buscando.
1: Ella es actriz de Hollywood, sí. La ex de Leonardo DiCaprio, como recién le dije. Aunque su nombre resuena en las alfombras rojas y en los sets de las grandes producciones de Hollywood, Camila Morrone nunca pierde contacto con sus raíces, orgullosa hincha de la selección argentina. La actriz suele recordar ante cada oportunidad su pasión por el equipo y su admiración por Lionel Messi. El capitán que despierta devoción dentro y fuera del país, esta vez su fanatismo volvió a quedar en evidencia durante una entrevista donde ella estuvo y compartió su sueño de conocer al ídolo argentino. Quiero conocer a Messi, dijo. Voy a ver a Argentina en el Mundial. Le preguntaron si iba a ver, bueno, la misma naturalidad con la que alterna entre set de grabación y eventos de distracción, la hija de la actriz Lucila Polak y Máximo Morrone, se mostró, viste que los padres también son actores de Hollywood, se mostró distendida durante la charla televisiva. El conductor del ciclo le recordó una conversación previa sobre los planes para el Mundial. La última vez que estuviste acá hablamos de si irías o no al Mundial. Y ella dijo sin dudarlo, sí voy a ir, dijo. Y el conductor aprovechó la ocasión para preguntarle si iría a ver a su chico. ¿Cuál es tu chico? Messi. Morrone, entre risa y algo de timidez, aclaró, voy a Dallas. Y enseguida marcó distancia con la expresión anterior. Yo no lo llamaría mi chico. Voy a ver a la Argentina jugar en la Copa Mundial de la FIFA y estoy tratando de localizar a Messi. Solo necesito una foto. Aunque yo esté en el fondo, dijo, que ella esté allá atrás, pero una foto de Messi ya estoy hecha. Ella es reconocida por su papel en Daisy Jones y The Six, y algo terrible está a punto de suceder, la película esta, sin perder el tono humorístico, pero solo estoy tratando de entrar al vestuario, dijo. Es muy fanática. ¿Qué voy a hacer? Bueno, de última le voy a enviar un mensajito a Messi, dijo, por las redes sociales. El clima distendido permitió que el presentador interviniera nuevamente. Y si alguno de los allegados de Messi está viendo Today, Camila quisiera conocerlo, dijo. Y sugirió que si logra su objetivo, que le envíe la foto al programa. Que si alguien estaba mirando el programa, la vamos a aprovechar ya, dijo. Morrone, sin perder el entusiasmo, sumó un deseo más. Si pudiera tener una camiseta firmada, dijo, Dios mío, es hermosa. Y Messi, ¿qué te cuesta, eh? Vamos a encontrar, hay que ayudarle a que se encuentre con Messi.
2: ¿Qué estará opinando Antonella acerca de todo esto, no?
1: Antonella es muy buena, ¿no? Y bueno, el cumpleaños ella es el 16 de junio. Y Messi juega su primer partido en Kansas City, así que creo que tengo que ir a Kansas City a celebrar mi cumpleaños el 29, dijo. Sí. Así que bueno, Antonella, no sea mala, dejale, que si no le va a hacer nada. Así que, bueno, no.
2: Aparte,
1: no,
2: sinceramente, Antonella no tiene nada que envidiarle a esta chica.
1: No. Aparte, Messi, vos sabés, Messi le va a saludar Messi, todo. Es un señorito inglés. Claro, no es lo mismo decir Messi que le vaya a saludar que decir Juan Celaya le vaya a saludar a esta chica. Dios mío, pongan todo lo que pusieron en el zoológico ese, todo con las rejas, todo así, ¿no?
2: Messi es un bolera mal. ¿Qué va a hacer?
1: ¿Vos decís que bolera?
2: Espera, ¿alguna duda?
1: Yo no opino a las mujeres. Sí, es re pollera. Yo creo que es re pollera. Sí, re pollera.
3: Claro, quiere hacer bien las cosas, seguramente.
2: Ah, claro, sí.
3: Es una figura pública, así que.
2: Aparte, es un padre de familia.
1: Defiende. ¿Qué?
2: Una cosa es ser un cachivache, que viste, termina mal eso siempre. Y otra cosa es cuidar a la familia, portarse bien. Claro. Si Antonella le responde, Pereira, no está mal.
1: Vaya, los temas, los pastores que lo veo ahí, Pastor Celaya y Pastor Franco, déjense hinchar. No le creo nada a ninguno de los dos.
2: Adiós.
1: ¿Nos vamos?
2: Nos fuimos.
1: Nos fuimos, claro, porque ahora los pastores no quieren hablar. Ronda Mundial fue en esta tarde de jueves aquí en De Todo Un Poco y Algo Más.

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4: Bueno, ¿terminó el partido? No, todavía. 1-0 sigue ganando México. Mirá. Bueno, se salvó el bichito ese que le hagan. Está salvando el... Está todavía queda. Ah, 30 minutos falta todavía, bueno. Junto a la Municipalidad de San Vicente, la Dirección Provincial de Vialidad está llevando a cabo obras de infraestructura vial con el objetivo de mejorar de forma directa la calidad de vida de los vecinos. Allí, por convenio entre la Municipalidad Local y la Dirección Provincial de Vialidad, se ejecutan las obras de construcción de cordón cuneta, obras básicas de saneamiento y base estructural estabilizada, para luego recibir el asfalto en el camino de acceso al edificio de la Universidad Nacional del Alto Uruguay, UNAU, el cual comprende un tramo de 1.400 metros de extensión desde la intersección con la ruta provincial número 13. El proyecto se financia con fondos provinciales y es ejecutado en colaboración con la Dirección Provincial de Vialidad y el municipio, organismos cuyos técnicos diseñaron y están a cargo de los trabajos. En fases previas de la obra se registraron progresos significativos vinculados al movimiento del suelo, construcción de alcantarillas y colocación de las primeras capas de asfalto en un sector determinado del trayecto. Dirección Provincial de Vialidad, Misiones. Bueno, sí, la esposa de Lotoki se lanzó como cantante y ahora es la influencer tumbera. Claro, Lotoki, viste que sigue tan cana, creo que. Bueno, María José Favarón volvió a generar controversia en las redes sociales al compartir contenido sobre su visita al penal de Seis y lanzar una canción inspirada en su experiencia. Majo Favarón volvió a caer en el centro de la polémica por el contenido que publica en sus redes sociales. La esposa del cirujano Aníbal Lotoki, detenido en el penal de Seiza, decidió transformar su experiencia personal en una serie de publicaciones que muestran acompañar a una persona privada de su libertad. Así que ahora es cantante, bien ahí, ¿eh? Así que bueno, parece que fue de posición adelantada o fue gol de... Parece que fue de México. Estamos en... Le pegamos el chisme de la cantante tumbera con fútbol. Todo junto tenemos ahora, ¿eh? Así que prepárese porque así va a ser el programa. Usted la información la va a tener... Espero, al momento. Bueno, la música te acompaña a la tarde. Vilma Palma, Auto Rojo... Mariposas, Enanitos Verdes, de todo un poco y algo más, 89.3.

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14: Bueno, está saliendo el sol, bueno, yo no veo, no. 18.3 la temperatura, la humedad 93%, vientos del este a 5 kilómetros por hora. El señor Franco Colman en el streaming, muchas gracias señor Juan Celaya, producción artística, operación técnica. Mi nombre es Omar Pereira, espero que hayas pasado una linda tarde de jueves 11 de junio, haciendo de todo un poco y algo más. Camouflage, el amor es un escudo, hermano Luis, Model Talkings, de todo un poco y algo más, gracias, chau.

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8: Hola, hola, ¿cómo les va a todos? Bienvenidos a esta tarde gris, totalmente gris. ¿Cómo anda Silvia Resuelve? ¿Todo bien?
9: Hola, hola, muy buenas tardes.
8: Mirando la pantalla a ver si paró la lluvia. No, sí. No, sigue como sí, una llovizna tenue. ¿No? Humedad de 500% más o menos.
9: Bien.
8: Tenemos en estos momentos. Linda tarde como para la chipita de ayer, estaría bueno. No podemos pedir todos los días tampoco.
9: No se puede.
8: No, todos los días no.
9: Variemos el menú, variemos. Sí, puede ser todo lo que sea con crema pastelera, una todo tostada,
8: puede ser, buenísimo.
9: Una chuleta con crema pastelera, yo acepto, todo, amo ese dulce.
8: Bueno, una tarde ideal también para estar con nosotros, tomando un mate, compartiendo la información y música. Y también fue una tarde ideal para mirar el comienzo del Mundial. Comenzó oficialmente el Mundial 2026. Te veo con esa chaqueta color México.
9: México.
8: Color México. Te veo sí, re mexicana. Te sí, falta sí, un sí, toque rojo nomás, creo.
9: Exactamente. De todos modos, hinchábamos. Sí. Hinchábamos por México.
8: Sí, sos hinchada. Sí, está bien. Sí, por América.
9: Bueno,
8: por Centroamérica.
9: Cuando ocurren estos partidos, porque van a pasar varios, prácticamente sí, ser la mitad de los partidos hasta que hasta que juegue Argentina, está en los últimos, uno de los, el último grupo. Entonces se va a transitar buena parte de los partidos hasta llegar al 16, martes 16, cuando juegue la Argentina. Así que tomaremos partido.
8: Sí, por uno o por otro.
9: Exactamente.
8: A partir de hoy quedan 5 días para que Argentina juegue su primer partido de este Mundial. Y hoy a las 14:30, horario Argentina, comenzó el Mundial, un poquito más tarde, ¿no?
9: Sí, 40.
8: Y 40, y 40. 14 y 40 comenzó, de esta manera era la apertura. Esta no va a ser la única apertura. No,
9: mañana será la de Estados Unidos y la de Canadá, mañana viernes.
8: Hoy pudimos ver a J Balvin, pudimos ver a Shakira, que fue la encargada del cierre de esta apertura.
9: A Maná también,
8: mexicano, obviamente.
9: Se puso el color un poquito más rubio, ¿no?
8: Sí.
9: Se aclaró, me encantó. Fer de Maná.
8: Sí, y después, bueno, yo vi parte de la apertura, estaba buena. Sí. Hay que ver mañana con qué sorprende. Mañana toca estos días, ¿cuándo es Estados
9: mañana,
8: Unidos?
9: Mañana, Estados Unidos y Canadá,
8: perfecto, los dos juntos. Así. Sí. Mira, esto fue parte de la apertura del día de ayer. Estuvo bueno, me gustó una parte, estuvo bueno. Bien latino, se pudo ver.
9: 10 minutos duró. Poquito más de 10 minutos.
8: Ajá. Bueno, y de esta forma también comenzamos la fiebre mundialista. Ahora sí te puedo decir, ya arrancamos con todo. Veo a los muchachos que están con una TV aparte, una pantallita aparte, con el partido de México, porque obvio, vamos a estar mirando casi todos los partidos.
9: Y no puede faltar en los animales que predicen.
8: Sí.
9: Y ahora se fueron más allá, porque si bien hablan de un tal ajolote. Un ajolote, que es un anfibio que es...
8: El reemplazo del pulpo pol.
9: El reemplazo oficial, se podría decir que es el oficial, pero... en las redes sociales han sumado aún más animales.
8: Sí.
9: Los animales de todo un zoológico. He visto una vaca también acertando México.
8: Bueno, hoy entonces dijo que gana México. Bueno, por ahora le va pegando, le va acertando.
9: Sí.
8: México va ganando en estos momentos. No sé si hubo alguna.
9: Terminó.
8: Ah, perfecto. Recién cuando entramos. 2-0. Bueno, finalizó entonces México, le ganó a Sudáfrica. Primer partido, ahora a las 19 había otro partido. Vamos a estar en vivo.
9: A las 23 es el próximo.
8: Sí, lo lindo que es partir de ahora, vamos a estar con vos en vivo y los partidos que caigan a esta hora vamos a estar al menos comentándote qué sucedió, porque el Mundial trae esto, también trae mucha información alrededor.
9: Ah, por supuesto.
8: Cada uno de los países también, ¿eh?
9: Anécdotas, presencia, la hinchada, los distintos aficionados que se visten de una manera particular. A mí me encanta todo lo que rodea el Mundial. Viste que hay algunos que dicen, yo no miro el Mundial, no me interesa, no pasa por mi vida. Al contrario, lo mío es cada partido. Si pudiera ver todos los partidos, los vería.
8: Hoy se estaba viralizando el, no festejo, sino la forma de aliento vikinga de los noruegos. Está bueno también, después vamos a compartir. Sí. Bueno, todo esto es parte, porque vamos a estar compartiendo con ustedes. Juan Celaya, ¿cómo le va? ¿Todo bien? Él está feliz que comenzó el Mundial.
9: Sí, él es también futbolero, ¿no?
8: Sí, es futbolero. Se miran siempre a Europa, siempre está presente acá con Omar. Sí. Bienvenido, Franco Colman, todo
9: está tranquilo. Está bien, él lo sigue a Juan.
8: Lo sigue, no sé si tanto.
9: No sé si es fanático.
8: No, aquel es más. No es expresivo, entonces.
9: No sé.
8: Bueno, Alex, que está en las redes. Patri Flores en la producción. Y la tenemos a todos los integrantes de Primera Edición y de la web de Primera Edición con nosotros cada tarde. Tenemos que saludar a los amigos del interior de Misiones.
9: Así es, a través de Canal 9 Norte Misionero, Radio Show, Quality FM, FM Guaraní en el Soberbio. También estamos a través de 2 de Mayo en Radio Flash, FM Búnker, FM Guaraní. Tiene el Soberbio.
8: Hace rato no escuchaba Maná. Hace rato, ahora bueno, que estamos con México a full.
9: Este fue el tema que cantaron.
8: Sí.
9: Me gustó porque eligieron uno muy, muy, muy
8: un clásico,
9: conocido.
8: Un clásico. Exacto. Bienvenidos a todos. Aquí estamos con ustedes en Primera Plana hasta las 20.

0: Adorni sigue siendo noticia. Ayer comentábamos al cierre de la jornada su no presentación de la declaración jurada, sino él se ajustaba a las leyes argentinas.
1: La justificación de su patrimonio a través de cómo lo consiguió.
0: Exacto. Bueno, y ¿sabes qué? Después de eso yo dije, bueno, ¿cómo va a continuar? Vos pensás, presentó todo. Sale Milei diciendo, ¿vieron que no robó? ¿Vieron que la verdad que no robó? Defendiendo a Adorni.
1: Esos periodistas mentirosos, dijeron otros.
0: No dijo Milei esta vez, pero sí, pero suele decir.
1: Pero lo dijo Oría. Oría, uno de los funcionarios decía, ¿vieron que es mentiroso?
0: Sí, pero la que lo enfrentó fue Patricia Bullrich, también fue la que llevó las riendas de las críticas. Tenemos varias aristas para abordar sobre este tema. La justificación o lo que decía hoy Adorni no convenció, incluso embarró mucho más la cancha. Dijo, ahorramos en negro como todos los argentinos, dijo a presentar su declaración jurada. Y ahí empezó a explicar sobre los Bitcoin, las inversiones realizadas con Bitcoin, y ahí creo que la embarró un poquito más.
1: Sí, incluso los detalles en la intimidad que hablaba, de que su mujer no quería. Sí. ¿Viste cuando haces das demasiados detalles? Genera como cierta sospecha.
0: Bueno, y hay registros igualmente, aparecieron del 2020, 2022, que volvieron a poner también bajo la lupa sus dichos sobre las criptomonedas, contradicciones que aparecieron. Es muy amplio, por eso estamos sintetizando, para recibir a nuestro entrevistado para analizar justamente este tema. Facundo Londeros, analista político de la consultora Subán Córdoba, lo tenemos en línea. Facundo, ¿cómo estás? Bienvenido. Silvia y Marcelo te saludan.
2: Buenas tardes, ¿cómo están? Como siempre, un gusto hablar con ustedes.
0: Muy bien, bien. Qué tema amplio, digo, porque hoy habló Adorni, habló Bullrich, habló el Congreso también, hablaron todos. Entonces, ¿cómo ves la situación de Manuel Adorni y del gobierno también, que vuelven a generar este escándalo?
2: Y fue un día movido a partir de anoche con la declaración jurada. Más que la declaración jurada, la nota que tuvo Manuel Adorni con el canal de Televisión Nacional, que generó, digamos, una repercusión muy fuerte y que generó más dudas que certezas, en la cual creo que el ahorro de Bitcoin de 2014 no es como era ahora, el blockchain, las diferentes billeteras virtuales, hay demasiadas dudas, e incluso si hablamos de lo crecimiento que tuvo, que fue solamente 200 y la ganancia fue de $300,000, cuando la potencia que tuvo el Bitcoin durante esos 4 años fue de 500%, también hay una gran duda, incertidumbre que deja esta declaración jurada y sus dichos. Pero bueno, ahora que esto quedará en manos de la justicia y de la política, a ver qué sucede. Yo creo que también Adorni fue un tiempista muy bueno, en el sentido de cuando lo presentó, ¿no? Claro. Horas antes de que inicie la cita mundialista, que eso genera, digamos, un aplacamiento de la sociedad en torno a lo que consume, como también que la agenda setting de los medios y las redes sociales cambia y vira hacia otro lado. Uh-huh. Pero yo creo que esto va a quedar en lo judicial y también en los términos políticos, y habrá que ver cómo prosigue, pero creo que para todos ha quedado muchísimas dudas. Es más, hay un estudio reputación que de redes sociales que ve los comentarios positivos, negativos que salió hoy en la mañana sobre Adorni. El 87% de las menciones y de los comentarios fueron negativos, es decir, hay una gran algo muy negativo que generó toda esta presentación, y creo que va a afectar y afecta duramente a la gestión nacional y al entorno de Javier Milei y el equipo chico, ¿no?
1: Uh-huh. Facundo, bueno, de alguna manera me respondiste a mi pregunta, pero quiero profundizar aún más, porque los argentinos somos bastante particulares, no somos muy memoriosos. Iba a mi pregunta si este cuento se terminó, porque quizás hoy hay una repercusión importante, declaraciones siguen, el tema periodístico también se plantea y ronda sobre esto, ¿no? Pero ¿crees que va a ir perdiendo fuerza? Por lo menos es la sensación que creo que tiene el gobierno, ¿no? De que esto se terminó a partir de la presentación o la declaración ayer de justificación de patrimonio de Adorni.
2: Yo no creo que termine, es más, va a continuar. Yo creo que ahora es cuando la política y el proceso judicial va a continuar. Pero sí, donde va a tomar cierto respiro es en el electorado y en los medios y en las redes sociales, por lo menos un par de semanas, hasta que vuelva a aclararse o siga la situación. Por eso el tiempo de presentación genera, digamos, un cierto calma, falsa calma, se podría decir, a la gestión, pero no en lo judicial ni en lo político. La declaración jurada, creo que esto va a continuar. Es más, hay uno de los periodistas nacionales, Hugo Elconado de Monja, habló de varias cuestiones que no están claras en la presentación, que ya están incluso en el Poder Judicial evaluándose. Hay una falta de pruebas muy fuerte, así que creo que es toda una puesta de escena que intentó buscar respiro en la gestión nacional, pero no lo va a encontrar, porque creo que generó más sospecha que certeza. Pero bueno, creo que este momento de agenda setting que vamos a vivir y de centralidad mediática de verdad, ese aire que tenía, que necesitaba la gestión nacional para el caso Adorno, y justo en el momento que lo presenta.
0: Sí, claro. ¿Y qué pasa con la interna política? ¿Cómo la analizás? Tenés una Bullrich que dijo hoy, esto es más que un error, esto es una omisión ética, y nuestro gobierno tiene la moral como política de Estado, marcando directamente la cancha y el discurso de los libertarios desde el 2023. ¿Esto profundizará más la interna? ¿Debilitará a los libertarios, crees?
2: Yo creo que la interna está muy ferviente. La interna, primero entre Karina y Santiago Caputo, que ya está demarcada hace ya varios meses. Ahora la presencia de Patricia Bullrich empezando a jugar sola para ver si va por jefe de gobierno en Ciudad Autónoma de Buenos Aires, como vicepresidente o incluso una candidatura presidencial de ella. Creo que Patricia Bullrich, al alejarse de ciertas maniobras que tuvo la gestión nacional en lo político, como por ejemplo en el pliego de la jueza Micheli la semana pasada, y también en lo mediático, como el caso Adorni, busca desplegarse y buscar su figura, digamos, a una posible candidatura el año que viene si llega a haber un desgaste muy fuerte de la imagen del presidente. Creo que esto está generando, digamos, una ruptura muy fuerte, en la cual yo creo que los aliados de la gestión nacional vamos a ver a dónde se van posicionando. Por un lado el PRO con Mauricio Macri, que también anda señales de vida, que está con una agenda también mediática y de política muy fuerte en las últimas semanas, incluso María Eugenia Vidal. Veremos también qué hace el radicalismo, que está con internas en algunas provincias en estas semanas. Creo que ahí es donde el oficialismo y sus aliados veremos cómo decanta estas fracturas y también estas malas acciones y malas gestiones que tuvo tanto en lo económico como lo de Adorni, como otras cuestiones políticas que ya le están pasando factura a la mesa chica. La crítica de la política y del círculo rojo hacia la hermana del presidente es muy fuerte, y sigue digamos siendo un punto de muy débil para la mesa chica y el círculo del presidente, la imagen y la forma de manejarse de Karina Milei. Así que creo que la fractura es muy ferviente, y creo que en estos meses se va a ver cómo decanta, si una fractura total, o que veremos qué hacen los aliados, que creo que va a ser clave en lo que se viene, y también teniendo en cuenta que no solamente va a haber una presidencia en juego, sino también 22 provincias que eligen gobernador.
1: Claro, y mi pregunta es si, así como o está lo que está pasando, y describiste muy bien la interna, si se refuerza la oposición, y si realmente va a surgir una oposición fuerte, porque hasta ahora no se ve demasiado, ¿no?
2: Totalmente. Por otro lado, la oposición sigue en un momento muy heterogéneo. Es más, hoy Pichetto en el Congreso pidió que se declare nula la condena a Cristina, a alguien que se consideró anticristinista hace unos años atrás. Ahí vemos cómo la oposición está intentando jugar políticamente, pero sigue muy fragmentada y muy amplia. Por otro lado, la figura de Miriam Breckman, que ha crecido a nivel nacional, pero en lo electoral no llega a traccionar. El peronismo, con diferentes candidatos que no llegan a perforar los techos necesarios. Axel Kicillof, que se posiciona como el principal opositor, que veremos si puede hacer pie en el interior del país, que es una de las grandes preguntas que hay. sí también los gobernadores, que están jugando mucho en un sistema muy pendular, los opositores fervientes, pero también los otros gobernadores, tanto peronismo o de otros partidos, que están jugando, digamos, a ver qué sucede en sus provincias, qué pasa a nivel nacional, sí. Y en esta necesidad de fondos de la nación en estos momentos de apriete, que están en un momento de intento de diálogo, uh-huh. pero también de construcción interna, pero con ciertos temores a la represalia o a las acciones de la gestión nacional. Creo que la oposición todavía no ha cumplimentado tampoco para el mismo público antimileísta algo que le genere expectativas y esperanzas. Así que bueno, creo que todavía hay un final muy abierto para la candidatura nacional. Sí. Si es que hay una unidad o también hay diferentes partidos y diferentes frentes, ¿no?
0: Cuando el pueblo eligió a Javier Milei es para decirle basta a lo que teníamos, ya estaba harto de lo que teníamos en nuestro país, con causas, con cuestiones de corrupción, etcétera. Ahora, ¿tiene que aparecer o crees que va a aparecer alguna imagen nueva, una cara nueva, venga de peronismo, venga de algún sector de la oposición, como para poder decir, bueno, esta es la imagen y vayan la gente que hoy está decepcionada con Milei para ese lado? ¿Crees que es la única opción?
2: Yo creo que en estos momentos la posibilidad de un outsider lo vemos muy marginal. Sí. La aparición de alguien que venga fuera de la política, debido a una cuestión, que lo que está traccionando muy fuerte en la sociedad es la polarización. Uh-huh. Y los discursos antis. La sociedad no está votando tanto para apoyar o acompañar un candidato, hablando de lo nacional, ¿no?
0: Sí, sí,
2: a un candidato para que gane, sino que está acompañando, votando una fuerza para que el otro candidato pierda o no llegue a lograr la victoria. En estos momentos esa polarización no genera y no permite, digamos, la aparición de figuras nuevas o outsiders. Ahora, dentro del peronismo, una figura o una renovación, creo que es algo necesario y algo que solicita, digamos, y lo vemos en las diferentes investigaciones que se está pidiendo, tanto sí. en el interior como en provincia de Buenos Aires, pero no está claro, digamos, qué figura o cómo y cuándo. Creo que hay muchas dudas de cómo tiene que aparecer este candidato, si romper los moldes con Milei o estar más cerca de la política. Uh-huh. Porque lo que se está viviendo ahora actualmente es una polarización total en lo discursivo, sí. desde lo político, desde lo institucional, o si sos de un lado o del otro. Creo que en eso discursivo está generando y gestando unas dudas de las nuevas figuras políticas o de cómo presentarse a nivel nacional los candidatos.
0: Exacto. Muchísimas gracias, Facundo. Un abrazo grande.
2: No, por favor, muchas gracias y que tengan muy buenas tardes.
0: Nos vemos, hasta luego, hasta luego. Facundo Londero de Swan Córdoba, analizando esta situación de Adorni y cómo impacta en la imagen, ya impactó desde el principio,
1: sí.
0: pero cómo impacta también en la interna que se da ahora y en la oposición, que tiene mucho material como para decir que se investigue y que siga adelante hasta las últimas consecuencias.
1: Y aprovechando esta interna sí. fuerte, este quiebre que se da. Pero Marce y los dos abrimos los ojos cuando al final hablaba sí. de Miriam Bregman,
0: sí.
1: El crecimiento. No, dice no. Pasa que está creciendo.
0: Sí, pasa. Puede que sea unos puntos. Pasa que la izquierda nunca fue una opción para,
1: no, para la Argentina.
0: Para la Argentina, no. No, o sea, la izquierda me refiero. ¿No? Sí, aliados a la izquierda, pero bueno,
1: llama la atención, ¿no?
0: Sí, llama la atención. Ahora, creo que basta solamente, y aquí la gente tiene que ver bien en su municipio, en su provincia, a nivel nacional también, cómo cambia la persona en poco tiempo, y la pregunta es de cómo ha crecido patrimonialmente trabajando para el Estado y sin tener otra. Digo, mirá vos y mirá tu vecino. Uh-huh. Y acá tenemos a un Adorni muy diferente y a su señora también. Esta es la foto, ¿ves? Ahí tenés. Si vos mirás la foto de Adorni de antes, ahí tenés, ese era Adorni de antes.
1: Ese es el que ese en teoría estaba con el tema de las Bitcoin
0: exactamente,
1: y que era muy hábil con el tema de este tipo de inversiones.
0: Fue al gimnasio seguramente, se puso mucho pelo, bueno,
1: viajó mucho,
0: pero esto fue el Adorni de hace un tiempito atrás y el de ahora. Mirá el cambio radical que tuvo, aparte de las propiedades. E insisto con esto, no es solamente la imagen, tenés que ver, y ojalá también todos los argentinos podamos tener explicaciones, incluso de acá, de Misiones, de Buenos Aires, a nivel nacional, del crecimiento patrimonial de esas personas que siempre vivieron del Estado. Es decir, ¿cómo son multimillonarios? ¿Bien? Pensalo de esa manera. Respecto a la imagen, muchos van a catalogar como misóginos. Para mí no, porque son personas públicas. ¿Viste la mujer que está al lado?
1: Sí.
0: Es Bettina, la mujer de Adorni. Está vinculada a los medios. Trabajaba en su momento, por ejemplo, en el canal donde actualmente está Babi Checopar.
1: Sí.
0: Babi Checopar hizo esta comparación. Digo, vamos a pasarla, porque quizás algunos pueden llegar a tomarla como misógino, yo no, porque en realidad está hablando de una persona que es pública, no se refiere a la mujer, así como nos referimos al pelo de Adorni. Mirá los dientes de la mujer de Adorni. Vamos a pasar este fragmento, a ver. Esto, ahí está, mirá.
3: Tu mujer no tiene el comedor así. Cambiaste el comedor, boludo. Ahí está, mirá Bettina. Cuando laburaba él con nosotros, habla muy mal de los sueldos del canal. Porque esa es Bettina cuando laburaba él con nosotros. Y esta es Bettina que después de ir a World Hall.
4: Viste que las refacciones de living y comedor fueron fundamentales. Fíjate lo que pasó en la casa.
1: Bueno, sin duda, yo con un par de dólares más
0: te puedo asegurar, soy
1: una princesita.
0: Igual, no creo que antes no le alcance para hacerse los dientes, pero igualmente, mira, eso es una comparación.
1: No sale caro, sí sale caro. ¿2 millones? Sí. Fácil. Habría que preguntar a un odontólogo, pero no cualquiera se las hace. Es coaching ontológico.
0: ¿Ella?
1: Sí, coaching.
0: Ah, bueno, trabajaba ahí en ese canal, trabajaba en TV, trabajó hace mucho tiempo,
1: sí.
0: Igual que Adorni, ligado a los medios.
1: También.
0: Ahora, esto es un ejemplo claro de Babi, hacía más extenso, riéndose, tomándose con humor, le pasa a los argentinos, nos queda otra que reírnos de alguna cosa.
1: Aparte la conocía, trabajaba
0: por
1: eso. Con nosotros, con
0: entonces,
1: mucha confianza.
0: Entonces, sí, mirá, no tenía el comedor hecho y ahora tiene el comedor. Es un ejemplo nada más, después mira atrás todo lo que tiene. Hay algunos que por ahí sí mantienen su imagen, pero detrás tienen palacio, tienen tierras, compraron todo lo que pudieron, se afanaron todo lo que pudieron.
1: Ojo,
0: entonces,
1: que no solamente políticos, empresarios ganaron y se beneficiaron
0: con el Estado también.
1: Con el
0: exactamente,
1: Estado,
0: exactamente.
1: ¿Sí?
0: Bueno, lo importante es que se llegue a aclarar esta situación. Hoy por hoy, Adorni está más embarrado que nunca.
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0: El cielo totalmente cubierto todavía con... ¿puede ser llovizna eso?
1: Sí,
0: algo llovizna. Así cierra esta jornada de día jueves. ¿Cómo va a comenzar el fin de semana? ¿Qué,
1: bueno,
0: va a pasar?
1: Mañana viernes, repasando y actualizando los datos del tiempo, preguntaban, no recuerdo quién...
0: Juan creo preguntaba si llovía.
1: El tema de la lluvia mañana, cielo sí. Nublado, va mejorando lentamente para presentarse, o sea, sí. Se prepara mañana... Sí. Para estar el sábado y el domingo con buen tiempo.
0: Hubo lluvia intensa, no hubo granizo. Viste que tenemos advertencia de granizo cada 2x3. Sí. Yo tengo una teoría respecto a eso.
1: ¿Avisan por las dudas?
0: Yo creo que desde que sucedió lo de Itambehuazú, de la zona oeste, los meteorólogos dicen, metele granizo, sí, sí, siempre. Siempre que esté el granizo presente. Entonces, obviamente, aquella vez le erraron feo, pues no advirtieron.
1: Uh-huh. Advirtieron que pero era una tormenta. Pero tampoco es culpa
0: directa. No es culpa, pero sí fue el ataque hacia ellos por, che, ¿qué hacen los pronosticadores? ¿Qué hacen? Entonces, nada, ¿sabes qué? Metele granizo todas las veces cuando haya sí, en medio nubecita. Después preguntarle a Fabio Cabello si es así.
1: Bueno, ¿te animás a preguntarle?
0: Sí, obvio, bueno. obvio. Pero hay que preguntarle. Hay que,
1: sí, a ver cuál es su argumento, ¿no?
0: Hay que ver si es eso.
1: Él
0: si
1: te va a responder.
0: Él va a responder. Sí. Digo porque es uno de los más concretos, más claros y va a responderlo.
1: Es verdad.
0: Pero bueno, no hubo granizo, afortunadamente. Sí hubo lluvia intensa. Dice que mejora el tiempo después.
1: Así es.
0: Pausa.
1: Y ya volvemos.
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0: El gobernador Pasalacqua ordenó una reestructuración del Estado provincial para la elaboración del presupuesto 2027. Informó, lo hizo mediante sus redes, que instruyó al Ministerio de Hacienda a avanzar en esta reestructuración de la administración pública de cara a la elaboración de las cuentas provinciales para el próximo año. La información, insisto, fue difundida en la red social X, donde dice que instruyó al Ministerio de Hacienda a través de la Dirección de Presupuesto, que avance en la reestructuración y reorganización de los ministerios y áreas de gobierno de cara al presupuesto. En el mismo mensaje, Pasalacqua indicó que la iniciativa busca revisar la estructura administrativa del Estado provincial. Tenemos la responsabilidad de consolidar un Estado cada vez más cercano, austero y eficiente, y que optimice los recursos públicos, eliminando superposiciones y garantizando un mejor servicio a la gente. Esto manifiesta en sus redes sociales el gobernador, confirmando que ya lo había hecho este año.
1: Así es.
0: La primera reestructuración, se eliminaron algunas direcciones y en este caso se viene otra para el próximo año.
1: Bien, hablamos de números. Según el INDEC, una familia tipo necesitó 1,500,000 para llegar hasta fin de mes. Ese es el dato.
0: Millón y medio. ¿Cuántas no llegarán? Pensalo de esa manera. Bueno, esto en base también a que el INDEC dio a conocer hoy la inflación del mes de mayo, del 2,1%.
1: Correcto.
0: Es la inflación, y que acumuló un 33,2% en los últimos 12 meses. Alta, igual, aunque tengamos una inflación de 2 puntos, igualmente es alta, porque, y además creo que no condice con lo que nosotros tenemos en el supermercado. Hay muchos productos que sí están paralizados, pero nafta tuvimos hasta la semana pasada.
1: Hay cuestiones que, bueno, que sorprenden, ¿no?
0: Como
1: el combustible en los últimos meses.
0: Sí, se disparó.
1: Sí.
0: Sorprende algo también el tema, por ejemplo, la carne, cómo tuvo su variación, porque la carne es algo que bajó un poquitito, al menos acá en la zona, como nos contaban ayer.
1: Insistimos, los sueldos no se han
0: actualizado. Los
1: sueldos no. Creo que esto del INDEC mes a mes y los datos de la inflación no condicen con la realidad de la Argentina.
0: Ejemplo más claro, si acumuló 33% en los últimos 12 meses, mi sueldo no aumentó 33%,
1: claro,
0: no sé si
1: es tuyo,
0: pero ni uno de acá. Cambiemos de tema. En el marco del Día de la Gastronomía Sostenible, el 18 de junio se va a realizar la presentación oficial del primer relevamiento sobre desperdicio alimentario en comercios gastronómicos de Posadas. ¿Querés saber más sobre este tema?
1: Por favor, sí.
0: Vamos a recibir nuestra entrevistada entonces, a María Carolina Bulloni. Es licenciada en análisis de datos y magíster en desarrollo humano. ¿Cómo estás? Te saludan Silvia y Marcelo. ¿Cómo andás?
2: Hola Silvia, hola Marcelo, un gusto saludarlos.
0: Bien, ¿cómo andas? Contanos, ¿cómo es este relevamiento que están realizando? ¿Tienen terminado? Eso aclararnos, que van a presentar.
2: Bien, como bien decías, el jueves que viene vamos a estar haciendo la presentación, el lanzamiento de este primer relevamiento sobre desperdicios alimentarios de locales gastronómicos. Uh-huh. Es el lanzamiento, es... Esto lo estamos haciendo desde la red Alimentar, que una red que viene trabajando sobre desperdicios de alimento y recuperación, no solamente sobre desperdicio, en conjunto, en alianza con el Observatorio de Datos Socioeconómicos. Yo represento al Observatorio de Datos Socioeconómicos de la Facultad de Humanidades y Ciencias Sociales. Uh-huh. Y el jueves lo que vamos a hacer es la presentación de este lanzamiento y contarle a la comunidad y a los medios de comunicación, a través de una rueda de prensa, de qué va este relevamiento, de qué se va a tratar, que lo vamos a implementar sobre el segundo semestre de este año.
1: Uh-huh. Uh-huh. Interesante conocer los datos reales, ¿no? ¿Cuántas empresas del sector gastronómico conocen o trabajan de manera activa en esta problemática de desperdicios?
2: Bueno, como bien decís, justamente este relevamiento apunta a poder visibilizar, primero en los locales gastronómicos, que ellos puedan detectar si tienen desperdicio, y si tienen desperdicio, en qué momento se produce ese desperdicio, y que algo que uno lo piensa como una pérdida económica, ¿sí?, que ellos a partir de esa información la puedan utilizar para su propio bien, y algo que es una pérdida, poder recapitalizarlo, ¿sí?
1: Sí.
2: Son datos que actualmente no existen.
1: Nada, ¿sí? Absolutamente no están. Nada.
2: Nada, es por eso que este va a ser el primer relevamiento. A nivel mundial, sí, la FAO, ¿sí?, lo que sostiene es que el 33%, hay un 3 de cada 10, ¿sí?, producen desperdicios.
1: Ajá.
2: Ahora, lo que nosotros tenemos que ver es si eso también ocurre
0: acá.
2: Sí, ¿sí? Sí. Pero bueno, sobre todo es esto, ante la falta de información y de datos concretos y de datos situados,
0: sí,
2: la importancia de poder contar con ellos para que, en este caso, los locales gastronómicos puedan tomar sus decisiones y después poder también escalar, digamos, un poco más grande, ¿no? Y esto no solamente en términos de locales gastronómicos, sino que esto también, la información, el contar con datos, puede ayudar a la toma de decisiones y a poder producir políticas públicas que estén destinadas al desarrollo sostenible y, en este caso, ligados a la alimentación. No olvidemos que cuando estamos hablando de alimentación y dentro del marco de los ODS, los Objetivos del Desarrollo Sostenible, cuya Agenda 2030 está próxima a cumplirse, uno de esos Objetivos del Desarrollo Sostenible es Hambre Cero, justamente, que va totalmente de la mano con la alimentación. Entonces, ¿cómo podemos ver cómo esto uno puede decir, bueno, pero ¿por qué locales gastronómicos?, ¿no? Y es como la punta del ovillo, si se quiere. Entonces, ¿cómo uno puede empezar a relacionar y cómo esto puede trascender también a la comunidad?
0: Claro. Esto es una invitación a los locales gastronómicos, a los empresarios. ¿Cómo ha sido? Me imagino que habrán hecho un sondeo, tienen contacto con muchos. ¿Cómo ha sido la primera recepción?
2: Bueno, esta es una primera etapa de lanzamiento y sensibilización y poder contarle que los también quienes son dueños, gerentes, encargados de locales gastronómicos puedan saber que a partir del segundo semestre vamos a estar encuestándolos, que se puedan sumar también a esta propuesta, que puedan ver la utilidad de poder contar con datos que van a ser presentados en términos generales, por supuesto, como siempre, en términos de anonimato, como se manejan los datos estadísticos, ¿sí? ¿Sí? Y por eso, en principio, va a ser centrarnos en locales gastronómicos de la zona centro de la ciudad de Posadas. Por acá hay algo también importante a marcar. Los datos estadísticos, ¿sí? ¿Sí? Y por eso, en principio, va a ser centrarnos en locales gastronómicos de la zona centro de la ciudad de Posadas.

0: Sabrán que a medida que uno empieza a escalar en términos de dimensiones y territorialidad, los costos comienzan a crecer y comienzan a crecer mucho. Más allá de eso, también decirles que esta acción que vamos a llevar adelante también va a estar acompañada por la Cátedra de Libre Soberanía Alimentaria, que es una cátedra que funciona a nivel de la Universidad Nacional de Misiones, de la Confederación Económica de Misiones, la Cámara Metropolitana de Turismo, Comercio y Servicios, y del IPS, la Rama Activa y el Colegio de Nutricionistas. Entonces, en principio, si bien lo llevamos adelante desde el Observatorio de Datos y la Red Alimentar, ya hay instituciones, organismos, ONG, colegios que se están enterando y se están empezando a sumar. Y para nosotros eso es muy importante porque nosotros sostenemos y somos partidarios de que articulando y gestionando y logrando estas alianzas es donde podemos justamente, cada uno desde su sector, en nuestro caso desde la facultad y desde la universidad, poder generar datos que realmente sirvan para la toma de decisiones.
1: Sin duda, y mencionábamos a los restaurantes, pero también hay otros ámbitos. Hablamos del sector de la producción, comercialización. Son muchos los ámbitos que se puedan sumar, ¿no es cierto?, a esto.
0: Sí, y además son muchos los eslabones en donde se pueden realizar, en donde se produce esta pérdida, ¿no? Este desperdicio de alimento y cómo uno se puede, a partir de ello y de conocer, también tratar de buscar estrategias como para reinventarse.
1: Correcto.
0: Quizás estamos yendo al último, que es la gastronomía,
2: Sí,
0: ¿sí?
2: el
0: Bueno,
2: final.
0: pero es una manera de poder empezar. Sí, de poder empezar. Y nada, más allá de eso, también contarles que desde el Observatorio de Datos, junto también con la Red Alimentar, ya hace casi 2 años estamos llevando adelante el relevamiento de comedores y merenderos comunitarios. Digo, vamos de la mano, estamos dentro de la temática, ¿no?
2: Sí, estaremos atentos. Sé que esto es todo el año se va a realizar. El año que viene recién tendrían los estudios finales de este relevamiento.
0: Sí, esperemos para fin de año poder contar ya con datos preliminares como para poder estar informando, estar con esto, haciendo conocer a
2: Sí.
0: toda la comunidad, no solo a los locales gastronómicos, sino esto. Nosotros siempre que llevamos un relevamiento adelante, los datos son públicos y hacemos informes de resultado y los presentamos, ¿no? La importancia de esto, de los datos públicos y abiertos para que todos lo conozcan. Así que sí, espero que ya hacia finales de año podamos estar teniendo esta misma conversación y poder contarles ya los primeros resultados.
2: Licenciada, muchísimas gracias.
0: Muchas gracias a ustedes y les dejo la invitación para el jueves que viene a las 9 de la mañana en el Salón Misionerita del Hotel Continental.
2: Y la invitación a todos los empresarios gastronómicos a sumarse.
0: A sumarse, exactamente.
2: Muchas
0: Así es.
2: gracias. Hasta luego.
0: Gracias a ustedes, hasta luego.
2: María Carolina Bulloni es licenciada que está a cargo de, junto a la Red Alimentar, ella es licenciada en análisis de datos y magíster en desarrollo humano, decía, tanto la UNAM como la Alimentar llevan adelante este programa. La idea es tener los números, a ver, si coinciden con estas estadísticas que se tienen de que 3 cada 10, así era el número, ¿no?
1: Exactamente,
2: 3 cada 10.
1: 3 de cada 10 conoce y está
2: Sí.
1: involucrado,
2: El desperdicio de alimento, ahí está. O
1: exactamente,
2: sea,
1: que conoce.
2: trabajan en la problemática. O sea, solamente 3 de cada 10 empresas trabajan en la problemática del desperdicio de alimento. Entonces, la idea es saber si en el caso de Posadas también los locales gastronómicos van en esa línea o quizás trabajan de otra forma. Por ahí sorprenden y más del 50% trabaja en esta problemática.
1: Claro,
2: Puede ser eso.
1: sí.
2: Bueno, esto va a ser durante todo este próximo semestre y a fin de año se tendrían resultados.
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0: Vamos a Buenos Aires de derechito, así sin escala, ¿te parece?
1: Dale.
0: Vamos con Gerardo Estrejevis. ¿Cómo estás, Gerardo? Bienvenido.
2: ¿Qué tal? ¿Cómo andan, chicos? ¿Todo bien?
0: Muy bien, tranqui. ¿Y allá cómo están las cosas?
2: Imagínate cómo están los pasillos del Congreso, la Casa Rosada, adorno de aquí y adorno de allá, adorno sí. Y adorno, ¿eh?
0: Bullrich del otro lado también tirando bomba, ¿eh?
1: Sí, la palabra te lo dice. ¿Viste cuando te dice? La palabra te lo dice. Adorni por todos lados, ¿eh?
2: Por todos lados. Yo le digo adorno hace mucho tiempo ya porque estaba como de adorno, ¿viste? El que sale a hablar ahora de política y a criticar siempre a la oposición es Toto Caputo. Presten atención, que salió, siempre levanta y dice, por ejemplo, el gobernador de Buenos Aires no puede ser presidente y hace unas declaraciones ahí, políticas, bla, bla, sí. Hace declaraciones políticas. Antes lo hacía Adorni, justamente, ¿no? Entonces, ahí está, lo está reemplazando momentáneamente, ¿no?
0: Ah, mira.
2: Bien, mesa política hubo hace minutos nada más, confirmó el jefe de gabinete, el por ahora jefe de gabinete, que va a estar en el Senado argentino este mes, porque este mes se juega el Mundial, a aprovechar, va a estar ahí presente.
0: No se va, entonces, no se va al Mundial.
2: No se va, no. No se va a deslomar en esta oportunidad el hombre, pero sí va a estar presente. Había pedidos de varios senadores que vaya a dar su informe, como debe ser. La Constitución habla de que tiene que ir un mes en la Cámara de Diputados y otro mes a la Cámara de Senadores. Bueno, lo de senadores está debiendo hace mucho tiempo y lo va a cumplir ahora, porque la mesa política decidió entonces que vaya. Mesa política que ya no está Patricia Bullrich. ¿Por qué será? Se están dejando afuera, ¿no? Además cuenta todo lo que pasa ahí, se reúne con los periodistas en los pasillos, a mí me dijeron tal cosa. Entonces ya descubrieron que se filtra mucha información de Patricia Bullrich, que como sabemos apunta a ser, por supuesto, presidenta de la nación.
0: ¿De qué partido, de qué espacio político, me queda la duda?
2: Eso, nadie sabe, ¿no? Uh-huh. Por ahí un mileísmo sin Milei, guarda,
0: también.
2: ¿Cómo son estas cosas?
0: Ojo.
2: Puede ser. Así que en el Senado entonces ya esperan a el señor Adorni. La Cámara de Diputados, a través de los diputados opositores, convocó a una sesión especial para el día 23 de junio. Firmaron casi todos los bloques, así que vamos a ver si hay quórum, pero el pedido está, el tema principal, 7 proyectos contra Manuel Adorni para sacarlo del cargo directamente, por todo lo que de mentiroso para arriba, ¿no? De evasor también, porque ayer públicamente dijo que que evadió, que no pagó impuestos. Uh-huh. Y no pagar impuestos es un agravante también, más si viene de un funcionario, ¿no? Uh-huh. Así que un tema interesante en la Cámara de Diputados el martes 23, creo que es, que va a estar presente en la Cámara debería el tema, digamos, haber quórum ese día, ¿no?
0: Sí.
2: Volvemos al Senado el día 30 está convocada la jueza para ocupar el cargo en la Cámara Tribunal Oral por lo criminal federal de Posadas, Ruth María Ponce de León. Uh-huh. Esto va a ser entonces en la Comisión de Acuerdos del Senado argentino el día 30. Está convocada y va a hablar, y por supuesto seguramente va a tener los pliegos aprobados y va a avanzar para ocupar ese cargo ahí en Posada. Así que ese es un tema importante. Bien, les manda saludo a un amigo en común, hoy estuve con él.
0: ¿Quién?
2: Dice, muy agradecido porque ustedes fueron los primeros, Silvio y Marcelo, dice, me ayudaron un montón, me dijo.
0: ¿Quién?
2: Marcelo Contreras.
0: El chocolate de yerba mate. ¿Te acordás? Estuvo acá presente.
1: Sí, está, me acuerdo.
0: Sí. Creo que es colega, sí, bueno, es colega él también. Estaba,
2: periodista, amigo. Sí, estaba contento. Bueno, hoy estuve con él, él me armó toda la escenografía, le digo, yo te hago la nota, no, vos aparecés conmigo, y él me armó todo. Charlamos con él porque está en Buenos Aires promocionando Misiones Te Invita a un Mate, y también su chocolate, está desde el día del Mundial de la Yerba Mate, así que compartimos un momento con él, y quería compartirlo con ustedes.
0: Dale, vamos a compartirlo, dale, Marcelo Contreras.
3: ¿Cómo andamos, Marcelo? Hola, ¿qué tal? ¿Cómo estás? ¿Cómo estás, Gerardo?
2: Bueno, estamos acá en el Obelisco de Buenos Aires.
3: Estamos en el punto neurálgico de la República Argentina y en el punto neurálgico en el mundo, porque estamos en una de las ciudades más icónicas, más importantes, más atractivas de nuestro planeta, donde, bueno, acá se congrega precisamente cientos de turistas en forma diaria de distintos puntos del planeta que vienen a descubrir nada más y nada menos que nuestro país. Y como no podía ser de otra manera, si vienen a descubrir la Argentina, Misiones no podía estar ausente, ¿no te parece?
4: Totalmente. Bueno, Marcelo Contreras, espectacular el trabajo que está haciendo en Buenos Aires. Lo vi en el Mundial de la Yerba Mate y ya me dije, bueno, ya está. Si estás acá en el Mundial de la Yerba Mate, porque te mereces, y los contactos que generaron con vos, te felicitaron por tu trabajo, yo también lo hago, porque estar acá no es fácil, estar en Buenos Aires, invitar un mate a la gente, ¿no?
3: Invitar nuestro símbolo de la amistad, invitar una bebida sana y saludable, invitar la única bebida que une a las personas. No es lo mismo tomar un café, no es lo mismo tomar una bebida fría, sino que el hecho de tomar, compartir nuestro símbolo de la amistad, rompe el hielo entre las personas, une a las personas, crea amistad y terminan incluso muchos siendo parejas. Así que esa es la cuestión. Resulta ser que con nuestro mate, el cual, Gerardo, nacen Misiones. El mate es de Misiones, el tereré de Paraguay, el chimarrón es de Brasil, y nosotros precisamente como misioneros estamos posicionando nuestro símbolo de la amistad como carta de presentación, y es nuestra manera de invitarlos a que vayan a nuestra región, a que descubran montes, selva, tierra colorada, la majestuosidad de las cataratas del Iguazú a través de nuestro mate. Ese es el trabajo que hace 17 años vengo realizando con Misiones Te Invita a un Mate.
4: Y además el chocolate, estaba mirando con
3: sí, la versión. Sí, exactamente, estamos presentando como innovación. ¿Por qué? ¿Viste, Gerardo, que Messi y Colapinto toman mate? Sí. Amargo, caliente, no están acostumbrados los paladares. Resulta ser que el mundo, al ver nuestro mate, el mate tradicional, lo quieren compartir, y resulta ser que lo rechazan porque es amargo, caliente, no están acostumbrados los paladares. ¿Cómo yo invito en el mundo el mate dulce, nunca amargo? Entonces me puse a investigar cuál es el producto de mayor aceptación a nivel mundial. ¿Qué es lo que realmente de manera placentera se acepta en los paladares? El cacao. El cacao, de cada 10 personas, 8 o 9 en todo el mundo aceptan la degustación. Entonces mezclé el cacao con la yerba mate y así nace, y hace 5 meses comenzamos la comercialización en Misiones. Ahora ya estamos en Buenos Aires y también ya estamos en la Patagonia presentando a Misiones el chocolate con yerba mate.
4: Entonces contesto, porque hoy se inicia el Mundial de Fútbol, viste que estamos acá en el disco, enseguida va a ser, esto va a ser realmente impresionante porque va a haber mucho fútbol en el día de la fecha y durante toda la semana.
3: Exacto.
4: En este contexto, el Mundial de la Yerba Mate, vos acá en Buenos Aires, ¿cómo sigue tu agenda?
3: Mi agenda sigue en los lugares más icónicos, más de mayor circulación de turistas, invitar mate, enseñarle los secretos del mate, realmente enseñarle una bebida sana, saludable por sus propiedades y beneficios, y aquellos que no toman mate, invitarles un pedacito del chocolate con yerba mate que actúa el cacao, 70%, 30% de yerba mate, sentís el cacao a los 5 o 6 segundos, sentís el sabor de la yerba mate, te vas familiarizando y de una manera placentera sentís el sabor de la yerba mate, por el cual ya tengo extranjeros en Madrid, México, en Estados Unidos, que al degustar los chocolates se familiarizan y terminan al cabo de 2 meses tomando mate, por supuesto mate dulce, ¿no es cierto? Y acá en Buenos Aires estoy recorriendo todos los lugares, Puerto Madero, hoy el Obelisco, vamos a estar en la Avenida Corrientes, estamos en distintos lugares, en Tigre, digamos, estamos recorriendo Capital Federal para invitar mate, posicionar y hacer la degustación de chocolate, pero también ya estamos con lugares puntuales donde, gracias a Dios, nos van apoyando como emprendedores misioneros en Capital Federal para justamente la venta de nuestro producto totalmente innovador y hecho en casa, hecho en Misiones. Esto se hace, el chocolate con yerba mate, que tiene forma de mate. Miren, es una tableta con forma de mate, esto es hecho en Misiones.
4: Qué lindo.
3: Así que bueno,
4: Gerardo, tomo un mate con vos y te ayudo a vender los chocolates.
3: Dale.
4: Marcelo Contreras.
0: Qué personaje lindo, Marcelo, un abrazo grande para él.
1: Sí, hace muy poquitito estaba en la Triple Frontera, ahora en el Monumento. La verdad que hace un trabajo de promoción de su producto, le pone la cara también, ¿no? A todo el...
2: Mirá, le dejás hablar, casi me vende el obelisco.
1: ¿Eh? Sí, casi. Lo comprás ahí atrás.
0: Exacto.
2: Una energía linda tiene Marcelo, la verdad que le felicitamos por la... Y las empresas, bueno, que apoyan, está bien eso, porque arma su stand en forma rápida en lugares muy importantes en, y está ayudando a todos los productores misioneros, en definitiva, porque viene con algunas muestras de hierbas distintas, que es muy difícil que lleguen a Buenos Aires, si no es por alguien que venga, lo trae él, lo comparte. Y bueno, así que con él quería iniciar esta jornada de mundial aquí en Buenos Aires, donde estábamos ahí. Va a haber una pantalla gigante en los próximos días para que la gente que está cerca de la avenida 9 de Julio, Corrientes, lo pueda ver el partido. Uno de los lugares y centros de mirar el partido va a ser ahí donde estaba justamente Marcelo Contreras. Mucha actividad económica en el microcentro porteño a raíz del mundial de fútbol, ¿no?
0: Gerardo, mañana... Ah, no, mañana ya es viernes. Nos vemos la semana que viene ya.
2: El martes, con la previa de Argentina.
0: Ahí estamos, tenés razón, con la previa de Argentina. Nos encontramos entonces, buen fin de...
2: Dale.
0: Hasta luego, hasta luego.
1: Chao.
0: Gerardo Tejedo desde Buenos Aires, con todo lo que sucede en estos momentos. Veníamos del obelisco con nuestro amigo Marcelo y con su venta de chocolate de yerba mate.
1: Así es.
0: ¿Pausa?
1: Uy, ya, otra.
0: Sí, otra más.
1: Rápido que
0: dale, cantando.
1: Hoy, ¿eh?

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0: Hoy es el Día Mundial del Cáncer de Próstata.
1: Una fecha para promover la prevención y el diagnóstico. Es uno de los cánceres más frecuentes en los hombres, por lo menos un informe que lo señala la Organización Panamericana de la Salud. En las Américas es el tipo de cáncer más diagnosticado en varones.
0: Hablemos de los chequeos que hay que hacerse y los avances también que hay en tratamientos. La ciencia avanza y también en este sentido. Vamos a recibir al médico urólogo Marcelo Cabañas, lo tenemos en línea. ¿Cómo le va? Bienvenido, doctor. Le saludan Silvia y Marcelo.
2: Hola, buenas noches, Marcelo, buenas Silvia, noches. ¿Cómo están?
1: Muy bien. ¿Son correctos estos datos que hablan sobre la frecuencia en los hombres de este tipo de cáncer?
2: Son correctos, tal cual lo decías. El cáncer de próstata es el tumor más frecuente en el hombre, en nuestro país, en el mundo. Uno de los tumores, de los tres tumores que también causan mayor, digamos, mayor mortalidad, sí, en la población masculina, obviamente que solo sean los hombres, porque los hombres solamente tenemos próstata, eso es siempre claro, sí, pero es así, es junto al cáncer de mama son los tumores más frecuentes en el humano, digamos.
0: ¿Y nos hacemos los controles los hombres o vamos a último momento?
2: Bueno, yo siempre digo que en este último tiempo eso fue cambiando, por suerte, y los hombres tienen una conducta diferente a lo que era antes.
0: Qué bueno.
2: En general el hombre machista, el hombre suele ser de esa esencia machista, suele ser muy pudoroso a la vez, uh-huh, y generalmente como que tiene siempre ese miedo a ir al médico y sobre todo al urólogo.
0: Uh-huh. Sí.
2: Tal vez por miedo, tal vez por vergüenza, como te decía, por pudor, y eso yo creo que en la población más joven eso está cambiando, el chico joven, que es lo que nosotros siempre apuntamos, porque sí, son pacientes que tienen que alarmarse que cuando sí tengan cierta edad pueden tener este tipo de tumores. Eso como te digo, fue cambiando y los chicos ya tienen otra conducta. Y yo creo que en este último tiempo la población masculina consulta, se previene, hace los chequeos anuales como lo hacen la mujer habitualmente, van al clínico, van al urólogo. Y la importancia de esto justamente es eso, digamos, decir, ir a buscar sin que uno tenga síntomas, porque ahí es donde nosotros encontramos estas enfermedades, sobre uh-huh todo el cáncer de próstata, la podemos diagnosticar y la podemos curar.
1: Uh-huh. ¿Es cierto que en las primeras etapas pueden no dar síntomas? Y digo, ¿cuál es el riesgo entonces de esperar a sentir molestias?
2: Por lo general este tumor es un tumor muy silente, de muy lenta evolución, y como bien lo decías, en general en las primeras etapas no dan síntomas. Nosotros la única alarma que tenemos es por un control que se hace el hombre. Siempre los controles nosotros recomendamos, uh-huh, que a partir de los 40, 45 años ya el hombre se haga un control urológico para ir viendo este tipo de patologías. Y la alarma que nosotros tenemos siempre es el dosaje del famoso PSA, que es un antígeno prostático específico. Y cuando esta proteína, este dosaje está elevado en sangre, es la alarma que tenemos. Y generalmente los pacientes no van a tener síntomas, ¿sí? Uh-huh. Ahí nosotros empezamos como a tener una duda, una sospecha de que el paciente pueda llegar a tener este tipo de patología, y ahí empezamos los estudios diagnósticos, estudios, digamos, de baja complejidad, posteriormente estudios de alta complejidad, una biopsia de próstata,
0: sí,
2: llegamos a un diagnóstico, y generalmente en toda esa etapa, inclusive hasta cuando le decimos al paciente que usted tiene un cáncer de próstata, el paciente te dice, yo no tuve ningún síntoma, no tuve ningún sangrado, no tuve ninguna dificultad miccional, uh-huh, y eso generalmente es así.
0: Sí.
2: Habitualmente cuando los pacientes tienen síntomas por esta patología son pacientes que ya han pasado muchos años de diagnóstico y habitualmente ya vienen tardío a la consulta. Generalmente los síntomas son por metástasis, sí, o por crecimiento, digamos, exacerbado de la enfermedad, que genera una obstrucción de la vía urinaria, y obviamente que ya están en una etapa mucho más tardía.
0: El diagnóstico como tratamiento tuvo muchos avances, hablamos de nuevas tecnologías, ¿ha cambiado mucho en este caso, en lo que es la próstata en especial?
2: Muchísimo, yo creo, sí, que todos los años cambia algo en cáncer de próstata, es una de las enfermedades, creo yo, que más avance y actualizaciones, diría hasta anuales, tiene, sí, sobre todo en los tratamientos, y sobre todo en los tratamientos con, digamos, desde el punto de vista sistémico, oncológico, digamos. Pero en general, digamos, fue cambiando mucho. Hoy nosotros contamos con herramientas, por ejemplo, para el diagnóstico. Esto, sí, que te decía, cuando nosotros tenemos un paciente que tiene un PSA elevado, antes habitualmente ya le hacíamos un tacto rectal, que era también una de las cosas que el hombre siempre tiene, ese pudor, que nosotros creen que nosotros le hacemos a todo, y eso fue cambiando. Uh-huh. Antes sí se hacía a todos los pacientes, y es no es que era, es un elemento para nosotros importante del diagnóstico, pero hoy contamos con nuevas tecnologías como una resonancia magnética de próstata, que eso te permite obviamente que obviar muchas veces el tacto rectal y te da mucha más información como para tener una sospecha de un tumor. Posteriormente a eso nosotros hacemos una biopsia ya con una lesión objetiva de esta resonancia, y de ahí están los abanicos de tratamiento que podemos contar, y ahí sí contesto lo que me decías de las nuevas tecnologías, tanto de lo quirúrgico, y nosotros contamos con el robot Da Vinci, que es el gol estándar hoy en el tratamiento quirúrgico del cáncer de próstata, sobre todo porque estas enfermedades, estos tratamientos quirúrgicos pueden traer secuelas funcionales, y eso te permite, digamos, disminuir esas alteraciones funcionales que pueden dar la cirugía. Hoy contamos también con cirugía laparoscópica, que también es un avance importante porque nos fuimos entrenando. Eso era una cirugía que solamente se hacía en Buenos Aires, y hoy también la hacemos nosotros acá. Y después todo lo que es el ámbito de la radioterapia, como te decía, los tratamientos sistémicos, que ya por lo general son tratamientos que reciben los pacientes que ya tienen una enfermedad avanzada, pero con mucho avance y mucha sobrevida en estos pacientes con estos tratamientos nuevos, digamos.
1: En hombres con antecedentes familiares, ¿los controles deben empezar antes?
2: Totalmente. Eso es un protocolo que nosotros tenemos mediante la Sociedad Argentina de Urología y las sociedades a nivel mundiales. Lo que dice es que a partir de los 40 años, los hombres que tienen antecedentes en la familia, sobre todo si tienen antecedentes de cáncer de próstata en el padre, en algún hermano, es mucho más fuerte ese riesgo, y deberían hacerse controles ya a partir de los 40 años. Nuestra sociedad recomienda que a partir de los 50 años, sin tener estos antecedentes, el hombre debería consultar. Yo creo que a modo de una conducta a nivel de anual que uno pueda tener como hombre, como lo hacen las mujeres, yo creo que está bien hacerse a partir de los 40 todos los hombres, y nosotros dentro de los estudios que le pedimos, ya les pedimos un estudio de PSA como para ir chequeando, y esto es muy importante, que también el hombre continúe, o sea, que mantenga un seguimiento anual, porque para nosotros también es importante hacer el seguimiento de ese PSA anualmente, digamos, sobre todo en estos pacientes que tienen ese riesgo. Pero sí, de verdad que las guías principales que nosotros nos regimos es a partir de los 40 en pacientes que tienen antecedentes en la familia.
0: Sí, cuando hablamos de la mujer, hablamos de el HPV y cómo afecta, en este caso, cáncer de cuello uterino. En el hombre, ¿puede afectar en el caso de próstata, o hay otro virus, algo que pueda despertar también cáncer de próstata?
2: No, mira, justamente lo que me preguntaban recién, los dos factores de riesgo más importantes es la edad, es el factor de riesgo más importante, es decir, tener 50, 55, 60 años ya es un riesgo. Como es un tumor muy frecuente y se suelen dar en estas edades, a partir de los 50 años, ya es un factor de riesgo tener esa edad. El otro es el antecedente hereditario, bien lo hablábamos recién, y el otro factor de riesgo es la raza negra. Son más frecuentes en la raza negra que en la raza caucásica, digamos. No hay muchos estudios que avalen de que, por ejemplo, la alimentación, excepto algunos estudios que hablan de que el consumir mucha carne, la grasa de la carne, por ahí puede tener un poquito más de riesgo. Inclusive hay estudios que avalan que el consumir más dieta de verduras, de fruta, tiene un beneficio para no tener este tipo de cáncer, sobre todo los derivados del tomate. Pero no hay ningún trabajo que diga que, por ejemplo, el hábito de fumar, el hábito de cierta sustancia, el virus, como me preguntas vos, tenga un riesgo a que estos pacientes tengan un cáncer de próstata. Yo te diría que es la edad y el antecedente hereditario genético, digamos, consanguíneo del hombre. Esos son los riesgos más importantes que nosotros vemos.
1: Claro. Usted es urólogo y también especialista en urología, ¿no?
2: Soy urólogo y soy especialista en andrología, exactamente.
1: Digo, ¿qué impacto tiene la salud sexual y reproductiva en este tipo de cánceres?
2: Y mira, como te decía recién, el tema del tratamiento. La próstata es un órgano importante por la ubicación que tiene, y al costado de la próstata van unas, nosotros le llamamos bandeletas neurovasculares, que son estructuras que llevan nervios y vasos sanguíneos muy importantes para la erección del pene y para la continencia orina, ¿sí? Entonces, porque se trata de ser lo menos traumáticos posible, y de esto hablamos del tema de la cirugía robótica, que son cirugías muy invasivas, la cirugía laparoscópica, justamente para evitar este tipo de lesiones, este tipo de traumatismo en estas estructuras, y con eso evitar que estos pacientes tengan alguna alteración en la erección, digamos. Y es bastante común, y sobre todo cuando se hacían cirugías convencionales, cirugías anteriores, que los pacientes tengan algún grado de disfunción eréctil después de esta cirugía. También los tratamientos van dirigidos, los tratamientos, digamos, sistémicos, sobre todo en los pacientes que tienen ya por ahí enfermedades avanzadas, como son tumores hormonosensibles, como son los tumores de mama, es decir, son tumores que dependen de la testosterona para activarse, digamos, los tratamientos van dirigidos a bloquear la testosterona. La testosterona, como sabemos, es la hormona principal del hombre, y parte de las funciones de la testosterona es que los hombres tengan libido, que tengan mejores relaciones sexuales, etcétera. Entonces, en general, los tratamientos suelen afectar a los pacientes, digamos, desde el punto de vista sexual. Del punto de vista reproductivo también, porque si es un paciente joven, acuérdense que la próstata es un órgano reproductivo sexual. No es un órgano que tenga que ver con la vía urinaria. El tema es que, como está ubicado bien debajo de la vejiga, en general cuando está enferma afecta la micción, digamos, afecta o altera la parte urinaria. Pero la próstata es un órgano, digamos, junto a las vesículas seminales, que aporta los líquidos seminales, los nutrientes, y obviamente que forma parte muy importante de los líquidos seminales. Es decir, que cuando el paciente, nosotros lo operamos de la próstata, el paciente deja de eyacular. No va a eyacular más, y obviamente que con eso va a tener un trastorno en lo reproductivo, en la fertilidad. Así que obviamente que está ligado a la parte sexual y reproductiva en los tratamientos que uno pueda llegar a hacer.
0: Doctor, muchísimas gracias por su tiempo, por hacer su momento también para concientizar a los hombres que se hagan principalmente el control, que para eso es justamente esta entrevista. Muchas gracias.
2: Sí, déjame decirte, yo creo que es muy importante, porque creo que esto del Día Mundial, y sobre todo como hablamos ya oportunamente en noviembre, es para justamente para eso, es para concientizar que el hombre se controle, que sepa de esto, que esto existe y existe en mucha frecuencia, y básicamente es control con un clínico, con un urólogo, y nosotros con un simple análisis de sangre podemos tener muchísima información y prevenir estas enfermedades que son muy frecuentes. Así que ya muchas gracias por la concientización en esta patología.
0: Muchas gracias, hasta luego.
2: Hasta luego.
0: Cáncer de próstata, hoy es el día para la prevención de este cáncer, que es el más frecuente entre los hombres, pero a la vez, si es detectado a tiempo, hay un avance muy grande en la ciencia que permite que sea curado este cáncer.
1: Y la importancia de la detección precoz, porque a partir del diagnóstico ya avanzado, las consecuencias son importantes.
0: Mucha gente no va a hacer el control de ignorancia, porque piensa que se utiliza el método antiguo. El hombre dice, no voy a hacer, me matan. No, se entiende lo que dije. Deciden no ir. Pero acá el control se hace mediante sangre.
1: PSA,
0: así se llama ese control. No está el tacto rectal, no se utiliza casi.
1: Después se podría avanzar si es necesario, pero el primero es ese.
0: Exacto, digo porque por ignorancia no se va, y bueno, es el último recurso, sería ese. Hay muchos métodos para detectarlo.
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0: 19:20 minutos. Hablemos de la zona del Soberbio y la alerta que hay porque posibles inundaciones podrían llegar por este fenómeno del Niño. Algo que venimos hablando, no digamos Super Niño, ya nos corrigieron.
1: Ya no, pero ya aprendimos.
0: Pero sí abordábamos en ese momento las posibles inundaciones que hay por el... Si hay intensas lluvias, se abren las compuertas. Ya hemos vivido esto en el Soberbio, vivimos en San Javier en su momento, etcétera. La posibilidad del fenómeno climático El Niño vuelve a provocar lluvias extraordinarias y enciende alarmas en los municipios ribereños del río Uruguay. En el Soberbio, unas localidades más vulnerables, comenzaron los preparativos ante escenarios de inundaciones, aislamientos y daños en la infraestructura. El intendente Ricardo Leiva confirmó a FM Las Misiones cómo están trabajando. Vamos a escucharlo.
2: Secretaría de Protección Civil de la provincia para tratar de informar a nuestro comité de la situación del fenómeno del Niño. Entonces, a partir de ahí empezamos a establecer algunas acciones. Una de las primeras fue, ya que tenemos buen contacto con la Musaleiro, que es una asociación de 21 municipios, y muchos de ellos hacen frontera con el río Uruguay. Así que, bueno, el objetivo de este encuentro, de esta reunión, fue, en primer lugar, compartir informaciones sobre el fenómeno del Niño, ya que ellos están mucho más adelantados con toda la tecnología que tiene que ver con la climatología. Y, por otro lado, lo principal era la posibilidad de conseguir, ¿no es cierto?, en forma conjunta, para que tenga mayor peso, una audiencia con las autoridades de la represa Chapecó. Así que, bueno, ahora estamos enviando esa nota hacia Chapecó para ver la posibilidad. Así que, bueno, esa es la idea. Y, bueno, mientras tanto, acá también nosotros ya nos estamos movilizando para organizando, porque, bueno, nosotros acá vamos a tener varias dificultades, si es que el pronóstico o las posibilidades del fenómeno Niño, de lo que se habla, digamos, llega a ser cierto, vamos a estar bastante complicados, pero no queremos generar pánico tampoco en nuestra gente. Así que lo que estamos haciendo es ocupándonos y organizándonos, y bueno, y en su momento llega que nos encuentre preparados.
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0: Javier Peloso, bienvenido a la mesa. ¿Cómo le va, señor? ¿Todo bien?
1: Bien, bien. ¿Cómo anda, Silvio?
2: Ayer no hubo tiempo.
0: No tuvimos
2: esperamos,
0: tiempo.
2: Pero no alcanzó.
0: Él estuvo esperando y todo.
2: Sí, en la puerta.
0: Pero
2: no lo pudimos hacer entrar, le pedimos disculpas.
0: Hoy sí, va a hablar sobre... Hoy hablamos de casos judiciales. En este caso, en la ciudad de Posadas, ¿no?
1: Sí, el Tribunal Penal 1 hoy nos sorprendió con una...
0: ¿Gratamente o no?
1: Gratamente a medias, porque no se entiende bien la decisión de algunos magistrados. En este caso, un juicio que empezó la semana pasada, el lunes pasado, a un comerciante garuapé de 46 años, que estaba acusado de abusar de su cuñada, digamos, uh-huh. Una niña de 11 años que vivía en su casa, en la casa de su padre. El padre había fallecido, entonces se quedó viviendo ahí con su hermana y después con este muchacho. Él es propietario de un local bailable en Garuapé, muy conocido. Arrastraba también una denuncia por violencia familiar y con demás cuestiones. Empezó el debate hoy. Empezó el debate la semana pasada. Ese debate culminó hoy, eso quería decir. Uh-huh. Con una condena de 16 años en prisión, pero tras una deliberación de los jueces del Tribunal Penal 1 de 2 horas y 10 minutos, más o menos. Sí. Fue larguísima la deliberación que tuvieron. Y después, averiguando y preguntando... pudimos saber por qué tan larga la deliberación, y fue porque la presidenta del Tribunal Penal 1 durante 2 horas le quiso convencer a los otros dos jueces, a los vocales, a Gustavo Bernier y a Miguel Matos, los intentó convencer de que el acusado tenía que ser beneficiado por el...
0: La duda.
1: Sí.
0: A ver si adivinó el nombre. A ver si adivinamos el nombre de la señora que estaba...
2: Me imagino.
0: Sí, ¿empieza con B corta?
1: Sí, ajá. BGC.
0: Ajá. Bueno, ¿otra vez la misma persona queriendo liberar a un abusador?
1: Sí, Viviana Gladys Kukla hoy intentó absolverlo de toda culpa por el beneficio de la duda.
0: Uh-huh. ¿Qué hace esa mujer en la justicia todavía? No, porque ya tuvo incluso revisiones de alertas, incluso
1: hoy fue llamativo porque según me contaron las fuentes contactadas ahí, sí, que hay que cuidarlas mucho porque corren riesgo de hasta de perder su lugar de trabajo,
0: digamos. Y tendría que haber perdido hace rato.
1: La persecución que hay a los empleados porque nos enteramos las cosas nosotros, eso es la...
2: ¿Cómo se filtra?
0: No, yo te digo que ella tendría que estar fuera de la justicia, a eso me refiero.
1: Sí, con normas claras, como más claras con las que entró a la justicia.
0: Sí.
1: Debería ser, por lo menos estudiado y analizado su comportamiento. Hoy también es el fiscal Glinka puso enfrente, donde se sienta el acusado, se sentó él y dijo, bueno, voy a alegar para ustedes. Sí. Y en ningún momento la jueza lo miró, se pasó chateando literalmente, porque nadie tiene tanto en la compu atrasado para no atender el momento del alegato de un
2: tan
1: fiscal.
2: Importante,
1: sí.
2: ¿No?
1: Momento tan clave, sí, es importante.
0: ¿Hay una interna ahí?
1: Sí, hay una interna de que uno hay una, ella que piensa que, no sé qué piensa en realidad, pero que siempre
0: le
1: está
0: dieron
1: aportando montos de pena más bajos, siempre los baja. Ella, si usted pide 15, él va a pedir 6.5. Sí. Y así van a estar el debate. Pero hoy era un caso extremo, peor la absolución. Viene de casos como el del matricida, casos, pero ya tiene causas que se las devolvió el Superior Tribunal, causas que se las anuló, fallos que anuló el Superior Tribunal de Justicia, fallos de que ella lo firmó. Él tiene el fundamento del femicidio de Antonella Berham, que ella dijo que se cayó arriba del cuchillo, literalmente. Sí, sí. Esa chica.
0: No, es increíble.
1: Caso increíble, que todo se lo está devolviendo el Superior Tribunal de Justicia con reveses muy importantes, digamos. Y bueno, juicios que se han vuelto a hacer.
0: No, pero sí.
1: Han transcurrido de esto. Y hoy hizo todo lo posible por intentar darle la absolución. Uh-huh. Ella insistía que en el expediente había situaciones irregulares que podían favorecer el beneficio de la duda. Durante el debate se produjeron muchas pruebas, hubo un debate largo, extenso, que obviamente no nos dejan entrar por las circunstancias del delito, pero una niña de 11 años que fue violada 4 veces durante las fiestas de fin de año, del año 2021, violada de una manera a la que cuando pudo contar y denunciar, después se montó toda una trama ahí de policías detrás en Puerto Rico, la Unidad Regional 4, como para favorecer a en este caso al acusado, y tratarla, como dijo hoy el fiscal, a esta niña con 11 años la trataron de atorranta, de mentirosa, de fabuladora, de inventar historias, la trataron como si fuera una mujer grande que puede desplegar esa historia y puede sostenerla en el tiempo. Incluso a esta niña le llegaron a hacer como una audiencia para que ella se retracte, y le agarraron justo en la ventana de la retractación que tienen los niños. Es muy doloroso escuchar esos relatos de los chicos en Cámara Gesell. Todo el relato de esta chica en 45 minutos en Cámara Gesell, cuando se hace la denuncia, es contundente, ubica tiempo, espacio, lugar, los movimientos, los horarios, todo. O sea, no cabía la duda, digamos, de hacerlo. Pero como perjudicaba a la familia, después la menor se empezó a sentir mal, muy mal, y entró en la ventana de retractación, y ahí le hicieron una Cámara Gesell donde un perito de parte, Rubén Alfredo Mieres, que es el famoso perito de parte que aparece en estas causas casi siempre, que son las que esta jueza intenta favorecer al acusado. De otros grupos de abogados que ya conocemos, que también están detrás de este tipo de movimiento, de decir que los niños mienten, de que las mujeres mienten, de que es grave la situación.
0: Hay que ver qué negocio hay detrás. Hay que investigar ahí.
1: Sí, también es verdad. Pero en este particularmente hoy están con viento a favor. Sí. Eso es lo que me preocupa.
0: Sí, sí,
1: hay una ley en el Congreso
0: para aprobarse
1: de decir que hay las falsas denuncias.
0: Sí, pero,
1: y está, pero estadística de la Corte Suprema le dicen que no existe, y insisten en llevar al Congreso esas leyes. En este caso hoy los jueces Miguel Matos y Gustavo Bernier se plantaron y dijeron no, hay pruebas más que suficientes. El fiscal Glinka las desarrolló durante una hora y pico y media, y el defensor, al que sí le prestó atención la jueza, llamativamente le prestó atención durante la media hora que habrá durado el alegato, le prestó atención, y el abogado es el Julio Lenken, y se pasó diciendo nada más, este muchacho inocente, este muchacho no tiene antecedentes, este muchacho es víctima, la niña estaba en situación de vulnerabilidad, por eso mintió.
0: ¿Terminaron condenándolo?
1: 16 años de prisión por abuso sexual con acceso carnal, delito agravado, cuatro hechos y todo en concurso real. Y le hicieron cargo de las costas al acusado, porque tiene defensor particular, entonces quiere decir que puede costear todos los gastos del juicio.
0: Bueno, se hizo justicia. Muchísimas gracias, Javier. Nos vemos. Javier Peloso, la redacción de Primera Edición.
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0: Ingresamos al último bloque y vamos a hablar de lo que se viene este fin de semana, una jornada de numismática y filatelia. La invitación la vamos a hacer ahora con sus protagonistas, que lo tenemos aquí en piso. Vamos a saludar, a recibir Alejandro Nazaruk, que es coleccionista y además es secretario actualmente de la del Centro de Numismático de Filatélico Misiones, y Mario Chaparro, que es socio también. Bienvenido a ambos, ¿cómo les va? ¿Todo bien?
1: Bienvenidos.
0: Nos trajeron además para mostrar, después vamos a pedirle que nos muestren un poco.
2: Sí, bueno, preparadas en una carpeta.
0: Todo perfecto, impecable.
2: Con tanto orgullo. Bueno, una jornada de numismática y filatelia que reúne, por supuesto, a los coleccionistas, me imagino, a los apasionados para compartir conocimiento. Pero detallen un poquito más de qué se trata, cómo se va a desarrollar esta jornada.
0: ¿Quién quiere empezar? Adelante.
1: Bueno, le cuento un poco qué tal. Desde la Junta Histórica de Misiones, que trabaja en el museo, se contactaron conmigo, digamos, sí, que estoy colaborando ahí, para realizar una jornada de exposición, de presentación de monedas, filatelia, que sería todo de la rama de la numismática, diferentes ramas de la numismática. La numismática es la ciencia que estudia las monedas, medallas, y la filatelia estudia los sellos postales. Ese día, el día 13, inclusive va a haber exposición de billetes también, que eso es notafilia, y exposición de bonos, bonos y
3: acciones.
1: Acciones de distintas empresas del país, inclusive.
0: Sí, sí.
1: Eso va a ser el día 13.
0: El día 13. Trajiste dos de tus tesoros acá, lo que vemos presentes ahí. Me refiero al material que tienen ustedes. Eso es una pasión. ¿Cómo nace? Para cada uno tendrá su, por ahí, algo familiar,
2: su historia.
0: Pero ¿cómo nace esa pasión que continúa?
3: Mira, en mi caso particular, yo arranqué a los 8 años. Siempre cuento, digamos, la misma historia. Cuando me entrevistan, yo salíamos de la escuela con mi hermano, vivíamos solo con mi vieja, en la zona muy cercana del campus, acá de la ciudad de Posadas. Y bueno, la condición para ir a jugar al fútbol era hacer algo en la casa primero. Sí. Entonces, ese día con mi hermano nos pusimos a limpiar el jardín. Y bueno, yo estaba trabajando con una azada, estaba carpiendo, y desentierro una moneda. Y a partir de ahí, bueno, eso me cambia, digamos, totalmente la forma de pensar, ¿viste? O sea, a partir de ahí empecé a observar más las monedas, guardo esa moneda, era una moneda de mediados del 1800, ¿viste? Una moneda de brasilera. Y a partir de ahí inicié la colección, o sea, a partir de ahí empecé a hablar con mis amigos, me fueron regalando, fui juntando. Y hoy por hoy es más, ¿cómo te puedo decir? Es más fácil porque ya la misma tecnología acompaña todo esto. O sea, tenés redes sociales, grupos.
0: Buscás, conseguís.
3: Sí. En mi caso yo hice mucho intercambio postales. Ajá. Envié cartas, digamos, a Israel, a España, a muchos países, a la India, a Bangladesh, y ellos también. Sí. Entonces, en función de eso también fue creciendo la colección.
0: ¿Cuántos tenés hoy?
3: ¿Qué edad tengo?
0: No, ¿cuántos tenés? ¿Cuántos de colección?
3: Mira, yo inicié al principio lo que es moneda.
0: Sí, sí.
3: Después, ya mucho más grande, comencé a juntar billetes. ¿Por qué? Porque a veces cuando yo hacía intercambio, me pedían billetes de acá de Argentina. Sí, sí. Entonces yo los juntaba, los mandaba, y el del otro lado, digamos, me enviaba billetes. Entonces llegó un punto donde empecé a tener tantos billetes, digamos, de distintos países. Y bueno, y lo empecé a guardar y hoy tengo los dos. Si vos me pedís un número exacto de monedas, yo creo que supero, o sea, la última vez que hice un recuento fino, donde fui ordenando, tenía alrededor de 4.000 monedas. Hoy tengo un poco más que eso, por el hecho que tengo cajas donde todavía, o sea, hay una cuestión que tiene que ver con el tiempo, que uno se tiene que sentar, organizar y todo eso.
0: Y tenés organizado para... ¿Se puede mostrar mientras? No sé si se puede tocar, por eso. Por ahí yo lo muestro acá.
2: Ahí, Marce,
0: si querés, si se puede.
3: No sé.
0: ¿Se puede tocar? Bueno, ah, pues está protegido por eso. Esa es mi preocupación. Mira, yo le muestro esta cámara mientras vos hablas con él. Mira, esto, todas estas son monedas. Están guardaditas, están cuidadas de esta manera.
2: ¿Sabés de qué se trata?
0: Especificadas.
2: Cada una.
3: Claro, yo traje ese material porque es parte de lo que. Digamos, dentro del evento que se va a hacer el día sábado, sí. También van a haber disertaciones.
0: Ajá.
3: En mi caso particular. Voy a desarrollar un tema que tiene que ver con las monedas del Nuevo Mundo, monedas digamos coloniales, uh-huh. Las monedas que emitió el Reino de España dentro de las colonias americanas, y bueno, eso es parte de lo que traje, o sea, sí. Tengo mucho material, sí, sí. Digamos, entonces lo traje de eso.
0: Sí,
2: ¿cuál es la importancia, no? Porque tienen un rol de difusión, de conservación del patrimonio. ¿Hay algo de esto también? Contame un poquitito tus inicios también en la filatelia, me imagino.
1: Yo soy coleccionista de monedas.
2: También de monedas.
1: De monedas, sí. Mi historia es un poco más aburrida. Yo empecé hace relativamente muy poco, yo hace 2 años que colecciono. Uh-huh. Y me dedico a coleccionar monedas porque dentro de lo que es la el coleccionismo, sí. Tenemos que buscar temáticas. Es conveniente,
0: sí,
1: claro,
0: sí.
1: Buscar porque temáticas, porque si no es muy amplio.
2: Se dispersa.
1: Dentro de mi temática yo colecciono monedas bimetálicas.
0: Uh-huh.
1: ¿Se acuerdan la de 1 peso?
2: Sí.
1: Bueno,
2: sí.
1: La de 2 pesos. ¿Se acuerdan? Digo, porque ahora monedas en los bolsillos,
2: no hay.
1: Olvídate. Bueno, esas. Yo tengo las monedas de 1 peso de... las diferentes secas que se mandaron a hacer, digamos,
0: sí.
1: La seca es el lugar donde se hace la,
0: sí,
1: moneda,
0: sí.
1: Esas monedas de 1 peso se hicieron en Corea, se hicieron en México, se hicieron acá también, en Italia del 2009, y bueno, y mi inicio es más que nada porque a mí siempre me interesó, yo soy profesor de historia,
0: sí.
1: Y la numismática es una ciencia que ayuda a la historia,
2: claro.
1: Entonces siempre me gustó. Y si tengo que contar una historia, siempre me acuerdo que con mi viejo, como dice Alejandro, queríamos buscar tesoros. ¿Vieron que hay mucha historia de tesoros en Misiones?
2: Sí, sí,
1: bueno,
2: sí.
1: Siempre hablábamos del tesoro escondido. Y siempre que hacíamos un pozo en la tierra, pensábamos que íbamos a encontrar algún tesoro.
2: Ajá.
1: Y bueno, esa podría ser inconscientemente una...
2: Y de alguna
1: una
2: manera,
1: causa.
2: Sí, tu papá te inculcó, te acompañó, a partir quizás desde la idea esta,
1: sí,
2: ¿no?
1: Sí, él siempre hablaba de las monedas que él usaba. Uh-huh. Hay una moneda de hace unos bastante años, tiene más de 60 años,
0: sí.
1: Que tenía la cara de Sarmiento,
0: uh-huh.
1: Había una con un barquito,
0: sí, sí.
1: Él hablaba de que él vendía ciertos productos y le pagaban con eso, entonces
0: sí,
1: esas historias van quedando y van haciendo a la...
0: De cada una de ellas.
1: La historia de los, sí, numismáticos, digamos.
0: Tenés billetes también en la otra carpeta, ¿eh?
3: Sí.
0: Ahí bueno, es muy amplio, pero como decía él también, cada uno tiene que centrarse en una temática, digamos, en algo, porque si no es amplio. Imagínate coleccionar todos los billetes del mundo. Es muy amplio en la otra carpeta, ¿eh?
3: Sí.
0: Ahí bueno, es muy amplio, pero como decía él también, cada uno tiene que centrarse en una temática, digamos, en algo, porque si no es

0: chinos muy antiguos, sí. Tengo billetes actuales. Sí, sí. ¿Sí? Es muy importante lo que vos decís por una cuestión de tiempo y de costo. Sí, sí. ¿Sí? ¿Por qué? Porque entonces, como decía él, él acotó el campo de su temática al material. Es decir, él tomó el material como elemento para el campo de él, ¿no? Entonces él dijo, bueno, las bimetálicas las colecciono yo. Pero generalmente a veces hay coleccionistas que coleccionan, o sea, juntan, por decirte unas cosas, valores específicos, uh-huh. monedas que terminan en números fraccionarios. Sí. Y ahí las toman desde todos los países. Hay otros que eligen, por ejemplo, lo que es fauna, uh-huh. ¿sí? Toman monedas con animalitos. Hay uno de nuestros colegas que va a exponer el sábado, va a hacer una disertación sí. sobre monedas imperiales. Y en ese caso el compañero este colecciona monedas de países ya extintos uh-huh. y no sé qué otra temática tiene, ¿viste? Uh-huh. Y acotó sí. del 1900 para acá.
1: 1900 en adelante.
2: Qué interesante. Sí. Mira, qué bueno. ¿Qué desafío se enfrenta? Vos decías que al contrario, el coleccionismo en esta era digital, que sirve para acercarte más posibilidades, ¿no?
0: Totalmente. Uh-huh. O sea, hoy por hoy hay aplicaciones donde vos tenés una moneda que no sabes de dónde es, la sacás una foto y te tira todos sí. los datos, o sea, te facilita. Esa facilidad uh-huh. antes no la había.
3: Sí, pero corre el riesgo también de tener algo más falsificado. ¿Existe esa o no?
0: Sí, sí, o sea, hay ciertas pruebas que vos uh-huh. podés hacerla a la moneda y en función de eso darte cuenta si sí. es un material real o falso, sí.
2: Estaba viendo algunas imágenes, yo no sé, justamente esa página abierta me remonta sí. a mi niñez. ¿Estoy equivocado o no?
3: Mi abuelo me da 10.000 australes.
2: A mí vamos a mostrarla.
3: Sí, ¿tenés australes?
2: Contame un poquitito. Esas que están ahí, ¿de dónde son? ¿Son de la Argentina?
0: Estos son billetes argentinos.
2: Claro,
0: argentinos,
2: sí. son o los sea, que me daba mi papá cuando era chiquitita.
0: Sí, sí, sí.
3: No, esas son de 1800, más o menos, Silvia, pará.
2: No, vamos a ver. Son del 70.
0: Estas son de la serie.
2: Claro, del sí, 70,
0: esta es la serie Pesolei.
2: Claro, sí, sí, sí, sí. Recuerda a mi infancia.
0: Sí, o sea, sí, sí. Una vez que Buenos Aires integra la Confederación y pasa a llamarse Argentina, nuestro territorio, mm. A partir de ahí se hace lo que es la unificación, porque al principio cada provincia por ahí a veces emitía papel mm. moneda. Luego que se unifica Argentina, ahí largan, digamos, la primera serie de billetes, que es la serie de moneda nacional,
2: claro.
0: que fue del 1881 al 1969.
2: Claro, y ahí apareció el naranja, claro, el azul. Claro.
0: Luego aparecen la serie peso ley, peso mm. argentino, australes. Sí. Y después del australes ya tenés lo que es la serie actual, que
3: los pesos
0: peso convertible.
3: Sí, que el 2 pesos ya no existe sí. más, lo conseguís, pero no. Sí.
2: Hay
3: sí.
2: algunos que tienen un valor importante. Viste que una época salió esto, si tenés una moneda.
3: Sí, hay alguno vale que no se consiga, alguno decís.
2: O por ahí uno dice, creo que tengo algo en casa que es valiosísimo y
0: claro, no lo sé. Por ejemplo, dentro de los billetes, uh-huh. si vos buscás algo que tenga valor sí. económico, hay billetes que fueron billetes transitorios,
3: sí,
0: sí, que el Banco Central le agregaba uh-huh. un sello, y estos circularon muy poco tiempo.
3: Ah, mira,
0: en la Argentina.
3: Sí, sí, sí. ¿Sí? ¿Tenés el COP? ¿Tenés el resto? Sí, ¿tenés sí, bonos sí, sí. también?
2: Uy, cuántos recuerdos. Un poco de nostalgia, ¿no? Porque nos lleva a algún momento sí, de nuestra vida.
3: Sí, la verdad, los bonos, el 2001, pero aproximadamente sí, cuando salían los bonos.
2: ¿Te acordás cuando te pagaban con el COP?
3: Sí, esa época. Bueno, pero eso es más reciente igual. Imagínate, sí, estamos haciendo historia argentina.
2: Yo creo que sí.
3: Ahí están los LECOP, mirá, me acuerdo. Sí, sí.
2: Ahí vamos a mostrar.
3: Nadie quería agarrar los LECOP.
2: Nadie. Ahora a ver, sí.
3: Ahí mostrar la cámara, sí, mirá. Ahí. Un poquito más allá. Ahí está, mirá. Ahí están los LECOP, por ejemplo.
2: Por eso, nos traen.
3: Sí, eso es más reciente, digamos. Pero ahí tenés sí. historia de 1800. Pasa lo mismo con las monedas. Que hay esas que no se pueden conseguir, que tienen un valor más grande que el resto.
4: Hay monedas que son más raras por la cantidad de acuñaciones.
2: Claro.
4: O sea, fueron acuñadas menos, sacaron menos.
2: Ajá. Uh-huh.
4: Y esas monedas suelen ser un poco más.
3: Entonces es real lo que vemos a veces, que se ve que mercado se libre, que se...
4: Hay muchos mitos también dentro de lo que es el coleccionismo, uh-huh. que por ahí alguna moneda tiene un valor muy sí. grande, pero por ahí, fijándose bien cierto detalle, no es así.
3: Mira esta reliquia.
4: Y sí. también es otra cosa, sí, sí. que la antigüedad.

0: una moneda tampoco hace al valor.
1: Ajá.
0: Exacto, ah, bien, porque exacto. Puede haber monedas muy antiguas, hablamos de principio del siglo pasado, sí. Pero no tienen un valor así.
1: Es un mito
0: actual,
1: entonces.
0: Actual, muy caro, digamos.
2: Sí. Se increíble. Consigue, increíble, mira. Valor. 50 centavos de crédito. Esto es ticket. Trueque manía el misionero. Mira, tiene la bandera de Misiones.
1: ¿Dice el año?
2: Tiene la bandera de Misiones.
3: Año 2000, 2001 más o menos.
2: Ah, sí. 2001.
3: Claro, ¿sí? ¿Viste cuando hoy hablamos de los bonos?
2: Sí, sí.
3: Nosotros, por ejemplo, la provincia, o sea, se supone que la provincia puede emitir bonos propios, sí. ¿No? En el caso que, como Argentina no Misiones no tenía la casa de la moneda o la cosa,
1: sí.
3: Se adhirió a lo que es el LECOP. Entonces, exacto. El LECOP la imprimían en Buenos Aires, la mandaban acá y la usábamos nosotros. Uh-huh. Pero hay otras provincias, por ejemplo, Chaco, que usó lo que era el Secacor.
2: El Quebracho.
3: Corrientes tiene el Secacor.
2: Secacor de Corrientes, sí, me acuerdo.
3: Y bueno, y en el caso de esto, sucede que nosotros tampoco tuvimos bonos propios o tickets propios del trueque.
2: Sí, sí.
3: Sí, esto se mandaba a hacer en otro lado y venía. A diferencia de, por ejemplo, o sea, hay varios municipios que sí tenían.
2: Ahí veo unos bonaerenses también, eso cambiaba. Cambiaba así.
3: Ajá.
2: Qué interesante tener.
1: ¿Cuánta historia dentro de los billetes, ¿no? Que trasciende a través del tiempo. Nosotros descubrimos parte de nuestra infancia, ver esos billetes que ya quedaron en la historia, ¿no?
2: Sí.
3: Estos son los bonos actuales
2: los chachos. Chachos. Bueno, gente, ¿cuándo podemos ver esto? ¿En qué lugar? Cuéntenos todos los detalles para ir este fin de semana.
0: Bueno, y le cuento. En el Museo Aníbal Cambas,
2: sí,
0: que queda Alberdi al 600, acá al lado del Parque Paraguayo, en la ciudad de Posadas. ¿Sí? Vamos a estar de 16 a 20 horas, ¿sí? Con mesas de numismática, o sea, de monedas, filatelia, billetes, acciones.
2: ¿Cuántos son aproximadamente ustedes?
3: En la provincia somos 120.
2: ¿Y los que van a estar acá? ¿Cuántos van a ser los que van a estar
3: en el campo? Van a haber 10 mesas de expositores.
2: Perfecto.
0: Y algunas disertaciones. Sí, va a haber disertaciones sobre filatelia misionera, o sea, la filatelia con paisajes misioneros, o sea, la filatelia en Misiones, las monedas del amigo Alejandro, la moneda de Daniel, que tiene los imperios, países distintos.
2: Uh-huh.
0: Va a haber monedas.
3: Hay un colega que también expone sobre los materiales de la
0: claro. Las monedas no hay solo de metal, hay de madera, de cartón,
3: plástico, porcelana.
0: Son de distintos lugares y de distintos materiales. Y también tiene monedas de siglos pasados, o sea, de distintos siglos.
2: Interesantísimo.
1: A no perderse.
2: Está bueno, está muy bueno. Un buen plan para el fin de semana.
3: Sí, la entrada es libre y gratuita.
2: Bien.
1: O sea, ese es un buen dato.
0: Abierto a todo el público.
2: Eso está bueno, ¿eh?
1: Claro, los que saben, los que están en el tema y los que no, porque sé que les encanta contar sus historias, ¿no? Y todo lo que saben acerca de la numismática y la filatelia. Así que muchísimas gracias por acompañarnos, por haber venido a pesar de la lluvia. Se trajeron sus carpetas.
2: Y llueve, así que gracias por venir. Un esfuerzo grandísimo, claro. Pero muchas gracias. Porque además esto muestra, digamos, es tentador ver esto y saber lo que vamos a ver ya.
0: Claro,
2: puedo pasar horas con esto.
0: Ahí me agrego algo, que es la importancia cultural y histórica cultural que tiene el trabajo de Senufin, lo que hacemos, el coleccionismo, ¿no es cierto? Y nuestra intención, y ahí de paso le agradezco a usted invitarnos, es pregonar el coleccionismo, difundir el coleccionismo y que gente joven, gente de mediana edad, gente más grande se sume. Es algo muy interesante, es algo muy lindo, le trae recuerdos, es para toda la familia.
1: Nos pasó recién.
0: Así que eso es el mensaje que queremos dar desde Senufin, es pregonar el coleccionismo.
2: Éxitos y bueno, felicitaciones por esa colección que lleva tu tiempo. Bienvenidos aquí cuando quieran también. Vamos a compartir ahora el micro de nuestra columnista de los jueves. Vamos a recibirla a ella con la pausa antiestrés, el micro de salud de la doctora Evelyn Zamorano, médica clínica, también especialista en estrés.
4: Hola, bienvenidos a una nueva pausa antiestrés. Soy Evelyn Zamorano y hoy vamos a hablar de un compañero que siempre está con nosotros, en la oficina, en el trabajo, en la casa, que se podría decir que es un infaltable en nuestra región, ¿sí? Y es el mate. ¿Por qué? Porque a veces nos tomamos dos o tres termos seguido y nos quedamos con el estómago cerrado, con acidez, con gastritis o con la mente y ansiedad a mil. Así que hoy te voy a enseñar a preparar un mate inteligente, que el mate tenga beneficios terapéuticos en tu salud. Vení que te cuento. Desde la medicina funcional y la mirada biopsicosocioemocional de la persona, sabemos que todo lo que ingerimos es información. La yerba mate pura tiene mateína, un estimulante excelente que nos da energía, nos da enfoque. Pero el problema es cuando ya estamos estresados, cuando estamos inundados de cortisol y le tiramos más combustible al fuego. Ahí es donde entra la magia de la fitoterapia y el uso de las plantas, estos yuyos medicinales que usamos mucho en nuestra región. No lo hacemos solo para que quede más rico. Las plantas tienen principios activos, tienen moléculas reales que entran a nuestro torrente sanguíneo. Al combinarlas de manera estratégica podemos transformar un termo de mate en un modulador de nuestro sistema nervioso. Literalmente podemos enviarle mensajes de calma o de activación o de reparación a nuestro cerebro en cada sorbo. Entonces, ¿cómo arrancamos a hacer este mate inteligente? Bueno, la clave es escuchar qué necesita tu cuerpo en cada momento del día. Te voy a dejar tres fórmulas simples que vas a poder armar con lo que conseguís acá nomás en cualquier feria franca o en el patio de tu casa. 1. El mate de la mañana, ¿sí? A la mañana necesitamos encender el motor, pero sin generar ansiedad. Entonces a tu yerba podés agregarle, por ejemplo, menta, peperina, un poquito de romero, ¿sí? Estas plantas son neuroprotectoras. Mejoran la concentración, despejan la neblina mental y van a preparar tu intestino para empezar a digerir mejor el día. 2. El mate post-almuerzo. Si te sentís pesado o hinchado, tu sistema nervioso no se puede relajar. Entonces acá buscamos plantas que actúen como ayudantes. Por ejemplo, unos pedacitos de jengibre, carqueja, unas cascaritas de naranja secas pueden ayudar al hígado a metabolizar mejor y apagar un poquito la inflamación intestinal. Y 3, el mate de la tarde. Ten en cuenta que no es recomendable tomar bebidas estimulantes luego de las 3, 4 de la tarde, porque si no se interfiere en tu ciclo de sueño, ¿sí? A partir de las 5 de la tarde el cortisol tiene que empezar a bajar. Y si seguís tomando yerba pura, vas a alterar el sueño. Entonces, acá es donde podés optar por hierbas como, por ejemplo, cedrón, manzanilla, marcela y los mates lavados o incluso mate de coco. Estas plantas tienen compuestos que estimulan al nervio vago y le ayudan a tu organismo a cerrar el día, a bajar un poco las revoluciones. Cuidar nuestra salud no siempre requiere de intervenciones muy complicadas. A veces la medicina más potente está en estos pequeños actos cotidianos que hacemos en automático, pero si empezamos a prestarles atención, a ponerle intención, pueden hacer la diferencia en nuestra salud. Te invito a que mañana, cuando prepares tu primer mate, mires qué le estás poniendo y te preguntes, ¿qué información le quiero mandar hoy a mi cuerpo? Soy Evelyn Zamorano y esta fue tu pausa antiestrés. A preparar esos mates inteligentes y nos vemos la semana que viene.
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0: Llueve y mucho en la ciudad. ¿Trajiste paraguas?
1: Traje, sí.
0: Préstame entonces, llueve más lejos. Se largó la lluvia.
1: Tengo un paraguita chiquitito, me llevas a
0: yo entro,
1: y
0: entro. Todavía entro. ¿Nos vemos mañana?
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0: A las 18 estamos en Primera Plana. Que tengan excelente cierre de jornada.

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¿Se acuerdan del profeta Bob Marley? Él dijo, y nosotros le creemos, él nos dio unas palabras para que las mastiquemos como chicle en nuestra mente. Él dijo, el futuro es brillante, fructífero y positivo. Es una vibración positiva. Que el Dios le bendiga a sus corazones y a su familia. Dios quiera, nos vemos el año que entra. Tengan cuidado.

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